los fieles, esta agua rociase, perezca toda inmundicia y se libre de todo mal. No resida allí el espíritu de la peste ni el alma corrupta. Se aparten todas las acechanzas del enemigo oculto, y si nada hubiese que amenazase la voluntad o el sosiego de sus moradores, huya y se aleje por la observación de esta agua, para que la salubridad pedida por medio de la invocación tu santo nombre se vea libre de toda impugnación.

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12: Es la hora 21, 8 minutos.

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8: Es la hora 21, 35 minutos.

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11: Es la hora 22, un minuto.

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3: Es la hora 22, 34 minutos.

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12: Es la hora 05 minutos.

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Maciegas, grupo uruguayo, Alma que vino a cantar. Como son todos amigos, se los quiero presentar allá en la punta derecha. El primero que presento, José Carlos de los Santos.

él silba y también canta y toca el bajo en realidad. Se llama Marcel Silva y viene de Trinidad. Viene bajando del cerro un premio carnavalero. Pablo Batuque Canoura, sí señor, es el batero. Aunque le dicen el gringo, nació en Paso de los Toros. Él es el Álvaro Vaz, hombre de cuerdas y coro. Toca tumbas y platillos, pero seis cuerdas son sus amores. Él es el Ramiro Silva y es de los Pagos de Flores. Duranense riverense, que canta como los gallos. Él es Oscar Odriozola, le dicen el paraguayo. Toca mil cuerdas y canta riverense hasta los huesos del Frontera y Sin Fronteras, el Roberto Valdivieso. Montevideano rochense, muy latinoamericano. Yo soy Enrique Cabrera y canto junto a mis hermanos.

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En la plaza el reloj de jefatura da las 8 y las bicicletas llevan la gente al trabajo. Las primeras cebaduras se terminan y se llenan las calles de rumores y sonrisas, vestidas de blanco y moñas azules, de esperanzas que van a la escuela. Y las tardes domingueras de fútbol en el Parque Colón, con Huracán 33 y el Goyo en el mostrador, por siempre y para siempre en mi recuerdo. Y las noches de mesas en la calle, para ver a Sandra pasar reinando en su carnaval de mentira. En los barrios, baile en el 12 y en la escuela industrial. Los barrios, recorrerlos despacio en las cálidas noches de luna llena, para empaparme con mi origen, para encontrarme en el yerbal y el tanco con retazos de mi niñez que aún viven. Y me hace bien estar con ellos, con los amigos del alma, de tiempos puros, empapados de idealismos y de sueños, que la vida te arrebata para siempre, para ya no devolverte el original, a lo sumo regalarte algún recuerdo. Con sus señores dueños de destinos y de empleos, y los lavados de conciencias en las misas domingueras, con sus buenos y sus malos, sus virtudes y defectos, es mi pueblo limareño, es mi orgullo, mi esperanza, y es así como lo quiero.

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1: Es la hora 5, 30 minutos.
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4: Buenos días, oyentes de Campo Abierto por Difusora 33 y Radio Agraria. Le damos los buenos días a Roberto Sagreda y también a nuestra compañera en controles, a Valeria.
5: Buenos días, amigo, mucho gusto. Bueno, un día que amanece acá en 33, 19 grados de temperatura y se anuncia una máxima de 25 grados. Buenos días, Valeria.
6: Buenos días.
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4: Bueno, alerta roja por frío con evacuación obligatoria para personas en situación de calle ante aviso de Inumet. Al fin, Inumet decidió trabajar. También, bueno, inestabilidad en el tiempo. Roberto seguramente ya va a venir en instantes con todo lo que va llegando el tema clima a nivel país, en el ámbito político. Bueno, continúa las repercusiones por el viaje de Orsi al portaaviones, también la reunión de Orsi a Brasil. Se fue la primera exportación de la a la Unión Europea. Uruguay, el primer embarque de Uruguay en el marco del acuerdo de Unión Europea, Mercosur, fue de la industria pesquera. Hoy, como siempre, con el amigo Fernando Núñez y también con Walter Upierre, que estamos hablando.
5: 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Bueno, comenzamos con el tema tiempo. Hay una advertencia por parte de Inumet, advertencia de color amarillo, tormentas puntualmente fuertes, se va a volver a actualizar a las 7:30 y afecta a gran parte de Cerro Largo, muchísimos lugares de Cerro Largo, también algo de Colonia, todo Durazno, también todo Flores, en Florida solamente Agoñi, parte de Paysandú, Río Negro, Rivera de Tacuarembó, y en 33 afecta solamente a Santa Clara de Olimar. Reitero el anuncio de tormentas puntualmente fuertes y se va a actualizar a las 7:30 de la mañana, o sea, el aviso por parte de Inumet entonces. 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Vamos con el este del país. Para hoy, nuboso y cubierto, precipitaciones y tormentas, ventoso en zonas costeras. Para mañana, cubierto, precipitaciones y tormentas, 14 grados de mínima, 21 de máxima. Y para el día viernes en el este, nuboso y cubierto, precipitaciones y tormentas, ventoso en zonas costeras, 8 grados de mínima y 16 grados de máxima. 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Vamos al noreste del país. Hoy se prevé una máxima de 30 grados. Nuboso y cubierto, precipitaciones y probables tormentas, mejoras temporarias. Mañana, cubierto, precipitaciones y tormentas, 14 grados de mínima, 22 de máxima. Y el día viernes del noreste, nuboso y cubierto, precipitaciones y tormentas, con 8 grados de mínima y con 15 grados de máxima. 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Centro Sur, hoy, máxima 28 grados, nuboso y cubierto, precipitaciones y tormentas, ventoso. Mañana, cubierto, precipitaciones y tormentas, 14 de mínima,

0: 21 grados de máxima, y el viernes, nubosí cubierto, precipitaciones, ventoso en zonas costeras, 8 grados de mínima y 14 grados de máxima. 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Vamos a lo que es el tema lluvias, lo que marca el pronóstico de campo abierto. Bueno, dice que por hoy en la ciudad de Trenes no llovería más. Sí, mañana. Mañana pueden llover 87 milímetros es lo que se marca a esta hora. El viernes puede llover 7 milímetros. Esto se ve que es temprano porque también hay este vestigio de que va a aparecer el sol el día viernes por momentos. Sábado no hay lluvias, pero después no, por varios días no habría lluvias, pero sí, lo importante de la lluvia, según lo que marca el pronóstico internacional de campo abierto, estaría llegando en el día de mañana. Reitero, a esta hora se marcan 87 minutos de posibilidad de lluvia. 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
1: Bueno, marcando también que es por Cerro Chato. Actualmente estamos con 18 grados de temperatura, 18 sensación térmica, el viento del norte a 13 kilómetros en la hora, la humedad 95%, la calidad del aire, estamos en 23. Para hoy, aquí para esta zona, se espera una máxima de 26 y una mínima de 17, y se espera alrededor de 15 milímetros. Bueno, gente, nos vamos con el canto y la música y ya venimos con todo también lo que tenemos ya preparado para ustedes.
2: Yo le escuché decir a don Horacio Guaraní, este gran amigo, que un padre puede criar, educar y mantener a una docena de hijos, y muchas veces una docena de hijos no pueden mantener a un padre. Lo que le voy a relatar ahora es una historia verídica, y se trata de una conversación entre dos hermanos. El hermano que vive en el campo lo manda a llamar al hermano que vive en la ciudad para decirle: ya sabrás por qué te llamo, pero tenemos que hablar. Porque yo no aguanto más, y aparte vos sos mi hermano. No hay que lavarse las manos ni habrá que esquivarle al bulto. Sabés cuál es el asunto, ya lo habíamos hablado. Yo también estoy cansado de renegar todo el día. Está hecho una porquería, siempre anda malhumorado. 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Le pedí que no se meta porque al final ya me estorba. 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Cuando llega el mediodía, eso sí, es el primero en la mesa. Y mi mujer, la Teresa, ya no lo quiere ni ver, porque se pone a joder que quiere pintar la pieza, ayudar con la limpieza, tener la casa ordenada, porque verla así arruinada le causa mucha tristeza. Yo no sé a qué se levanta a las 3 de la mañana, como si fuera un fantasma, se me aparece.

y se empiezan a trazar. La verdad, ya no lo aguanto. 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Ayer se puso a trenzar un lazo para mi hijo y no sé lo que le dijo, que yo lo quería echar. Yo ya lo estuve pensando y es así como te digo, lo llevamos a un asilo, que él allí estará mejor. Lo pagamos entre los dos, nos ahorramos un problema. Sabes de que hay enfermeras que bien lo saben cuidar. Si mucho no va a aguantar, ya casi entró en los 80. Si te gusta la propuesta, no hay mucho de qué pensar. Espera, espera que ahora hablo yo. Perdóname la franqueza. ¿Te acordás cuando Teresa parió en el medio del campo? 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

el rogatorio, se aguantó ese purgatorio mientras estuvo detenido. 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Y qué susto se pegó cuando enfermo vos caíste. 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

que es un criollo bien hecho. 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

juro, te juro, querido hermano, y por él ha de ser así, que es un anciano, decís, querés llevarlo a un asilo.

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2: Bien, vamos comentando que tenemos gran actividad en la escuela número 45 de Valentines este sábado 9 de mayo. Vamos a comenzar con el enduro de mayores, que será por el camino del vivero a partir de las 8 de la mañana. Será 60 kilómetros en 3 etapas de 20. El peso son 80 kilos y 60 de pulso. Por contactos al 098-433-547 o al 099-465-968. También al culminar el enduro de mayores va el enduro de menores, enseguida que termine, ¿no? Porque después que termine, recuerde que el enduro de mayores sale a las 8 de la mañana, cuando termine va el enduro de menores, son 40 kilómetros en dos etapas de 15 y una etapa de 10. Peso libre, 60 pulsos, también los mismos contactos de celular que dijimos anteriormente. Y después, gran pruebas hípicas en la pista Carlos Freddy Latorre, serán Valentines y serán raid de 10 kilómetros categoría A, raid de 10 kilómetros categoría B para 100 kilos, raid de 4 vueltas categoría A, raid de 4 vueltas de criollos a criterio de la organización. Carrera por cajón de 350 metros. Recuerden, es total beneficio de la escuela número 45 de Valentines. Y aparte de esta actividad que va a haber, también va a haber

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1: Mandamos un saludo al estimado amigo Edgardo Barrios, que va con sus fletes viajando rumbo a Río Branco. Nos decía que ya en el pasaje por Rincón no había registro de lluvia. Y bueno, un abrazo para Edgardo. Y bueno, si alguien precisa que un flete se viene vacío de Río Branco en un rato. Así que bueno, un saludo grande para el estimado amigo Edgardo Barrios, que va en la sintonía de Difusora 33 y Radio Agraria.
0: ¿Sabés quién dio señal de vida?
1: Sí.
0: El patrón.
1: Ah, sí.
0: Dio señal de vida. Ayer nos pasó una imagen donde nos robó ahí. Viene Chocho. Creo que marchamos, Piola.
1: Bueno. 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
0: Bien, continuando también en lo que es las actividades. Vamos comentándoles también a los amigos. Opa, se me está llegando por acá. Bien, los amigos también continuando con lo de Valentines, ¿no? A raíz de lo que va a ver la actividad de Valentines, recuerden que el tránsito va a quedar medio complicado el día sábado, a pesar que va a haber presencia policial, pero también va a haber señalización. Entonces, todos aquellos que vayan a estar circulando cerca del Camino de Vivero, lo que es por Ruta 19, en Valentines, en la zona de Valentines, tener mucho cuidado. Entonces, por todas las actividades que van a haber, también gran flujo de camiones que siempre cruzan por ahí, entonces tener mucho cuidado.
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0: Vamos con un tango, Valeria, cuando usted disponga.

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1: Nos disponemos con la quiniela vespertina de la jornada. Ayer el primer premio fue para el 858, del segundo el vigésimo, 632, 173, 817, 079, 186, 568, 898, 682, 366, 134, 788, 633, 410, 968, 885, 450, 721, 392 y el 229.
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1: Vamos con la nocturna. El primer premio fue para el 660, del segundo al vigésimo, 283, 474, 628, 092, 387, 046, 642, 598, 873, 868, 655, 287, 388, 044, 193, 958, 484, 724 y el 214.
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1: Bien, bien, vamos continuando a esta hora de la mañana. ¿Cómo está el tiempo por ahí, Piolilla?
2: Bueno, por acá está un poco húmedo, pero no llueve. Sí, lo que hemos dicho y lo que cuando comenzamos el programa es alta la temperatura, por tal motivo también la humedad está un poco alta, ¿no?
1: Sí, lo que era la humedad es destacable en estas horas y no está muy alta en todo el país. También destacando lo que es la advertencia que, como decía el amigo Piola, se va a las 7 de la mañana se va a estar actualizando.
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1: Bien, por mientras nos vamos conectando con el ingeniero Fernando Núñez, la gente de Cerros del Olimar, que ayer ya tuvimos por ahí, tenemos unas preguntitas también para el amigo Fernando. Bueno, decirles que se pueden comunicar con nosotros al 099-001160, mensaje, texto, WhatsApp. Para mañana, supuestamente, estaría ya el patrón llegando, para mañana ya estaría arribando con nosotros, y bueno, trayendo todas las novedades del otro lado del charco con la información también que, como siempre, nos va pasando.
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1: También otra información, tenemos muchos titulares para destacar, principalmente la alerta que...
2: Tenemos a Fernando Núñez en línea.
1: Tenemos a Fernando Núñez, que le damos buenos días, ingeniero, ¿cómo estamos?
5: Buen día, Mario y todo, Piola y la audiencia en general, todo bien.
1: Bien, hoy tenemos que hacer el aguante, el patrón no está.
5: Y bueno, pues dice que cuando los gatos no están, los ratones están de fiesta, así que bueno, cumpliendo ese principio, está todo el mundo contento.
1: Yo me pasaba unos videos, ayer te comentaba y después tenés que bromear con él. Chocho con la parte de robotización, todo lo que es la parte de tecnología, no podía creer muchas cosas, ¿no? Lo que era, entonces viene con esa idea.
5: Bueno, está fea para ustedes. Esperemos que no sea muy muy rápida la robotización, sino está fea para ustedes.
1: Está fea para nosotros. Fernando, una pregunta que te tengo de arranque, porque más de uno nos ha llegado, es del efecto El Niño para esta temporada que están anunciando que va a ser muy severo. Y tú, como, bueno, que estás más atento al tema del clima, ¿qué nos puedes contar?
5: Bueno, obviamente que en esto uno se basa, que escucha y uno es medio fanático de los pronósticos a veces, ¿no? De mirar pronósticos. Digo, fanático y también en las actividades nuestras es necesario estar medio al tanto de lo que puede pasar, ¿no? Obviamente que como todo... todo pronóstico son pronósticos, no es ninguna receta, y los pronósticos pueden, por un lado son pronósticos que tienen probabilidades de que ocurra una cosa o la otra, entonces ya eso ya es de por sí, no es una cosa que diga va a pasar, es un pronóstico, ¿no? Y evidentemente que después también hay pronósticos que le aciertan y otros pronósticos que le erran. Normalmente uno lo que hace... puntualmente lo que hago es mirar todo, tratar de mirar la máxima cantidad de pronósticos posible. Entonces, si uno mira dos pronósticos y uno dice que llueve y el otro dice que no llueve, evidentemente uno le va a errar y el otro le va a acertar. En el caso de este del Niño, bueno, aparte que también, ¿no? La otra cosa que hay es que hay también datos científicos o en qué basarse, ¿no? En este caso, el Niño o la Niña o estos eventos climáticos están basados en lo que es la temperatura del Pacífico, ¿no? Todo indicaría, de acuerdo a cómo se está dando la temperatura del Pacífico, que al aumentar mucho la temperatura del Pacífico es donde se produciría para nosotros el efecto Niño, que en el caso nuestro, en esta zona, provocaría lluvia en exceso, para decirlo de alguna manera, o lluvia más de lo normal. Y bueno, si uno mira los pronósticos, lo que decía ahora, si uno mira los pronósticos, todos los pronósticos están indicando con mayor intensidad o con menor intensidad que sería una... Inclusive ya están hablando desde ahora, como que el invierno, primavera, sería Niño. Y bueno, evidentemente que en nuestras actividades, tanto sea ganadería como forestación, y otras actividades que también como la agricultura, todas esas cosas... son actividades que, como son a cielo abierto, evidentemente puede variar, es decir, afectan de forma positiva o en forma negativa, pueden afectarnos. Todas las cosas, como todas las cosas en la vida, los excesos son complicados, ¿no? Tanto sea un exceso de lluvia o un exceso en la falta, es decir, para decirlo mejor, un déficit, ¿no?
1: Fernando, consulta. Es imposible predecir cuánto tiempo puede durar el niño, ¿no?
5: Y bueno, también, supuestamente, es decir, estas cosas son modelos estadísticos, lo que se llaman modelos estadísticos, ¿no? Un modelo estadístico son modelos que ahora con todo el tema de la computadora, para decirlo de alguna forma, de todo este tema, son modelos que le meten datos y esos modelos que le van agregando datos dan resultados. De acuerdo a los datos que le están poniendo ahora, que lo que decía ahora básicamente es la temperatura del Pacífico, están dando, inclusive en algunos casos lo titulan super niño, que sería exceso realmente importante de lluvia. Y bueno, y también esos modelos dan supuestamente la cantidad de lluvia que puede ser en cuanto a milimetraje, a cantidad de lluvia y a la duración del fenómeno. Entonces, lo que están dando es bastante lluvia por mucho tiempo. Es decir, yo he visto algunos pronósticos que como que arrancarían ahora, ¿no? Ahora están dando lluvias de 100 milímetros para jueves, viernes, una cosa así. Y bueno, y que se prolongaría el invierno y en la primavera hasta el inicio del verano. Es decir, también otra cosa que uno escucha de. Porque en esto uno habla, a mí me interesa el tema, trato de informarme, pero no soy especialista, ¿no? Eso está clarísimo, que lejos de ser un especialista en el tema, solamente soy más aficionado que especialista, o soy aficionado, pero no especialista. Entonces, lo que también dicen en estos casos es que, y es lógico eso, lo que voy a decir, es que al extenderse el tiempo, cuanto más tiempo es el pronóstico, cuanto más largo es el pronóstico, para decirlo más claro, más posibilidades de que haya un error, obviamente. Es decir, es más fácil, para ir un poco a lo concreto y un poco claro, es más fácil pronosticar una lluvia dentro de 2 días, que hasta se le puede errar en algo, pero más fácil, es más lógico, más certero una lluvia de acá a 3 días, 4 días, 10 días, que pensar lo que puede pasar de acá a 6 meses, de acá, yo que sea, diciembre, ¿no? Que son más de 6 meses todavía. Entonces, estos modelos, vuelvo a repetir, son modelos que se hacen de forma estadística, y bueno, estaría indicando esas cosas, las dos cosas esas. Un niño largo y bastante de lluvia abundante. Y bueno, y de vuelta a lo que decía hoy, así como es mala la seca, puede llegar a ser muy complicado el niño. Yo entre si me dan a elegir, porque en esto en el clima sí no lo podemos elegir, pero si me dan a elegir...
1: Es bravo elegir. Es bravo elegir por ustedes.
5: ¿Cómo? Lo que siempre hablo es que en general es más complicado, ¿no? Un déficit hídrico que un exceso. Ahora, depende de qué exceso estemos hablando. Y es más, digo, también uno, por más que viva de actividades agropecuarias y todo lo demás, hay que pensar también en otras cosas que no son actividades agropecuarias, ¿no? O sea, todo el tema de inundaciones. Pensando en que se dé esto que están diciendo, y bueno, hay que pensar en el tema de posibilidad de inundación y todas esas cosas, donde está ya hay un tema también complicado para ciertas poblaciones o cierta determinados lugares. Entonces ya no es un tema, ahí ya se afecta no solamente la parte productiva, sino también toda la parte esa humana, para decirlo de una forma, que bueno, que vaya, si habrá que considerarlo, ¿no? Evidentemente, es un poco...
1: Me hablaba un compañero, perdón que te corte, Fernando, Hablaba un compañero justamente, él estaba preocupado por dos cosas. Una, por el tema caminería rural, dice que va a quedar destrozada. Y otra, en tu caso, son las plantaciones también, que los afecta muchísimo. A veces tenés que meter el tractor, el llevado de

0: plantas, el traslado del personal, todo eso. Dice, por un lado es buena la lluvia, pero tanto no lo es.
1: No, por eso digo, evidentemente, para la parte productiva en general, afecta más un déficit que un exceso, pero el exceso, vuelvo a repetir, todos los excesos en todas las cosas son malas, y en la lluvia, y sobre todo que se afectan, se afecta. Acá es claro que, lamentablemente, esto que decir también, medio lamentable a veces, es que estas cosas deberían manejarse muy seriamente, y sobre todo a nivel, tanto sea de intendencias como del SECODED y todas estas cosas de prevenciones de clima y manejo por posible. Yo qué sé, no es lo que abriendo un paréntesis, ¿no? Pero no es lo que se ve, digo. En vez de estar complicando esto, estamos pensando en agrandar el Palacio Legislativo, una cosa que
0: eso sinceramente ayer lo decía, 400.000 pesos de arranque, ¿no? Es decir, que va a salir mucho más, y después hablaba de otros números. Dice, el Palacio Legislativo, como es una estructura que tiene tantos años, tienes que traer especialistas, no se puede hacer cualquier tipo de reforma, el corte de calles, que va a salir un precio exorbitante, porque no es solo que vamos a desviar un poquito, no.
1: Además, Mario, en esto uno se siente un poco hasta indignado, para decirlo, la palabra menor, ¿no? Más allá de temas políticos, de temas partidarios, estos son porque digo, decir una cosa de esta, salir con ese tema, cuando en realidad estamos hablando, porque ellos mismos el gobierno mismo, para decir ellos no, digo, el gobierno mismo está hablando de todo lo que es el tema de la pobreza infantil y de todas esas cosas. Entonces, decir, estamos como en una cosa tan a contramano, porque digo, todo ese dinero, ¿a cuántos niños sacarían de la pobreza? Entonces, cuando uno escucha estas cosas, es, entonces, lo que están diciendo de la pobreza infantil y de solucionarlo, es de la boca para afuera, porque de la boca para adentro no hay intención de mejorarlo, porque si tuviéramos intenciones realmente de mejorarlo, esta plata que vamos a gastar en el Palacio Legislativo, la gastaríamos en esas cosas. Pero además, una vez se pone un poco efusivo en estas cosas, porque realmente molestan, ¿no? Porque es la misma conducción que en un momento hicieron para hablar concretamente, es la misma, imagen, no quiero hablar de tema político, partidario, pero es la misma COSE, la misma vicepresidente COSE, que en su momento decidieron hacer un Antel Arena, y hoy, y eso se lo muestro a cualquiera, que venga acá a Valentín o vaya, recorra las áreas rurales, y acá están subiéndose arriba las piedras para hablar por teléfono. Y es el mismo Antel. Entonces, no es que diga, no, pero mirá que vos capaz que entendiste mal. No estoy entendiendo mal. Estoy entendiendo que la misma resolución, la misma clase de decisiones que un día decidieron, en vez de mejorar todo el tema Antel, esa plata destinarla a la Antel Arena. Y esto es igual. La misma plata que se podría destinar para disminuir la pobreza infantil y tantos otros temas que haya en la vuelta, como puede ser toda la gente que está viviendo en la calle, porque basta ir a Montevideo, y ir desde Tres Cruces a cualquier lado y ver la gente que está en la calle, y es prioritario mejorar el Palacio Legislativo, que está perfecto, está precioso, y ojalá que sea, pero yo también me gustaría en mi casa tener un palacio, y pero ¿puedo o no puedo? Entonces, ese es el tema, es la falta de sentido común, lo mínimo que hay en las cosas. O si no, me están mintiendo. Porque cuando me dicen que les importa sacar a los niños de la pobreza, y me dicen que van a gastar esa plata en mejorar el Palacio Legislativo, alguien me está mintiendo. Y otro, además, después, que esto es otro tema que también hay que recalcarlo, es que la misma, para decirlo de una forma, y lo voy a decir medio grueso, ¿no? La clase política, que una vez se defiende, porque está así, ¿no? Digo, en definitiva, es un gobierno que elegimos, que lo elige el pueblo, no significa que lo elija uno, pero está, uno democráticamente, hubo elección, le eligió, ¿no? Pero después, cuando la gente critica a esa clase política, ¿tá? Y uno trata de defender, no, pero mirá que está, es cierto, no todos los políticos son iguales. Después, cuando se vienen estas cosas, porque en definitiva ellos lo que están haciendo, decidiendo, trabajar más cómodo y con un parque en la vuelta, y todo es precioso, todo lindísimo. Y yo, que me encantan los árboles, ojalá le planten millones de árboles en la vuelta del Palacio Legislativo. Pero ¿es necesario hacer eso teniendo otros millones de gastos más importantes para hacer? Yo creo que no. Entonces, caemos en una demagogia de imponente, pero además en algo, ¿tá?, que termina después socavando la democracia, porque ese es el problema. Después nadie cree en los políticos, pero que haciendo estas cosas, ni uno va a creer en los políticos, porque se están gobernando para ellos mismos. Para mí es súper triste lo que está pasando. Yo creo, y me parece a mí, ¿tá?, que no lo van a ni llegar a hacer, pero por lo menos, pero no van a poder hacerlo. No lo van a poder hacer porque va a haber alguien que va a salir así, no, ya me estamos sepultando, ¿no?, con esto. No lo vamos a hacer. Pero bueno, ¿para qué hacen estas cosas? Pues yo creo que la gente lo que termina es indignada, termina caliente con estas cosas. Entonces, es como cuando, no sé, tú tenés un perro y lo provocás, y bueno, después el perro si te ladra, si te muerde, lo bate. Y esto es igual. Si vos tenés el pueblo que está caliente porque le suben todos los días el impuesto, le suben todos los días el combustible, está, que es cierto, el petróleo y esto y lo otro. Pero bueno, pero estamos en condiciones de gastar esa plata en mejorar algo. Y otra cosa, ¿no? Otra cosa. Digo, después vemos cosas como puede ser la Suprema Corte de Justicia, no sé qué, no sé cuánto, que ellos mismos te dicen que las cosas, los trámites que debería hacer, porque la justicia debería ser súper rápida, bien, seria, justa, pero rápida. A veces no tiene plata para funcionar. Y que estemos gastando en el Poder Legislativo algo que es totalmente innecesario. Entonces, yo sé que esto no tiene nada que ver con el tema que estamos hablando, pero bueno, yo entonces no sé, capaz que me quedo con que hayan 30 en vez de 30 senadores, 30 robots, ya que venga Denny y nos diga a ver cómo funcionan los robots de eso y poner robots a que nos gobiernen. Porque ya tienen más cabeza que esto, digo. Es una cosa que no tiene ni pie ni cabeza. Y yo lo que creo es que indignan estas cosas, indignan. No puedo creer que nadie con dos cabezas, porque o es alguien que no piensa, o si no, están jugando con nosotros. Porque yo lo que creo es que estas cosas no se van a hacer. Pero de vuelta, es lo mismo que le decía con el perro: es torear para que la gente se caliente. Entonces, ¿qué es lo que se busca con esto? ¿Qué es lo que se busca? Porque no creo que a nivel de estas decisiones realmente se piense estar haciendo eso. Creo que tiran esto, o si no son tipo bomba de humo, porque la gente estemos hablando de esto y no estemos hablando de otro tema importante, como puede ser la incidencia que tiene el combustible en la producción. También puede pasar, como sea, a esta altura, todo es posible.
0: Te cuento a ti y también a la audiencia un ejemplo que de lo que está pasando. Bueno, pasó en Brasil. En Brasil, el Rio Grande do Sul, el Estado se preocupaba más por la parte de infraestructura y nunca hizo caso de los avisos que le decían: mirá, el río Guaíba, el río Uruguay van a crecer, no, hay plan de emergencia. Y el gobernador y los prefectos, es decir, vienen a ser los intendentes de alcaldes, como quieran decirle, de cada región, no hacía caso, solo se preocupaba en eso, en gastos innecesarios. No había mantenimiento en barraje, no hay nada. Pasó lo que pasó en Brasil. Ahora, después, vos decís, va, por lo menos aprendieron de lo que le pasó a Rio Grande do Sul, que es una catástrofe. No, hicieron lo mismo. Y Uruguay está en lo mismo, lamentablemente. Se advierte, mirá, viene un tiempo feo, va a pasar esto, tengan previsto. No, lo que ponemos nosotros en contexto es este tipo de gasto, es una intendencia que va a ser una inversión, dice, no, porque tenemos que mejorar la cara de la ciudad para... Muchachos, arreglá un camino, poné bitumen, tapá un pozo, hacé una inversión, por lo menos comprate algo que sea para el beneficio de la gente, no para que voy a pintar esto, voy a pintar lo otro, para dejar una cara más bonita. Y le digo esto porque...
1: Pero Mario, en este caso, para mí hay cosas tan porque yo lo que no entiendo de estas cosas, no entiendo es la cabeza, cómo funciona la cabeza de quienes toman esas decisiones. Porque realmente, realmente, no es que diga, no, pero sí, mirá que capaz que no se enteraron, qué pasa. ¿Qué no se enteraron? ¿Que hay gente viviendo en la calle en cada cuadro de Montevideo? ¿Qué no se enteraron? ¿Que los números dicen que no sé qué porcentaje de la niñez vive bajo la línea de pobreza? ¿De qué no se enteraron? ¿Qué es lo que no saben? Entonces, saberlo saben, porque no se sabe. Entonces, estamos como en una cosa totalmente al revés. Estamos en un mundo al revés. En un mundo, en un país, en no sé en qué estamos. Y esto de porque digo, estoy seguro, digo, y está bueno que pase eso, que todo este tema de meteorología, de SECOE, de no sé qué, no sé cuánto, si uno se fija, no sé, en los estatutos o en los objetivos que tienen como instituciones, estoy seguro que si no es el primero, debe ser el segundo, es asesorar al gobierno frente a posible catástrofe. Porque esa es una de las cosas que tienen, que por ejemplo, meteorología es clarísima. Yo le podría errar o no después, digo, pero el objetivo que tienen estas instituciones en las cuales se gasta plata, porque gastamos plata en los técnicos y está perfecto, y son la plata necesaria, o mejor dicho, los gastos necesarios que haya que hacer. Pero después que tenemos todo eso armado, y nos están diciendo que puede haber un efecto niño, que puede haber llover tanto, lamentablemente, y si querés, lo dejá, era guardado, grabado a esto, en septiembre, en agosto, cuando estemos, si es que se dan estas condiciones, con inundaciones, ahí no vamos a estar acordando de entonces, ¿qué más importante? Evitar esas cosas, tratar de ganarle de mano a esas cosas, ¿está? Y porque volviendo de vuelta a esto del Palacio Legislativo, yo estoy convencido que no lo van a hacer, porque políticamente alguien se va a dar cuenta, no por honestidad ni por no sé qué, por un tema de lógica política, que es más lo que van a perder que lo que van a ganar. Entonces no lo van a hacer. Estoy convencido de eso. Pero este tiempo que estamos perdiendo en hablar de esto, podríamos estar hablando de cosas mucho más productivas. Y sobre todo, Mario, que es otro tema, es tenemos que buscar consenso, uniones en los temas. Los temas que nos unen, no los temas que nos desunen. Eso es lo que nos falta como sociedad. Si estamos de acuerdo en algo, sacarle la partidización, lo que es la parte de política, pero de partidización de las cosas, sacarle esa parte, y ir a los temas que realmente nos unen, que estamos de acuerdo que hay que solucionar el tema de la pobreza en la calle, estamos de acuerdo que hay que solucionar el tema de la pobreza infantil, estamos de acuerdo que hay que solucionar el tema infraestructura en muchos lugares para poder sacar la producción. Estamos, porque no creo que nadie diga, no, eso no hay que hacerlo. Pero después, llegados los hechos, cuando uno se sienta a mirar un informativo, da la impresión de que estamos mirando, son dos países aparte. Uno es el país que todos los días vemos, y otra cosa es el país que nos pintan. Entonces, porque realmente, cuando uno ve el país que vivimos, con toda la, porque evidentemente que no podemos vivir como un país del primer mundo, no podemos porque no tenemos las condiciones para pasarlo. Pero no tenemos las condiciones económicas, nada. Pero mientras tengamos esta cabecita, tampoco tenemos las condiciones de razonamiento para hacerlo. Porque si nosotros planteamos que es más importante mejorar toda la vuelta del Palacio Legislativo y gastar esa plata y hacer otro anexo y hacer un CAIF, pero escúchame, eso son cosas que tiene que hacerlo, los CAIF lo tendrían que hacer, no sé, la parte de la educación y la parte. Pero no, esas cosas están. Y lo que da la idea, la impresión que da, y a veces es lo que da los resultados, es que lo que da es que están quienes gobiernan, se gobiernan para ellos. Porque ellos, ¿por qué pueden hacer eso? Y porque esa ley podrá ir a la parte de Senado, diputado, lo que sea, y hacerse la ley, no es lo mismo lo que se hace en las leyes. Entonces, eso es tristísimo, porque termina en un descreimiento de la gente, y eso, descreimiento de la gente en la parte de la democracia, ya sabemos lo que terminó, en lo que puede terminar. Porque es lo que hace, la gente no cree, y cuando alguien no cree en algo, nadie va a defender algo que no cree. Porque si yo no creo en algo, no lo voy a defender. Y creo que se necesitan los sistemas estos democráticos y todo. La defensa de la gente, y es la gente la que lo va a defender. O lo va a dejar de defender y decir, no, mirá, sí, tenías razón, los políticos son todos iguales y se gobierna para ellos. Entonces, es triste, para mí es eso. No hay mucha.
0: Fernando, algo más que te hubiera quedado, sé que nos pasamos del tiempo, yo me encantaría seguir hablando, que este tema, más de uno, sé que está caliente, porque acá ya veo que alguno está mandando mensaje, y seguramente, cuando que ojalá que esto no siga, en primer lugar, ojalá que esto no siga, porque para mí es una total estupidez, bueno, perdón de la palabra, porque tengo que decirlo, no solo yo digo, unos cuantos compañeros también lo decimos, pero quedan ahí en el limbo, ¿no?
1: Exacto, sí. No, está el otro y lo lamentable que uno siempre termina hablando de estas cosas, ¿ah? cuando habría que hablar de otras cosas. Hablar de otras cosas es en serio, porque esto yo creo que lo primero que tiene es que ni siquiera es en serio. Porque no creo que a nadie, porque si me dijera alguien con, no sé, con problemas mentales, salió a decir esto, pero es quienes nos gobiernan, no creo que puedan pensar con dos dedos de frente que esto pueda ser prioritario frente a tantos problemas que tenemos. Y bueno, ¿tá? Así que está, nos veremos el próximo miércoles, esperemos
0: no,
1: que
0: el
1: próximo
0: miércoles,
1: digamos, ¿no?
0: El patrón que viene con todo, el power, dale nomás que él va a estar prontito.
1: No, yo tengo esperanza que en vez de sustituirlo a ustedes con robots, sustituya a nuestro gobernante. Eso capaz que es más importante.
0: Muchísimas gracias, Fernando.
1: Bueno, un abrazo grande a ti y a la audiencia. Que ande bien.
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3: Bueno, nos dice el amigo Pimienta de Pidarajá que hasta anoche habían llovido 58 milímetros. Ahora ya no llovía más, nos dijo, según lo que nos comentó Valeria. Pero bueno, hasta anoche habían llovido 58 milímetros en Pirarajá. Un saludo para el amigo Pimienta y gracias por la información.
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0: Bien, antes de ir con el temita musical, tenemos que decirles que recuerden que se pueden comunicar con nosotros al 099-00-1160, mensaje, texto o WhatsApp. Por ahí se pueden comunicar. También decirle a nuestros oyentes que recuerden que todos aquellos que van a ir por el tramo Cerro Chato, Ruta 19, entre Cerro Chato y Ruta 19 de Comercios, hay precaución. Recuerden que hay señalización sobre la ruta. Adelante, Piola.
3: Bueno, reiteramos que a esta hora en 33 ya estamos en los 18 grados de temperatura. Comenzamos con 19, ha descendido un grado la temperatura acá en 33, y bueno, la máxima prevista para hoy es de 25 grados. Un saludo para el estimado Conejo Eduardo Martínez, que está en la escucha, ya un abrazo para él. Entonces, y bueno, vamos con este obsequio musical entonces para todos los amigos que nos están acompañando.

0: quisiera darle una palma para encender un renglón ante la inmensa reunión. Mi canto de pasador, hoy nos cabe el gran honor, sin olvidar a mi madre, de cantarle a nuestro padre Hidalgo el gran pasador.
1: Querido amigo Rivera, donde la pasada inicia, no creo de qué justicia que aquí este canto viniera. Si es la sonora bandera que se alza con amor, y si Hidalgo el precursor que cantó triunfo tragedia de la Casa de Comedia, dicen que fue el director.
0: Estuvo vinculado

decirle, pues, señor, que el arte del pasador que hoy celebra aquí su vida. Linda esta fecha, repito, y encuentro este teatro lleno, evocando el rumbo bueno del cantor de los cielitos, aquel que elevara un grito, que incitó a la rebelión, que cruzó en esta región y en su poesía valerosa marcó huella luminosa de Montevideo amorosa. Ayer después.

importa de que esto siga adelante. En nosotros, por supuesto, pero también en ustedes, para que este canto quede en defensa de ese puesto, de aquel poeta modesto en cuanto a su peculado, que el tiempo lo ha retratado, él firmó aquel testimonio, no tengo más patrimonio que el de ser un hombre honrado. Y qué patrimonio hermoso que debemos cultivar y no tan solo evocar el corazón con gran gozo. Sobre eso yo lo reposo, adelante hay que seguir, de la milonga al latine para provocar el grito y a través de los cielitos se busque y el porvenir inquilino. Cielo, con nubes de la injusticia, que se eleven las noticias de que está libre este suelo, de que continúa su vuelo. Y digo aquí en esta zona que rumorean las bordonas, que aún se mantiene esa esencia, quien lo defienda una herencia su propia sangre traiciona.

Santa no morirá. Por eso el Ayuí acompañó a José Artigas y en versos a su fatiga él las pintaba de allí, en el suelo en que nací. Pienso y digo es un motivo, con ese acervo nativo de guitarra, huella y potro, yo creo que entre nosotros está eternamente vivo.

0: dialogó poéticamente y lo sabe el continente, toda la América entera. Alzó una libre bandera su coraje, fue el sostén, aún los tiempos lo ven mostrando su claridad, donde anduvo la verdad anduvo Hidalgo también. A través de nuestra historia, viviendo en nuestra memoria por nosotros, cabalgando, habrá de seguir cruzando de uno a otro lugar. Su luz no se ha de apagar porque brilla en el sendero y es encendido el cero que siempre habrá de alumbrar. Y en estas recordaciones, el payador testimonia, canta el hijo de Colonia y el gaucho de Canelones. Sobre las mismas razones está este pueblo feliz, evocando a su raíz, para decir elocuente que la raza está presente aquí en el Teatro Solís. Por Hidalgo el precursor de este arte repentista que mantiene sus aristas, su coraje, su hondo amor. Hoy se llama payador y va buscando el futuro, marchando a paso seguro por las sendas orientales. ¿Dónde están los decimales que en mis coplas yo le auguro? La última décima valla, que sigan otros colegas. Hemos de estar en la brega como al pie de una muralla, porque el criollo no desmaya cuando defiende su suelo. Porque es parte del anhelo que ondula en nuestra bandera. Así lo siente Olivera y así lo siente.
1: 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Un saludo grande, un beso grande para Claudia Moreira, que está en la Rosal Raduns, en la costa del Tacuarí. Está por allí Claudia desempeñándose como maestra allí, bueno, y nos está escuchando. Para ella un saludo grande y gracias por acompañarnos.
2: Tenemos que decirle a los amigos, bueno, vamos rápidamente, lo decíamos antes que llegara Fernando, ¿no? Adelantaron alerta rojo por fríos con evacuaciones obligatorias para personas en situación de calle ante y aviso de Inumet. Así lo compartía el aviso, por justamente donde, bueno, se informaba por parte de Inumet que, bueno, se vienen los fríos y lluvias y tal motivo se tomó la decisión, ¿no? Para que se nos actualizará. A partir del jueves del corriente comenzará a regir nuevamente la alerta público de nivel rojo, particularmente para las personas en situación de calle que son las mayor vulnerabilidad, por la cual se comienza a trabajar en el mismo marco junto al SINAE, en donde vamos a proceder la evacuación obligatoria de todas las personas en situación de calle, informó.
1: Mario, sí. Te interrumpo y disculpame porque tenemos en línea al señor Umpierre, que nos va a hablar de la feria ayer del escritorio en el Beloki.
2: Adelante, Daniel, ¿cómo estamos? Buenos días.
3: Buenos días, audiencia. Buenos días, Mario. ¿Cómo andará también?
2: Pero bien, bien, lo sacamos apurado.
3: No, estamos por el local, ya acá, ya andamos en el local. Y esperando todo ya luego de lo que fue la agüita anoche, que tuvimos un golpecito de agua acá por Cerro Chato, y ahora una mañana que está con mucha humedad, el día está templado, y bueno, esperemos a ver que si nos deja por lo menos hoy leer los ganados en la mañana y antes que se venga el agua, pero creo que va a ser difícil porque la humedad que hay es bastante,
2: es muy alta, la humedad,
3: está muy propenso.
2: ¿Cómo estuvo la feria? La feria ayer, ¿cómo estuvo el marco de público?
3: Bueno, ayer tuvimos este nuevo remate acá, en el cual una feria que se hizo con 220 reses. La verdad que el tema sanitario, el tema garrapata, que tema recurrente, ayer nos quedaron más de 120 reses fuera del local, que no se pudieron traer por tema sanitario, que quedará para la próxima, haciendo los tratamientos. Y bueno, hicimos esta feria antes del periodo de vacunación ya, donde la verdad, bueno, Lanares no tuvimos, pero sí fue solamente el tema vacuno, con lo que fue el público, poco público en el local, no había gran cantidad de gente. Sí, los teléfonos operaron muy bien, por el tema de la transmisión. La verdad que el Club Rural es muy, muy visto, y estuvo muy bien el tema del teléfono. Te paso a contar un poquito cómo estuvo. Dimos comienzo con la vaca, como es tradicionalmente, donde la vaca liviana, algunas vacas sentidas que habían liviana, andaban en el eje de los $550, $560. Luego sí, la vaca ya más, poquito de más caja que tenían, andaban entre los 700 y 780, $800. Y la vaca pulpuda, ya vacas buenas, es así, andaban entre los $850 y $900. Luego pasamos a lo que fue el ternero, el cual es un promedio de $590, donde el ternero livianito, primero se vendieron los terneros chiquitos, terneros de 20 días de nacido, que se pagaron $240, y luego el ternero liviano andaba entre los $480, $500, y el ternero pesado, ese sí, andaba de los 670 a los 700. Las piezas de cría hicieron un promedio de $562, con máximo de 628, eran unas piezas de cría suelta, no habían lotes de piezas de cría. La ternera, se pagaron el eje de los $450, también ternera es linda, pero sueltona, también no habían lote. Los novillos, que eran unos novillitos sobre año, que se pagaron $640, y los toros de manufactura, que hicieron un promedio de $1,033 hasta $1,130. La verdad que una feria que estuvo bien, con poco público aquí en el Veloqui, pero sí, como te decía, el Club Rural operando muchísimo por el teléfono, donde los ganados se fueron para diferentes puntos del país.
2: Daniel, ustedes en el local tienen lo que es el baño de ganado. Creo que cuenta un poquito por ahí el productor o algo, los beneficios y también la mano que ustedes dan con esta opción acá en el pueblo.
3: Sí. Nosotros con el baño acá, hay muchos productores que le hemos dicho de traerlo algunos días antes, en el cual lo tiramos al agua, lo bañamos, le hacemos el tratamiento. Tenían que venir en el eje los 10 días antes para poder hacer nosotros ahí en 10, 12 días le hacemos dos baños para que quede en este baño inversión, el cual es una de las ayudas que hay,

0: Bueno, ahora tenemos el próximo martes en Sarandí del Chí, allí en Las Barreras, tenemos el próximo martes antes del periodo de vacunación, y aquí en el Beloque, en el correr de esta semana, se va a estar poniendo la próxima fecha, que calculemos que va a ser ahí la segunda semana del mes de mayo, así que bueno, del mes de junio. Sí, también, de junio. Primera semana del mes de junio, hay segunda semana del mes de junio, pero estos días vamos a estar poniendo la fecha y vamos a estar haciéndole llegar todos.
1: ¿Algo más que te hubiera quedado?
0: No, por el momento eso, y bueno, invitando ya para el próximo martes, ahora en Sarandí del Chí, en Las Barreras, sería eso.
1: Muchísimas gracias, Walter, estamos en contacto.
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1: Bien, justamente cuando estaba llegando Walter, estamos con el alerta que ayer lo decía el prosecretario de Presidencia, que se va a mover a las personas en situación de calle. Prosecretario Presidencia Alejandro Sánchez en conferencia junto al Ministro de Desarrollo Social y también el director del SINAE hablaba justamente de esta actividad. Esto comenzará en área metropolitana, estaría el día jueves comenzando justamente la remoción de las personas para los refugios de forma obligatoria, es decir, no hay vuelta, ya que el sistema climático no es de los mejores. Según desarrolló, justamente señaló, el MIDES cuenta actualmente con 8.000 plazas que se estarán incorporando otras más también para las personas en situación de calle ante esta eventualidad climática.
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1: Bien, por más de unos minutitos más, Valeria ya va a tener la cotización del petróleo. Tenemos que decirle que se fue el primer embarque para la Unión Europea. Desde Uruguay se lo hizo un embarque de merluza para lo que es para Lituania, que salió ayer, ¿no?, en el marco del acuerdo de la Unión Europea. Este embarque para Lituania, según dice la información, fue con valor agregado, es decir, que fue ya fileteado, ya fue, no como muchas veces se manda desde Brasil, lo que es el pescado a procesar, no, de Uruguay ya fue procesado, eso dando valor agregado, dentro del marco de el acuerdo Uruguay-Unión Europea. La información la compartían ayer, una muy buena información, ya que abre otro mercado y Uruguay puede estar compitiendo en igualdad de condiciones también con otros mercados.
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1: Bueno, también otra, lo habíamos comentado, ¿no? Cayó, lo dijo Fernando Núñez, cayó muy mal el proyecto de ampliación del Palacio Legislativo. Hubo un rechazo brutal entre los blancos y los colorados, también alguna que otra versión dentro del Frente Amplio hicieran que no es el momento de haber presentado esta propuesta, si bien se entiende que hay que hacer unos arreglos, pero no era el momento. Bueno, a raíz de esto voy a comentar algo, ¿no?

0: ayer la ciudadanía se puso en peso mucho más en contra de lo que se esperaba el gobierno. Seguramente no se va a hacer, pero si se hace, bueno, va a ir con mucha en contra también de lo que viene llegando de la ciudadanía, ¿no? Muchas personas en contra, se notaba un poco cuando un portal de noticias lo publicaba, la información dentro de distintas redes, un poco el enojo y la frustración de la gente con esta propuesta que hizo la vicepresidenta de la República, Carolina Cose, para la reforma del mismo. Estos serían áreas de oficina, como lo dije, sería una extensión de área de oficina, arreglo en lo que es debido a las calles laterales y la construcción de un CAIF.
1: 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Son las 6:53, vamos ahora sí con la cotización del petróleo.
2: West Texas 95.14 bajó $7.13, 7.49%. Brent 103.68 bajó $6.19, 5.97%.
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0: Bueno, lo que comentaba Valerio, una leve baja, ojalá que se mantenga, ¿no? Todo lo que es, para que tenga una idea, hoy a Uruguay le sirve todo lo que es por bajo de los $100, más si está abajo de los $95, a nosotros es beneficioso. El otro día lo explicaba y ayer lo explicaba que si sigue arriba de los $100, Uruguay nuevamente cuando lo vaya a comprar tiene que hacer un ajuste en el tema de los combustibles. Pero por mientras que esté abajo, si hay un ajuste no va a ser tan grotesco, es decir, tan fuerte para lo que es la economía. Entonces, es bueno esta información, vamos a esperar, recuerden que hasta el 15 más o menos hay que analizar cómo va a estar el precio del petróleo, y ojalá que esto siga bajando, ¿no? Porque realmente no solo nosotros, Uruguay está siendo afectado muy seriamente por esta alza, sino todos los países asiáticos, algunos ya comienzan a tomar algunas medidas en el ámbito norte, bueno, Estados Unidos, también lo que es Europa, muy tocada con el tema de del petróleo. Vamos a esperar que esto se vaya manejando favorablemente. Es difícil, casi imposible, pero desear lo mejor no está mal.
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0: Vamos con la cotización de las monedas, lo que va marcando en su plantilla Banco de la República. Son las 6 de la mañana, 56 minutos, actualización. Y dice que el dólar está a la compra 38.80, a la venta 41.20, el dólar interbancario a la compra 39.30, a la venta 40.70. El euro está a 44.31, a la venta 49.58. El real 7.50, a la compra, a la venta 9.20. El peso, voy a decir el peso argentino. El peso argentino a la compra 0020, no vale nada. A la venta 0.20. Subió a la venta un poquito el peso argentino, casi nada. Esto es lo que es la cotización de la moneda, según que van publicando en pantalla el Banco de la República.
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0: Vamos, por mientras Valeria va preparando el tema musical, vamos diciéndole que en un ratito ya venimos también con lo que es la billetera digital, esta nueva implementación que estará comenzando en el mes de diciembre, que es una ayuda para un montón de trámites que se tienen que muchas veces que realizar en el Estado, y es un beneficio, ¿no? Al fin, algo para ayudar en el tema trámites, lo que es la billetera digital, donde va a haber varios documentos incorporados, pero eso en minutos, que Valeria nos va a compartir un tema musical.
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3: Víctor Cristino La Rosa, de esta vida es lo que queda, el nombre que es como un símbolo, una roja herida abierta. Víctor Cristino La Rosa es un mártir de esta tierra, más mártir que el nazareno de la lejana leyenda. A Jesús le ungió los pies el llanto de Magdalena, y una mano de mujer, una mano blanca y tersa, como un leve roce de alas, como sedosa guedeja, puso un halo de ternura en su blanquísima testa. Víctor Cristino La Rosa es hijo de mujer negra, y su piel es del color oscuro como la tierra. Siendo su madre la piona, anduvo como una jerga. Tiritó en sus noches largas con la perrada pulguienta, que lamían fraternales las interminables grietas de sus pies acribillados por la escarcha cuchillera. Siendo el gurí de la piona, también fue piona la fuerza. Su sueldo se lo pagaba la lonja de una azotera. Él era útil pa' todo, nunca le hizo cara fea, ni a los trabajos más fieros, ni a las más sucias tareas. Era parrear los terneros, a picar y alcanzar leña, a los mandados del boliche, a pastorear las ovejas, a prontar el mate amargo con suma delicadeza, y el dulce de la señora, habiendo gente de afuera, que en las familias pudientes es de elegancia una muestra tener un negrito chico haciendo estas menudencias. Pero ah, dice la patrona, tiene también sus problemas, porque esta es gente muy mala, muy ingrata, muy perversa. Después que los hace gente, los educa, los enseña, cochinos, dan con la pata por única recompensa. Víctor Cristino La Rosa, tan solo 11 años cuenta, y llena sus grandes ojos el agua de la tristeza. Suele sentirse feliz cuando la tarde silencia, entonces viste el crepúsculo de azul oscuro las sierras. Cuando su barril panzón en el agua limpia y fresca le redondea su carita, carita color de tierra, juega a que le sonríe la imagen que allí contempla, y en sus blanquísimos dientes la ternura centellea. ¡Ay, al peoncito de Leoncho! Negros peligros le acechan. Es otoño, tiempo fresco, cuando la mosca ralea, el tiempo que el estanciero se decide a hacer la yerra, pues siendo el clima templado, se evita la gusanera, que casi siempre el patrón es celoso con su hacienda. Hoy despertó la mañana en la fronda barullenta, y una algazara de pájaros estalló desde la selva. Era la vida bullente sobre la natura inmensa, la que incesante transforma, destruye, construye y crea. Ardiendo están los fogones que con sus rojizas lenguas parecen escupir chispas como una lluvia de estrellas. Ya empezó la fiesta bárbara del músculo y la destreza, y en la fragua del instinto arden pasiones siniestras, como serpientes con alas. Los lazos que zigzaguean van describiendo en sus círculos un presagio de tragedia. Lejos, allá en el rodeo, muge doliente la hacienda. ¡Ay, al peoncito de Leoncho! Negros peligros le acechan, el alcohol enrosca víboras en las oscuras molleras, y al patrón se le ha ocurrido hacer distinta la fiesta, marcando una red humana, que eso sí sería una yerra. ¡Ay, Cristino! Niño negro, implume pichón que tiemblas, y en tus pobres 11 añitos arrebujas tu inocencia. Ay, que 9 hombres

tu carnecita niña, que el fierro brutal la tuesta. Ay, que aún sigue tu martirio, que allá en la vieja manguera te van a atar sobre un potro.

0: castraron tu vida. Ay, ya cegaron tu estrella. Galopes contrabandistas, redoblando entre las sierras, dicen que Pancho Cardoso llega a la estancia siniestra cuando están por culminar en su fatídica guerra. Y hay una voracidad como de fauces abiertas, la fosa en que enterrarían el mártir flor de inocencia, dolor flotando en la noche de la anónima tragedia. Pero es que Pancho Cardoso es hombre de sangre entera y salva a su niño mártir que hoy anda solo en la tierra, como un clamor de justicia, como una viva protesta frente a la cobardía humana que paraliza su lengua, pues las leyes no castigan a la canalla opulenta. Pero ante Pancho Cardoso, que no es de arriar con las riendas, huyen las nueve alimañas por las escarpadas sierras, con la cobardía en el traste donde tendrían la conciencia. Y solo Pancho Cardoso, junto a su niño, contempla el cielo que sigue mudo con profunda indiferencia y la estúpida frialdad de las lejanas estrellas.
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2: Bien, continuando en esta jornada, bueno, vamos a ir con el tema que le habíamos dicho, ¿no? De la billetera digital que funcionará, va a tener varios documentos, dice el informe. El gobierno presentó este martes la billetera digital como parte de su estrategia para modernizar trámites y centralizar la información. En un principio, la herramienta busca reducir el tiempo y evitar que los usuarios tengan que presentar los mismos datos en distintos organismos del Estado. En diálogo con distintos medios de la capital, el director y la editora de Inmigración explicó que los detalles del desarrollo será gradual y por etapas, con aplicación en corto a mediano plazo o largo plazo. La primera fase llegará en el mes de julio con una batería de identidad digital que vinculará la cédula y el teléfono. Esto permitirá validar la información básica ante el Estado sin necesario presentar documentación física, como un certificado de nacimiento o defunción. En esta etapa inicial, el alcance será limitado y aún está definiendo todos trámites que van a estar disponibles sin necesidad de presentar la famosa y querida fotocopia en un documento. Sigue el siguiente paso, es previsto en diciembre cuando se incorpore la cédula de identidad digital dentro de la billetera. Esto complementará también el Ministerio Interior en base para ampliar el uso del sistema público.
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2: Continuando con la información, a partir de entonces de la segunda etapa, el plan es avanzar hacia una integración más amplia de la suma de los documentos, como carnet de salud y otras credenciales, con un esquema total en uno, es decir, toda la documentación que se pueda digitalizar entonces en una plataforma. Este el funcionamiento, esta parte de verificación de identidad y de mayoría de edad, no es para menores. Tanto en eso, entornos digitales, como también para pedir información o realizar algún trámite o pedir documento en una repartición pública. A largo plazo, el objetivo es que la identidad digital valide no solo en el país, sino fuera del mismo, explicó que se está haciendo acuerdos y primeras conversaciones con Brasil al apuntar esta información para todo el Mercosur, que sería en Brasil, y de ahí se desdiluiría también la información, así como la Unión Europea. Experiencias similares ya funcionan en la región, como en Chile, la clave única que permite acceder a servicios estatales en una sola credencial, mientras que en Brasil la plataforma GovBR

0: así, o la plataforma Gol Brasil, no Gol del Auto, ¿no?, sino Gol Brasil, que es de la plataforma de la documentación, realiza los trámites a través de la AMPOS. Esto es una idea fantástica por parte del gobierno para mejorar y disminuir el papeleo. En pocas palabras, para que entiendan, aún van a necesitar lo que es el documento físico, pero en vez de llevar, sacar una fotocopia de esto, fotocopia de aquello, fotocopia de A, B, C o D, llevar todo en una única plataforma y presentar ante una repartición pública o presentar esa información, ahí ya tener la información. Eso reduciría muchísimo el tiempo de algunos papeles y también reduciría muchísimo un poco la demora que hay. Sería todo digitalizado súper rápido. Pero como no es tan fácil. Como ustedes saben, esto es una plataforma que se espera que funcione a través del celular. También hay algunos riesgos que hay que tener en cuenta.
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0: Los riesgos que estarán esperando para esta plataforma, bueno, es lo que es la copia de información. Por eso se está buscando la forma de hacer. Lo ideal sería hacer un reconocimiento de información en tres etapas, la cual es un poquito difícil, ya que precisamente las personas mayores no pueden todavía, algunas no tienen tanta habilidad con la plataforma. Sería reconocimiento, bueno, el código, la contraseña, el número de usuario, eso sería un paso. Después también podría tener otro paso, lo que es el mensaje texto, mensaje de WhatsApp o a través de la plataforma que quiera que llegue para desbloquear. Y el último paso también podría ser lo que es el reconocimiento facial, ya como hay en algunos teléfonos, y poder reconocer. Chile usa dos pasos, lo que es el reconocimiento facial y también clave de usuario. Es muy práctico para distintos papeles, pero por ejemplo, aquí lo que estaban preguntando, el pasaporte tendrá que ser físico todavía, no podrá ser digital. Cuando salís y presentás en un aeropuerto, tenés que tener el documento con foto, sí o sí, también cuando salís fuera del país. Esto es únicamente para algunos trámites específicos dentro del territorio nacional que tengas que realizar. Es una idea muy buena, no es fácil de aplicar, por eso les digo, no se embalen todavía, pero es una idea buena que, cuando son buenas las informaciones, hay que decirlo, ¿no? Esto es bueno, pero como lleva todo su tiempo, no es tan fácil. Así también hay un riesgo de falsificación, además que el gobierno también lo está evaluando.
2: 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Vamos a una deportiva porque hoy está cumpliendo 84 años el querido Club San Lorenzo de 33. Saludamos a toda esa barriada, esos amigos entonces ahí del centro de la ciudad de 33. 84 años de Club San Lorenzo de fútbol hoy. 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
0: Bien, también comentarles a los amigos que aquí por la zona de Cerro Chato, bueno, queda la invitación para, nuevamente, para este próximo viernes 8, donde estará, bueno, todas las autoridades MEVIR, no solo Ministerio de Vivienda, sino también todas las autoridades de MEVIR que van a estar presentes en la localidad para hablar sobre el nuevo plan de MEVIR, sobre el nuevo manejo de construcción, también la, bueno, otras inquietudes que tienen los vecinos que ya fueron planteados. Será este viernes a las 10 de la mañana en el Salón Salón Comunal de MEVIR. Recuerden, va a ser puntual, ya no estaban informando, va a ser puntual lo que es la reunión. Entonces, todos, por favor, gente, vayan con tiempo a dar su lugar. Es una reunión informativa, todavía no va a ser inscripción, esto es lo que nosotros nos informaban, pero será una reunión informativa.
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0: Bueno, en otras informaciones también que nos va llegando, la visita del presidente Yamandú Orce junto también al canciller y al ministro de Economía fue muy positiva. Recuerden que el encuentro con un conjunto de importantes empresarios y emprendedores brasileños se realizó en San Pablo, y donde Uruguay expuso las ventajas que hay para y que ofrece Uruguay para las distintas empresas. También las empresas plantearon algunas del sector alimentario y turístico, y también para inversión en celulosa y soja a futuro. También eso va en el marco también de la integración que tiene Uruguay y Brasil, y también el beneficio que tiene Uruguay con el acuerdo de Unión Europea, ¿no? Gigante brasileño ahí está esperando, pero Uruguay ya está todo aceitado, y también lo que es la estabilidad política que hoy Brasil no vive. Esas fueron palabras claves que Yamandú Orsi y el equipo presentó ante los empresarios.
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0: Vamos también diciendo, bueno, un poquito fuera de fronteras, ¿no? Consiguieron cruzar los barcos en el estrecho de Hormuz por parte de la Armada Norteamericana. Consiguieron cruzar, ya están haciendo la escolta de distintos barcos también que van a hacer. La presión sobre Irán continúa, hay otros países que también están presionando para que esto tenga una solución. También Estados Unidos comenzó el sacar de Alemania y otros países de sus bases militares. Primero de Alemania va a sacar alrededor de 5.000 soldados más equipo militar. Esto ha movido también lo que es alguna bolsa de valores. Estarían regresando todo para Estados Unidos, así como otras bases militares en Europa, que también que se estarían retirando tras la negativa de muchos países en colaborar con la situación del estrecho de Hormuz.
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0: Bueno, marcando también otra información, vamos con información de lo que es el deporte, ya que habló el amigo Piola también del deporte. Bueno, hay fecha Copa Libertadores, para aquellos que siguen lo que es el mundo del fútbol. Bueno, hay fecha de Copa Libertadores, vamos, los dos más grandes van a estar, los dos grandes, los equipos grandes, que es Nacional y Peñarol, van a estar compitiendo. Hoy lo hace Nacional, Tolima ante Nacional, ahora sí, y mañana Peñarol ante Platense. Hoy a las 11 de la noche, para el que quiera escuchar, a las 11 de la noche va a estar el partido, mañana a las de Nacional, y mañana a las 7 de la tarde será el partido de Peñarol.
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0: Bueno, también una acá de entre casas de la localidad. Siguen sin aparecer la moto robada. Ayer sabemos que anduvieron personal de investigación recorriendo lo que es la localidad para pedir información. También hubo muchas molestias de algunos vecinos que expresaron su amabilidad con la gente de fiscalía. Dije amabilidad, no dije nada otra cosa, con la gente de fiscalía por un par de acciones, ya que a la persona presuntamente que robó la moto ya tiene varios antecedentes, varios pasajes, varios problemas, y bueno, pero aún así la fiscalía exige unas cosas que, bueno, quizás para podía dar una explicación, ya que la ciudadanía está un poco cansada de la localidad. Y bueno, ayer aún más de un comerciante nos comentaba que la situación está cansada, y son una o dos personas que realizan estas actividades de robos acá en la localidad. Y muchas veces nos preguntamos, ¿dónde está la fiscalía y dónde está la justicia? Y queda un poquito el miedo, ¿no? Y dice, pa, le pegás a uno de ellos, va y te denuncia, vas vos preso, dice. Y no puedes hacer nada, tenés que dejar que te robes. Bueno, vamos a esperar que la justicia algún día se decida hacer algo.
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0: Bueno, también en la Cámara de Representantes se llevó adelante este martes la interpelación a la ministra de Desarrollo Social, Gonzalo Silvina, quien, bueno, habló sobre el Instituto de la Niñez y la Adolescente de Uruguay, el INAU, por su situación del sistema de protección a niños. Esto tras la muerte de varios niños, bueno, se hizo la interpelación. A mi punto, cada uno tendrá su opinión, pero a mi punto de vista fue una interpelación más que todo triste, porque hablar sobre la muerte de tantos niños sobre tutela del INAU no es un tema que nos guste, pero bueno, una situación que también no había que hablar, había que poner, y bueno, les hicieron ayer la interpelación.
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0: Bien, vamos a un pequeño pequeña charla que tuvo el presidente de la Asociación Rural del Uruguay, Rafael Ferber, que dijo a un medio capitalino que no es momento de presionar al gobierno por las dificultades del tipo de cambio y admitió la presencia de carne importada en las góndolas de nuestros supermercados.
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0: Ahora sí, vamos con lo que decía el presidente de la Asociación Rural del Uruguay.
4: Uruguay es un excelente negocio porque trae carne más barata, que está bien trazado, digamos, esa carne viene para el mercado, la consumimos todos. Yo te puedo, no vamos a dar marca, pero yo te hago un asado y miro, mira, brasilera, ah, mira, paraguayo, sin ningún problema. Y podemos exportar a mejor precio que genera para toda la cadena, porque cuando decimos que entra por la industria, entra por los 15.000 empleados de la industria, solamente directo de la industria. Entonces, está bien armado. ¿Qué nos pasa? Y bueno, tenemos una cantidad de ganado, nosotros tenemos 30%, podemos llegar a 50-60% de traer carne para consumo de acá.
5: Ferber admitió que la guerra en Oriente Medio genera un serio problema en Uruguay por el impacto de la suba de combustibles e insumos como los fertilizantes, sobre todo en la agricultura, aunque considera que el gobierno tiene poco margen para accionar.
4: Hay cosas claras, hay cosas donde nosotros podemos presionar y hay cosas donde tenemos que decir, bueno, esto no es el momento de presionar, tipo de cambio, no es el momento de presionar. Uruguay cambió en enero, tenía una situación complicada, se tomaron medidas, se acomodó, el mundo cambió, el dólar bajó a nivel mundial, uno compara con los demás y dice, no, en este momento sobre esto no voy a presionar. Costos internos, modernización de toda la parte burocrática del Estado, y sí, todos los días. Nos llevamos bien con todos, sin ningún problema. Es cierto que es un gobierno que en eso, economía, ha abierto la puerta al diálogo mucho más de lo que ha sido normal en, por lo menos de que yo me acuerdo, en el sentido de que tú antes, bueno, tenías que pasar por ganadería para llegar a economía. Si no ibas con ganadería, no quiere decir que ahora no pase, termine siendo al revés, que si no está ganadería de acuerdo no termina sucediendo. Lo cierto es que vos hoy llegas derecho a economía y bueno, y te simplifica.
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2: 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Bueno, Inmet ha actualizado la advertencia meteorológica que brindamos al comienzo de Campo Abierto. Ahora se siguen manteniendo las tormentas puntualmente fuertes. Se actualizó y se va a volver a estar a la hora 9:30. Nivel de riesgo amarillo afecta en Cerro Largo, solamente al Arévalo, gran parte de Colonia, de Durazno también, Flores todo el departamento, Florida se mantiene, Goñi, Río Negro, parte también de Soriano todo el departamento, en Tacuarembó también. Se ha ido la advertencia que estaba pendiente de Santa Clara del Mar, ha desaparecido. O sea que para nuestra zona, acá en este, para la Argentina, no hay anuncio por parte de Inumet. Reiteramos, tormentas puntualmente fuertes. 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
0: Bien, por acá tengo que decirle que, está poniendo el tiempo bastante raro, ¿no? Una niebla, está una humedad, como decía Walter, estaba bastante alto. ¿Y cómo está por ahí, Piola?
2: Bueno, por acá está nuboso, lo único que puedo ver desde acá de la cabina está todavía está nuboso y puede ser que haya un poquito de niebla, así que se mantenga la humedad. Reitero que en 33 había descendido un grado la temperatura de cuando comenzamos campo abierto a las 5:30 de la mañana. Actualmente tenemos 18 grados 2 décimas. 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Marito, recordamos que nos convocó el amigo Pimienta de Pirajá y nos dijo que hasta anoche se habían registrado 58 milímetros de lluvia y también recordamos, como dijimos al comienzo del programa, que la máxima prevista para hoy en 33 es de 25 grados.
0: Bien, destacando que ya... ¿te quedó algo por ahí, Piola?
2: No, señor, despídase nomás.
0: Bien, por acá tenemos que decirle a los amigos, bueno, nosotros nos estamos reencontrando a las 11, seguramente el amigo Ariel ya va a estar para mañana, según lo que nos había dado la información, vaya que por ahí se quiere quedar un día más de descanso, por ahí no queda y bueno, nos veremos, pero seguramente el amigo Ariel ya estará para la jornada de mañana compartiendo nuevamente con ustedes. Nos vemos al mediodía.
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16: Es la hora 8:06.
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0: Buenos días, bienvenidos a la edición informativa de la mañana correspondiente a este miércoles 6 de mayo.
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0: Bueno, a esta hora en 33 la temperatura es alta, 18 grados 2 décimas de temperatura, 100% de la humedad, 100 metros la visibilidad reducida por nieblas y neblinas. La máxima para hoy es muy alta, 27 grados está previsto. Pero bueno, vendrán las lluvias y vendrán varios días aparentemente de lluvias en gran parte del país. Bueno, hay una advertencia de parte de la INUMET, donde se prevén obviamente lluvias importantes en alguna zona del país para los próximos días. Por ejemplo, el meteorólogo Núbel Cisnero ha marcado que habrá lluvias y viento en gran parte del país a partir de hoy y hasta el viernes, con marcado descenso de temperatura. Aparentemente también es la advertencia que realizan desde Montevideo. Presidencia convocó a las autoridades del gabinete para tomar medidas en función del informe de tormentas de Instituto Uruguayo de Meteorología para los próximos días. A partir del jueves, el corriente comenzará a regir nuevamente la alerta pública de nivel rojo perteneciente para las personas en situación de calle. En el interior del país habrá cupos dispuestos por el Ejército Nacional, además de los refugios. El ministro de Desarrollo Social, Gonzalo Sivilla, señaló que actualmente el MIDES cuenta con más de 8.000 plazas disponibles, algunas de forma estatal y otras de forma más eventual.
2: Nosotros desde el Ministerio de Desarrollo Social, con el apoyo de distintas instituciones, hemos ampliado mucho nuestras capacidades. Hoy tenemos más de 8.000 plazas para recibir personas en situación de calle, algunas que están de forma estable en el sistema y otras de forma más eventual. Y el plan invierno, que ya está en implementación, prevé la apertura de 1.000 plazas más, ¿no? Entonces, con esta cantidad de plazas disponibles, que van a ser más de 9.000 en total, más los centros de evacuados, entendemos que, bueno, estamos en condiciones de albergar no solamente a las personas que albergamos en la alerta pasada y a las que permanecieron en el sistema, sino también a más personas que estamos yendo a su encuentro por distintas vías, ¿no? Ayer hablábamos de estas duplas que están saliendo a los barrios, compuestas no solamente por técnicos, sino también por personas que vienen de la experiencia de la situación de calle, que tienen referencia barrial. Eso es un dispositivo que está funcionando mucho, y la participación de la Policía Nacional en este trabajo obviamente le añade una fortaleza a esa capacidad de captación muy, muy grande, y es algo que también valoramos especialmente. El otro punto que traía el secretario de Presidencia y en el que me quiero detener un minuto es que vamos también a poner en marcha, a través del marco normativo correspondiente, que es un decreto, los ámbitos que prevé la estrategia. Hay uno que va a empezar a funcionar en torno a la alerta roja. La alerta roja es el instrumento que vamos a utilizar para la emergencia sociosanitaria, digamos, así que se pone en marcha a través de este mecanismo. Y hay otro que es el ámbito más estructural, podríamos llamarle, así está previsto en la estrategia, que tiene también la vocación de dar una respuesta que vaya más allá de la emergencia, ¿no? Todo el tiempo, desde los organismos del Estado, particularmente del Ministerio de Desarrollo Social, también el Ministerio de Salud, el Ministerio de Vivienda, estamos buscando dar respuestas de carácter estructural. Estamos dando un salto también en esto, tenemos previsto un pasaje a políticas de vivienda con acompañamiento, bueno, cosas que ustedes ya conocen porque las hemos anunciado en la conferencia de prensa de hace pocos días con el Presidente de la República. Para la implementación de todo esto, para ese salto en calidad, necesitamos que este ámbito esté operativo, y bueno, va a tener también su marco normativo a través de un decreto presidencial.
0: A buen ritmo marcha la campaña de vacunación contra la gripe aquí en 33. Ya se han inoculado casi 4.000 personas, lo cual supera la cifra del año anterior. Se está vacunando en todo el departamento, tanto en la ciudad como en zonas rurales, y al respecto se refirió el director departamental de salud, doctor Nelson Alves.
1: Viene acompañando muy bien lo que es la vacunación a nivel departamental. Los números que viene reflejando a nivel país, en 33 al día de hoy van más de 3.600 dosis administradas, que es un número muy superior al del año pasado. Entonces, en este mes de mayo queremos afianzarnos en la vacunación, y se implementó la vacunación en los barrios, se implementó la vacunación en las rondas rurales que hace la Intendencia Municipal, y se implementó un vacunatorio fijo en lo que es la Departamental de Salud de 33, en la calle Manuel Meléndez, que está fija los miércoles, todos los miércoles de 9 a 13 horas. Quiere decir que este miércoles ya las personas pueden ir a vacunarse allí, si prefieren, o también estando...

0: los vacunatorios, como siempre, de IAC y del Centro de Salud, que permanecen en los mismos horarios y con los mismos días. Para nosotros es muy importante que se siga vacunando más, porque empezaron los fríos y ya se ve el aumento de infecciones respiratorias por influenza en lo que es la atención en las emergencias, en los consultorios, en los policlínicos, y por eso mismo queremos incentivar a la vacunación en la etapa temprana todavía, y sobre todo a los niños y a los adultos mayores. También contarles que, bueno, también se va a ir a vacunar por el interés de la, de una empresa particular que es Cielo Azul, se va a ir a vacunar ahí también a los trabajadores, y así como otras empresas quieran implementar esta herramienta de la vacunación directamente en el área laboral, se puede articular, se puede coordinar y llegar hasta allí para que sea, bueno, una jornada productiva en cuanto a vacunación de los trabajadores. Porque sabemos que es difícil muchas veces por horarios, por tema de agenda y no poder acercarse a los días de vacunación y a los puestos de vacunación. Entonces, esta estrategia también puede fortalecer lo que es la campaña llegando a los lugares de trabajo, principalmente a las principales empresas que tienen muchos trabajadores aquí en el departamento.
1: Ahí está.
0: Así que, bueno, estamos muy contentos y seguimos incentivando la vacunación.
2: El ministro de Trabajo, Juan Castillo, se reunió en las últimas horas con el director general de la UTE en la sede de la cartera. El secretario de Estado comentó que durante los dos días que duró la visita a Uruguay del director de la UIT, se reunió con empleadores, trabajadores y el gobierno, y destacó los encuentros con el presidente Jean Duborsi y la vicepresidenta Carolina Cose. A su vez indicó que tomada como un mojón muy importante previo a una nueva conferencia de la OIT que se va a desarrollar en el mes de junio, dijo Juan Castillo.
3: Va a ser una reunión para nosotros muy importante, ¿no? Siempre se transforma la llegada del director general de OIT del Uruguay en una visita histórica, no se hace muy seguido. La anterior había sido en el 2017 y anteriormente había sido en el 2006, o sea que para ver tan espaciada que se puede hacer una recorrida. Recorrida prevista desde la conferencia del año pasado, cuando el director decía su intencionalidad de visitar los países del Mercosur. En aquel momento preveía una gira por Brasil, Argentina, Paraguay y Uruguay. Se fue achicando en función de la agenda. Lo cierto es que vino solo al Uruguay, vino desde Ginebra al Uruguay, nos visitó por dos días, va a estar yéndose esta tarde del país, y logró en una agenda apretada a reunirse con los actores principales, particularmente sus mandantes, que son los empleadores, los trabajadores y el gobierno, pero se ha recibido por el presidente de la República, por la presidenta de la Asamblea General, ahora con Sirterfor, y con delegaciones de la CCA. Para nosotros es muy importante, tiene como un mojón muy especial previo a una conferencia, una nueva conferencia de la OIT.
4: Una conferencia que lo van a poner como candidato para que la presida usted, se habló de ese tema, ¿quiénes van a ir en junio?
3: Sí, ahí vamos a estar encabezando la delegación. En realidad, cuando, en este caso, como voy de candidato a la presidencia, la delegación va a estar encabezada por el subsecretario, el doctor Hugo Barreto, pero va a ir una delegación también importante de los empleadores, de los trabajadores, como cada conferencia, esto se repite, que tiene una agenda además más que importante para las demandas actuales, que tiene el debate y la discusión para un convenio sobre la economía por plataformas, que es una cosa que todos los días nosotros tenemos de alguna u otra manera demandas, reclamos en todos los ámbitos laborales. Empezar a tratar el tema de la inteligencia artificial, seguir abundando y profundizando el tema del diálogo social y la negociación colectiva es parte de la agenda, las cuestiones de género y equidad en el lugar de trabajo, o sea que la conferencia debate casi que en réplica con los problemas que tiene el movimiento sindical o los empleadores en nuestro país.
2: El presidente del directorio del Partido Nacional, Álvaro Delgado, criticó el acto del 1 de mayo del PCNT. Dijo que en los discursos faltó hablar de productividad, innovación, calidad del empleo y seguridad pública, entre otros temas.
1: Es la verdad que soy un consumidor de noticias. Ustedes saben que yo hace muchos años concurro al acto el 1 de mayo para escuchar. La mayoría de las veces no coincido con lo que dicen, pero esta vez tenía otra condición. No soy presidente de un partido político, no es a título individual. Y entendimos que en la circunstancia que estaban, además con algunas actitudes que el PNT había tenido vinculado al tema de educación y vinculado al tema del pronunciamiento popular, muy duras con el Partido Nacional, no ameritaba que el presidente del Partido Nacional concurriera. Sí concurrió el Partido Nacional, la Secretaría de Asuntos Sociales del Partido Nacional estuvo Álvaro Viviano y parte de la Secretaría de Asuntos Sociales, como corresponde. Ahora, me pareció que faltó hablar de lo importante. Faltó hablar de productividad, faltó hablar de innovación, faltó hablar de empleo, faltó hablar de calidad del empleo, faltó hablar del tema demográfico y en muchas cosas de seguridad pública, que vaya si los trabajadores, la inseguridad pública la están sufriendo, vaya si la están sufriendo, sobre todo los que trabajan en la calle o los que roban todos los días, que son las noticias que aparecen en los medios de televisión, de comunicación. Y la verdad que de eso no se habló. Y al gobierno, las críticas fueron pocas, se acordaron mucho más de la anterior. Y de vuelta, fueron discursos tremendamente ideológicos, esos discursos antiimperialistas, sesentistas, anti-yanqui. Claro, la paradoja lleva que el mismo día que adelante el presidente Orsi hacían el discurso anti-yanqui, antiimperialismo y todo lo demás, al rato estuviera visitando un portaaviones nuclear de la Marina de Estados Unidos, el presidente de la República.
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2: La expectativa está centrada para el partido de Nacional esta noche por Copa Libertadores de América. El equipo tricolor jugará en Colombia ante el Deportivo Tolima, el Deportes Tolima, un partido que se jugará a las 23 horas de Uruguay, a las 21 horas de Colombia. Bueno, más o menos ya el técnico parece tener claro fundamentalmente los ingresos de los jugadores para el campo de juego. Bueno, va a jugar Ancheta en uno de los laterales. También va a jugar la saga habitual, que es Rogel con Cuates. Bueno, Carneiro ingresaría de titular, acompañaría a Maxi Gómez en la delantera de Nacional. Había una duda de quién jugará el número 5, si Tomás Viera, el que vino de Chile, que lo trajo Jason Viera, que no tiene confianza en él el técnico Bava. Vamos a ver, porque se quedó sin Lucas Rodríguez, que está expulsado. Va a tener que poner un 5 marcador. Va a jugar, obviamente, Luciano Boggio. Bueno, vamos a ver aquí en la punta para completar ese equipo. Parece que la delantera va a ser pesada, grande, corpulenta, en el caso de si ingresa, por ejemplo, Maxi Gómez y Carneiro a jugar en la delantera de Nacional. Cándido será lateral izquierdo, un Cándido que no estuvo fino en la marca partidos anteriores, pero bueno, es un jugador más ofensivo que defensivo, el lateral izquierdo, Cándido, que volvería a ser lateral izquierdo de Nacional. Bueno, seguramente, bueno, el técnico estará definiendo el equipo titular en las próximas horas. Un partido relativamente importante, porque Nacional tiene dos partidos como local, los últimos dos. Me parece que ganando esos dos partidos como local está clasificado. Me parece que llega a 10 puntos y me parece que está clasificado. Pero bueno, si hoy pudiera sacar un punto de Colombia, mucho mejor, obviamente. A Nacional después le resta jugar solamente en Uruguay, lo que es una ventaja importante y lo que, bueno, conlleva a que los tricolores puedan tener 10 puntos si perdieran hoy en Colombia. Tolima sí viene necesitado de ganar. Si bien todos están con 4, Tolima juega como local, y jugar como local una serie que aparece bastante apretada, es importante ganar. Obviamente que los colombianos van a intentar ganar el partido porque les sirve, ya que estaría con 7 unidades, despegándose del propio Nacional y mirando a ver cómo es el resultado del partido entre Coquimbo y Universitario de Perú, que se juega en Chile. Otro que Coquimbo va a intentar ganar porque juega como local. Y bueno, ahí se despegarían. Si gana Tolima y Coquimbo, los dos estarían despegados con 7 puntos cada uno, y Nacional quedaría con 4. Pero Nacional, reitero, el fin de semana juega con Universitario acá en Montevideo. Me parece que es un partido ganable para Nacional, al igual que cuando juegue con Coquimbo acá, me parece que es ganable también. Creo que Nacional, de todas maneras, 6 puntos de Montevideo hace, y me parece que le dan esos 6 puntos para clasificar segunda fase de Copa Libertadores. El que la tiene un poco más complicada es Peñarol, que juega mañana en Buenos Aires, en Vicente López, ante Platense. Bueno, Peñarol viene muy en una crisis deportiva muy grande, lo que obviamente le va a dificultar ir por ganar ese partido. Bueno, Peñarol va obligado a ganar en Buenos Aires porque perdió en Montevideo. Platense le ganó en Montevideo y ahora lo obliga a Peñarol ir a ganarle a Platense en Vicente López. Si tenemos en cuenta el cuadro argentino, no está en un gran momento Platense, pero lo que pasa es que Peñarol está peor. Ese es el problema, que Peñarol está peor que Platense. Platense ha ganado en Argentina 2 partidos en el campeonato local. Viene mal. No es el mismo Platense que fue campeón argentino, no, es totalmente distinto y viene mal. Pero lo que pasa es que Peñarol viene peor. Peñarol no tiene dónde agarrarse para decir, va a ganarle a Platense. Bueno, lo que intenta Aguirre es tocarle el corazón a los jugadores, el temple, para que hagan un gran partido y ganen mañana en Buenos Aires. Si es a nivel deportivo, hoy Peñarol no demuestra tener el poderío para ganar mañana. Me parece que todo va a ser a través del temple y el corazón que le pongan los jugadores para sacar un partido adelante. Para Peñarol es importante para poder clasificar a segunda fase. Acá 33 se jugó fútbol femenino, ganó 33 Olimareña 2-1 y fue goleada del Barrio Artigas a Danubio 7-0. Fueron los resultados de la noche de ayer.
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2: Vamos a ver cómo se comportó la moneda al cierre del mercado de cambios de nuestro país. El dólar 38.80 a la compra, 41.20 a la venta. El euro 44.31, 49.58. Argentino 0.02.020. Real 7.50, 9.20. Compra y venta respectivamente. Vamos al sorteo de la jornada de ayer. Nocturna de la quiniela. 660 primer premio, de segundo al décimo. 283, 474, 628, 092, 387, 046, 642, 598, 873. Del undécimo al vigésimo, 868, 655, 287, 388, 044, 193, 958, 484, 724, 214. Reiteramos, primer premio 660.
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2: Atención médica en Policlínica Móvil de la Intendencia Departamental para este día, miércoles 6, de 8 a 10 de la mañana, en Barrio Abreu, atiende la doctora Abogadro. Y de 13 a 15 horas, en Barrio María Celina, atiende la doctora Márquez. En este caso, la doctora Márquez atenderá en los contenedores ubicados en el Estadio Municipal.
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2: Noticia ecológica, falleció ayer 5 de mayo en Vergara la señora Palmira Alza Pereira Negra. Velatorio en Salazar, ubicada en calle Augusto Uturbey 1817, complejo velatorio en la ciudad de Vergara. El cortejo partirá hoy desde nuestra sala velatoria a la hora 10 hacia la necrópolis de Vergara. Servicio a cargo de empresa Pintos y Mieres. Falleció hoy 6 de mayo en 33 la señora Maura Pereira Oz Nena. Velatorio, sala 4 de empresa Pintos y Mieres. Sepelio hoy a la hora 16:30 en la necrópolis municipal de 33. José Olinen Leite Rodríguez, falleció hoy 6 de mayo en 33, velatorio hoy hasta la hora 16 en sala número 3. Posteriormente sus restos serán trasladados al crematorio con el fin de cumplir con su voluntad, servicio a cargo empresa Pintos y Mieres. Vamos a actualizar los datos del tiempo aquí en 33 esta mañana, que se presenta la mañana de 33 bastante húmeda, con temperatura alta obviamente también, 18 grados 4 décimas, escasa visibilidad por la niebla y neblina, a 100 metros, 100% de la humedad, y para hoy la máxima es muy alta, 27 grados, pero hay pronóstico de lluvia para esta zona del país para esta jornada. Con noticias volvemos al mediodía, hasta luego.
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2: Nota necrológica. Palmira Alza Pereira Negra, que en paz descanse, falleció ayer 5 de mayo en Vergara. Sus hijos Héctor y Cristina, sus hijos políticos, nietos, bisnietos, sobrinos, demás familiares y amistades, participan con profundo dolor en dicho ofrecimiento. Velatorio en sala 6, ubicada en la calle Augusto Bauturbey de la ciudad de Vergara. El cortejo partirá hoy desde nuestra sala velatoria a la hora 10 hacia la necrópolis local de Vergara, servicio a cargo de empresa Pintos y Mieres. Maura Pereira Voz Endena, que en paz descanse, falleció hoy 6 de mayo en nuestra ciudad de 33. Sus hijos Julio César, Rogaciano, Orlando, Rosario, María de Lourdes y Eva Raquel. Sus hijos políticos, Beatriz Vicentino, Rosa Márquez, Teresa de Mello y Ernesto Viera. Sus nietos, bisnietos y tataranietos. Su hermana, Raquel Pereira, sobrinos de más familiares y amistades, participan con dolor dicho fallecimiento. Velatorio en sala 4, empresa Pintos y Mieres, ubicada en Manuel Cacheiro 599. Sepelio, hoy a la hora 16:30 en la necrópolis municipal de 33, servicio a cargo de empresa Pintos y Mieres. José Olidén Leite Rodríguez, que en paz descanse, falleció hoy 6 de mayo en la ciudad de 33. Su esposa Lourdes Lilian Lachaga Dutra, su hija María Rosario Lachaga, su hijo político Víctor Lima, sus nietos Luciana, Natalia, Flavia y Gonzalo. Demás familiares y amistades participan con profundo dolor dicho fallecimiento. Velatorio hoy hasta la hora 16 en sala número 3, complejo velatorio Pintos y Mieres, ubicado en Manuel Cacheiro 599 de nuestra ciudad. Posteriormente sus restos serán trasladados al crematorio con el fin de cumplir con su voluntad, servicio a cargo empresa Pintos y Mieres.

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10: Es la hora 8:41.
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12: ¿Qué tal, amigos? El saludo cordial deseando que en todos los hogares reine la paz, la dicha y la prosperidad. Luz y entendimiento para quienes conforman tu hogar. Metáfora. Imaginemos un bloque de carne, cuadrado, redondo, como usted lo quiera en su mano. Cuando usted tenga ese bloque, imagine que le da un golpe eléctrico. Se contrae. Le da calor, obviamente se daña. Le da frío, se endurece. En cualquier momento sufre inclemencias climáticas. En cualquier momento tiene un problema. Un día le llueve, un día se moja, un día simplemente se altera por calor. Pero así sucesivamente lo transmutamos a una persona. Si esa persona 365 días al año le pasan esas cosas, ¿cómo está ese bloque de carne o cómo está usted? ¿Cómo se siente de todo lo malo que le pasa? Si hoy me llueve, si hoy tengo un enojo, si hoy me enfermo, si mañana es una pelea, si pasado mañana es un estado depresivo, si después es una rabieta o un estado de alegría también. A lo que vamos es que hay un constante cambio, constante de alteraciones que nos afectan. Más energías gravitacionales, polvo de estrellas que nos cae todos los días y todo lo malo que nos pasa. Si hablamos de todo ese tipo de situaciones, ¿Cómo aguantamos? ¿Cómo soportamos tantas cosas que nos pasan los mismos 365 días al año? Y si usted tiene 40, 50, 60, 70, 80 años, imagínese cómo tiene su cuerpo molido, desgastado, enfermo, dolorido y lleno de problemas. Entonces, hay que resolver, hay que curar, hay que tratar su cuerpo de todo lo malo que le pasa, así sea de cualquier situación negativa que le acontezca. Visítenos porque podemos tratar sus falencias. Consúltenos.
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12: Gracias a la fe se hizo una liberación del cuerpo de una señora muy especial que vino a visitarnos porque tenía muy contaminado su cuerpo de una carga negativa por un trabajo que le venían haciendo de muchos años. Madre, se hicieron aproximadamente 3 o 4 sesiones importantes para liberarla. Y yo me acuerdo que en la primera sesión usted expulsó de su cuerpo algo muy desagradable y era una cantidad impresionante. Luego en la segunda sesión, que fueron otros tiempos después que ya vino, ya salió menos de esa misma energía negativa. En la tercera ya fue mucho menos, hasta que ahora prácticamente ya no hay nada. ¿Cómo se ha sentido con esta cura?
14: Mucho mejor, gracias a usted, señor Brian.
12: Pero ¿cuántos años tiene usted, madrecita?
14: 81.
12: Imagínese, 81 añitos luchando con tantas cosas. Todo lo que fue expulsado a través de la materia, que usted sabe que no fue normal porque se descompuso de una manera impresionante. Uno sabe cuando va al baño, uno sabe cuando tiene una diarrea, uno sabe cuando tiene una descompostura, pero también sabe cuando nunca le pasó algo que inmediatamente expulsó algo totalmente extraño. Coágulos, todas esas cosas. ¿Está contenta de haber expulsado?
14: Sí, muy contenta y le agradezco mucho.
12: Lo importante es que la fe mueve montañas y usted, gracias a Dios, ha seguido al pie de la letra las indicaciones. Algunas de esas cosas fue usted en su casa que largó y ni siquiera yo estaba presente. Lo importante es que te supiste defender también de tanta gente envidiosa y mala que te venían haciendo muchas cosas durante años. Esto, ¿usted hoy ve las cosas de diferente manera?
14: Sí, señor, gracias a usted veo distinto todo, bastante mejor.
12: Eso es importante. Madrecita, vamos a seguir teniéndola en oraciones, en ayuda, pero lo importante es que usted haya directamente tenido la fe para poder esclarecer su mente, su cuerpo, y hoy en día está sonriendo, que está más tranquila, menos dolorida, menos preocupada, ya duerme mejor. Todo eso le cambia la vida y eso es importante. ¿De acuerdo?
14: Gracias a Dios.
12: Dios te bendiga.
14: Gracias.
15: Un café, un té, un mate en la mañana. Iniciar el día con buena actitud. Despertar, abrir los ojos, darse un momento para activar, comenzar y no parar hasta llegar la noche, consta de una rutina que debe incluso ser agradable. Si empezamos mal nuestro día por simple mala energía, ya muchas cosas no nos van a salir bien, como iniciar con el pie izquierdo o no dormir bien, ya iniciar desgastados. Es importante una buena salud, una buena energía y tener una actitud más que positiva.
12: Saludamos a la señora Julieta, de 60 años, problemas en los ojos.

0: usted de colocar unos algodoncitos en leche tibia. Esto lo deja más o menos un minuto, minuto y medio. Luego los trata de exprimir un poquito y se los coloca allí en los ojos cerrados para que haya un descanso. Esto va a hacer como si hubiera dormido unas cuantas horas. Le va a ayudar hasta para calmar ojeras, le va a ayudar para que el ojo descanse mejor y haga el colirio, que yo sé que esto le va a servir y va a tener una calma. Pero los estados del pecho, los ahogos, lo que sientes de malestar, sí hay una congestión muy fuerte. ¿Y qué pasa? Que una enfermedad, cuando no se trata, efectivamente se va traspasando en el tiempo y sigues de mal en peor. Tenemos que resolver. Hay un tratamiento muy bueno que se hace con tintura de árnica para los pulmones y para respirar bien. Consúlteme que le podemos ayudar. Por eso somos naturistas y la homeopatía está al servicio de la comunidad. Consúltanos.
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11: El saludo cordial, ameno, sincero y siempre llegando a todos y a cada uno.

0: de aquellos que de una u otra manera buscan casualmente el encontrar un cambio en su vida, encontrar esa prosperidad, ese bienestar, esa posibilidad de mejorar no solamente en nuestro trabajo, sino de mejorar en nuestro hogar, en nuestra familia, de poder tener paz, tranquilidad en muchas ocasiones. Mis queridos amigos, son muchos los motivos por los cuales podemos estar desesperados, angustiados o sin saber qué camino tomar, sin saber qué decisión tomar ante cada una de aquellas situaciones que se pueden estar presentando en nuestras vidas. Y en muchas ocasiones el no sentirnos bien, el no sentir a nuestra familia, a nuestro entorno bien, lamentablemente también limita, también impide, también genera aquel obstáculo, aquella dificultad. Y en muchas ocasiones la envidia, el egoísmo y las malas influencias resultan siendo aquellos puntos de quiebre donde lamentablemente se empiezan a gestar y a generar un sinfín de inconvenientes y dificultades en su hogar, en su familia, en su trabajo, en su progreso, en su salud. Empezamos a ver cómo se deteriora lenta y paulatinamente cada una de estas situaciones. ¿Qué es lo peor que podemos hacer? Hacer caso omiso a aquellas señales que nos envía no solamente nuestro cuerpo, sino también la suerte. Cuando vemos que los negocios no salen, que el dinero no nos rinde, que somos de aquellas personas que vamos a jugar a la quiniela, a la tómbola, jugamos un número y sale una letra, o jugamos el 10 y salió el 11. Empezamos a ver señales que nos indican de que algo no está bien, porque siempre falta algo que impide el que podamos llegar a concretar aquel negocio, el que impide el que podamos ser felices con la relación de pareja que tenemos. Empezamos a ver inconvenientes, discusiones, peleas, malos entendidos, en muchas ocasiones por cosas que no tienen sentido. O en muchos casos, empezar a ver cómo se deteriora nuestro estado de salud, anímica, sentimental, espiritualmente. Empezamos a ver un sinfín de señales en las cuales en muchas ocasiones hacemos caso omiso ante esta situación. Mis queridos amigos, la envidia, el egoísmo y aquellas malas influencias pueden ser causantes de cada una de esas situaciones, las cuales impiden el que usted pueda progresar y salir adelante, el que usted pueda lograr la felicidad, lograr la paz y tranquilidad en su hogar, en su familia, el lograr el progreso en su empresa, en su negocio. Mis queridos amigos, son muchos los motivos o las causantes que pueden estar generando este tipo de situaciones. Para ello los invitamos diariamente a través de este programa para que puedan participar del mismo o enviar ese mensaje, ese WhatsApp en privado o comunicarse en privado con total y absoluta reserva, lo pueden hacer para poder pedir esa orientación, ese consejo ante cada una de aquellas situaciones.
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2: Estimados amigos, tenemos a bien saber que hay personas que por motivos de salud, distancia o trabajo no pueden realizar una consulta personalmente. 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Vamos con la oración de la percepción y ya regresamos con más de este programa.
3: La percepción sagrada del espíritu sobre el cuerpo. Señor, ayúdame a decir la verdad delante de los fuertes y no mentir para ganarme el aplauso de los débiles. Señor, ayúdame siempre a ver la otra cara de la medalla y no me dejes inculpar de traición a los demás por no pensar igual que yo. Señor, enséñame a querer a la gente como tú lo has hecho y no juzgar a los demás como los demás podrían llegar a juzgarme. Señor, recuérdame que el fracaso es la experiencia que precede al triunfo y no me dejes caer en el orgullo ni en la desesperación. Señor, enséñame que perdonar es un signo de grandeza y que la venganza es una señal de bajeza. Si me quitas el éxito, déjame la fuerza para aprender del mismo. Señor, si yo ofendiera a la gente, dame valor para disculparme. Y si la gente me ofende, dame valor para eximirlos. Que así sea.
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0: Recuerden, mis queridos amigos, si no han escuchado la respuesta de su mensaje a través del programa, estén pendientes que durante el día estaremos respondiendo sus mensajes como lo merecen.
2: De esta manera, mis amigos, quedan ustedes cordialmente invitados para que nos escriban o nos visiten personalmente en cualquiera de nuestros centros de atención y consulta. Hemos llegado a la parte final de esta pequeña disertación. Quedan ustedes en la compañía de Dios Todopoderoso y hasta un próximo programa, si el Señor quiere y lo permite.
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10: Es la hora 9, 6 minutos.
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0: Muy buenos días, ¿qué tal? ¿Cómo están todos? Bienvenidos a la mañana de Rapidísimo aquí en CW45390 AM. Buen día al señor Flavio Frustacci, que está en el control en esta mañana de índice de humedad elevado. Ahora le decía a Flavio que las vidrieras están empañadas del lado de afuera. Ese es el índice de humedad que tenemos y que vamos a tener en todo el día, porque Inumet ha pronosticado nuboso y cubierto con precipitaciones y tormentas aisladas, nieblas y neblinas. Las hemos tenido durante la madrugada, las tormentas y demás. Y a la tarde, noche de hoy, nuboso y cubierto, precipitaciones y tormentas y ventos en zonas costeras. 27 grados es la máxima para hoy. Yo vine como que un poco abrigada, dentro de casa está más fresco que afuera. Para mañana, 21 de máxima y 14 de mínima, cubierto con precipitaciones y tormentas durante todo el día. Para el viernes, 16 y 8 las temperaturas extremas. Por la mañana, nuboso y cubierto, precipitaciones y tormentas, ventoso en zonas costeras. Hacia la tarde-noche, nuboso y cubierto, precipitaciones aisladas y también ventoso en zonas costeras. Sábado, probabilidad de lluvia alta, máxima 13, mínima 7 grados. Va a estar frío. Domingo, probabilidad de lluvia baja, máxima 14, mínima 8. El lunes y el martes, probabilidad de lluvia nula. El lunes, 18 grados de máxima y 4 de mínima. El martes, 12 de mayo, máxima 18, mínima 5 grados. Bueno, como ustedes saben, seguramente lo vieron en algunos medios de difusión capitalinos. Se realizó una conferencia de prensa ayer, donde Presidencia de la República convocó a autoridades del gabinete para tomar medidas en función del informe del Instituto Uruguayo de Meteorología para los próximos días. A partir de mañana comenzará a regir nuevamente la alerta pública de nivel rojo, particularmente para las personas en situación de calle, que son las de mayor vulnerabilidad, por lo cual se comienza a trabajar en el mismo marco junto con el SINAE, Sistema Nacional de Emergencias, y ahí se va a proceder a la evacuación obligatoria de todas las personas en situación de calle, según informó Alejandro Sánchez, secretario de Presidencia. La conferencia se dio junto con el ministro de Desarrollo Social, Gonzalo Sibila, y Leandro Palomeque, que es el director del SINAE. En el interior del país va a haber cupos dispuestos por el Ejército Nacional. En el área metropolitana se va a abrir un centro de evacuados en el polideportivo de la Escuela de Policía de Camino Maldonado y en el Servicio de Transporte y Mantenimiento del Ejército Nacional en Avenida de las Instrucciones. En la medida de que se requieran más cupos, irán implementando más centros, uno previsto para la zona de La Paz y Las Piedras, otro para La Aguada, y además los lugares que ya tiene el Ministerio de Desarrollo Social. Estaba pensando que en el caso de 33, la semana pasada, la directora departamental de Mides indicaba que el refugio ya está con capacidad colmada, pero que se está por abrir otro lugar con la atención de una ONG o una asociación civil, algo de ese tipo. Bueno, aparentemente va a bajar fuertemente la temperatura, según los meteorólogos, y bueno, se indica que bueno, habrá 8.000 plazas disponibles en Montevideo. Actualmente el Mides cuenta con más de 8.000 plazas disponibles en Montevideo, algunas de forma estable y otras de forma eventual. Bueno, trabajos en los barrios y demás. Yo siempre pienso, no solamente en las personas en situación de calle, que son más visibles, más fáciles de llegar hasta ellas, sino también en personas que están, no en situación de calle, pero en situación de precariedad en sus hogares, ¿no? Que a veces son, porque si la persona es joven, como que bueno, sale, manifiesta su situación, busca algún lugar donde estén donando abrigo, pero en el caso de a veces adultos mayores, creo que también ahí hay un tema, ¿no? O de madres con niños pequeños, con niños y demás. Bueno, muy bien, veremos a ver qué pasa entonces. Por ahora tenemos alerta amarilla y anaranjada en la zona suroeste de nuestro país. Por ahí por la zona de Colonia, Soriano, anaranjada más como contra la costa del río Uruguay y ahí donde se inicia el estuario del río de la Plata. Y después un poquito más hacia el centro, amarillo. Es por tormentas fuertes. Esta advertencia se va a actualizar a las 10:30. Bien, en cuanto al tiempo, eso. Por ahora no hace nada de frío. Es más, si uno se abriga, pasa hasta calor. Pero hay un índice de humedad considerable. Bien. Quería comentarles una publicación que realizó esta mañana el diario El País con respecto a una sentencia judicial que condenó a una mujer por denunciar falsamente por abuso sexual a su ex novio. El hecho se dio a conocer en las últimas horas y dice: las denuncias por delitos sexuales vienen en aumento hace años. Tanto es así que las fiscalías especializadas están desbordadas. El día de enero de 2024, un día de enero de 2024, una mujer se presentó a decir que su exnovio la había abusado sexualmente. Los investigadores pensaron que se trataba de un caso más, pero rápidamente se dieron cuenta de que puntos claves de su relato no condecían con la realidad. Y en 2026 se llevó adelante un juicio contra la mujer por haber radicado una denuncia falsa y por otro episodio vinculado al caso. Aunque ella siempre defendió su inocencia, el juez del caso, Alejandro Astelliante, analizó toda la prueba y este pasado 22 de abril la condenó a 2 años y 10 meses de cárcel, tal como surge de la sentencia. Para el juez, la denuncia que realizó la mujer condenada contra su exnovio es de una falsedad palmaria y manifiesta. También reconoció que, si bien no era el centro del juicio, se desprendió de las declaraciones de los testigos que la mujer fabula situaciones que no existen o denuncia hechos no veraces. Por ejemplo, citó el juez, el hombre víctima de la falsa denuncia relató que ella inventó embarazos, uno de ellos incluso de trillizos, el cual supuestamente no llegó a término y no se pudo probar su existencia. El juez destacó que, lamentablemente, la falsa denuncia que realizó la condenada perjudica la credibilidad de las denuncias efectuadas por las mujeres que mujeres realizan contra víctimas, como víctimas, cuando realizan la denuncia, por supuesto. Bueno, el asunto es que el fiscal del caso, Luis Pacheco, en sus alegatos de apertura había dicho: el tema de las falsas denuncias ha sido discutido en los últimos tiempos y se ha comprobado que estadísticamente son pocas. Pero bueno, este fue uno de los casos se llevó adelante. A quienes me están consultando por la entrega de canastas, no se sabe. Las canastas se estaban entregando, se anuncia la suspensión debido a la a que estaban a la espera de más suministros. Incluso pasamos una entrevista en la cual el director de Desarrollo Social de la Intendencia, Joel Osta, expresó que bueno, que se iba a anunciar cuando se retomara la entrega y que mientras tanto aquellas personas que lo necesitaban, aquellos beneficiarios de la canasta que de verdad no habían llegado a levantarla y necesitaban, podían concurrir al comedor municipal. Pero no hemos tenido ninguna otra comunicación al respecto. He recibido varios mensajes sobre ese tema, pero lamentablemente, por lo menos a nosotros, no nos ha llegado ninguna información. Bien, bueno, ese es uno de los temas del día que hoy se comenta y que en realidad aclara varias cosas, ¿no? Aclara cómo actúa la justicia cuando recibe una denuncia falsa. De hecho, como acabamos de contar, hay una mujer condenada a 2 años y 10 meses. Y también aclara que no son todas las denuncias falsas, que la mayoría son falsas, porque de hecho hemos recibido informaciones sobre hechos comprobados con personas condenadas y bueno, y está claro ahí que no se trata de lo que por ahí te hacen creer las redes, ¿no? Las redes te hacen creer y vos decidís ir para el lado que te llevan. Cuando digo vos, no digo cada uno de mis oyentes, no, estoy hablando de forma genérica, ¿no? Por ejemplo, el caso Moisés. Primero, recuerdo, todo el mundo contra la fiscal Sabrina Flores en las redes. Todo el mundo contra la fiscal Sabrina Flores, que no, que qué horrible, que Moisés era inocente, que por favor, que una viralización impresionante diciendo que la fiscal y la jueza Odriozola, que también estuvo acá en 33, la fiscal Sabrina Flores es oriunda de 33 y la jueza Odriozola estuvo en el juzgado de 33. Y todo el mundo en las redes, la mayoría, ¿no? Viralizaba aquello. Que la jueza y la fiscal, qué desastre, que el muchacho, qué pobre. Hasta que aparece el programa en YouTube de Nacho Álvarez. Ah, ahora todo el mundo, los mismos que decían que qué desastre la fiscal, no están diciendo, ah, disculpas, la fiscal tenía razón. No, directamente están yendo para el otro lado. Así como cuando van las langostas, que van, una parece que llevara, iban todas para el mismo lado. Bueno, medio así, porque ya ni de rebaños podemos hablar. Las redes te hacen lo que quieras. Ayer apareció un cartelito, siempre hay gente malintencionada detrás, hecho con inteligencia artificial, donde decía que una chica de una institución educativa, de nuestro medio, contaba que la habían perseguido en la famosa camioneta blanca. Les voy a contar algo. ¿Saben ustedes que el cuento de me persiguió una camioneta blanca es de diversas partes del mundo, hasta de lugares de Europa, y nunca se ha comprobado? Bueno, que la había seguido y que... Y en una parte la chica dice, el hombre me hablaba con insistencia. Y yo le decía a una persona que me preguntaba si eso era cierto, digo, tráeme un adolescente que te hable con esa terminología, ¿no? Ahora, el hombre se dirigía a mí con insistencia. ¡Ah, caramba! yo creo que también hay otra cosa, que a mí a veces me hace reflexionar. A esta altura, ya estamos todos como usuarios de las redes y de internet, más o menos en condiciones de darnos cuenta cuando algo viene falso. A veces es muy sofisticado, pero la verdad es que estamos creyendo cualquier cosa que no es sofisticada para nada. Bueno, nos vamos a la pausa, que llegó nuestro invitado, que es un hombre acá que formó parte de esta casa también y que presenta su libro este fin de semana, así que venimos enseguida con él.
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0: Bueno, aquí continuamos en la mañana de rapidísimo. Ahora después les voy a repasar los saludos. Estoy debiendo las fotos del programa de ayer, las voy a subir hoy también. Están pasando 38 minutos de la hora 9. A este señor que está aquí con nosotros ni siquiera tendría que recibirlo porque es uno más de la casa. Una vez lo conocí en un juego de conga, creo que era aquello, porque yo no sé jugar. Truco no era porque yo no sé jugar.
1: Conga vista.
0: Está Quique Franco, Enrique Franco con nosotros. Hola, Quique.
1: Un placer estar nuevamente contigo.
0: Bienvenido. Y después me lo volví a encontrar sentado en la plaza y me dijo, ¿a vos qué te parece? Voy a hacer un programa en Difusora 33. Y me dijo el maestro Piño que Tardes Latinas podría ser. A él le gusta ese nombre. ¿Qué te parece? Yo le dije que me gustaba también y se hizo Tardes Latinas.

0: Malvinas.
1: Exactamente.
0: ¿Cuántos años?
1: Uf,
0: un montón.
1: Desde el 90 a, desde el 91 al 2007.
0: Ah, sí, más de una década.
1: 16 años.
0: Uf, un éxito aparte, era en las tardes aquí de Difusora 33.
1: Eran otros tiempos.
0: Un éxito. Era en el,
1: teníamos pelo.
0: Era un hombre exitoso.
1: Exactamente. Exactamente.
0: Por varias razones, no, porque nosotros siempre jugamos con los compañeros. Yo estoy muy acostumbrada a trabajar entre varones. Tengo más amigos varones que mujeres. Y más compañeros de trabajo varones que mujeres a lo largo de la historia. Está muy bueno. Y me acuerdo que bromeábamos, no solo con él, con otros compañeros que eran unos galanes, porque el programa del momento,
1: exactamente,
0: que la radio no era como ahora que hay otros medios.
1: Exactamente.
0: Entonces era un momento.
1: Eso fue hasta que empezaste a vos con Aires de Radio y toda la gente estaba enloquecida con la voz de Nahua.
0: No, sí, pero no era lo mismo. Eso ya era otra cosa. Y en otro horario también.
1: Exactamente.
0: Quique ha vivido como muchas vidas en una. Porque vos has vivido como muchas vidas en una. ¿Sabés por qué te digo? Porque yo sé cosas de tu historia que vos no sabés que yo sé.
1: Oh, sí.
0: Sí. Anécdotas de tu niñez, de las dificultades, mira, yo sé una anécdota que a mí siempre me hacía llorar, de cómo tenía un pequeño niño que cruzar una cañada para ir a la escuela y que a veces había niebla y no se veía para el otro lado.
1: Y tenías que volver.
0: Y tenías que volver.
1: Porque no encontraba la escuela.
0: Sí.
1: También eso.
0: Eso me lo contó un familiar tuyo.
1: Uh-huh.
0: Y varias cosas así, ¿no?
1: Y la cañada la pasábamos por por arriba. Tenía un puente de dos troncos.
0: Ajá.
1: De dos troncos de eucalipto y pasaba por ahí.
0: Hoy en día no dejarían pasar un niño por ahí.
1: Y te cuento, eso duró hasta la primer creciente. Mis abuelos lo hicieron con mucho amor. Sí. Y duró hasta la primer creciente de la cañada.
0: Se llevó
1: los troncos. Y es parte, sí, de
0: vos vivías en Rincón de Franco.
1: Rincón
0: de los Franco.
1: Es distinto. Hay mucha gente que lo llama, hasta creo que por un tema de no sé, de que queda más fino, Rincón de Franco.
0: Un compañero tuyo que era de ahí,
1: sí,
0: me decía Rincón de Franco, yo aprendí así. Rincón de los Franco.
1: Rincón de los Franco.
0: Vos sos uno de los dueños del nombre.
1: Vos sabés que...
0: ¿Quique Franco?
1: En este momento,
0: sí.
1: Tristemente, el Rincón de los Franco es como tantos lugares.
0: No hay Franco.
1: No hay ningún Franco allí.
0: Mira vos.
1: No queda ningún Franco.
0: ¿Cómo es el número de la escuela?
1: 37.
0: 37. La escuela 37 de Rincón de los Francos.
1: Exacto.
0: Y sí, siempre me acuerdo de esa anécdota que, a ver, no hay mucho misterio. Marcos Rodríguez, con quien trabajé durante 25 años, en alguna oportunidad, porque yo lo conocí por otro lado a Quique, me contó esa anécdota, ¿no? De que iban a la escuela y de que a veces te pasaba que estabas del otro lado de la cañada y había niebla.
1: Sí, no se veía. Sí, exactamente.
0: Sí. Bueno, pero he dicho que muchas vidas en una. También me dijo el Quique, no la pasó fácil. Me dijo así.
1: Creo que nadie la ha pasado fácil.
0: Y sí. En cierta medida.
1: Creo que nadie la ha pasado. A veces pensamos. Esto me lo dijo, mira vos. Una de las primeras, personas que estuvo vinculada sentimentalmente a mí, me dijo una frase en determinado momento que me quedó marcada para el resto de mi vida.
0: Sí.
1: Nunca somos ni tan felices ni tan desdichados como creemos.
0: Claro, lo que pasa es que en el momento uno lo siente.
1: Absolutamente.
0: Claro.
1: Y entonces, a veces, los mejores momentos de nuestra vida a veces no los sabemos disfrutar, porque no tenemos el tiempo para vivir eso que en realidad...
0: Para apreciarlo. Sí, has vivido muchas vidas en una. Sí, ahora me estoy acordando.
1: Muchas experiencias, muchas caídas, muchos golpes.
0: Sí. Pero has logrado salir adelante.
1: Y muchas levantadas.
0: Claro.
1: O sea, claro. Me debe facilitar que soy medio gordito, entonces una voltereta y quedo de pie de vuelta.
0: Y quedas de pie, ¿no? Sí, durante muchos años también con Quique nos pasábamos un mensaje. Porque él, ya sabemos que por un tema de...
1: Bueno, ¿sigue pasando?
0: No, porque
1: sigue llegando el mensaje.
0: Sí, no, pero digo porque... él se quedó con su hijita Valeria,
1: sí,
0: porque falleció la mamá de Valeria, Cora, que era compañera nuestra acá también, y yo el día de la madre le pasaba un mensaje, y él sabía que yo estaba sola por otras razones, y él el día del padre también me pasaba un mensaje, nos saludábamos los dos días.
1: Exactamente, sí. Fue una,
0: a veces no nos veíamos en todo el año, pero el saludo llega, ¿no?
1: Suele pasarnos de que además hay momentos en los cuales uno no se olvida. Justamente de los compañeros, mira, vos hablabas de la conga vista, aquella vez que con unos compañeros
0: en el barrio Tanco nos conocimos.
1: Exacto, y incluso te digo más, alguna persona seguimos viendo de repente. Ajá. Pero hay otras que se nos perdieron totalmente.
0: Sí, es verdad.
1: Pero en ese momento realmente eran momentos muy gratos, y ahí vos estabas empezando también el tema de radio. Sí. Después nos volvimos a encontrar en una experiencia también
0: de periodismo
1: sí. cuando nos dieron
0: que falló
1: nos dieron una clase y nos largaron.
0: Experiencia fallida
1: y bueno, está. Sí, son todas experiencias.
0: Son todas experiencias, pero por eso al transcurrir, estamos haciendo como un resumen muy rústico, cuando me enteré que empezaste a trabajar, empezaste a viajar por Uruguay y demás, y después cuando consolidaste tu establecimiento comercial, me puse muy feliz, porque yo sé que eso fue de abajo hacia arriba, con mucho esfuerzo, trabajo, Y ayer cuando, porque me llamaron ayer, uh-huh. Ayer cuando Belén Camarano, licenciada, uh-huh, profesora de literatura y educadora social también, me contó que habías escrito un libro que se llama El poder de nosotros.
1: Del nosotros,
0: el poder del nosotros. Me voy a corregir ahora porque ayer dije el poder está en nosotros en Canal 11 y es el poder del nosotros, y que ella había escrito el prólogo. Me puse muy feliz y digo, no, sí, hay que leerlo.
1: Bueno,
0: porque también, no dijimos acá, pero también en el marco de todo ese recorrido llegaste a... Vos siempre fuiste de trabajar en solidaridad y esas cosas, de dar una mano, pero después como que lo formalizaste con el Club de Leones, ¿no?
1: Sí, o sea, el Club de Leones en realidad me dio... creo que me abrió las puertas y tuve una institución,
0: más de institución, claro.
1: Una institución en la cual uno podía proyectar un montón de cosas en las cuales podemos trabajar y pensar más en grande, ¿no?
0: Hoy en día sos, ¿qué cargo tenés en el club?
1: En el club momento soy León común y corriente, pero a nivel distrital, uh-huh, soy segundo vice, voy a quedar como primer vice ahora.
0: Bien.
1: Y el año que viene voy a ser gobernador, si Dios quiere.
0: Bien. ¿Y cómo, esto del libro, vos siempre escribías?
1: Yo siempre escribí. Yo tenía, tengo alrededor de 80 cuentos escritos.
0: ¿No? ¿Sabés qué me viene a la mente? ¿Algún semanario de Aníbal Terán que vos publicaste algo, puede ser? ¿O del,
1: sí,
0: Maestro Piño?
1: No, publiqué algo en San José, publiqué unos cuentos.
0: Ajá.
1: Y participé en algún
0: concurso,
1: en algún concurso, sí, y después tenía muchos cuentos, pero y empecé a escribir cuentos de leones porque de las cosas que hacemos los leones. Además, yo digo que este libro
0: es sobre eso,
1: es más
0: cosas que hacen los leones.
1: Sí, yo este libro digo que no lo escribí yo, sino que de alguna forma sentí latidos y le puse palabras.
0: Uh-huh.
1: Básicamente es eso. Es toda acción que hacen los leones, toda obra que se hace, de repente uno mira y dice, entregaron una silla de ruedas. Pero pero en esa obra que nosotros estamos llegando y que es tan natural.

0: Y un agradecimiento que a veces ni siquiera llega con palabras.
1: Claro.
0: Porque a veces las personas tienen la posibilidad de agradecerte, pero a veces solamente podés descubrir una mirada.
1: Aparte, a veces son un armazón de lentes o unos bastones, pero para la otra persona es vital. Es la diferencia entre poder moverse o no, por ejemplo.
0: Es el zapato que se le da a un niño.
1: También.
0: Es el pasaje que se de repente se ayuda a una persona para ir a Montevideo. Es abrirle las puertas de repente en una casa, como son las obras, tanto con la Pérez Cremini, donde hay lugares para que puedan quedarse gracias a los leones, donde está también la casa Porzaleu, que también la organización está trabajando con los leones. Exacto. Y es para personas con cáncer.
1: Van desde, de repente, unos bastones canadienses que alguien precisa. Sí. Ah, acá tenemos un ejemplo en 33, a colaborar para que se pueda concretar la instalación de un elevador de alta generación, de última generación en el hospital, por
0: exacto,
1: ejemplo.
0: Exacto.
1: O sea, no todo es tan sencillo y no todo es tan difícil.
0: Y lo pequeño no deja de ser tan importante como lo grande, porque en definitiva, volvemos a lo mismo. Para alguien, un par de lentes es el ver, la forma de ver el mundo.
1: A veces es hasta poder trabajar.
0: Y exactamente. Claro. A veces es algo que uno no lo puede, capaz que la mayoría de las personas no lo puede percibir. Y nosotros lo que juntamos fue esa emoción, esas vivencias, en un relato donde la emoción es el principal factor. Y donde llega una palabra que es fundamental, que es el juntarnos, el compartir, el trabajar juntos, y por eso es el poder de nosotros. Porque uno puede hacer muchísimas cosas, pero cuando las personas se juntan, hacen obras maravillosas, increíbles. Y logran que cambiar no solamente una comunidad, sino que muchas veces son
1: una vida.
0: Son vidas.
1: Además, otra cosa, estaba escribiéndole a Belén. Además, otra cosa, nosotros hemos trabajado mucho, ahora no tanto porque hay otros canales de comunicación y demás, pero hemos trabajado mucho con los leones. Cuando alguien necesita algo, en hacer ese contacto, ¿no? O a veces hay algún león que escucha que alguien necesita algo y viene a preguntar, a ver dónde es y demás. Y sobre todo con Rubén, nuestro amigo Rubén Lago, que era muy de venir acá y viene, nos traía las cosas, los papeles del Club de Donantes de Sangre, sí. Lucio Díaz y demás. O a veces dejaban cajas para alguna donación acá de armazones, sí. Y demás, eso se hace con mucha seriedad. Uno sabe que acá a veces nos pasa que uno es periodista, no es trabajador social, no puede hacer una evaluación, a veces no tiene mucho tiempo, pero cuando te dicen los leones, ya es como directo, sabes que está bien, que va a ir bien canalizado. Que con confianza, ¿no?
0: Exactamente.
1: Eso está muy bueno.
0: Y el libro recoge fundamentalmente historias, relatos. Sí. No de yo llevé una arcilla de ruedas.
1: Claro.
0: Es el lugar que va, las personas que lo reciben. Uh-huh. Una descripción que, si bien es parte de la imaginación, no deja de ser también parte de esa realidad que nosotros encontramos. Entonces ahí vas a encontrar distintas obras que hacen los leones, por ejemplo, Los Leones de Lascano, con el 5 de enero, el Día de Reyes, que es una historia, en este caso la cuento como si yo lo hubiera recibido el primer juguete y ahora lo estoy entregando.
1: ¿Sabes que yo recibí uno?
0: Es que
1: la niña solía ir porque mi abuela vivía allá y fui una de esas niñas que estaba en la calle, pasaron los reyes y me dejaron regalar.
0: Y es una cosa fabulosa.

0: Fabulosa,
1: Se
0: lo más,
1: mantiene.
0: sí, fabulosa, porque yo creo que no sé si hay otro lugar en el mundo que
1: Y
0: lo
1: es
0: hagan.
1: multitudinario el público que se acerca.
0: No, pero además
1: Sí.
0: el regalo llega al aquel niño que no tiene absolutamente nada y al dueño de la estancia,
1: Sí,
0: al hijo dueño de la estancia,
1: el que tiene, está
0: llega.
1: mirando el pasaje de los reyes allí en el cordón de la vereda, también le dan. Sí.
0: Eso, hace 60 años,
1: Sí.
0: esa es la verdadera
1: Sí.
0: inclusión que que tanto hablamos de repente, muchas veces hablamos y no sabemos ni siquiera cómo hacerla. Bueno, los Leones de Lascano lo hacen. Por ejemplo, también contando parte del libro, ahí está la historia del campeonato de pesca que organiza el Club de Leones Varela. Y lo que contamos es que
1: La represa.
0: nosotros hemos descubierto que los pescadores,
1: Sí.
0: de alguna forma,
1: Sí.
0: pueden ver con malos ojos a otro pescador que diga la verdad. El
1: Ah.
0: pescador que se precie debe mentir. Entonces,
1: Así de grande era el pescado, no el ojo del pescado, que así de grande.
0: claro, pero tiene que. Entonces, el pescador renueva año a año la vivencia haciendo una obra que es colaborando con el club, pero contamos el campeonato. Más allá de lo que se hace. Lo mismo pasa con la cazuela, con la paella de Club Malvin en Montevideo.
1: Sí,
0: Son
1: famoso.
0: diferentes historias que vamos desgranando,
1: Claro.
0: en las cuales algún león de cualquier parte del país se ve identificado y cualquier persona que haya pasado también. Y otra cosa que me parece que es muy importante, cada persona que lea el libro, sea león o no león, seguramente va a sentir la necesidad de ayudar, de apoyar. Los leones tenemos nuestro pin, pero hay muchos leones que no tienen pin.
1: Algunos, sí, algunos andan de chaleco, otros de
0: Y,
1: pin, pero
0: pero, pero hay
1: hay,
0: mucha gente que ayuda y
1: sí,
0: tienen
1: claro,
0: la mentalidad solidaria que
1: sí.
0: tenemos los leones. Y por eso nosotros venimos, en este caso, a presentar el libro a la Fonoplatea Difusora 33.
1: Que se va, hacemos una pausa y ya vamos, venimos con los detalles, pero va a ser este próximo sábado.
0: Este sábado a las 18.
1: Ya les contamos más, estamos con Enrique Quique Franco aquí, que presenta justamente el poder,
0: Del nosotros.
1: el poder del
0: Del
1: nosotros. Ya
0: nosotros.
1: venimos.
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0: Continuamos aquí en la mañana, nos estamos poniendo al día con Quique Franco, con
1: necesitamos mucho.
0: El poder del nosotros es el nombre de este libro que se va a presentar en la Fonoplatea de Difusora 33. La Fonoplatea de Difusora 33 ahora es un estudio de televisión. No vayan a pensar que hay butacas como antes, porque eso hace algunos años cambió, y es un estudio donde se hacen varios programas. Así que va a ser muy interesante el lugar, aquí este hall que tiene tradicional de la radio también, a las 18 el sábado.
1: El sábado.
0: Estaba intentando, recién le escribí a Belén Camarano, que fue quien redactó el prólogo, pero bueno, está trabajando, no puede comunicarse.
1: Belén, más que redactar el prólogo, es la que más impulsó esta idea, porque... Como yo te decía, tengo muchísimos cuentos escritos, y tenía de los leones, ya tenía como 15 cuentos escritos, pero estaban ahí. Y un día le mandé a Belén un cuento para que me dijera si cómo me salía. Entonces, enseguida me dijo, me encantó. Me encanta el estilo, me da ganas de seguir leyendo, claro. me faltaron cosas, dice, porque dice, me dejaste con muchas ganas de seguir leyendo, de saber más de la historia. Tenés una forma interesante de escribir. Y entonces empezó a nacer la idea del libro. Y bueno, y después después se fueron dando las cosas con gente que fue colaborando. Es una mano de obra 33, sino todo.
0: Qué bueno.
1: Belén fue la que hace el prólogo, pero aparte ayudó un montón en el libro. Si bien la corrección de estilo se hizo en Montevideo con Rosana Melaneschi, es la única persona que mete algo de mano en el libro. Después, Mario Martínez Duarte se encarga de hacer la portada. Uh-huh. La tapa del libro, y ya que es gorosito, con creativa
0: la impresión
1: que ahora recién me dijo, dice, bueno, oficialmente te presento al hijo, y me mandó la foto del libro, que ya está, quedó pronto. Y
0: ¿no has tenido uno en la mano todavía?
1: No, he tenido solamente los bocetos.
0: Este es tu primer libro, sí, como tal.
1: Sí.
0: Qué bárbaro, qué emoción.
1: Es una emoción muy grande. Y voy justamente a la presentación del libro.
0: Sí, el sábado, aquí a las 18.
1: El sábado. ¿Por qué la Fonoplatea de Difusora 33? Uh-huh. Bueno, primero que nada, socialmente nací en la difusora. De alguna manera me di a conocer a través de la difusora.
0: Te hiciste conocido más que nada a través de la radio.
1: Y es parte del agradecimiento a la empresa que llevo en el corazón.
0: Trabajar aquí también lo pone a uno muy al tanto de qué es lo que se necesita, ¿no?
1: Exactamente. Pero la difusora, los leones, yo, un nexo. Pero además de eso, los leones... una institución solidaria, la difusora, la empresa donde se dieron las obras más grandes de solidaridad de departamento en la historia. No solamente estamos hablando que nació el festival acá, que nació la regata, que nació acá las tres tareas de la buena voluntad, que se construyó parte del hospital, el preventorio infantil, y podría nombrar muchísimas obras más. Sí. Entonces...
0: Eso como obras grandes, después combustible, medicamentos, artículos escolares, ropa y donaciones
1: en las inundaciones
0: de aquí y de otras localidades.
1: Las campañas brutales
0: aquí. Sí, no sé, de todo. A veces de forma directa y a veces convocando, como decíamos, a instituciones como el Club de Leones.
1: Exactamente. ¿No? Entonces, sí. Primero, esa... se da también ese ida y vuelta, en el cual me parece que son instituciones que tienen que estar juntas permanentemente, la comunicación y los clubes de leones. la figura del maestro Piño, uh-huh, que no era León.
0: ¿No era León el maestro Piño? ¿Era Rotario o tampoco?
1: No tengo mucha información. Simplemente sabía que Piño tenía esa capacidad, uh-huh, de tratar de buscar los caminos para que todo se resolviera en base a la solidaridad. Pero además, la fecha también que tenemos es, cuando hablamos de leones, hablamos de entrega, sí, es el 9 de mayo, el día que se da la situación,
0: tragedia del Arroyo de Oro,
1: donde alguien entrega lo más grande que puede, uh-huh, entregar a otro, que es la vida.
0: La vida de su hermanita.
1: Entonces,
0: la vida eso, para salvar a su hermanita.
1: Exactamente. Entonces, todo eso hace que tengamos un combo que entendíamos que tenía que, uh-huh, estar acá en la difusora, porque creo que es responsable de parte de la identidad solidaria que ha tenido nuestro departamento.
0: ¡Qué bárbaro! Todos invitados. No sé.
1: Todos cómo... invitados. No, obviamente que entrada gratis, que además...
0: 6 de la tarde este sábado.
1: Este sábado.
0: Aquí
1: en la difusora.
0: ¡Qué lindo! ¡Qué buena idea!
1: Es más, hablabas de que la platea de
0: no está más.
1: Del no, pero acá la fonoplatea no está más, pero está el estudio
0: de la fonoplatea, pero no está la platea.
1: En la fonoplatea, incluso pensamos hasta dejar parte de las escenografías que hay,
0: claro,
1: porque de alguna manera también es parte de lo que nosotros vivimos cuando trabajábamos acá, sí, que teníamos que andar permanentemente en contacto con esas con las
0: con todas las escenografías y cosas que se utilizan para trabajar hoy en día, ¿no?
1: Claro.
0: Sí, claro.
1: Porque siempre el canal estuvo en la fonoplatea.
0: Sí, claro, dígalo. Yo estaba en un coro departamental de educación primaria y las fechas patrias venía a cantar ahí. Y Andrés, con una cámara gigante, nos filmaba.
1: Sí.
0: Canal 11, que el canal estaba en el... local del frente.
1: En el local del
0: ahora
1: frente.
0: Está en el fondo del edificio, sí. Estaba en el local del frente.
1: En el local del frente, que era clásico.
0: Y Níver Acosta, por lo menos en la época que yo venía, era el locutor.
1: Claro, Níver también, la voz.
0: La voz impresionante, así, de Níver Acosta.
1: Níver y Susana, para
0: Susana
1: mí.
0: La, Godoy.
1: Susana. Voces que tenía una identidad, nos daban una identidad muy grande.
0: Bueno, a mí me pasó, yo siempre digo que un día... Acá en el aire, Luisa Rodríguez me preguntó qué quería hacer yo cuando era chica y le dije lo que soy ahora. Uh-huh. Y en esa época, yo siempre decía cuando empecé a trabajar en radio, yo soñaba que pasara lo que pasaba con Susana, con Níver, con Mario, uh-huh, ¿no? Que uno podía sintonizar, con vos también pasó, que uno sintonizaba la radio y no necesitaba mirar. Cuando reconocías al locutor ya sabías dónde,
1: claro,
0: estabas.
1: Sí.
0: Y me pasó eso en la FM. Si vos escuchás mi voz, sí, sabés que es la 94.3.
1: Exacto.
0: Entonces, a veces la gente, un poco lo que hablamos en el principio, que... a veces uno se pone metas cada vez más adelante y no se da cuenta que cumplió un sueño.
1: Sí,
0: que no
1: sí.
0: es poca cosa.
1: Exactamente.
0: Un sueño de niño, ¿no?
1: Exactamente. Y
0: para mí es importante eso.
1: Es muy importante. Sí. Y además para aquellos que vivimos justamente de que esas metas que...

0: se cumplen son mojones en nuestra vida y que lo dejamos bien plantados y que además permanecemos fieles de repente a justamente a esos inicios, seguimos siendo los mismos. Uh-huh. Yo creo que me parece que eso es un valor muy importante. A veces me preguntaron una vez si podía ir a otra radio y le dije, mirá, esto es como si fuera futbolista. Si juego en Peñarol, después que ¿cómo me pongo otra camiseta?
1: Ha pasado, pero es difícil.
0: Es casi que...
1: Cuando
0: o sea,
1: ha pasado me acordé de Carrasco.
0: Claro, sí, bien, pero...
1: De Juan Ramón.
0: Pero en el caso nuestro, digo, sabemos que estamos, que tenemos una marca en el cual nos podemos mover dentro de los medios uh-huh. acá y que de repente no nos sentimos identificados, pero somos de acá.
1: Claro, sin dudas. Bueno, como dice Belén, desde la consola de Difusora 33 a esta vida de solidaridad, el poder del nosotros es el libro de Enrique Quique Franco que se presenta aquí en este edificio el próximo sábado a partir de las 18 horas con entrada libre. Puede venir todo aquel que lo desee. Y
0: tenemos mucha gente que va a venir a participar, que vienen desde otros lugares.
1: Bien.
0: Tenemos compañeros leones que van a venir de prácticamente todo el país, van a ser presentes.
1: No todo el mundo sabe algo. Hay mucha gente que sabe, pero no todo el mundo sabe. Que organizaciones como, por ejemplo, el Club de Leones, la gente paga para pertenecer y ahí brindar solidaridad.
0: Exacto.
1: O sea, uno ve un león, por ejemplo, y el león paga para ser integrante del Club de Leones y encima trabaja de forma honoraria, da de su tiempo, da de a veces de su combustible, de su...
0: La mayoría.
1: Claro. Sí.
0: No, pero además...
1: Porque está bueno que todo el mundo sepa. Mucha gente sabe, pero no todos.
0: No todos. Y además piensan... ¿Y qué ganan ustedes? Y si lo hacen... Pero algo tienen que ganar.
1: Satisfacción.
0: Bueno, y esto es como con el libro. Ojalá con la venta del libro pueda digitar.
1: Sí, claro. Es muy caro sacar un...
0: Claro, sí, ojalá claro. pueda empatar. Pero es es imposible. Es lo que uno pretende es simplemente hacer llegar esa voz... dar conocimiento también de lo que es una institución pero más que nada hacer sentir que somos capaces de transmitir una energía especial cada vez que damos algo, seamos leones o no seamos.
1: Recién hablábamos de los sueños, Quique, ese niño que cruzaba la cañada en Rincón de los Francos para ir a la escuela,
0: 37,
1: perdón. ¿Cumplió sus sueños? ¡Qué pregunta! ¿O todavía le queda por cumplir?
0: A ver, cumplí con aquello de que plantar un árbol, tener un hijo,
1: ¿sí?
0: escribir un libro. Me quedan sueños.
1: Y claro, sí, claro. Y se van a cumplir.
0: Pero además, Laura, en las personas, en la mayoría de las personas... cumplir una etapa significa abrir otra y es ir hacia otro, que no quiere decir que eso sea ambición.
1: No, es un tipo de ambición sana,
0: pero por llamarlo más, de alguna manera. Más que nada es que el día que vos dejes de tener metas y de tener sueños, entonces estás en el cementerio.
1: Totalmente. Bueno, todos invitados este próximo sábado desde la hora 18 aquí en el edificio de Difusora 33. ¿Algo
0: Belén va a estar presentando? Bien. Va a tener de Montevideo viene Margot Gentile a presentar el libro. Bien. Y de 33 por ese nexo Difusora
1: Leones
0: Maestro Piño va a estar Arielito.
1: Ah, el profe.
0: Que el profe que ya ha tenido este...
1: Beso para Nené que nos escucha todos los días.
0: El profe siempre ha tenido este... ha tenido participación ya en presentaciones de libros. Sí. Ayer lo recordábamos cuando íbamos a San José a presentar el libro de Dionisio. Por todo eso. Y de alguna manera reivindicar también... ese apellido que me parece que es que está ligado
1: a las solidaridades
0: y a las obras que aún hoy siguen existiendo gracias a la imaginación.
1: Va a haber libros ahí en la presentación, sí. Y después quedarán en las librerías por acá.
0: Y después todavía
1: después más, les avisamos.
0: A ver, primero lo tengo que tener. Mañana de noche me llegan los libros. Bueno. Ya están las cajas, ya está todo. Bien. Mañana ya que me lo trae. Así que hasta mañana, no sabemos qué. Y estamos después en la presentación.
1: En la presentación sí. Después le contamos cómo sigue. Más adelante.
0: Y compren libros. compren libros,
1: así pueden leer, porque les hemos contado solamente el marco de esto. Después hay que leerlo. Belén dice que está muy interesante, me dijo.
0: Bueno,
1: y ella es muy exigente porque es profesora de literatura.
0: No solamente profesora de literatura. Es alguien que de alguna manera analiza un texto tan profundamente. Claro. Que cuando me empezó a hacer la corrección del cuento de Doña Dominga, que fue el primer cuento que le mandé, me acuerdo que cuando me empezó a preguntar y a decir las cosas que veía en el libro, dije, che, yo eso lo escribí yo. Y sí, mira, acá cuando escribiste esto, vos... Esto, la imagen que das, los cuentos tienen muchas imágenes también en la lectura. Y la imagen que me das, dice, yo veo a la persona, dice, la estoy viendo, dice, entonces claro, quiero saber más claro, de esto.
1: Qué más ganas de seguir.
0: Realmente, Belén ha sido un fundamental.
1: Bueno, muy bien. No pudimos hablar con ella porque íbamos a hablar por teléfono, trabajando. Porque está trabajando, pero bueno, ahí vamos a. Igual los invitamos a todos para el sábado a las 6 de la tarde aquí mismo. Quique, felicitaciones y muchísimas gracias por haber venido.
0: Nos vemos el sábado.
1: Nos vemos este sábado, aquí mismo, en este punto del dial y del edificio.
0: Muchas gracias.
1: Gracias.
0: Saludo a Flavio, que es un amigazo.
1: Otro lector y escritor de aquellos.
0: Ah, sí.
1: Ah, bueno, Flavio, entre otros, en su currículum tiene, fue ganador de concurso de Comaca hace, no sé, algunos años.
0: Ah, mirá.
1: Lector...
0: Escritor.
1: Escritor y lector.
0: Sí.
1: Muy lector y muy escritor.
0: Bueno, ahí tenemos una prueba. ¿Qué tenemos que pasar?
1: Eso es una prueba que pasar. A ver qué opina. Es muy exigente también, ¿eh? Muy exigente. Ya venimos.
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20: -4 la temperatura actual en 33. La tasa de desempleo en Uruguay se ubicó en el 7,8% en marzo, con lo que aumentó un 0,4% respecto a febrero, según destaca un informe presentado por el Instituto Nacional de Estadística. El documento, dado a conocer en la pasada jornada, detalla también que la tasa de actividad se situó en un 64,3%, al tiempo que la tasa de empleo fue del 59,3%. Tanto en enero como en febrero de este año, la tasa de actividad se encontraba en el 64,6%, mientras que la de empleo era del 59,8%. La mayor tasa de empleo se ubica en el rango de edad de las personas entre los 35 y los 44 años, mientras que la mayor tasa de desempleo aparece en el grupo de personas más jóvenes, entre los 14 y los 24 años. Por otra parte, el documento muestra que el desempleo es mayor en Montevideo, con un 8%, que en el interior de Uruguay, un 7,6%. De hecho, el pasado 10 de abril, el Instituto Nacional de Estadísticas presentó su informe de mercado de trabajo por área geográfica de residencia e indicó allí que la mayoría de los departamentos fronterizos con Brasil tuvieron entre diciembre de 2025 y febrero de 2026 un deceso en la tasa de desempleo en comparación con el mismo periodo de años anteriores. Más información a las 11:30.
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1: Buen día, dice Brilda. Buen día, Quique Franco tenía un programa de cumbia muy bueno. Yo era la famosa batichica en esos tiempos. Un beso para Brilda. Feliz día para todos, dice Magnolia. Buena jornada, nos desea Graciela, Norma. José Carlos dice, buen día, buen programa. Gracias, José Carlos. Buenos días, dice Rosana. También Juan Ramón, un saludo a Quique. Hola, buen miércoles para ti y audiencia. Por acá mucha humedad y calor. En Sauce de Portezuelo, qué lindo, el Maldonado, nos dice Luis. Graciela, buena jornada. Silvia, Marisol en Villa Pasano, dice felicidades para Quique. Buen día. Humedad, buena jornada, dice Jorge. Sergio desde Lascano, Mari desde Colonia, nos desea un excelente día. María Angélica desde Vergara dice, buen día, buena jornada. Anoche llovió en Vergara, casi 5 milímetros. Está nublado, húmedo y no hace frío. Un abrazo. Otro para ti, María Angélica, y muchas gracias por la información. Buenos días, Laura y demás audiencia. Acá en Ocean Park, Maldonado, lindo día. Que tengan una excelente jornada, dice María del Carmen. Mabel nos desea un buen miércoles. Andrea, también buena jornada. Otra, Marisol dice, ¿cuánto sale el libro y dónde se compra? Eso lo vamos a saber después del sábado, Marisol, porque no está definido. En principio se va a poder conseguir aquí en la radio el día de la presentación, pero después, cuando todo se organice, cómo va a ser la distribución, se los vamos a contar, así que ya la semana que viene vamos a tener ese dato, Marisol. Jacqueline nos manda saludos a nosotros acá en la radio y a toda la audiencia, y Cristina nos dice feliz miércoles. Gracias, Flavio, en el control en esta mañana. Que tengan un lindo día. Mañana jueves estamos de vuelta desde las 9:30 aquí mismo.
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1: Es la hora 10:39 minutos.

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6: Es la hora 11 en punto.

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0: Buenos días, amigos de Campo Abierto por Difusora 33 y Radio Agraria. Aquí comenzamos esta segunda edición. Decirle que por Cerro Chato, 23 grados de temperatura, 22 sensación térmica, el viento del norte y un sol radiante. Buenos días, Roberto.
1: ¿Qué tal? Buenos días, Mario, amigos de Campo Abierto. Buenos días, Valeria.
2: Buen día.
1: Con Fabio Frustache y Contreras damos comienzo ya a la edición de Campo Abierto del mediodía, donde vamos comenzando con una advertencia por parte de Inumet de color amarillo, tormentas puntualmente fuertes. Se va a actualizar dentro de una hora, o sea, a las 12, y afecta a parte de Canelones de Colonia en Durazno, Durazno, Ombúes de Oribe y Santa Bernardina en Flores, Cerro Colorado, Juan José Castro y La Casilla, parte de Florida, 25 de agosto, 25 de mayo, Alejandro Gallinal, Cardal, Casupacha, Miso, Florida, Fray Marcos, Goñi, Independencia, La Cruz, Mendoza, Mendoza Chico, Reboledo, San Gabriel y San Andí Grande. En La Valleja solamente en Gaitán, algunos lugares de San José y también en algunos lugares de Soriano. Reitero, a las 12 se va a actualizar tormentas puntualmente fuertes.
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1: 20 grados a esta hora en 33, no llueve, máxima prevista de 27 grados. ¿Cómo va a estar el este? Nuboso y cubierto, precipitaciones y tormentas, ventoso en zonas costeras. Para mañana cubierto, precipitaciones y tormentas, 14 grados de mínima, 21 grados de máxima. Y para el día viernes, nuboso y cubierto, precipitaciones y tormentas, ventoso, 8 grados de mínima, 16 de máxima.
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1: Vamos al noreste del país, hoy máxima 30 grados, nuboso y cubierto, precipitaciones y probables tormentas con mejoras temporarias. Mañana cubierto, precipitaciones y tormentas, 14 grados de mínima, 22 de máxima, y para el viernes, nuboso y cubierto, precipitaciones y tormentas con 8 grados de mínima y 15 de máxima.
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1: Para el centro sur, máxima 28 grados para hoy, nuboso y cubierto, precipitaciones y tormentas, ventoso en zonas costeras. Mañana, cubierto, precipitaciones y tormentas, 14 grados de mínima, 21 de máxima. Para el viernes en el centro sur, nuboso y cubierto, precipitaciones, ventoso en zonas costeras, 8 grados de mínima, 14 de máxima.
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1: Lluvias para 33, jueves y viernes. Hoy, prácticamente que nada, dos décimas. Mañana se sigue manteniendo importante caudal de lluvia. Se dice hoy que puede llover 70 milímetros, reitero, mañana, y el viernes 3 milímetros y medio. Por ahí las lluvias para la ciudad de 33.
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1: 11:08 minutos, Mario.
0: Tenemos que decirles que, bueno, policlínicas rurales para el departamento de 33, hoy miércoles 6, María Albina, el doctor Sobrera, ya está atendiendo, ¿no? Comenzó hace minutos en María Albina. Mañana jueves 7 a las 9 de la mañana, Yerbalito, doctor Fleitas, el doctor Fleitas, mañana en el Yerbalito, a las 9 de la mañana, 10:30, Puntas del Parado, doctor Fleitas. Y cerrando la actividad es el día viernes en Vergara, doctor Fleitas, a las 15 horas. Y a las 17 horas en Rincón, también el doctor Fleitas, esto policlínicas rurales.
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0: También venimos con que viene llegando el comunicado por el gobierno de 33. A alerta a la población ante el planteo recibido de parte del contribuyente del gobierno de 33, advierte a la población que no se está realizando llamadas telefónicas por trámites de deudas ni notificaciones de embargo, por lo que se podría estar frente a un intento de estafa. Se recomienda que antes de llamado de este tenor se realice la denuncia policial correspondiente o comunicarse con cualquier oficina administrativa del gobierno de 33.
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1: Nos reportaba el amigo Pimienta hoy en la mañana desde Piraja que hasta anoche por allí habían llovido 58 milímetros.
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0: Vamos comunicando que por parte del gobierno de 33, entrega el producto EM hoy, hasta 11:30 en el Corralón Municipal. Reiteramos esto en la ciudad de 33. Vamos a aclarar que es en la ciudad de 33. Hoy, 6 de mayo, entrega del producto EM hasta 11:30 en el Corralón Municipal. Se solicita llevar documento de identidad, número de padrón y recipiente, todo listo, todo de recipiente 2 litros limpio para la entrega de dicho producto. Recuerden, hoy hasta 11:30 en el Corralón Municipal de 33, Capital.
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1: Pasaron 10 minutos de la hora 11, asoma el sol, mañana soleada a esta hora acá en la capital de 33.
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0: También comunicándole a los amigos que van a estar transitando este próximo sábado 9 en camino por lo que es Valentín. Recuerden que se van a estar haciendo las pruebas de enduro y también tanto enduro mayores como menores. Justamente entonces Valentín es andar con mucho movimiento, todos que van el sábado 9, horario de la mañana, y en el horario de la tarde precaución de estar circulando, justamente el tramo Ruta 19 porque pasa por Valentines.
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1: 11 minutos pasaron de las 11 de la mañana.
0: Bien, Giovanita ya está preparando por ahí los compañeros. Vamos con Walter Umpierre, que habla sobre la feria de lo que fue ayer acá en Cerro Chato. Bueno, que tuvo una sensible baja debido a lo que es la incidencia de la garrapata.
4: Y esperando todo ya luego de lo que fue la agüita anoche, que tuvimos un golpecito de agua acá por Cerro Chato. Y ahora una mañana que está con mucha humedad, el día está templado. Y bueno, esperemos a ver que si nos deja por lo menos hoy leer los ganados en la mañana y antes que se venga el agua, pero creo que va a ser difícil porque la humedad que hay es bastante.
0: Es muy alta la humedad,
4: está muy propenso.
0: ¿Cómo estuvo la feria?
4: La verdad que sí.
0: La feria ayer, ¿cómo estuvo el marco de público?
4: Bueno, ayer tuvimos un nuevo remate acá, en el cual una feria que se hizo con 220 reses. La verdad que el tema sanitario, el tema garrapata, que tema recurrente, ayer nos quedaron más de 120 reses fuera del local, que no se pudieron traer por tema sanitario, que quedará para la próxima, haciendo los tratamientos. Y bueno, hicimos esta feria antes del periodo de vacunación ya. Donde la verdad, bueno, la NARE no tuvimos, pero sí fue solamente el tema vacuno. Con lo que fue el público, poco público en el local, no había gran cantidad de gente. Sí, los teléfonos operaron muy bien, por el tema de la transmisión. La verdad que el CRI Rural es muy, muy visto y estuvo muy bien el tema del teléfono. Te paso a contar un poquito cómo estuvo. Dimos comienzo con la vaca, como es tradicionalmente, donde la vaca liviana, algunas vacas sentidas que habían liviana, andaban en el eje de los $550, $560. Luego sí, la vaca ya más, poquito de más cajas que tenían, andaban entre los 700 y $780, $800. Y la vaca pulpuda, ya vacas buenas, esas sí andaban entre los $850 y $900. Luego pasamos a lo que fue el ternero, el cual es un promedio de $590, donde el ternero livianito, primero se vendieron los terneros chiquitos, terneros de 20 días de nacido, que se pagaron $240, y luego el ternero liviano andaba entre los $480, $500, y el ternero pesado, ese sí andaba de los 670 a los 700. Las piezas de cría hicieron un promedio de $562 con máximo de 628. Eran unas piezas de cría suelta, no había lotes de piezas de cría. La ternera se pagaron en los $450. También un ternera linda, pero sueltona, también no habían lote. Los novillos, que eran unos novillitos sobre año, que se pagaron $640, y los toros de manufactura, que hicieron un promedio de $1,033 hasta $1,130. La verdad que una feria que estuvo bien, con poco público aquí en el Veloqui, pero sí, como te decía, el CRI Rural operando muchísimo por el teléfono, donde los ganados se fueron para diferentes puntos del país.
0: Daniel, ustedes en el local tienen lo que es el baño ganado. Creo que cuente un poquito por ahí el productor o algo, los beneficios y también la mano que ustedes dan con esta opción acá en el pueblo.
4: Sí, sí, sí. Nosotros con el baño acá, hay muchos productores que le hemos dicho de traerlo algunos días antes, en el cual lo tiramos al agua, lo bañamos, le hacemos el tratamiento. Tenían que venir en el eje los 10 días antes para poder hacer nosotros ahí en 10, 12 días le hacemos dos baños para que quede en este baño inversión, el cual es una de las de las ayudas que hay. Hoy día, si no medio no tratamos el tema garrapata, la verdad que nos viene castigando a todo el país bastante fuerte en todas las regiones, porque no ya no es un lugar como antes, que decíamos hay determinadas zonas, hay zonas que son más bravas, pero la garrapata hoy un poco se ha cundido a nivel país, y la verdad está un flagelo que nos está castigando a todo bastante.
0: ¿Tenés la fecha de la próxima feria o vas a esperar a ver por el periodo de vacunación?
4: Bueno, ahora tenemos el próximo martes en Sarandí del Chí, allí en Las Barreras, tenemos el próximo martes antes del periodo de vacunación, y aquí en el Beloque, en el correr de esta semana, se va a estar poniendo la próxima fecha, que calculemos que va a ser ahí la segunda semana del mes de mayo, así que bueno, del mes
0: de junio.
4: Sí, también, de junio. Primera semana del mes de junio, ahí segunda semana del mes de junio, pero en estos días vamos a estar poniendo la fecha y vamos a estar haciéndole llegar todo.
0: ¿Algo más que te hubiera quedado?
4: No, por el momento eso, y bueno, invitando ya para el próximo martes, ahora en Sarandí del Chí, en Las Barreras, sería eso.
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1: 11:19 minutos.
0: Bien, marcamos un poquito también de la información, nos vamos al mundo de los lácteos que tenemos para charlar con ustedes. El sector cerró filas tras el rechazo de la acusación de Brasil por caso de doping, justamente, y bueno, por parte de la Asociación Nacional de Productores de Leche, y su representante, Leonardo Garra, dijo que cierran filas y posible consecuencia si esa acusación y esa investigación que lleva por un grupo de productores no tiene un buen resultado. Vamos a un pequeño audio que nos compartía justamente la gente de la asociación sobre esta situación que se está viviendo hoy el sector lechero uruguayo.
6: Sí, una gran preocupación sobre esta investigación que está llevando adelante Brasil con una presunta acusación de dumping hacia los productos lácteos uruguayos. Nosotros hemos evaluado la situación, o sea, la industria ha brindado toda la información, es una medida totalmente infundada, lo tenemos sumamente claro y es bien comprobable, y sin embargo el gobierno brasileño ha seguido avanzando en esta investigación y nosotros lo estamos mirando con mucha preocupación, porque Brasil históricamente es un destino sumamente importante para todos los productos lácteos uruguayos, ¿no?
7: ¿El precio está alineado con el de Nueva Zelanda, por ejemplo, en materia de exportaciones? ¿Es así?
6: Es así. Nosotros con Brasil es prácticamente nuestro único mercado que podemos tener un diferencial, porque al pertenecer al Mercosur tenemos una diferencia arancelaria con respecto a Nueva Zelanda. Como Nueva Zelanda lo tiene en la gran parte de los mercados en donde ellos cuentan con tratados arancelarios beneficiosos que le permite vender libre de arancel o con arancel inferior al nuestro. Nosotros, al pertenecer al Mercosur, con Brasil tenemos ese diferencial, que es lo único que se nos diferencia, pero no va por la línea de esta acusación antidumping, ¿no?
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0: Bien, esto lo que decía entonces la Asociación Nacional de Productores de Leche. Bueno, hablando justamente con los medios capitalinos, que nos pasaba la asociación, sobre bueno la situación que viene sufriendo lo que es esta acusación. Recordando que Uruguay ha sido destino habitual de productos uruguayos, son muy requeridos los productos uruguayos, todas las categorías del ámbito uruguayo, muy por encima, debo decir, de algunos productos brasileños, y bueno, y también lo que es la confianza, en Brasil hay muchos sectores de leche, es una, quizás la diferencia acá, que allá no son unidos, son muy desunidos, y bueno, esto un poquito también que causa esta conflictividad. Todo viene a raíz del abierto con la Unión Europea.
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0: Continuando acá, por girando también lo que es la información, también por parte del Ministerio de Interior, relanzó lo que es el proyecto regional de fortalecimiento de la seguridad marítima y también regional contra el narcotráfico. La iniciativa impulsada por la Oficina Nacional, la Oficina de Naciones Unidas contra la Droga y el Delito y financiada por el gobierno de Japón busca fortalecer la seguridad marítima mediante mejoras de vigilancia y la aplicación de la ley en corredores estratégicos de Asia hacia el Pacífico y así como también protección de aguas territoriales. Esto equivale también en fortalecimiento de la inteligencia, tanto policial como de las Fuerzas Armadas.
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0: También
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0: También dentro de ese marco hay una una charla entre la policía uruguaya y la policía de Japón por llevar más lo que es mecanismos de seguridad en la parte de tecnología, ya que Uruguay estamos bastante atrasados. Y bueno, la impulsa definitivamente parte de Naciones Unidas, también un acuerdo que se podría estar llegando desde la embajada para mejorar y capacitar también a algunos funcionarios en este tipo de trabajo que es muy necesario, principalmente el control del narcotráfico también a través de nuevas tecnologías.
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0: Bien, como saben, antes las alertas meteorológicas que dan por parte de, el gobierno ya dispuso que a partir de mañana la internación obligatoria de personas que están en situación de calle, según dice el gobierno, para, preservar su vida, también la internación obligatoria, que es decir que, va al refugio, no hay media vuelta, entonces esto que va llegando por parte también de las autoridades. Según decía por parte de Presidencia, hay una inauguración de 9 cupos en todo el territorio nacional, donde se estará llevando a cabo también la internación. Esto se aplica comenzando ahora con el día jueves, con lo que es el informe meteorológico, que decía también el amigo Piola, de lo que es lo que viene llegando, lo que es el tiempo, que viene esta tormenta, la lluvia, y después ya enganchando, también adelantando por las bajas temperaturas que van a estar en territorio nacional ya empezando.
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1: 21 grados en 32, reiteramos, mañana soleada a esta hora acá en la capital olimareña. Máxima prevista de 27 grados.
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0: Nos estuvimos comunicando con la gente que está organizando la actividad de este fin de semana de la escuela número 45 Valentines, específicamente la parte de la Comisión Fomento, no la parte hípica, sino la parte de la Comisión Fomento. Les estaba indicando algunas cositas. Primero, la actividad comenzará 8 y poquito, dependiendo de lo como el clima depende, para lo que es el enduro de mayores. Después continuará con el enduro de menores, reiteramos, después continuará inmediatamente el enduro de menores. Después, al mediodía, hay venta de chorizo, lo que es en el club de Valentines, a cargo justamente de la Comisión Fomento. Después, a la 1 de la tarde, puntualmente en pista, se estará cobrando, ya estará instalada la mesita con todo el staff de la comisión de la escuela para la entrada de la pista. Se va a estar cobrando una entrada de 300 pesos. Y después, a las 8 de la noche, se estarán entregando todos los premios en el club. Recordando también, que nos van a estar confirmando en el transcurrir de la tarde hoy y mañana, si les habilitan lo que es para lo que es el baile, que únicamente sería hasta las 3 de la mañana, con un poco bailable para juntar a los muchachos, para mover un poco la localidad. Recordá que es total beneficio de la escuela número 45 de Valentines, que está organizando la Comisión Fomento.
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1: 11:30, hora del departamento de prensa.
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2: Silvina Fuentes con la información.
9: 21 grados la temperatura actual en 33. Se echaron a andar todos los protocolos ante alerta roja que implementa el gobierno por factores climáticos que se pronostican para los próximos días. Ya hubo reunión del Comité de Emergencia Departamental. Mañana habrá una nueva reunión de coordinación. Seguramente para el año 2028 se inician las obras para los nuevos liceos en el departamento de 33. En la última reunión entre el diputado Nino Medina y el presidente de la ANEP, el tema estuvo arriba de la mesa. También se le anunció al legislador por parte de la ANEP que habrán obras importantes en las escuelas de Villa Sara, la 32 del barrio Flor del Alba y la 57 de Paso Ancho. Continúa la venta de números de rifa a beneficio de la Federación Olimareña de Atletismo. Los mismos tienen un valor de 1.000 pesos. También se aproxima el segundo sorteo con un premio consistente en 10.000 pesos. El gobierno valoró las reuniones mantenidas con empresarios de varios sectores del país. En Brasil, el canciller de la República, Mario Lubetkin, mostró su expectativa de avanzar en un crecimiento del comercio con el vecino país. Interpelación al Mides y al INAU terminó sin mayoría para ninguna moción, ni de apoyo ni de rechazo. La interpelación a las autoridades fue por la muerte de varios menores de edad el año pasado cuando estaban al amparo del Estado. No hubo mayoría ni para respaldar ni para rechazar las explicaciones. Máxima para hoy, 27 grados.
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0: Bueno, giramos en el mundo como está la situación hoy. Bueno, para los que están siempre atentos, ¿no? Hoy a la mañana, temprano, ¿no? Cuando culminábamos la primera edición de Campo Abierto, el precio de los barriles, tanto el West Texas y del Brent, habían tenido una baja. Ahora están cotizando 96 dólares el West Texas, exacto, con la baja del 6,4%. La última actualización cerró a las 10:49. Recuerden que el balance de bolsa, es decir, para nosotros, cierra a las 18 horas. Después vuelve a abrir nuevamente cerca de las 12 y algo, ¿no? Uruguay, que cierra bien. Y el Brent también viene una baja de 101,98 con una baja de 7%. El acto última actualización fue a las 11 de la mañana. También estuvo una leve baja, pero ahora se va manteniendo. Dentro de estos factores puede que, bueno, el Estado tome, aguante un poquito más, pero recordando siempre, si los barriles están arriba de los 100 dólares, es muy probable que el Estado tenga que hacer un nuevo ajuste de los combustibles debido, bueno, a esta situación que viene fuera de fronteras.
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0: Vamos marcando también en otro valor económico lo que es la cotización de las monedas. Según lo que va publicando... En lo que es el BROW a esta hora de la mañana, hoy a 11:33 exactamente la actualización, el dólar a la compra está 38.80, a la venta 41.20, el dólar y BROW 39.30, a la venta 40.70 y el euro 44.31, a la venta, en la compra como 44.31 y a la venta 49.58, el real 7.50 a la compra, a la venta 9.20. Esta actualización exactamente ahora de lo que vamos marcando Ibro.
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0: Vamos con una... Bueno, nos quedó hoy de mañana, cuando estamos hablando con... Fernando Núñez, nos quedó algunos titulares que le pedimos disculpa a los amigos que por ahí no habíamos, nosotros no habíamos visto, los que mandaron el 099-001160. Vamos ahora, bueno, un título muy interesante que le ponía El Observador, ¿no? El Centro Meteorológico Metsul proyecta un fenómeno del Niño excepcionalmente intenso, podría ser hasta entre los más fuertes de los últimos 150 años. No vamos a, con todo el informe porque no nos da ahora, pero justamente en confirmación de proyecciones que episodios ha marcado, los periodos más importantes hasta el momento que tiene Metsul registrado fue 1997-1998, 2015-2016. Dentro de esa proyección que tiene Metsul, estos 4 años fueron donde el fenómeno El Niño fue fuerte. y para que tenga una idea, sería más fuerte que esos años, según lo que marca el pronóstico de tiempo. Según un periodista del observatorio, sería uno de los fenómenos del Niño más fuerte en el último año, según dice lo que es la evaporación de lo que es la calentación del mar Pacífico, lo que es cuando calienta las aguas, y bueno, sería lo más alto que se han visto en el último año. Y según la gráfica, como decía el amigo Fernando Núñez, que exponía especialmente, según marca la gráfica, es la gráfica más alta. Estarían llegando los fenómenos más intensos a partir del mes de fin de mayo, junio, y estarían hasta fin de noviembre, principio de diciembre. Estos fenómenos se estarían extendiendo. Esto está publicado en El Observador, gracias al amigo Terminación 408, que nos estaba pasando el informe hoy temprano, que pidió disculpas, normalmente no lo habíamos visto, Esto es el fenómeno, también un poco respaldando lo que decía el amigo Fernando Núñez, hoy más temprano.
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0: Colocándonos en el mundo, ahora salimos un poquito del agropecuario, si me permitís, amigo Roberto, nos ponemos en el mundo de deporte, porque hoy me dijeron, dice, no, solo da a los grandes, no, y después me mandaron, mirá lo que me mandaron, piola. Hoy miércoles juega Montevideo City Torque ante Palestino a las 19 horas en el Estadio Centenario. Deportivo Tolima ante Nacional, hoy miércoles también en el Estadio Manuel Murillo, a las 23 horas exactamente. Boston River ante Millonarios juega este jueves por la Copa Sudamericana, a las justamente 19 horas. Y el jueves juega Platense ante Peñarol, justamente a las 19 horas. Esto lo que nos va llegando del deporte. Bueno, ese era el amigo que nos estaba mandando, que ya nos había levantado y se solo hablaba de, bueno, hablamos de todo también, se nos estaba pasando el informe. Hablando del informe, también tocando el tema, tenemos un pequeño informe de lo que viene llegando del lote 21 que nos compartía el amigo Ariel Denis.
12: Buenos días, mis amigos. Ayer se cumplió la primera jornada del lote 21, con los terneros como principal oferta. Los terneros livianos hasta 140 kilos, máximo 531, mínimo 420, promedio 474, 572 dólares al bulto. Terneros entre 141 y 180 kilos, 489 de máximo, 395 de mínimo, 420 de promedio, 704 dólares al bulto. Terneros de más a 180 kilos, 416 de máximo, 364 de mínimo, 398 de promedio, 784 dólares al bulto. Todos los terneros, 531 de máximo, 364 de mínimo, 413 de promedio, 737 dólares al bulto. Los novillos de 1 a 2 años, 411 de máximo, 327 de mínimo, 3.51 de promedio, 899.

0: dólares al bulto, diríamos $900 para que sea una cifra que quede. Novillos de 2 a 3 años, 3.52 de máximo, 2.80 de mínimo, 3.27 de promedio, $1.123 al bulto. Novillo formado más de 3 años, 3.03 de máximo, precio único, 1.184 al bulto. Y las vacas de invernada, 2.68 de máximo, 2.30 de mínimo, 2.41 de promedio al bulto, $986. Bueno, por ahí entonces lo que fue el primer día de remate de la invernada del lote 21. El remate ya arrancó hoy 9 de la mañana con terneras, terneros y terneras, mixtos más de un año, vaquillonas, piezas de cría, vientres entorado y ovejas de cría. Ha sido todo. Ya mañana estamos reincorporados si Dios quiere.
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2: Bueno, avisos del ámbito local acá de Cerro Chato. Nos está informando la gente del Centro Cristiano de Cerro Chato que hoy hay reparto de ropa, hoy jueves, mañana jueves a las 16 horas, reparto de ropa, esto que viene llegando del Centro Cristiano de Cerro Chato, el reparto de ropa mañana jueves, 16 horas.
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4: Pasaron 42 minutos de la hora 11, 26 grados la máxima prevista para hoy para 33. Reiteramos que según lo que marca el pronóstico internacional de campo abierto, las lluvias en la ciudad de 33 llegarían mañana. Ya a esta hora se anuncia que pueden llover 70 milímetros y luego el día viernes con 3 milímetros.
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2: Bien, por acá un sol radiante, se fue el mal tiempo. ¿Y por ahí, Piola?
4: Por acá también está el sol a pleno, a esta hora 21 grados la temperatura en la ciudad de 33.
2: Bien, gente, ¿fue todo por ahí, Pela? Sí, correcto.
4: Sí, fue todo. Nos encontramos mañana, como siempre, 5:30, aquí en Difusora 33 y Radio Agraria.
2: Nos encontramos mañana. Chao.
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6: Es la hora 12:02.
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8: Buenas tardes y bienvenidos a la edición informativa del mediodía correspondiente al miércoles 6 de mayo.
9: El tiempo en nuestra ciudad se presenta templado, temperatura 20 grados 6 décimas, cielo nuboso, humedad 93%, los vientos del norte y noreste a 13 kilómetros en la hora, la visibilidad 10 kilómetros, presión atmosférica 1014 decimal 6, la máxima para el día de hoy 27 grados.
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8: Se echaron a andar todos los protocolos ante alerta roja que implementa el gobierno por factores climáticos que se pronostican para los próximos días. Ya hubo reunión del Comité de Emergencia Departamental. Mañana habrá una reunión de coordinación. Seguramente para el año 2028 se inicien las obras para los nuevos liceos en el departamento de 33. En la última reunión entre el diputado Nino Medina y el presidente de la ANEP, el tema estuvo arriba de la mesa. También se le anunció al legislador por parte de la ANEP que habrán obras importantes en las escuelas de Villa Sara, la 32 del barrio Flor del Alba y la 57 de Paso Ancho. Continúa la venta de números de rifa a beneficio de la Federación Marina de Atletismo. Los mismos tienen un valor de 1.000 pesos. También se aproxima el segundo sorteo con un premio consistente en 10.000 pesos. El gobierno valoró las reuniones mantenidas con empresarios de varios sectores en Brasil. El canciller de la República, Mario Lubenki, mostró su expectativa de avanzar en un crecimiento de comercio con el vecino país interpelación al Mides y al INAU terminó sin mayoría para ninguna moción ni de apoyo ni de rechazo. La interpelación a las autoridades de Mides y del INAU fue por la muerte de varios menores de edad el año anterior, cuando estaban al amparo del Estado, no hubo mayoría ni para respaldar y para rechazar las explicaciones. Titulares deportivos: Nacional va por puntos trascendentales esta noche en Colombia ante el Deporte Tolima. Juega a las 23 horas de Uruguay por Copa Libertadores de América. Peñarol viaja esta tarde rumbo a Buenos Aires para jugar en Vicente López mañana ante Platense por puntos de vida o muerte. Mientras tanto, a nivel local, anoche hubo triunfo para 33 y Club Unión Barrio Artigas en el femenino. Las mujeres vuelven a jugar el domingo en el Estadio Municipal. También habrá actividad el fin de semana por la Divisional B. Huracán debuta en la Copa del Interior ante Cerro de Vergara el próximo sábado.
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8: Se echaron a andar todos los protocolos ante alerta roja, como decíamos en titulares, que implementa el gobierno por factores climáticos que se pronostican para las próximas horas. Ya hubo reunión del Comité de Emergencia Departamental y mañana habrá una nueva reunión de coordinación. Pero para conocer detalles, estamos ahora en contacto con el director de SECOE Departamental, señor Horacio Pintos. ¿Qué tal? Buenos días.
10: Buenos días. Sí, efectivamente, Pablo, audiencia. En la jornada de ayer tuvimos una reunión, una extensa reunión con autoridades del SINAE e INUMET, a raíz de toda esta situación meteorológica que está afectando el país, que bueno, va a generar mucha lluvia seguramente en el día de mañana acá en esta zona del país, lo mismo el fin de semana, más que nada viento, más que lluvia. Bueno, y eso un poco dispuso a las autoridades del SINAE y del MIDES a acelerar el proceso de apertura de los refugios para las personas en situación de calle. Por supuesto que, como todos los años, va a ser de alguna manera gestionado y organizado, digamos, y con la responsabilidad del MIDES. Y por supuesto que el Comité Departamental de Emergencia, a través de la Intendencia, fundamentalmente, a través del Ministerio de Defensa Nacional y a través de la Policía, va a estar, como siempre, apoyando su gestión, digamos, su funcionamiento. Perfecto. Y bueno, y un poco eso, nosotros en la jornada de mañana, jueves, vamos a tener una reunión del Comité y bueno, básicamente lo que vamos es a escuchar el informe del MIDES, digamos, que la directora departamental del MIDES ya tiene todo más o menos encaminado, armado, que más o menos el mismo funcionamiento de siempre, y bueno, nosotros vamos a estar ahí a las órdenes para apoyar en lo que corresponda, ¿no?
11: En este caso, Pinto, se activan todos los integrantes de SECOE, ¿no?, todas las organizaciones.
10: Seguro, el Comité Departamental de Emergencia, como tú sabes, Pablo, lo integran varias instituciones. En el caso mío, lo que hago es la coordinación, digamos, y de lo que se trata es eso, de que todos los organismos que tengamos alguna relación con el funcionamiento del refugio, nos pongamos a disposición para apoyar en lo que sea, que es la idea, ¿no? Hay una relación muy excelente con la dirección departamental del MIDES, y lo vamos a poner a disposición mañana, ¿no?
11: Ahí está. Mañana hay una reunión de coordinación, ¿cómo es, Horacio?
10: Mañana es una reunión de coordinación. En realidad, nosotros la Dirección Departamental del MIDE, por supuesto que tiene todo, o sea, encaminado, digamos, ¿no? Nosotros lo que vamos a hacer un poco es ponernos a las órdenes y escuchar y activar los protocolos de siempre, de todos los años, ¿no?
11: Perfecto. Pinto, muy amable, muchas gracias.
10: Bueno, a la orden. Chao, chao.
9: En la pasada jornada, como se señalaba, se dictaminó por parte del SINAE que desde mañana jueves regirá una alerta roja para personas en situación de calle ante las inclemencias climáticas anunciadas.
8: Esto será en todo el país.
9: Por dicho motivo, se reunirá mañana el SECOED con el fin de analizar conjuntamente cómo se trabajará en base a dicha alerta.
8: También se trabajará en base al refugio del Mides.
9: Al respecto se refirió la directora de Mides 33, profesora Manuela Olascoaga.
12: Como sabemos, ayer, en el día de ayer, el SINAE lo que manifiesta es que a partir del jueves va a haber una alerta roja que regirá en todo el país. Esa alerta roja es para personas en situación de calle debido a los cambios climáticos que hay. En función de eso, como es a partir del SINAE, o sea, Presidencia, mañana jueves está convocado un SECOED en el departamento para pensar en conjunto cómo vamos a trabajar esa alerta roja.
13: ¿Cuántas son las personas en situación de calle? Si tienen un relevamiento aquí en 33 y alguna más que pueda surgir debido, bueno, a casas precarias.
12: Nosotros tenemos, a partir del año pasado, ya venimos trabajando a partir de la alerta roja, y tenemos un refugio que es 365 días, o sea, ya tenemos personas allí. El pico más alto que tuvimos el año pasado fue 41 personas, por eso nosotros hoy en el refugio hay un cupo de 35 personas y lo que estamos pensando es tener otro espacio para 10 o 15 personas más en función de lo que vayamos viendo. Sabemos que el núcleo más duro hoy está en el refugio, pero nos quedan algunas personas, ayer incluso estuvimos haciendo una pequeña recorrida, nos quedan algunas personas en situación de calle. Pero eso no podemos definir en realidad cómo lo vamos a implementar porque necesitamos del SECOED para hacerlo, indudablemente, porque el SECOED es donde están todas las instituciones presentes, ¿no?
8: Olascoaga habló también sobre el cometido del SECOED.
9: Sabemos que al estar el refugio hay personas que ya han vuelto, indicó.
12: Sí, el SECOED lo que implementa es que todas las instituciones que están allí presentes, ahí pensamos en la estrategia y vemos para dónde los derivamos. Es importante decir que la alerta roja lo que es una evacuación obligatoria a las personas. Entonces ahí también es el diálogo y el intercambio con las personas para que puedan concurrir de manera favorable a esos espacios. De cualquier manera, esto es un trabajo que no solamente lo hace el Ministerio de Desarrollo Social, sino que lo hacen a partir del SECOED o del SINAE todas las instituciones del departamento.
13: ¿Se ha presentado alguna persona ya a pedir ayuda extra a la que se presentan siempre por esta alerta roja?
12: No, sabemos que al estar el refugio ya algunas personas que se habían ido en lo que es luego de la alerta roja del año pasado han vuelto previamente, hace más o menos 15 días hay personas que volvieron al refugio, pidieron un cupo y ya lo tienen. Entonces, eso nos ha permitido, recordemos que la alerta roja fue implementada ayer de tarde, o sea, no nos ha dado el espacio como para que se presenten personas a pedir.
13: Hay personas que dicen que no van a los refugios porque no les admiten las mascotas. ¿Cómo se procede? ¿Esa persona se deja en la calle o se busca otra solución?
12: En este caso, el refugio que tenemos permite mascota, ese no es un impedimento. El que tenemos hoy, 365 días del año, y en el caso del otro que vamos a abrir, el otro espacio, tenemos que trabajarlo en el SECOED, indudablemente, que es un espacio que va a ser pensado desde ahí.
13: Muy bien, muchas gracias, muy amable.
12: No, por favor, a las órdenes.
13: No sé si que usted quiere agregar algo más que usted entienda pertinente.
9: Seguramente para el año 2028 se inician las obras para los nuevos liceos en el departamento de 33.
8: En la última reunión entre el diputado Nino Medina y el presidente de la ANEP, Cayani, el tema estuvo arriba de la mesa.
9: También se le anunció al legislador por parte de la ANEP que habrán obras importantes en las escuelas de Villa Sara, la 32 del barrio Flor del Alba y la 57 de Paso Ancho.
8: Vamos ahora a nuestras líneas al Parlamento Nacional. Allí en la Cámara de Representantes está el diputado Nino Medina. Cuéntenos de la reunión mantenida con el titular de la ANEP. Buen día.
14: Buen día, Pablo. Un gusto estar en contacto contigo. Efectivamente, nosotros hemos venido trabajando muy de cerca con la ANEP. Ya te diré que hace más de un año y está relacionado no solo a lo que le fuimos trasladando en relación a los reclamos y a los planteos que nos hicieron en cada comunidad, los planteos que llegan de las organizaciones sociales, de los colectivos docentes, de padres y madres, y fuimos, bueno, en esos planteos llevando la necesidad tanto del Liceo de Santa Clara como el de Vergara, pero también la de varias escuelas de educación primaria del departamento.

0: En ese ida y vuelta se fue profundizando en lo que tuvo que ver nuestra participación directa en la Comisión de Hacienda y Presupuesto Nacional, lugar donde se definen los recursos que tienen los gobiernos nacionales, en este caso nuestro actual gobierno nacional, pero a la vez cuáles son nuestras prioridades. Lo que ayer sucedió fue una muy interesante reunión de trabajo donde pudimos, bueno, conversar sobre algunas inquietudes que aún teníamos en relación a cómo será la bajada de estas dos grandes obras públicas en el departamento, cómo van a ser el Liceo de Santa Clara y el Liceo de Vergara.
1: Ahí está. ¿Cuándo comenzaría la construcción de los liceos?
0: La construcción de los liceos, bueno, va a haber en los próximos meses ya las señales de que se ponen en marcha los mecanismos para la concreción de estas obras. Son obras muy grandes, por supuesto. Nosotros también tenemos la necesidad de conocer la marcha de los tiempos. El año 28 será un año clave, pero lo que debe quedarle claro a la población y a las comunidades es que en este periodo de gobierno nacional, Santa Clara y Vergara cerrará con sus nuevos liceos de educación secundaria. Y a la vez, llevamos otros planteos relacionados con la marcha de algunos planes y programas de la ANEP, el funcionamiento y la necesidad de apoyo en algunos centros educativos de educación primaria, y remarco que viene una obra muy importante para la Escuela 28 de Villasara, lo mismo para la Escuela 32 y para la Escuela 57 de Paso Ancho. En esta nueva instancia de trabajo, reitero, con la cercanía que tenemos con las autoridades de ANEP, nos permitió avanzar en otros aspectos que, bueno, oportunamente estaremos dando a conocer.
1: Perfecto, muchas gracias, muy amable, diputado.
0: A ti.
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10: Doce horas veinte minutos. Se aproxima el segundo sorteo en beneficio de la Federación Olimareña de Atletismo. El premio consiste en 10.000 pesos. Aún están a la venta los números de la rifa, los cuales tienen un valor de 1.000 pesos. Al respecto, escuchemos al comunicador Luis Rolando Pérez.
11: Este viernes al mediodía tenemos el segundo sorteo de la FOA, que son 10.000 pesos más. El viernes hacemos el sorteo, todavía quedan algunos números para la venta, o sea que el que quiera números está a tiempo de comprar, sale 1.000 pesos. El teléfono nuestro es 099-02-7886 y después el 12 de junio es el sorteo final de la cabaña o los 5.000 dólares, lo que elija el ganador. Reiteramos, este viernes, segundo sorteo, 10.000 pesos de la Federación Olimareña de Atletismo, la rifa de la FOA, y después el 12 de junio el sorteo final. Estás a tiempo, compra un número, pedilo, nosotros mismos te lo llevamos, o si no, el profe Yamandú, Marcos Silva, ahí en Charqueada, en Vergara, en Varela, en toda la zona. 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El viernes sorteamos 10.000 pesos, aprovecha ahora y compra el tuyo.
12: Señalar a la población que, como decías tú, está a tiempo de colaborar y, bueno, destacarle la importancia del apoyo a la FOA.
11: Exacto, reiterar que la FOA ha venido ahora este año creciendo, ya hizo estos campeonatos, sigue con mucho más atletas, funcionando de la mejor manera, tratando de funcionar de la mejor manera y seguir recuperando esos atletas de esos tiempos, realmente medallas y trofeos como siempre. Así que es una forma importante, linda, de colaborar con la FOA y tener la posibilidad de ganarte. Este viernes, reitero, sorteamos 10.000 pesos y el 12 de junio sorteamos una cabaña de tu vivienda propia de 24 metros cuadrados, o si no, 5.000 dólares en efectivo. Comprá tu número, colaborá y seguí participando con la FOA, que necesita una mano de todos, o sigue necesitando una manito de todos para seguir compitiendo al más alto nivel.
10: El fin de semana del 22, 23 y 24 de mayo se realizará la 72ª Convención del Club de Leones, que reúne a todos los distritos del Uruguay. En la oportunidad se podrá elegir a las autoridades nacionales y distritales, así como también presencias internacionales. El vicegobernador del Club de Leones 33, Enrique Franco, se refirió a la instancia y también comentó cómo se viene trabajando por parte del distrito.
13: Sí, todos los clubes de Leones del distrito J3, que abarca todo el este del país, pero además a todos los clubes del Uruguay, se desarrolla en Rivera el fin de semana del 22, 23 y 24 de mayo, la 72 Convención Nacional, donde se eligen las autoridades distritales y las autoridades nacionales, y también la posibilidad de tener directores internacionales. Es una actividad que convoca a todos los leones del país, una actividad muy importante desde el punto de vista institucional y administrativo, una movida enorme donde concurren la gran mayoría de los clubes, y que este año coincide con Rivera, donde además se va a estar votando a los segundos vicegobernadores, a los primeros vicegobernadores y a los gobernadores de los años distritales, que empiezan siempre en el mes de julio.
14: ¿En esas reuniones se aprovecha para planificar algún trabajo que haya quedado pendiente o que se siga de la comisión que estaba?
13: Siempre se conversa planes a futuro, lineamientos grandes, porque es donde en una convención tan grande se presta para todo lo que son más que nada la confraternidad y el contacto con todos aquellos leones que año a año están participando, y ahí siempre surgen nuevas ponencias, siempre surgen nuevas expectativas en cada año leonístico, y fundamentalmente se empieza a trabajar también en las ideas de las obras más grandes que se realizan a nivel nacional, a ver qué es lo que se puede estar haciendo. Los leones en realidad no paramos nunca de proyectar.
14: ¿Cómo está acá en 33 trabajando?
13: Y trabajando muy bien, a nivel leonístico muy bien. Nosotros estamos en este momento con tres clubes de leones y con 94 leones activos en la ciudad. eso implica que que hay un buen manejo de las instituciones, trabajando en distintos ámbitos, atendiendo distintas necesidades, y creo que seguramente a medida que vaya pasando el tiempo, va a haber un movimiento leonístico importante. Hoy son tres clubes, 33, 33 Olimar y 33 Yerbal, y me parece que la idea de servir se ha ido sembrando y hay mucha gente dispuesta a hacerlo.
10: 12 horas 26 minutos. Los productores lácteos denuncian falta de rigor técnico y rechazan la investigación de Brasil por dumping en las exportaciones de leche en polvo desde Uruguay. El sector cerró filas para rechazar enfáticamente las acusaciones, calificándolas de infundadas y alertando sobre las severas consecuencias económicas, sociales y laborales que podría acarrear un fallo adverso. Las gremiales califican la investigación como ilegítima y advierten que las posibles sanciones arancelarias pondrían en riesgo la sostenibilidad de miles de productores y trabajadores uruguayos. El vicepresidente de la Asociación Nacional de Productores de Leche, Leandro Galarraga, dijo a los colegas de Radio Monte Carlo que para que una denuncia de este tipo prospere, debería provenir de la industria brasileña, pero en este caso fue impulsada por un grupo de productores regionales y reactivada por sectores políticos.
15: Sí, una gran preocupación sobre esta investigación que está llevando adelante Brasil con una presunta acusación de dumping hacia los productos lácteos uruguayos. Nosotros hemos evaluado la situación, o sea, la industria ha brindado toda la información, es una medida totalmente infundada, lo tenemos sumamente claro y es bien comprobable, y sin embargo el gobierno brasileño ha seguido avanzando en esta investigación y nosotros lo estamos mirando con mucha preocupación porque Brasil históricamente es un destino sumamente importante para todos los productos lácteos uruguayos, ¿no?
16: ¿El precio está alineado con el de Nueva Zelanda, por ejemplo, en materia de exportaciones? ¿Es así?
15: Es así. Nosotros con Brasil es prácticamente nuestro único mercado que podemos tener un diferencial, porque al pertenecer al Mercosur tenemos una diferencia arancelaria con respecto a Nueva Zelanda. Como Nueva Zelanda lo tiene en la gran parte de los mercados en donde ellos cuentan con tratados arancelarios beneficiosos que le permite vender libre arancel o con arancel inferior al nuestro. Nosotros, al pertenecer al Mercosur, con Brasil tenemos ese diferencial, que es lo único que se nos diferencia, pero no va por la línea de esta acusación antidumping, ¿no?
10: Brasil ha sido históricamente el destino natural de los lácteos uruguayos y la imposición de derechos antidumping no solo afectaría el ingreso de divisas, sino que socavaría la previsibilidad y confianza necesarias para el comercio regional, indicaba Larraga.
15: Creemos que es sumamente importante que se destrabe y que no se lleve adelante esta acusación, como te decía, totalmente infundada, porque más allá del gran perjuicio que nos puede ocasionar a nosotros, a los productores, a la industria láctea nacional, también es un pésimo precedente en lo que refiere a este nuevo acuerdo Mercosur-Unión Europea que realmente nos dejaría muy mal parados a todos, ¿no?, si se lleva adelante esta acusación totalmente infundada.
16: Con la investigación arrancó ya hace bastante tiempo, ¿no? Llama un poco la atención esto para ustedes.
15: Sí, esto viene del año 2023. El fallo brasilero, el órgano que recibe esto, en primera instancia, para llevar adelante una acusación de este índole, tiene que ser a través de pares. O sea, tiene que ser la industria brasilera la que acuse a la industria uruguaya. Y ya desde ese marco ya es totalmente infundado, porque la industria brasileña en ningún momento hizo ninguna acusación. Esta acusación la llevaron adelante productores brasileños de una región y en cual el órgano que lauda este tipo de sanciones o no, ya en dos oportunidades falló a través de lo que es el Uruguay y Argentina conjuntamente, que no había políticas de dumping, que no había nada que lo probara, y ahora en una tercera instancia, en estos últimos meses, otra vez se reavivó esta acusación a pedido de un ámbito político dentro del gobierno, y eso es lo que nos preocupa mucho, pero entendemos que se tiene que apelar a la coherencia y esto realmente desactivarlo porque no tiene ninguna razón de ser.
10: 12:30. El gobierno valoró las reuniones mantenidas con empresarios de varios sectores en Brasil. El canciller de la República, Mario Lubetkin, mostró su expectativa de avanzar en un crecimiento de comercio con el vecino país. Detalló también los sectores con los que se reunieron, entre los que destacó la minería, alimentos y turismo.
17: Me refiero a reuniones que a lo largo de este día hemos tenido con grandes empresarios de la minería, la logística, el sector financiero y de inversiones, la producción alimentaria, el área del turismo, diferentes sectores de servicios, celulosa, soja, farmacéutica, metalúrgica, en fin, todas áreas que naturalmente han despertado mucho interés y que son realistas en la posibilidad de que pasemos a una nueva fase con nuestro país vecino en el área comercial. Ustedes recordarán que el presidente Orsi hace algunas semanas se reunió también con un grupo importante de empresarios en Buenos Aires, justamente para verificar posibles nuevas áreas de trabajo o posibles acciones en el ámbito económico comercial en nuestro país. Pero esto ya no es simplemente una acción del presidente, del ministro de Economía o del canciller o del gobierno, simplemente a los países fronterizos. Recordemos las reuniones que el presidente tuvo en su visita a China, acompañado por un grupo muy importante de empresarios que sin duda superaban el centenar, y que hoy están planteadas también en la perspectiva del acuerdo de la Unión Europea y Mercosur para con empresarios de la Unión Europea, pienso, de España.
10: En otro orden de noticias, interpelación a Sibila culminó con apoyo del Ejecutivo al INAU e insatisfacción de la oposición por las respuestas. El ministro Sibila, por su parte, reafirmó el respaldo absoluto del Poder Ejecutivo a las autoridades del INAU y se refirió a avances en la gestión actual. El diputado blanco Pedro Gisdonian y la bancada de la coalición republicana manifestaron que las respuestas del ministro de Desarrollo Social, Gonzalo Sibila, junto a las autoridades del INAU, no fueron las esperadas en el marco de la comparecencia de los funcionarios por la muerte de menores al amparo de INAU. En esa línea de razonamiento, el representante blanco dijo en rueda de prensa que se van con las mismas interrogantes que teníamos al momento de empezar.
18: Nada de eso ha ocurrido hasta este momento. Por eso, de ese aspecto, nos vamos, porque aún no hemos terminado, pero la comparecencia de los directores del INAU y del ministro sí han culminado, y nos vamos con esas mismas interrogantes que teníamos al momento de empezar. Por eso es que, teniendo justamente la expectativa de poder, entre todos, construir un sistema que funcione mejor, pero sobre todo con la responsabilidad que tenemos como legisladores, principalmente, y como uruguayos, de exigir que esas infancias y esos adolescentes que están bajo tutela del Estado tengan el tratamiento que merecen y que se comprometió justamente el Estado en el momento que se hizo cargo justamente de esa tutela y de ese cuidado. Desde ese lugar es que vamos a seguir trabajando como hasta ahora, tratando siempre de poder sumar, pero sin tampoco permitirnos no hablar de estos temas, porque que se haya realizado esta interpelación y que hoy este siga siendo un tema de debate, creemos que es algo muy beneficioso, sobre todo para la situación de estos niños, de estas niñas y de estos adolescentes que siguen en condiciones que no pueden estar.
10: Por su parte, el ministro de Desarrollo Social, Gonzalo Sibila, reafirmó el respaldo absoluto del Poder Ejecutivo a las autoridades del INAU y se refirió a avances en la gestión actual. La comparecencia del ministro de Diputados fue a pedido de Gidonian por la muerte de menores en nuestro país al amparo de INAU. En ese entendido, dijo que informó al Parlamento de los diferentes avances vinculados a primera infancia, infancia y adolescencia. No obstante, el ministro dijo que se escucharon planteos que no fueron constructivos durante la comparación, que no atacaron la problemática concreta de las infancias.
19: Venimos al Parlamento de la República a rendir cuentas de nuestro trabajo. En particular se nos ha convocado, como bien decía Susana, para abordar temas relativos al sistema de protección especial del Instituto del Niño y del Adolescente del Uruguay. Sobre los temas más concretos de gestión del Instituto, están las autoridades competentes aquí y pueden responder más específicamente. Pero el Poder Ejecutivo en general quiere expresar también en esta instancia, lo hicimos en la interpelación, a través del Ministerio de Desarrollo Social, el absoluto respaldo de las autoridades del INAU. También hemos dado cuenta de avances que venimos llevando adelante desde distintas instituciones del Estado, en particular desde el Instituto, desde el Ministerio de Desarrollo Social, referidos a la política de primera infancia, infancia y adolescencia. Y hemos estado también, junto con las autoridades del INAU, dando respuesta a algunas de las inquietudes del miembro interpelante. Reconocemos, en primer lugar, en la enorme mayoría de los legisladores y las legisladoras, como ya lo hemos visto en otras comparecencias, la voluntad de aportar, de construir en conjunto en un tema que es de preocupación de toda la sociedad uruguaya. Lamentablemente, en el curso de la interpelación también hemos escuchado planteos que no son muy constructivos, que en muchos casos ni siquiera parten de buena información respecto de los temas de los que estamos conversando, incluso números que se han puesto de manifiesto en las propias intervenciones, en los comentarios públicos que no se condicen con la realidad, pero sobre todo conceptualmente, aspectos que nos parece que exigen mucho más rigor, mucho más estudio, porque estos son temas muy serios. Y bueno, obviamente hemos dado respuesta desde el acervo que tenemos las instituciones en estos temas, porque bueno, son temas que se trabajan con mucho rigor y con mucha profundidad. Ha habido cambios importantes en estos meses en el sistema de protección especial. Esto es algo que los compañeros de INAU lo pueden detallar con mucho más cuidado e información. Pero quiero decir que hemos venido con la voluntad de dar respuesta a preguntas. Conocimos las preguntas después de una intervención en la que no hubo prácticamente preguntas, sino comentarios, análisis, planteos.
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1: En el ámbito deportivo y a nivel local vamos a destacar de que va a debutar Huracán ante Cerro Vergara por la Copa de Clubes Campeones del Interior del País Divisional A. Un partido interesante, Huracán, para arrancar el campeonato ante un equipo fuerte vergarense. Vamos a decir la verdad, Vergara es una liga que tiene 10 equipos, es una liga fuerte también, si bien del interior, pero fuerte, un sector 2 fuerte, y que tiene un buen plantel. El Cerro tiene un buen plantel, no va a ser un partido fácil por Huracán, pero obviamente la expectativa está centrada en el globito de poder dar el primer paso, que es ganar como local para comenzar una buena fase de grupo de la Copa de Clubes Campeones de la División A. Va a transmitir Difusora 33 este inicio del campeonato del interior por parte de Huracán con Cerro el sábado en el Estadio Municipal. Mientras tanto, el domingo habrá una nueva fecha de la División B del fútbol de 33, donde, bueno, hay partidos interesantes para jugar. Por ejemplo, vamos a destacar el partido que va a jugar Peñarol ante Nuevo Amanecer. Es el domingo y se va a jugar a las 14, a las 16 y a las 18 horas en el Parque Colón. A las 14 horas, Peñarol-Nuevo Amanecer. Partido importante para Nuevo Amanecer, para que no pierda puntos y continuar ahí cerca de la punta del campeonato, y para Peñarol recuperar puntos que perdió en el torneo. Luego van a jugar los colistas de la Adicional B por la primera victoria. Danubio ante 25 de agosto, un partido muy parejo, obviamente que también seguramente va a ser muy disfrutable. Y a segunda hora, el líder del campeonato, Olimar, ante el Club Unión Barra Artigas. Para Olimar es importante ganar porque se asegura la victoria en el primer torneo. Después, para Barra Artigas es importante ganar porque se le acercaría al equipo de Olimar. Para Cuba es muy importante, para el Barra Artigas es muy importante ganar este partido con el fin de acercarse en la tabla anual y acercarse al puntero del campeonato. En este momento Olimar tiene puntaje perfecto, 12 unidades. Con 9 puntos está Nuevo Amanecer y con 7 está el Barrio Artigas y 6 tiene Peñarol, que creo que hasta ahora son los que por ahí van a definir básicamente por lo menos este primer torneo de la Divisional B. A nivel del fútbol femenino, ayer hubo una jornada muy linda con bastante público en la noche, a pesar de la noche, fue bastante gente al estadio para disfrutar de los partidos que se dieron lugar en el Centro Empleados de Comercio. Un partido muy parejo, muy lindo, muy agradable mirar entre 33 y Olimareñas. Partido que tuvo pelotas en los palos de ambos equipos, tuvo buenas atajadas de las arqueras y que finalmente terminó con la victoria de 33 ante Olimareñas por 2-1. Partido interesante que se jugó ayer a nivel femenino. Mientras tanto que Barrio Artigas marcó diferencia ante Danubio ganándole 7-0. El domingo se juega la tercera fecha del campeonato auspiciado por OFI a nivel femenino y va a ser el estadio. A las 14 horas va a jugar Huracán ante Danubio. Y a la hora 16 van a jugar el Club Unión Barrio Artigas ante Olimareñas. Esa es la actividad fijada a nivel femenino para el día domingo.
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10: Complementando la información deportiva, señalamos que Nacional visitará a Deportes Tolima de Colombia hoy a las 23 horas en Ibagué por la cuarta fecha del Grupo B de la Copa Libertadores, que tiene a uruguayos y colombianos igualados en la primera posición con 4 puntos, junto a Coquimbo Unido y Universitario, que jugarán el jueves en Chile. Luego del traspié frente a Albion el domingo, cuando cuidó a algunos de sus habituales titulares, el entrenador Jorge Bava volverá a hacer variantes en una alineación que no termina de consolidarse y que presentará 4 modificaciones en comparación con el equipo que empezó jugando en la derrota contra Universitario en Lima. Tomás Viera ocupará el lugar de Camilo Cándido en el lateral izquierdo, Juan Cruz de los Santos sustituiría a Nicolás Lodeiro, Maximiliano Silvera ingresará por Tomás Verón Lupi y la sorpresa será el debut del juvenil Juan Ignacio García en el mediocampo, donde reemplazará al suspendido Lucas Rodríguez. García es un mediocampista de 19 años que disputó la Copa Libertadores Sub-20 hace 2 meses y lleva 4 encuentros en el banco de suplentes del primer equipo, aunque sin haber ingresado. Los 4 se dieron bajo la conducción de Bava, que fue el primer entrenador que lo convocó para un partido oficial. El equipo probable, aunque todavía no confirmado, es con Luis Mejía, Nicolás Rodríguez, Agustín Rogel, Sebastián Coates y Tomás Viera, Baltasar Barcia, Luciano Boggio, Juan Ignacio García y Juan Cruz de los Santos, Maximiliano Gómez y Maximiliano Silvera. Del otro lado, Lucas González Vélez confiaría la titularidad a Neto Volpi, Han Angulo, Anderson Angulo, Cristian Arrieta, Daniel Pedroso, Brian Rovira, Sebastián Guzmán, Junior Hernández, Juan Pablo Torres, Luis Sandoval y Adrián Parra. Arbitrarán los brasileños Rafael Claus, Bruno Piris, Bruno Bosquilia y Rafael Klein, con sus compatriotas Rodolfo Toschi y Caio Vieira en el VAR. Pasando a lo que es el fútbol profesional uruguayo, el día viernes comenzará la última fecha del torneo Apertura con el partido entre Wanderers y Liverpool en el Parque Viera a la hora 19:30. El día sábado, Danubio recibe a Albion en el Estadio María Minchef de Lázaroff a las 15:30 y Central Español es local ante Racing en el Parque Palermo a las 18:30. El día domingo a las 13, Defensor Sporting recibe a Juventud en el Estadio Francini, a las 16, City Torque ante Progreso en el Charrúa y a las 19:30 Nacional recibe a Cerro en el Gran Parque Central. El lunes 11, a las 17, Deportivo Maldonado ante Boston River en el Estadio Domingo Burgueño Miguel y a las 20 horas Cerro Largo ante Peñarol en el Estadio Villa.
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1: El dólar cotizó a la compra 38,85, a la venta 41,05, el euro 44,58, 49,64, peso argentino 0,02, 0,20, el real 7,45, 9,15, compra y venta respectivamente.
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1: Noticias necrológicas. Falleció hoy 6 de mayo en 33 el señor José Oliden Leite Rodríguez. Velatorio hoy hasta la hora 16 en Sala 3, Complejo Velatorio de Empresa Pintos y Mieres, ubicada en calle Manuel Cacheiro 599. Posteriormente sus restos serán trasladados a crematorio con el fin de cumplir con su voluntad. Servicio fúnebre a cargo de Empresa Pintos y Mieres SRL. Falleció hoy 6 de mayo en la ciudad de 33 la señora Maura Pereira Oz, Nena. Velatorio en sala número 4 de Empresa Pintos y Mieres SRL, ubicada en Manuel Cacheiro 599. Sepelio efectuarse hoy a la hora 16:30 en la necrópolis municipal de 33. Servicio fúnebre a cargo de Empresa Pintos y Mieres SRL. Vamos a actualizar los datos del tiempo. Hasta ahora en 33, el tiempo se presenta cálido, temperatura 25 grados 2 décimas, cielo algo nuboso, humedad 76%, los vientos del norte y noreste a 23 kilómetros en la hora, la visibilidad 12 kilómetros, presión atmosférica 1013.4. La máxima para el día de hoy es de 27 grados. Para esta tarde-noche se espera que esté nuboso y cubierto, precipitaciones y tormentas, ventoso en zonas costeras, vientos del noreste y norte entre 20 y 40 kilómetros en la hora, rachas de hasta 60 kilómetros en la hora en zonas costeras. De esta manera llegamos al final de la edición informativa de mediodía correspondiente a este miércoles 6 de mayo. De nuestra programación destacamos: en instantes comienza Radio Monte Carlo con Circuito Cori. Nosotros con más noticias nos reencontramos en el flash informativo de la hora 19 y el compacto informativo de la noche a la hora 20. Hasta luego.
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1: Nota necrológica. José Oliden Leite Rodríguez, que en paz descanse, falleció hoy 6 de mayo en 33. Su esposa Lourdes Lilian Lachaga Dutra, su hija María del Rosario Lachaga, su hijo político Víctor Lima, sus nietos Luciana, Natalia, Flavia y Gonzalo, demás familiares y amistades, participan con profundo dolor dicho fallecimiento e informan que sus restos serán trasladados a crematorio con el fin de cumplir con su voluntad. Velatorio hoy hasta la hora 16 en Sala 3, ubicada en calle Manuel Cacheiro 599, servicio fúnebre a cargo de Empresa Pintos y Mieres SRL. Maura Pereira Oz, Nena, que en paz descanse, falleció hoy 6 de mayo en 33. Sus hijos Julio César, Rogaciano, Orlando, Rosario, María de Lourdes y Eva Raquel, sus hijos políticos Beatriz Vicentino, Rosa Márquez, Teresa de Mello y Ernesto Viera, sus nietos, bisnietos, tataranietos, su hermana Raquel Pereira, sobrinos, demás familiares y amistades participan con profundo dolor dicho fallecimiento e informan el acto de sepelio a realizarse hoy a la hora 16:30 en la necrópolis municipal de 33. Velatorio en sala 4 de Empresa Pintos y Mieres, ubicada en calle Manuel Cacheiro 599, servicio fúnebre a cargo de Empresa Pintos y Mieres SRL.
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14: Títulos a las 13 horas. Mataron de un disparo en la cabeza a un hombre en Piedras Blancas. La policía encontró en el lugar 37 casquillos de bala.
15: Un joven de 25 años fue asesinado esta madrugada de un balazo en la cabeza, Morros Blancos, Canelones. La víctima no tenía antecedentes penales.
14: A pocas cuadras de donde ocurrió ese episodio, la policía intervino en otro hecho donde un hombre de 42 años recibió un disparo en la cara. El individuo tenía registros penales.
15: Está a disposición de la justicia el padre del niño de 8 años que murió en un accidente en Paysandú.
14: Los servicios del Estado se preparan para la alerta roja que comenzará a regir mañana únicamente para las personas que viven en la calle, que implicará su evacuación obligatoria.
15: El directorio del Partido Nacional analiza a esta hora el informe presentado por la Comisión de Seguimiento de temas vinculados a las personas más vulnerables.
14: Las zonas sur y este del país serán las más afectadas por las precipitaciones en los próximos 3 días, dijo hoy a Radio Monte Carlo y Cori el metrólogo Mario Videgain.
15: La vicepresidente Carolina Cose está presentando su proyecto, el urbano del entorno del Palacio Legislativo, que ya fue rechazado por la oposición.
14: La Asociación de Abogados Penalistas entregó en el Parlamento su proyecto para reformar el Código del Proceso Penal.
15: Su presidente Enrique Moller indicó hoy a Radio Monte Carlo que uno de los cambios es establecer plazos a las investigaciones y dar garantía a los procesos abreviados.
14: La Junta Departamental de Montevideo comienza a analizar esta tarde los préstamos que solicitó la administración del intendente Mario Vergara para distintas obras.
15: A gremiales de productores lácteos de Uruguay enviaron una carta al embajador de Brasil para expresar su rechazo a la investigación por presuntas prácticas de dumping. Las exportaciones de leche en polvo.
14: Leandro Galarraga, vicepresidente de la Asociación Nacional de Productores de Leche, indicó hoy a Radio Monte Carlo y Cori que se trata de acusaciones infundadas que de prosperar tendrán un impacto negativo en lo económico y laboral.
15: El presidente de OSE explica en comisión de diputados convocado por la oposición qué pasará con las obras de saneamiento que había proyectado el gobierno anterior para 61 localidades del interior.
14: Los funcionarios municipales de todo el país insistirán mañana en el Congreso Nacional en su rechazo a la ley que reguló el ingreso de personal a las intendencias.
15: Federico Gauna, vicepresidente de Deo Maldonado, dijo hoy a Radio Monte Carlo que los hechos, esa norma sigue habilitando que haya clientelismo político.
14: Los funcionarios de la Intendencia de Montevideo están reunidos en asamblea, lo que implica un paro de actividades para decidir si aceptan lo negociado para el nuevo convenio colectivo.
15: El deporte por Copa Libertadores esta noche a las 11. Nacional juega de visita en Colombia ante el Deportes Tolima.
14: Por Copa Sudamericana, Torque recibe hoy a Palestino a las 19 en el Estadio Centenario. De ganar el equipo uruguayo, quedará primero en su grupo.
15: Entre Bayern Múnich y PSG se que juegan en la tarde a las 4, hora uruguaya, saldrá el rival del Arsenal para la final de la Champions League.
14: 2 partidos se disputan hoy por los playoffs de la Liga de Básquetbol. Malvin Defensor 19-15 y Hebraica Aguada 21-45.
15: Lo principal del exterior, el presidente Donald Trump aseguró que pondrá fin a los ataques y al bloqueo en el estrecho de Hormuz si Irán acepta cumplir con lo acordado.
14: Alemania presentó un plan de 6 puntos para reformar a la Unión Europea y hacerla más eficaz, especialmente en política exterior y seguridad.
15: Un tribunal de Israel rechazó la apelación a la prórroga de la detención de los activistas de la flotilla.
14: El Papa León XIV se reunirá con el presidente del gobierno español, Pedro Sánchez, antes de ir al Congreso. También visitará una cárcel y un centro de migrantes.
15: Bueno, el tiempo templado, capital, cielo cubierto, 21 grados la temperatura.
14: Los vientos están ahora del noreste a 13 kilómetros.
15: La presión a nivel del mar, 1010 decimal 5.
14: Humedad 90%.
15: Visibilidad 12 kilómetros.
14: Vamos a tener en la tarde y noche cielo cubierto, precipitaciones y tormentas. También estará ventoso el viento, llegará a tener rachas de hasta 60 kilómetros. Esperamos una temperatura máxima de 23 grados en el sur del país, 30 grados en el norte. Inumet está marcando precipitaciones para mañana jueves durante todo el día. Cielo cubierto, lluvias y tormentas. Hora 13:05 minutos, los productores lácteos denuncian falta de rigor técnico y rechazan la investigación de Brasil por dumping en las exportaciones de leche en polvo desde Uruguay.
15: El sector cerró filas para rechazar enfáticamente las acusaciones, calificándolas de infundadas y alertando sobre las severas consecuencias económicas, sociales y laborales que podría acarrear un fallo adverso.
14: Las gremiales califican la investigación de Brasil como ilegítima y advierten que las posibles sanciones arancelarias pondrían en riesgo la sostenibilidad de miles de productores y trabajadores uruguayos.
15: El vicepresidente de la Asociación Nacional de Productores de Leche, Leandro Galarraga, dijo hoy a Radio Monte Carlo y Cori que para que una denuncia de este tipo prospere debería provenir de la industria brasileña, pero en este caso fue impulsada por un grupo de productoras regionales, reactivada por sectores políticos.
14: Recordó que en dos instancias previas los órganos competentes se fallaron a favor de Uruguay y Argentina, determinando que no existen pruebas de dumping.
16: Sí, una gran preocupación sobre esta investigación que está llevando adelante Brasil con una presunta acusación de dumping hacia los productos lácteos uruguayos. Nosotros hemos evaluado la situación, o sea, la industria ha brindado toda la información, es una medida totalmente infundada, lo tenemos sumamente claro y es bien comprobable, y sin embargo el gobierno brasileño ha seguido avanzando en esta investigación y nosotros lo estamos mirando con mucha preocupación, porque Brasil históricamente es un destino sumamente importante para todos los productos lácteos uruguayos, ¿no?
17: ¿El precio está alineado con el de Nueva Zelanda, por ejemplo? En materia de exportaciones, ¿es así?
16: Es así, nosotros con Brasil es prácticamente nuestro único mercado que podemos tener un diferencial, porque al pertenecer al Mercosur tenemos una diferencia arancelaria con respecto a Nueva Zelanda, como Nueva Zelanda lo tiene en la gran parte de los mercados en donde ellos cuentan con tratados arancelarios que beneficiosos que le permite vender libre arancel con arancel inferior al nuestro. Nosotros al pertenecer al Mercosur con Brasil tenemos ese diferencial, que es lo único que se nos diferencia, pero no va por la línea de esta acusación antidumping, ¿no?
14: Brasil ha sido históricamente el destino natural de los lácteos uruguayos y la imposición de derechos antidumping no solo afectaría el ingreso de divisas, sino que socavaría la previsibilidad y confianza necesarias para el comercio regional, indicó Galarraga.
16: Creemos que es sumamente importante que se destrabe y que no se lleve adelante esta acusación, como te decía, totalmente infundada, porque más allá del gran perjuicio que nos puede ocasionar a nosotros, a los productores, a la industria láctea nacional, también es un pésimo precedente en lo que refiere a este nuevo acuerdo Mercosur-Unión Europea que realmente nos dejaría muy mal parados a todos, ¿no?, si se lleva adelante esta acusación totalmente infundada.
17: Con la investigación arrancó ya hace bastante tiempo, ¿no? ¿Llama un poco la atención esto para ustedes?
16: Sí, esto viene del año 2023. El fallo brasilero, el órgano que recibe esto, en primera instancia, para llevar adelante una acusación de este índole, tiene que ser a través de pares. O sea, tiene que ser la industria brasilera la que acuse a la industria uruguaya. Y ya desde ese marco ya es totalmente infundado, porque la industria brasileña en ningún momento hizo ninguna acusación. Esta acusación la llevaron adelante productores brasileños de una región y en cual el órgano que lauda este tipo de sanciones o no, ya en dos oportunidades falló a través de lo que es el Uruguay y Argentina conjuntamente, que no había políticas de dumping, que no había nada que lo probara, y ahora en una tercera instancia, en estos últimos meses, otra vez se reavivó esta acusación a pedido de un ámbito político dentro del gobierno, y eso es lo que nos preocupa mucho, pero entendemos que se tiene que apelar a la coherencia y y esto realmente es desactivarlo porque no tiene ninguna razón de ser.
14: Estábamos escuchando a Leandro Galarragas, el vicepresidente de la Asociación Nacional de Productores de Leche.
15: Funcionarios municipales de todo el país expresarán mañana en el Congreso Nacional rechazo a la ley que reguló el ingreso de personal a las intendencias.
14: Federico Gauna, vicepresidente de Adión Maldonado, dijo hoy a Radio Monte Carlo y Cori que en los hechos esa norma sigue habilitando que haya clientelismo político.
15: Señaló que esa ley lavó la cara a los ingresos a dedo.
18: Sí, la mirada crítica fue desde el inicio, de que nosotros nos enteramos que iba a existir esta ley, que no tenía nada que ver con la ley que intentó sacar el político del Partido Colorado, fallecido lamentablemente Peña, ¿verdad? Que la ley que él intentaba sacar para la el ingreso a la función pública en las intendencias tenía dos artículos, que decía que el ingreso tenía que ser por concurso y que en los últimos 12 meses de cada quinquenio no podía ingresar nadie a la función. Bueno, lo que sucedió fue es que los intendentes, ¿verdad?, y el Congreso Intendente agarran esa ley y la transforman en algo a su medida. Y en el sentido siguiente, que le ponen un artículo que dice que el 4% de los ingresos según los cargos presupuestales que tiene cada intendencia puede ser de designación directa, para que entiendan los vecinos, puede ser a dedo. Entonces, por supuesto, nosotros decimos que eso no puede ser así. ¿Y cómo puede ser que tú hagas una ley que justamente sea para cristalinizar los ingresos a la función pública y pongas un artículo que te lava la cara y te deja que tú ingreses personal de forma directa y a dedo? Entonces, es como si yo hiciera una ley en contra de la violencia y en uno de los artículos digo que te puedo pegar cada dos meses. Entonces, no es una ley en contra de la violencia. Bueno, esto es lo mismo, no es una ley que cristalinice el ingreso a la función pública de las intendencias, sino lo que hace es legalizar el ingreso a dedo con un 4% para las 19 intendencias.
14: Así que ustedes entienden que sigue habiendo en el ingreso de personal a las intendencias clientelismo político.
18: Y es totalmente clientelismo político, y lo que hace es legalizarlo, ¿verdad? Entonces nosotros como asociaciones sindicales vemos que toda la vida hemos luchado en contra de eso, y ahora ellos lo que hacen es hacerlo ley nacional. Y cuando están utilizándola, lo que te dicen es eso, justamente, no, nosotros no estamos haciendo nada malo, sino que estamos haciendo uso de una ley. Obviamente una ley que redactaron ellos, la aprobaron ellos, que hasta el presidente de la República estuvo de acuerdo.
14: El Congreso de la Federación Nacional de Municipales se reunirá este jueves y viernes en Montevideo.
15: Los dirigentes y los funcionarios de las intendencias trabajarán para que haya una plataforma reivindicativa a nivel país, y uno de los reclamos específicos refiere a acceder a prestaciones del EPS que hoy no reciben.
18: Lo que nosotros vamos a impulsar es una plataforma a nivel nacional, y uno de los puntos más importantes son las prestaciones del EPS. Nosotros como obreros asalariados, ¿verdad?, aportamos al EPS, que es el lugar más solidario que tenemos para que nuestros recursos sean volcados de vuelta a la sociedad, pero en las prestaciones no lo hemos reflejado. Entonces nosotros sí estamos en contacto con los compañeros que representan a los trabajadores en el BPS, y a través de ello trabajar en conjunto para que podamos recibir algunas de las prestaciones. Estoy hablando de prótesis, estoy hablando de lentes, bueno, ese tipo de prestaciones que son muy necesarias para cualquier ciudadano. Bueno, los trabajadores municipales no estamos por poder, pero en este caso no los estamos recibiendo, entonces nosotros necesitamos ponerlo en la plataforma nacional.
14: Estábamos escuchando a Federico Gauna, vicepresidente de Adeón Maldonado.
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4: Ya está Viviana Bermúdez, adelante.
5: Muchas gracias. Y finalizó aquí en el Parlamento lo que fue la conferencia de prensa encabezada por la vicepresidenta de la República, Carolina Cosa, y ahora está hablando justamente el presidente de la Comisión de Patrimonio, Marcel Suárez.
6: Comunidad, con el barrio, con el entorno circundante.
7: Recién justamente el arquitecto Esqueloto destacaba eso, ¿no? De que para tanto los turistas como para las personas que quieren hacer deportes, la zona circundante al Palacio Legislativo termina siendo hostil. Decía, cruzar las cebras es toda una aventura. Entiende que estaba en un debe esta armonización del espacio del Palacio Legislativo con la ciudad.
6: Eso me consta como usuario, como transeúnte. Yo durante años he dado clase, 20 años acá cerquita en el IPA, y ya incluso visitar con alumnos, movernos a pie, todo una peripecia, ¿no? Para poder acceder cuando uno quiere visitarlo. Pero bueno, hay que tener presente la opinión de los técnicos. En este caso yo estoy asumiendo un rol institucional. Me corresponde insistir en que cuando se transiten las etapas que anunció la señora vicepresidenta, de que la comisión administradora resuelva finalmente qué es lo que va a proponer y se hagan los llamados correspondientes, ahí es cuando nosotros intervenimos, porque tenemos que recibir esa solicitud para emitir una opinión formal institucional de la Comisión del Patrimonio.
7: Pero le gustaría tener que la Comisión tenga una participación activa en este proyecto.
6: Corresponde por ley. Corresponde por ley. Lo que pasa es que para poder emitir una opinión tenemos que tener la información con mayor detalle.
8: ¿Qué es lo que no se podría modificar?
6: Lo que se busca en principio es que el edificio y el predio que ocupa mantenga sus líneas generales y que se haga en principio una, como ya se ha venido haciendo, intervenciones de conservación y de restauración, conservación preventiva y restauración. Ahora, otro tipo de intervenciones, siempre se busca que las técnicas empleadas sean compatibles con la técnica original. Se pueden incorporar sin duda nuevas tecnologías, pero tiene que haber un diálogo amigable y que no alteren su esencia el edificio, no solo por su valor arquitectónico, sino también simbólico. Y cuando se interviene, estoy hablando en lo que es el edificio en sí y su entorno más inmediato, que sea reversible, sobre todo cuando es la parte arquitectónica. Que si se interviene, bueno, que ante un cambio futuro de técnicas de restauración, se pueda retirar o modificar lo que se intervino, que fue nuevo, para incorporar los futuros y nuevos criterios de intervención, de conservación preventiva y de restauración aconsejen.
7: Estamos en vivo para Radio Montecarlo. Le consulto, ¿cuánto tiempo lleva justamente este proceso de estudio, de análisis?
6: Y va a depender del trabajo que tengamos pendiente nosotros en la comisión. Supongo que por las características públicas que tiene esta situación concreta, habrá que darle una prioridad. Pero bueno, vamos avanzando. No puedo dar un tiempo preciso porque somos una cantidad reducida de personas quienes integran la Comisión del Patrimonio y a su vez quienes también están en los departamentos técnicos como Arqueología y Arquitectura, que ya tienen mucho trabajo pendiente. Y la gente de muchos lugares del Uruguay lo sabe porque nos está reclamando que le demos respuestas a múltiples gestiones que se están haciendo por el patrimonio en toda la República.
7: Aprovecho para preguntarle qué opina de esta decisión de la Intendencia de poner guardaparques. Esto también se da un poco a raíz de los últimos casos de vandalización que han sufrido algunas esculturas, sí, que tienen un valor patrimonial muy importante para la ciudad. ¿Qué opina de que la Intendencia haya retomado el servicio de guardaparques en algunos parques justamente de Montevideo?
6: Opino que es una señal institucional muy necesaria. Corresponde que en este caso lo haga la Intendencia porque es quien gestiona estos espacios públicos. Compartimos la preocupación porque es un tema sobre el que venimos conversando.
9: Sigue trabajando Viviana Bermúdez en el Parlamento.
10: En Informativo Cori llegan noticias del sector agropecuario.
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9: Martín Olaverri, buenas tardes.
12: ¿Qué tal? Muy buenas tardes. El gusto de saludarlos hasta ahora para actualizar la información vinculada a la actividad de los agronegocios. Bueno, como siempre, a través de Radio Monte Carlo y el circuito Cori, que nos permite llegar a muchas zonas del país y lugares donde las ferias ganaderas siguen siendo una opción muy importante de comercialización para pequeños y medianos productores. ¿Y por qué quiero destacar esto o destacamos esto a esta hora aquí en esta actualización de los temas agropecuarios? Hay preocupación por el incremento de los costos en la comercialización de las ferias, que sigue siendo, como decíamos, una opción muy válida para pequeños y medianos productores, pero que además desde el punto de vista laboral es una oportunidad de trabajo para mucha gente, y también desde el punto de vista social la feria sigue jugando un papel muy importante. Ahora se plantea el incremento de los costos vinculado esto al despacho de tropa digital, que comenzó a funcionar a partir del 2 de mayo. Conversábamos sobre este tema con Otto Fernández, rematador del departamento de Artigas, fue integrante además de la Comisión de Ganadería en la Asociación Nacional de Rematadores.
13: Y en ese sentido, ya viene el productor arrastrando costos, los escritorios arrastrando costos, y fundamentalmente a nivel de local feria, que no dejan de ser un control fiscalizador para DICOSE, para el SNIC, para recaudación municipal, para recaudación impositiva, y lógicamente el contralor sanitario. Entonces, me parece a mí, como antes venían los ganados de Salto a rematarse a Artigas, no necesariamente se hacía el despacho porque existe un control oficial en el local de remate. O sea, ya el control lo realiza el propio ministerio. Los despachos no se hacían porque iba a un local feria a rematarse, y previo a rematarse tiene que asistir el control feria, que no solo le mira la garrapata. A veces tenemos un problema de una caravana, un chip, y no te permiten entrar la vaca. Cuando bien sabemos lo que ha pasado con los chips de miles y miles y miles y miles de caravana, que no sé dónde está la autoridad, o dónde estuvo la autoridad en ese momento. Pero en el remate sí es lo más genuino y lo más oficial del control sanitario. Y bueno, lógicamente que todo este incremento, además del incremento del combustible que tiene el productor tradicional, que si ahora se le incremente más papelería cuando van a hacer en un remate un control oficial, es un poquito preocupante y lamentable cuando no hay un sentido común de la cosa.
12: Escuchábamos a Otto Fernández, rematador del departamento de Artigas. Para Informativo Cori y Radio Monte Carlo, informó Martín Olaverri.
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4: Bueno, 13:26, el presidente del directorio del Partido Nacional, Álvaro Delgado, recorrió la ciudad de Artigas. Nos amplía Eduardo Ribeiro, de Radio Cuaraim.
20: El presidente del directorio del Partido Nacional, Álvaro Delgado, sostuvo que los casos de corrupción en Artigas es un tema laudado. En ese marco, defendió a los dirigentes blancos que fueron condenados por la justicia por hechos de corrupción en la intendencia.
21: Los procesos que se laudaron, y se laudaron y cumplieron lo que estaba establecido, y por ende se laudó la justicia y se laudó además en términos populares, porque la gente eligió y votó. Esa es la verdad. En los dos lados se laudó. Lo que está laudado en la justicia puede después no tener el apoyo popular, y lo tuvo, y lo tuvo. Y eso es innegable, y sobre eso es el soberano. Pero no es un tema de valor, es un tema de datos de realidad. Pasó una situación, se tomó una decisión, la justicia laudó, se cumplió con lo que dijo la justicia, y después hubo una elección posterior nacional y departamental donde la gente renovó confianza, y me parece que eso es un, también es un mensaje de la gente, ¿no?
22: ¿Qué recomendación le deja a las autoridades? Porque digo, lo que le comentó es una realidad, digo, o sea, hay una investigación que todavía, un sumario que no ha terminado todavía.
21: Pero es que no los conozco, no lo sé. La verdad que me estás dando datos que no tengo, y yo en estos casos que son muy sensibles, yo no hablo cosas en el aire, sobre todo temas tan delicados. Lo que hablo sí de la justicia laudó, se cumplió, y la gente además emitió un veredicto de apoyo popular, y ahora yo creo que hay un partido que mira para adelante, un respaldo popular que legitima.
20: Eran palabras del presidente del directorio del Partido Nacional, Álvaro Delgado, en su visita a Artigas. Cabe recordar que aún están en fiscalía varias denuncias de presunta corrupción con las horas extras que habrían sido pagadas en forma irregulares por varios millones de dólares que hasta el momento la justicia no resolvió. El departamento de prensa de Radio Cuarén informó Eduardo Ribeiro para el Gran Circuito Cori.
9: Participamos en la edición noticiosa de este día miércoles 6 de mayo de 2026.
4: Informativista Leonardo Luxi, Javier Toledo.
9: En exteriores, Viviana Bermúdez.
4: En el deporte, Martín Díaz.
9: Agro, Martín Olaverri.
4: Responsabilidad en Argentina, Claudio Cardoso.
9: Servicios internacionales, Agencia DPA.
4: Operador, Hernán Devoto.
9: Coordinación, Leonardo Luxi.
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4: Enciende la luz de la sabiduría y la bondad, que son tu luz interior. Dedica algunos momentos del día a la meditación, que el hombre iluminado no haya oscuridad en su camino, por donde pasa la luz que irradia de sí, ilumina a todos los que están cerca. Entra en tu interior y escucha la voz de la conciencia, la voz silenciosa de Dios que habla dentro de ti. Mis queridos amigos, mi bella familia, aquí estamos como siempre detrás de estos micrófonos, saludándoles, llevándoles la energía positiva, llevándoles esas propuestas para vivir mejor, un estímulo todos los días, diario, para que usted, que muchas veces se encuentra bajoneado, que tiene problemas, que tiene desavenencias, que tiene conflictos de pareja, sentimentales, en la suerte, en el trabajo, económicamente, en la salud, y muchas veces pues los seres humanos tenemos estos estados de ánimo de que cuando nos suceden cosas bonitas pues vamos a estar alegres, vamos a estar sonrientes, vamos a estar felices porque nos sentimos prósperos, porque sentimos que hay éxito en nuestra vida. Pero cuando hay ataduras, cuando hay miedos, cuando hay bloqueos, cuando hay cosas que no están funcionando bien, cuando hay situaciones difíciles que tenemos que atravesar en nuestra vida cotidiana, pues entramos en un estado de ánimo muy triste, de desasosiego, de depresión, de angustia, bajoneados, nos sentimos con mala suerte, sentimos que todo está en nuestra contra, y muchas veces esas ataduras, esos bloqueos, esas malas suertes, o esa mala suerte que estamos viviendo, amigos míos, es producida por nosotros mismos, porque nos bloqueamos, porque nos negativizamos, porque nos tiramos al abismo, porque nos sentimos sin fuerza, nos abandonamos y no sacamos a flote esa energía interior, ese positivismo, esa perseverancia, esa fuerza que caracteriza a cada uno de nosotros los seres humanos, esa fuerza interior que Dios nos brinda para hacerle frente a estas situaciones. Hay personas que se dejan avasallar, hay personas que se dejan llevar al abismo, que se dejan hundir, que se dejan muchas veces hasta ahogar en un vaso de agua, mis estimados amigos. Por eso es importante aprender a canalizar las energías, aprender a liberarnos de lo negativo, de lo malo, alejarnos de las malas vibras, de las malas artes, de la brujería, que utilizan muchas personas, protegernos de estas malas artes, protegernos de estas ventajas, de la envidia, de la maldad, porque son sentimientos que se albergan en los seres humanos y que hoy por hoy los tenemos que asumir, lo tenemos que vivir en carne propia, mis queridos hermanos, porque uno dice, hay personas que tienen buenos sentimientos, están acostumbrados desde pequeños a colaborar, a ayudar, o fueron educados siempre a luchar, a prosperar, a brindarle una mano al otro cuando lo necesita, pero todas las personas no son igual. Si existiera realmente solamente lo bueno, existiera la bondad, la humildad, el buen corazón en los seres humanos, pues no existiría la maldad, viviríamos en un verdadero paraíso y todo sería maravilloso, todo sería tranquilidad y paz. Pero pues diariamente nos damos cuenta de la cantidad de sucesos, de situaciones, personas que pierden el control, que pierden los estribos, que pierden su corazón, que pierden su mente, hombres que han atacado a sus propias esposas, que han atacado a sus propios hijos, mujeres que también, que los han abandonado, que los han maltratado, los hogares ya no son lo mismo, ya anteriormente se luchaba, se batallaba por sacar adelante un hogar, una familia, hoy no importa, sino únicamente lo que piensa cada uno de sí, y de por medio muchas veces quedan criaturas inocentes sin importar, mis queridos amigos, el futuro de ellos o el porvenir. Entonces, amigos míos, suceden muchas cosas, lo mismo que muchos negocios se abrían, prosperaban, salían adelante, había éxito en lo que se planeaba, en los objetivos realizados. Hoy en día muchas personas dicen, voy a abrir ese negocio, pero de pronto no era el negocio que le convenía, tuvieron que cerrar las persianas, o al principio todo era maravilloso y de un momento a otro se vino abajo. Lo mismo pasa en los campos, en las siembras, todo ha cambiado, cambió el clima, cambió el comportamiento de la tierra, cambió todo, y todo eso afecta muchas veces en nuestros proyectos. Los animales se mueren sin saber cuál es la razón, viene el médico, el veterinario, el especialista, muchas veces no encuentran cuál es la causa, porque existen ventajas, existen malas artes, existe el daño, existe la maldad. Por eso, amigos míos, debemos, cuando tenemos una duda, una incertidumbre, consultar. Cuando sucede algo imprevisto, puede ser que, bueno, sea una situación que tenía que suceder, pero cuando ya suceden muchas, y cada paso que usted da es un fracaso, es un obstáculo, es mala suerte, ahí usted tiene que decir, ¿qué está pasando? ¿Será que soy yo el que le estoy dando una mala conducción a mi vida? ¿Será yo el que estoy equivocado? ¿Será que hay algo malo? ¿Será que hay algo negativo? ¿Habrá algún enemigo oculto, alguna persona que me está perjudicando, que me está dañando? ¿Cuántos hogares no se han destruido por la infidelidad, por celos, por chismes, por cosas que vienen y traen muchas veces allí al medio del hogar, por fuerzas negativas, por malas vibras, por situaciones que se van allí prácticamente penetrando, viviendo poco a poco en su vida cotidiana, y se comienzan a crear abismos, se comienzan a crear situaciones difíciles? Por eso, amigos míos, nosotros le hacemos la invitación para que ustedes nos consulten.
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4: Si hay enfermedades desconocidas, malestares, ha visitado el médico, el galeno, el especialista, le hicieron estudios, análisis, recuerden que muchos malestares también a veces son provocados por la mala situación que tenemos, las malas energías, nuestro cuerpo espiritual, o peor aún si hemos sido víctimas de ventajas, de daños, de malas artes utilizadas por la mano del hombre o la mano de la mujer.
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4: Y nos dice el operador máster que tenemos ya un llamado en la línea. Le reiteramos que usted puede comunicarse ahora mismo con nosotros al 03562-542821. Hola, ¿con quién tenemos el gusto de hablar?
7: Con Cristina.

0: Cristóbal, maestro.
1: Cristóbal, bienvenido al programa. Mi estimado hermano, cuénteme un poquito, ¿cuál es el motivo de su llamado? Me llama por primera vez, ya nos visitó, ¿cuál es el motivo?
0: No, yo llamaba para agradecerle, maestro, porque gracias estoy trabajando.
1: Bendito sea el Señor, eso es lo que me gusta que las personas llamen, me gusta que las personas den su testimonio y que logren, obviamente, culminar sus sueños, cumplir sus ilusiones. Mi estimado hermano, me imagino que está utilizando el baño terapéutico, el extracto llamadinero, el perfume Eclipse de Amor Azteca.
0: Los resultados fueron inmediatos y estoy muy contento, por eso llamaba para agradecerles.
1: Y hay que decir una cosa, los hechos hablan más que las palabras y siempre estamos dando cumplimiento. Mi estimado hermano, para no quitarle más tiempo, ¿qué le puede decir a las tantas y tantas personas que en este punto de hora nos escuchan?
0: Que vayan, que lo consulten, que usted tiene la respuesta para todos los problemas y a mí me solucionaron el problema y a muchos se lo van a poder solucionar también.
2: Muchas gracias a usted, mi estimado amigo, por esas palabras, por esa efusividad, por ese sentimiento sincero que expresa en su corazón. Y ojalá que todos aquellos amigos, amigas que tienen problemas similares, situaciones parecidas, pues también tomen la decisión de consultar, de saber qué es lo que pasa. Todos los casos no son lo mismo, eso sí aclaro, porque todas las parejas a veces no se pueden unir. Hay personas que ya no tienen un futuro promisorio al lado de otra. Hay personas que están equivocadas cuando piensan que son dueños de otro ser humano, o de su corazón o de sus sentimientos. No, los sentimientos de una persona, de un ser humano, pueden cambiar en cualquier momento. Se puede amar, querer mucho a alguien, pero de un momento a otro esos sentimientos pueden variar y eso no se puede cambiar con maldad, ni con brujería, ni con nada de eso, ni nosotros tampoco lo hacemos. Al contrario, nos dedicamos a destruir fuerzas negativas, fuerzas malignas, daños, maldades, brujerías, ventajas, malas artes que utilizan muchas personas para dañar la vida del prójimo, dañar una relación o dañar una familia. Cuando nosotros vemos que hay cosas negativas, como en el caso de este hombre que fue a causa de un daño, de una maldad, de cosas malas, podemos destruir esos daños, podemos destruir esas maldades y hacer esa armonización, esa unión, ese endulzamiento de pareja nuevamente para que recuperen su estabilidad, su amor, su pareja como tiene que ser. En el nombre de Dios y en el nombre de María Santísima. Si no va, no va, se lo vamos a decir allí en nuestra oficina consultorio, para que usted, mi querido hermano, también tome la fuerza, o la hermana tome la fuerza, y puedan vencer, y puedan salir adelante, y puedan encontrar un nuevo amor, un nuevo cariño, o sea, una nueva oportunidad en su vida. Vamos a ser directos, vamos a ser claros, porque es lo que nos caracteriza. Preferimos que llore con una verdad y no que sonría con una mentira.
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6: Querido amigo oyente, reciban ustedes un saludo grande, un saludo cordial. Que Dios Todopoderoso me los colme siempre de grandes bendiciones y que siempre muestre un camino para cada uno de ustedes donde podamos triunfar, donde podamos encontrar alguna salida, alguna solución para algún problema difícil que nosotros quizás estemos atravesando. Nosotros por aquí siempre nos preparamos para compartirles 15 minutos de programa y siempre le compartimos por aquí testimonios de agradecimiento de una ayuda muy buena, muy importante que le estamos brindando a las personas aquí en la República Oriental del Uruguay. Hoy día también queremos recordarle que ya nosotros iniciamos dando nuestras consultas, amigos. Hoy día iniciamos en el departamento de 33. Vamos a estar en Posada El Cañaveral hasta la 1 de la tarde. Y mañana jueves 7 de mayo, que también vamos a estar en la ciudad de Río Branco, Posada RBP. Este viernes 8 de mayo también doy consulta a la ciudad de Melo, Posada San Jorge. Y recuerde que este sábado 9 de mayo también atiendo en la ciudad de Tacuarembó, Hotel Internacional. Este domingo 10 de mayo también doy consulta en la ciudad de Rivera, en Hotel Petit. Y recuerde que el día lunes 11 de mayo doy consulta en la ciudad de Tranqueras, Posada Don Andrés. Martes 12 de mayo doy consulta en Artigas, local de la radio La Voz de Artigas. Se atiende de 8 a 1 y a partir de las 3 de la tarde en Bella Unión, Hotel Bella Unión. Miércoles 13 de mayo doy consulta en Salto, en Hotel Español. Y para el jueves 14 de mayo, que atiendo en Fraiventos, Hotel 25 de mayo. Bienvenida, Melissa, al programa.
7: Gracias, Antonio. Amigos, tienen una cordial bienvenida a este nuevo programa. Comenzamos este programa recordándote algo muy importante. Eres más fuerte de lo que crees y más capaz de lo que imaginas. Hoy puede ser un gran día y aquí estamos para acompañarte y guiarte en todo lo que necesites. Bienvenidos a este espacio de conexión interior. Cierra un momento los ojos y respira profundo. Y recuerda que todo pasa, todo cambia y todo llega en el momento perfecto. Así que amigos, si todavía no has encontrado esa solución a ese problema que tanto has estado buscando, estás en el lugar indicado. Dios te ha puesto en el lugar correcto. 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Y bueno, aquí tenemos unos lindos cambios para compartir con ustedes, unos lindos mensajes también. Vamos a escuchar el primer cambio.
8: Papá Carmelo, y tenemos una persona que viene contenta, amiga. Usted, cuénteme su problema cuando vino acá.
9: Hola, soy Cirla y Ferreira. Y vine por un problema de erisipela en la pierna, bastante fea, y la tenía. Y las manos también, que me habían brotado, tenía tipo escamadas y las manos hinchadas. Y vine a una consulta y ya estoy mucho mejor. Ya hoy es la segunda consulta que vengo, estoy muy contenta.
8: Cuéntame, tú esto de las manos me dice que era preocupante, que tenía como una escama que se te hacían heridas, ¿no?
9: Sí, se me formaban heridas en las manos, me quedaban como escamadas y se me formaban heridas. Y me quedaban las manos como acartonadas, hinchadas y como acartonada la piel.
8: Y eso que se te estaba regando por el cuello, me contaba.
9: Sí, todo. También se me fue un poco para el cuello, para el lado izquierdo, y también se me descamaba también. Pero hasta ahora no, ya no me va a venir, se me ha mejorado bastante.
8: Preocupante esto, ¿y cuánto tiempo tú lo tenías este problema?
9: Bastante tiempo, bastante, hacía como 6 meses capaz o más.
8: Y tú me habías contado que había hecho de todo y que no, nada te curaba.
9: De todo, fui a médico, fui a a los dermatólogos,

0: Ya, Dios. Tú eres de acá de Mela, ¿no?
1: Sí, soy de acá de Mela.
0: Bueno, tu nombre es Sirle, ¿no?
1: Sirle Ferreira.
0: Aquí tengo la criminal de su cédula 161-0, ¿no?
1: Sí.
0: Gracias, Sirle, por tu buena vida.
1: No, por favor, muchas gracias.
2: Bueno, no solamente gracias a Sirle, gracias también a muchas personas que por acá cada día se comunican. Una persona que por acá envió un mensaje, me dijo: Antonio, lo estamos escuchando. Yo tengo un problema, hace 6 días que me broté todo el cuerpo. Amigo oyente, por aquí nosotros siempre estamos orando, estamos pidiendo en fe, siempre estamos pidiendo a Dios que se haga su voluntad. Mire que a veces cuesta aceptar el resultado de la oración, sobre todo cuando la respuesta no es la que nosotros de pronto estábamos esperando. Pero con el tiempo entendemos que decir hágase su voluntad no es una frase ligera, amigo oyente, sino es un acto de profunda fe. Significa soltar el control, confiar cuando no entendamos y seguir creyendo aunque duela, porque la voluntad de Dios, aunque a veces nos confronte, siempre nos conduce hacia algo mejor, hacia un propósito que no podíamos ver desde el dolor. Hoy elijo la paz de quien sabe que todo lo que Dios permite tiene un propósito, amigo oyente. Confía en el Señor con todo tu corazón y no te apoyes en tu propia prudencia. Yo te pido por acá también que si tienes algún problema, consulte, venga, toque la puerta, que tocar la puerta no es entrar. Usted paga la consulta y ya lleva incluido el tratamiento. Recuerde que yo tengo un solo precio, ¿no? Para que usted venga con mucha, pero con mucha fe. Van a escuchar otro lindo cambio de una persona que vino desesperada también.
0: Y tenemos una persona que nos consultó por una picazón, era, ¿no?
3: Sí, una picazón insoportable, insoportable, todo el día picándome en las piernas, el cuerpo, no había pomada que me viniera bien, ninguna me venía bien.
0: Usted me contaron que había hecho de todo y que nada lo aliviaba, ¿no?
3: Nada, nada me aliviaba, nada, nada, no me aliviaba nada. Estaba como loco, me bañaba a veces a las 2 de la mañana, tenía un agua fría, para calmar un poco la picazón.
0: Gracias a Dios me dice que ya el
3: El 90% me ha calmado, pero muchísimo. El 90% me ha calmado.
0: ¿Cuál es el mensaje para la gente que tenga alguna picazón por ahí?
3: Bueno, que venga tranquila, hay que venir con fe, porque yo sé, hace años que estamos con él y él nos va a hacer salir adelante.
0: Bueno,
3: Que
0: gracias.
3: vengan con fe. Antonio, porque nos conocemos bien, yo y él y él y yo. Vengan tranquilo, que él va a salir, lo va a sacar adelante.
0: Es muy buena la ayuda, muy eficaz, ¿no?
3: Sí, extraordinario. Hay que venir tranquilo y con fe que va a andar bien.
0: Bueno, gracias por esta palabrita. ¿Cómo es tu nombre?
3: Ángel Omar.
0: ¿Tu cédula, mi mamá?
4: Qué lindo escuchar el cambio que la gente está recibiendo y que están muy contentos con la ayuda que estamos brindando. Así que, amigos, yo le invito para que vengan a la consulta, para que nos envíen un mensaje por cualquier duda o inquietud que tengan, porque siempre Dios nos da una solución, nos muestra una guía. Solo está en nosotros tomar la decisión de cambiar el rumbo a nuestra vida. Bueno, aquí tenemos un mensaje de una persona que nos ha enviado también. Dice Antonio: a mí me duelen todas las piernas, las rodillas, siento un cansancio terrible, estoy muy desanimada. Bueno, desde este momento a esta persona la vamos a poner en nuestra cadena de oración hasta que pueda venir a la consulta. Y bueno, aquí tiene que venir con mucha fe, porque aquí vamos a abrir los caminos hacia la prosperidad, hacia la abundancia. Vamos a retirar todo lo malo para que todo lo bueno siempre venga para nosotros. 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Y bueno, amigos, recuerden que hay cosas que se arreglan sin que tú hagas nada. Un problema se calma, un herido deja de doler o un mal pensamiento se va. Y no fue casualidad, fue Dios haciéndote espacio para sonreír de nuevo. Así que no se pierdan esta oportunidad que estamos brindando y que Dios ha puesto en su camino. Vamos a escuchar otro lindo cambio.
0: Tenemos una persona que viene muy contento por la ayuda, ¿no?
5: Sí, un buen día a todos y impresionante el tratamiento que recibí y la mejora que yo tuve em 30 dias falando de sinusite.

0: de próstata, né? E isso melhorou 100% nesse curto prazo de tempo, né? Espero conseguir o tratamento e assim será. Então, estou bem contento com tudo que recebi aqui desse senhor.
1: Muito obrigado por esta mensagem que vai servir para ajudar a outra pessoa aí. O senhor tinha muito tempo com essa doença da próstata, não?
0: Sim, sim, sim. Já fazia 2 anos que eu vinha em preocupação com a próstata e dentro de 30 dias já senti uma melhora bastante grande. E da sinusite nem se fala, né? Foi também já com a mão, né? Então, sobretudo, dolor no braço também, está saindo, não levantava o braço para riba, hoje já isso cambiou todo. Então, sim, estou garantido que estamos no caminho certo. Isso, e tá. Todos que procurar, com certeza vão encontrar esse bom caminho também.
1: Amém. Obrigado por estar mensagem. E o senhor levanta o braço, né?
0: Sim, agora sim, agora sim. Ó. Mira,
1: olha aí.
0: Você vai para riba, né?
1: Isso.
0: Coisa que ficava só na altura do ombro e não ia mais.
1: Agora, graças a Deus.
0: É. Graças a Deus.
1: Tudo bem. Tá tudo e todo você foi embora, né?
0: Só, o tema de sinusite você foi todo em poucos dias, você terminou a tosse, você terminou todo aquele muco que saía da sinusite, né, que é terrível. E isso aí você foi todo.
1: Que bom, muito obrigado. O senhor vem de, tem naturalizado, disse, de Rio Grande do Sul, né?
0: Só Rio Grande do Sul, da cidade de Rio Grande.
1: É, como é o seu nome?
0: João Carlos Sena da Silva.
1: Ah, João. Muito obrigado por seu...
0: Muito agradecido.
2: Muito agradecido a la gente, amigo oyente del vecino país también, donde mucha gente nos escucha en muchos lugares, en toda la región. Mucha gente por acá, la verdad que llegan recomendada también, el boca a boca. Mucha gente por acá, la verdad que se siente contenta a raíz de que nos visitan, que nos consultan, amigo. Bueno, vamos con la dirección. 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Amigo oyente, recuerde que mañana jueves 7 de mayo, doy consulta en la ciudad de Río Branco, Posada RPP, que está en la doble vía, frente a la Sociedad Médica. Este viernes 8 de mayo, doy consulta en la ciudad de Melo, Posada San Jorge, la dirección Diamelas, esquina Mata. Y recuerde que este sábado 9 de mayo, también doy consulta en la ciudad de Tacuarembó, Hotel Internacional, la dirección calle Ituzaingó, el numeral 211. Y recuerde que este domingo 10 de mayo, doy consulta en la ciudad de Rivera, en Hotel Petit, la dirección calle Brasil, el numeral 880. Y para este lunes 11 de mayo, que doy consulta en la ciudad de Tranqueras, Posada Don Andrés. Martes 12 de mayo, doy consulta en la ciudad de Artigas, en el local de la radio La Voz de Artigas. Se atiende de 8 a 1. Recuerde que este martes 12, a partir de las 3 de la tarde, también doy consulta en la ciudad de Bella Unión, Hotel Bella Unión. Y para el día miércoles 13 de mayo, que doy consulta en la ciudad de Salto, en Hotel Español, la dirección calle Brasil, el numeral 826. Y para el día jueves 14 de mayo, que doy consulta en la ciudad de Fray Ventos, Hotel 25 de mayo. Una vez por mes damos nuestras consultas y se atiende por orden de llegada, Melissa, ¿no?
3: Así es, Antonio. Y bueno, vamos a terminar este programa con una poderosa oración. Amado Dios, hoy nos acercamos hacia ti para darte gracias por este nuevo despertar, por tu infinita misericordia, por nuestra familia y por todas aquellas bendiciones que tú nos das día a día. También que nos recuerden tu bondad y tu inmenso amor. Por favor, derrama tu amor sobre nuestro hogar, sobre nuestro ser, sobre nuestro trabajo. Te pedimos que seas tú colmando nuestro día a día con bendiciones. Y también que nos permitas en cada decisión que tomemos que esté llena de tu amor, de tu sabiduría. En el nombre del Padre, del Hijo y del Espíritu Santo. Amén. Amigos, eso es todo por hoy. Gracias por acompañarnos en este nuevo programa. Recuerden que este programa es transmitido de lunes a viernes a esta misma hora y por esta misma emisora. Que tengan un bendecido día. Los esperamos el día de mañana.

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14: Estimados amigos, tengan ustedes muy buenas tardes. Acá estamos, dando inicio a una nueva edición de Panorama Regional, en esta jornada del miércoles 6 de mayo de este 2026. una jornada atípica para la época. Soleado, húmedo, con un 80% de humedad y nada más ni nada menos que 28 grados de temperatura. El sol se mostró esta mañana a las 7:15, se ocultará luego 17:54. El día solar hoy durará 10:40. La próxima noche, 13:20. Algunos hechos acaecidos un día como hoy en la historia. Antes les decimos que hoy es el Día Mundial del Acordeón. Pero también un 6 de mayo del año 1851, el médico estadounidense John Carrier presenta la patente de una máquina de hacer hielo, un refrigerador mecánico que nunca llegó a construirse. También un 6 de mayo del año 1840, en el Reino Unido, emite el Penique Negro, el primer sello postal que se tenga conocimiento en la historia. Transcurría el año 1951 y un 6 de mayo, en Nueva York, el inventor Challis registra la patente de la cerradura de tambor de pines, también conocida con el nombre de cerradura Challis. Y finalmente vamos a señalar que un 6 de mayo como hoy, pero del año 1881, fallecía el obispo uruguayo Jacinto Vera. Había nacido en el año 1813. 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Las primeras informaciones en Panorama Regional son presentadas por el municipio de Vergara, porque seguimos trabajando para lograr la ciudad que nos merecemos, un apoyo permanente a la cultura, al deporte y al turismo, porque somos el municipio de Vergara, tarea de todos. Primeras informaciones, damos cuenta que estamos transitando el mes de mayo y en esta oportunidad se están conmemorando 106 años del nacimiento del héroe de Arroyo de Oro Dionisio Díaz y también se cumplen 97 años de la tragedia de Arroyo de Oro. Una nutrida programación conmemorativa de estos hechos se estará desarrollando 8 y 9 en la ciudad de 33 para poder mantener viva la historia de Dionisio Díaz en nuestro departamento y en el país. Pero qué mejor que un hombre que ha venido trabajando en los últimos 20 años en materia de mantener viva precisamente la historia de Arroyo de Oro. Estamos hablando del profesor Omar Mesa Prado, el cual ha estado en contacto con nosotros para contarnos en qué consiste la actividad que se viene para los próximos días en la ciudad de 33, conmemorando 106 años del nacimiento de Dionisio Díaz y 97 de la tragedia de Arroyo de Oro.
15: Un saludo, Darío Pereira, para usted y para toda la audiencia. Un gusto comunicarme con ustedes para interiorizarlos acerca de las actividades que estamos organizando para el próximo 8 y 9 de mayo, en conmemoración de los 106 años del nacimiento de Dionisio Díaz y 97 de su tragedia. Vamos a estar en el comienzo del ciclo de escuelas interactivas. Vamos a estar, ya hemos convocado escuelas del departamento de 33, de la ciudad más precisamente, para estar realizando esta actividad del Proyecto Cultural Dionisio Díaz en la Casa de la Cultura. Eso va a ser durante el día en algunas secciones y a la noche, a la tarde-noche, 19:30 horas, invitación para todo público, entrada libre, por supuesto. Los invitamos a los olimareños, nos va a visitar gente de otros departamentos. Vamos a estar reuniéndonos allí, vamos a dar una charla, una breve reseña de la historia de Dionisio Díaz y su hazaña, con una actividad artística entre canciones, poesías, relatos. Vamos a recibir artistas de diferentes puntos del país que que se han unido hace muchos años a este proyecto y todos los años vienen a acompañarnos. Así que están todos invitados. A la segunda parte proyectaremos la película de Carlos Alonso, la película El pequeño héroe del Arroyo del Oro, una película que se hizo en la primera que se hizo de Dionisio, que es en blanco y negro y es de la época del cine mudo. Así que tenemos el gusto de compartir esa película tan emblemática, que cuenta la historia de las primeras versiones que acontecieron en aquellos años. Y bueno, es una buena oportunidad de poder apreciar el cine uruguayo a través de una historia real de nuestro país. Así que están todos invitados, es un gusto.
14: Bien, ahí estaba entonces la palabra del profesor Omar Mesa Prado, en contacto directo con Panorama Regional, poniéndonos al tanto de la linda actividad que se va a cumplir 8 y 9 allí en 33, conmemorando, reiteramos, los 106 años del nacimiento de Dionisio Díaz y los 97 de la tragedia de Arroyo de Oro. 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Atención de policlínicas rurales en el interior del departamento para la presente semana, para este jueves 7, mañana está previsto que a la hora 9 en Yerbalito y a las 10:30 en Puntas del Parao atienda el Dr. Fleitas. El viernes 8, mientras tanto, también el Dr. Fleitas atenderá a las 15 en Vergara y a las 17 en Pueblo Rincón. El móvil odontológico, mientras tanto, visitará Vergara el próximo viernes 8 a partir de la hora 8 de la mañana. Municipio de Rincón. Seguimos firme con nuestro principal objetivo, mejorar el bienestar de nuestra gente. Las obras que hemos realizado están a la vista y ahora vamos por más, porque somos el municipio de Rincón, una comunidad que avanza. Precisamente vinculado con Rincón, vamos a recordar que ya están iniciándose los pagos de pasividades en esa localidad, los mismos están a cargo de funcionarios del BPIC de Vergara, se estarán realizando en las instalaciones del Club Mevir, hasta la hora 15:30 de esta jornada. 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Estimados amigos, queremos compartir con ustedes una información que no es ni de la localidad ni de la región. Es prácticamente internacional porque es un hecho que está ocurriendo en Argentina en estos momentos. Sin lugar a duda, la madre naturaleza día a día nos sorprende con algunos hechos un tanto poco conocidos. Es el caso de lo que está aconteciendo en una provincia argentina, concretamente en la provincia de Chubut, donde la tierra, en la corteza terrestre, ha surgido, se ha agrietado y emerge humo de la corteza terrestre. Hemos dejado entonces para compartir con ustedes este informe. Bien amigos, y dejamos para el final de nuestro informe de hoy, dar a conocer para ustedes una noticia de algo, de un fenómeno un tanto extraño, que se está registrando en estos momentos en la provincia de Chubut, en Argentina. En un punto de esa región se ha agrietado la tierra y aparentemente sale humo desde el centro de la misma. Importante son las opinión de la gente que tiene que ver en este tema, en este caso el señor Víctor Ramos, que es geólogo, es quien precisamente apunta a dar detalles sobre ¿en qué consiste este fenómeno que, reiteramos, se viene registrando en la República Argentina, concretamente en la provincia de Chubut?
16: Bueno, en primer lugar, cuando me enteré que se estaba fracturando el suelo en Gastre, realmente me preocupé. Y básicamente porque fue una zona que estudiamos bastante hace unos años atrás, No sé si ustedes se recuerdan de que Gastre iba a ser el repositorio de material nuclear, de desecho que tenían nuestras centrales nucleares. Y se hizo una serie de estudios en Gastre.
17: Gastre.
16: Y Gastre era importante porque había una gran fractura, una gran falla continental que pasa justo al norte del pueblo. Entonces, cuando vi que noticias de que se estaba agrietando, lo primero que hice, bueno, volver de vuelta a estudiar esos informes, ver la situación que estaba pasando en este momento. Y en primer lugar, digamos, quiero traer tranquilidad a los habitantes de Gastre. No hay ninguna posibilidad de que esté abriéndose un volcán o que esté iniciándose una actividad volcánica en Gastre.
17: Uh-huh.
16: Cuando uno estudia la zona, ve que los volcanes más cercanos están a 25 kilómetros de distancia. Son volcanes antiguos que hace varios millones de años dejaron de actuar y no hay ninguna evidencia de reactivación tectónica en la zona.
17: O sea, para llevar tranquilidad, no hay riesgo volcánico, Víctor.
16: Sí, pero quedan dos alternativas que son muy importantes para tener presente.
17: A ver.
16: Las dos alternativas las conocemos muy bien y hace aproximadamente un año atrás, en Magín ahogado, en la zona de Bolsón, de golpe se prendió fuego el Magín y hubo un gran revuelo en el Bolsón, está a pocos kilómetros al norte del Bolsón, y gracias a la acción de un geólogo que estaba trabajando ahí, era el director del Museo del Bolsón, rápidamente se tomó control de la situación. Agustín Quesada, un alumno mío que vive actualmente en el Bolsón, rápidamente estudió el caso y vio de que ese fuego venía o procedía de unas mantas de carbón que estaban a pocos metros, o pocos centímetros, casi nos llevaba a un metro por debajo del Magín. Y eso es un problema serio, puede traer incendios que pueden perdurar durante años,
17: sí.
16: Y rápidamente uno empezó a buscar antecedentes de eso, y uno llega a la mina Pico Quemado. Pico Quemado era el nombre, Pico Quemado, o sea, es también una zona de Magines que permitió, a través de un incendio natural, encontrar una de las grandes minas que se explotó de carbón en la Argentina en la década del 30, 40, hasta principios del 50. Entonces, el primer caso que puede ocurrir es que hay un manto de carbón que facilite ese tipo de cosas.
17: Sí.
16: Normalmente, cuando se produce un agrietamiento, el carbón, que está tapado, que está en un ambiente poco oxigenado, al oxigenarse puede prenderse fuego.
17: Claro.
16: Entonces, ¿qué ocurre? Cuando uno analiza dónde están esos mantos de carbón, ve que hay una cuenca, la famosa cuenca de Ñirihuao, que arranca en Río Negro y termina en el norte de Neuquén, donde existen ese tipo de mantos de carbón. Ahora, cuando uno ve la zona de Gastre, desechado, no hay ninguna cuenca por debajo de Gastre que tenga depósitos carbonosos. O sea que la segunda alternativa también desechada. ¿Y qué es lo que nos queda? Es lo que se conoce con el nombre de Magín Quemado. También otra localidad, Neuquén, sufrió ese tipo de consecuencias y es una característica que se produce cuando tenemos sequías muy, muy extremas.
17: Y en la zona hay sequías, ¿no? Hay muchas sequías.
16: Sí, sí.
17: Claro.
16: En estos momentos de cambio climático, donde los cambios climáticos son extremos, pasamos de mucha lluvia a mucha sequía, lo que estamos observando en Gastre es las evidencias o las consecuencias de un periodo de sequía muy, muy extremo que produce el agrietamiento.
14: Bien, estaba entonces la palabra de este geólogo que dio a conocer entonces sobre este fenómeno que se está registrando en esa provincia argentina en estos momentos y que nosotros, tratando de siempre encontrar alguna información que sea de interés de nuestros oyentes, con mucho gusto la compartimos para que cada uno saque sus propias conclusiones. Estimados amigos, y con esto estamos arribando al final de nuestra propuesta informativa. Antes les recordamos que tenemos una jornada muy cálida, con 28 grados de temperatura, con alto índice de humedad, casi el 80%. También les señalamos que las precipitaciones de las últimas horas en nuestra ciudad alcanzaron un guarismo de 4 milímetros con 5 décimas. 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Mis amigos, finalizamos por hoy. Solo nos resta agradecerles la atención de ustedes, invitarlos a permanecer en sintonía de la 45, disfrutar de la programación de la tarde y, por supuesto, esperar que nosotros volvemos mañana a partir de las 14.
18: Muy buenas tardes, audiencia. Estamos informando desde Varela hoy, miércoles 6 de mayo. Tenemos tiempo con cielo despejado, 21 grados la temperatura, humedad de 93%, y está pronosticando nuboso y cubierto, precipitaciones y tormentas, ventoso en zonas costeras, la máxima para hoy 27 grados. Vamos a las informaciones. La Comisión Fomento del Jardín de Infantes número 112 venderá repostería el próximo viernes en los dos turnos. La integrante de la Comisión Fomento, Tania Olivera, aporta los detalles.
19: Bueno, tú estás en el grupo de la Comisión
20: del Jardín. Sí, de Jardín 102.
19: ¿Cómo están trabajando?
20: Estamos bien, por ahora venimos bien, hicimos el tema de las entradas de las criollas, nos fue bárbaro. Queremos agradecerle a todo el público porque tuvimos una alcancía, la gente colaboró buenazo. Por suerte venimos bien.
19: ¿Cuántos más o menos? Porque digo, a veces se hace un grupo grande y después van pocas, pero ¿cuántos más o menos están trabajando?
20: Y en la comisión somos 10, pero tenemos el apoyo de los padres que no están en la comisión, que sí trabajan y colaboran bastante.
19: Entonces ahora digo, eso es bueno y están apostando a realizar otra actividad.
20: Sí, estamos, ahora vamos a hacer el tema de la venta de repostería el viernes. Vamos a tener dos turnos en la mañana, que empieza a 10:30 y termina a las 12, y después uno de 3:30 a las 5.
19: ¿Todo en el jardín?
20: Todo en el jardín. Uh-huh. Vamos a tener un puestito allí afuera y allí vendemos.
19: Y anuncian lluvia.
20: Y bueno, y vamos para adentro.
19: ¿Y repostería en general?
20: Repostería en general, vamos a pedir colaboración a los padres. Los padres van a traer la repostería que puedan y ahí vendemos.
19: Sí, pero si alguien de afuera quiere donar, también puede hacerlo.
20: Sí, claro, todo es bienvenido en el jardín, todo aceptamos.
19: ¿Y esta actividad lo hacen todos los años?
20: Todos los años. Y venimos buenazo porque todo el mundo colabora, todo el mundo no solo lleva las cosas para vender, sino también que compra.
19: Todo esto que recaudan con las ventas, ¿a dónde va volcado?
20: Y este año tenemos el proyecto de cambiar el lambrí, que en el jardín adentro está el tema de un forro de lambrí en media pared, y vamos a cambiar eso. Que viste que con la humedad y todo eso, y los años porque que fundaron el jardín tiene eso, las hormigas, los bichos y todo eso, aunque tengamos el mantenimiento, pero igual queremos sacar eso para tener un poco más de higiene, y a la vez queremos comprar dos aires más porque los salones que tienen aire no dan abasto con el tema de la cantidad de niños, mucho. Entonces queda muy abafado y en invierno también no le da el calor para calentar el salón.
19: No llega a subirlo todo.
20: Sí, sí, exacto.
19: Así que
20: Este viernes, dos horarios, de 10:30 a 12 y de 3:30 a 5.
19: ¿Tienen pensado alguna otra actividad para más adelante? ¿Están hablando algo?
20: Sí, para el Día de los Abuelos vamos a correr con una rifa en junio, una muy buena rifa, gracias a Dios tenemos bastantes colaboradores.
18: Era la palabra de Tané Olivera, integrante de la Comisión Fomento de El Jardín. Los días 15, 16 y 17 de mayo, nueva edición de los Raíces de la Liga de Baby Fútbol de nuestra ciudad. Vamos a parte de lo expresado por el organizador Gonchi Gastelú.
21: Ya se está viviendo de a poco la gran fiesta que se va a realizar para el Baby Fútbol 15, 16 y 17 de mayo.
22: Sí, sí, ya estamos en la recta final, como quien dice, para arrancar el viernes con un campeonato de truco, uh-huh. Que ya es algo tradicional de la fiesta del Rey del Baby Fútbol el día viernes.
21: Bien, contame un poquito, antes que nada, sobre ese campeonato de truco.
22: Bueno, es un campeonato que vienen parejas de todos lados, la verdad que vienen con caballo y van acompañando ya a lo que empieza el día viernes la fiesta, es 500 pesos por pareja, y bueno, y hay un premio de un cordero enfilado para los ganadores, y bueno, va a ser a partir de las 20:30 ahí en el Club Democrático.
21: En el Club Democrático se va a realizar.
22: Sí, sí, en el Club Democrático se va a realizar toda la actividad de fútbol, o sea, los remates, el baile del sábado, el campeonato de fútbol el viernes, que bueno, nos prestó las instalaciones del barrio Collar este año.
21: Bien. Bueno, eso el viernes en la noche. ¿Y luego el sábado?
22: Bueno, el sábado tenemos la marcación de los caballos que van a correr en las diferentes actividades a las 11:30, 11 y media de la mañana ahí enfrente del club. Que va a estar el viernes se va a rematar el rally de 12 kilómetros del pueblo y después el campeonato del truco. El sábado está la marcación y a las 14 horas se corre el rally del pueblo de 12 kilómetros. Ahí el sábado se hacen las actividades, los remates en la pista del Club Onda Recoya, uh-huh, que son el rally de 10 kilómetros y de 20 kilómetros. Bueno, tenemos el baile de noche del sábado con la misma cuadra. Yo creo que se viene vendiendo entradas muy bien, va a estar bueno ese baile.
21: ¿Tienes el precio de las entradas?
22: Anticipadas 400.
21: Bien.
22: ¿Verdad? O sea, vayan comprando, después en la puerta va a haber 800. Uh-huh. Pero creo que hay tiempo y la gente que compre las anticipadas. Y bueno, después el domingo se larga antes del baile, ¿verdad? Los remates en el Club de Barricoya. El sábado de noche también se remata el rally de 12 kilómetros de la zona, que es gratis. Y después tenemos el domingo a la mañana, por el camino de las Achiras, el rally de 58 kilómetros, es la cuarta fecha del Campeonato del Este. Se larga en el camino de las Achiras, se neutraliza en la entrada del camino de las Achiras y se llega en el camino de las Achiras. O sea, todo como el año pasado hicimos nosotros ahí. Y lo venimos en la tarde al rey de Petit, de 12 kilómetros gratis, de Petizos y rey de debutantes, que terminaría ahí lo que sería la parte de rey, y culminaríamos en el club de nuevo con el Canario Martínez cerrando la fiesta del baby food.
21: ¿Con una peña?
22: Con la peña, exactamente, y una rifa que hay una rifa de estos días, que es por 20.000 pesos, 200 pesos para el número, también se va a hacer el día domingo.
21: ¿El costo de la entrada a la pista?
22: El costo de la entrada a la pista, 250 pesos, ¿qué?
0: Era parte del expresado por Gonchi Gastelud de la Liga de Baby Fútbol de nuestra ciudad. Hasta acá las informaciones desde Varela del día miércoles 6 de mayo del 2026. Volvemos mañana. Que pasen ustedes muy bien.
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0: ¡Qué corazón! ¡Qué bien cantan, eh! Bueno, somos todos murguistas ahora, señores. Se acabó el momento de que sea yo solo el que esté acá arriba haciendo cosas.
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7: El saludo cordial, ameno, sincero y siempre llegando a todos y a cada uno de aquellos que de una u otra manera buscan casualmente el encontrar un cambio en su vida, encontrar esa prosperidad, ese bienestar, esa posibilidad de mejorar no solamente en nuestro trabajo, sino de mejorar en nuestro hogar, en nuestra familia, de poder tener paz, tranquilidad en muchas ocasiones. Mis queridos amigos, son muchos los motivos por los cuales podemos estar desesperados, angustiados o sin saber qué camino tomar, sin saber qué decisión tomar ante cada una de aquellas situaciones que se pueden estar presentando en nuestras vidas. Y en muchas ocasiones el no sentirnos bien, el no sentir a nuestra familia, a nuestro entorno bien, lamentablemente también limita, también impide, también genera aquel obstáculo, aquella dificultad. Y en muchas ocasiones la envidia, el egoísmo y las malas influencias resultan siendo aquellos puntos de quiebre donde lamentablemente se empiezan a gestar y a generar un sinfín de inconvenientes y dificultades en su hogar, en su familia, en su trabajo, en su progreso, en su salud. Empezamos a ver cómo se deteriora lenta y paulatinamente cada una de estas situaciones. ¿Qué es lo peor que podemos hacer? Hacer caso omiso a aquellas señales que nos envía no solamente nuestro cuerpo, sino también la suerte. Cuando vemos que los negocios no salen, que el dinero no nos rinde, que somos de aquellas personas que vamos a jugar a la quiniela, a la tómbola, jugamos un número y sale una letra, o jugamos el 10 y salió el 11. Empezamos a ver señales que nos indican de que algo no está bien, porque siempre falta algo que impide el que podamos llegar a concretar aquel negocio, el que impide el que podamos ser felices con la relación de pareja que tenemos. Empezamos a ver inconvenientes, discusiones, peleas, malos entendidos, en muchas ocasiones por cosas que no tienen sentido. O en muchos casos, empezar a ver cómo se deteriora nuestro estado de salud anímica, sentimental, espiritualmente. Empezamos a ver un sinfín de señales en las cuales en muchas ocasiones hacemos caso omiso ante esta situación. Mis queridos amigos, la envidia, el egoísmo y aquellas malas influencias pueden ser causantes de cada una de esas situaciones, las cuales impiden el que usted pueda progresar y salir adelante, el que usted pueda lograr la felicidad, lograr la paz y tranquilidad en su hogar, en su familia, el lograr el progreso en su empresa, en su negocio. Mis queridos amigos, son muchos los motivos o las causantes que pueden estar generando este tipo de situaciones. Para ello los invitamos diariamente a través de este programa para que puedan participar del mismo o enviar ese mensaje, ese WhatsApp en privado o comunicarse en privado con total y absoluta reserva, lo pueden hacer para poder pedir esa orientación, ese consejo ante cada una de aquellas situaciones.
0: Efectivamente, Juan, así es. Y mucha gente pues no se hace esperar, participan del programa, envían sus mensajes. De hecho, tenemos mensajes del día anterior al cual vamos a empezarles a dar respuesta. Este mensaje lo envía Emilio con fecha de nacimiento el 6 de abril del 87. Tengo muchos problemas en la vida, no sé qué hacer, la verdad estoy cansado. Ya no tengo más ganas de seguir adelante y no sé qué hacer de mi vida. Necesito una ayuda lo antes posible, estoy desesperado. A ver, Emilio, primero que todo, debe abandonar esas ganas de no querer hacer nada de su vida y de no querer seguir adelante. Recuerde que el que no lucha por sus objetivos y propósitos se hunde en el pozo del fracaso, la desesperación y se deprimen, se enferman de maneras completamente indescriptibles. Pero usted, mi estimado amigo, es una persona joven, con gran energía, con gran potencial y por supuesto muy capaz. Una persona que nunca le ha quedado grande nada en la vida, que todo objetivo y proyecto se propone, lo consigue, lo logra, es una persona capaz. De manera pues que no debe bajar los brazos. Sí hay negatividades, hay trabas, hay daños, pero también hay una gran soberbia de parte suya donde el creerse que todo lo puede y todo lo hace, pues es lo que hoy lo tiene a usted complicado. 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Gracias por participar de nuestro programa.
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0: Estimados amigos, tenemos a bien saber que hay personas que por motivos de salud, distancia o trabajo no pueden realizar una consulta personalmente. 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

0: culpar de traición a los demás por no pensar igual que yo. Señor, enséñame a querer a la gente como tú lo has hecho y no juzgar a los demás como los demás podrían llegar a juzgarme. Señor, recuérdame que el fracaso es la experiencia que precede al triunfo y no me dejes caer en el orgullo ni en la desesperación. Señor, enséñame que perdonar es un signo de grandeza y que la venganza es una señal de bajeza. Si me quitas el éxito, déjame la fuerza para aprender del mismo. Señor, si yo ofendiera a la gente, dame valor para disculparme. Y si la gente me ofende, dame valor para eximirlos. Que así sea.
1: Tenemos otro mensaje. Tengo a mi papá muy depresivo. Los medicamentos ya no le hacen nada y ahora nada más fuerte para darle. No sé qué hacer. Me da mucha tristeza verlo así. Él es Santiago, el 5 de octubre del año 49. Gracias, Adela. A ver, Adela. A veces las personas pretenden tal vez que con aquella pastillita mágica cambiemos mágicamente esas dificultades que se tienen en la persona. Y no pasa simplemente por el hecho de darle una pastilla y que de esa manera lo vamos a ver más alegre, más contento, más entusiasmado y cambiado como quisiéramos verlo si fuera el caso. El cariño, el afecto, la demostración de cariño que puede llegar a recibir de parte de la familia, del entorno que le rodea, le va a ayudar mucho al cambio que él necesita. Ese apoyo, el que las personas que él quiere estén allí con él en el momento que lo necesita para poder darle ese empujón, agarrarlo del brazo, levantarlo y decirle que también puede, así como en un momento él les agarró la mano para enseñarles a caminar muy profundamente. Probablemente. Así es de que Adela ponga de su parte y ya le digo, más unión de la familia allí con él y le puedo asegurar que eso va a ayudar a cambiarle mucho el ánimo en la situación de su papá. Si puede, envíeme los datos completos de don Santiago y vamos a estar influenciando positiva y favorablemente en la situación de él. Gracias, Adela, por el mensaje que nos ha enviado. Tenemos más mensajes, dicen de la siguiente manera. Hola, mi nombre es María José, mi fecha de nacimiento es el 14 de junio del año 44. Tengo muchos problemas en mi salud, siempre si no es una cosa es otra, pero ya estoy cansada, gracias. A ver, María José, lo que se está manifestando en usted es por causas naturales, hay un estado ya que se ha venido generando con inconvenientes y dificultades. A ver, en parte ha tenido que ver tal vez mucho con el descuido tal vez de parte suya, con el no cuidarse, con el no controlarse si fuera el caso. Fíjese que hay personas, por ejemplo, que no consultan un médico hasta que ya no encuentran la soga en el cuello prácticamente. Hombre, no es necesario esperar a que los problemas sean cada vez más fuertes o peores para poder consultar con un médico. Trátenlo, véanlo, consúltenlo, quiéranse a ustedes mismos, hombre. Tomen en cuenta que el único perjudicado a la hora de dejar que este tipo de inconvenientes empeoren en su situación son ustedes, no los demás. Son ustedes los que van a cargar con las consecuencias o dificultades que genere un problema de salud en muchas ocasiones incurable o con enfermedades las cuales se podían tratar y tuvieron un montón de años a veces sin tratarlo y llevando una mala vida en muchas ocasiones por no haberlo tratado médicamente. Así es de que véanlo y trátelo, María José, como corresponde, pero haga caso como corresponde y le puedo asegurar que van a haber cambios y resultados positivos en su situación. Si puede, envíeme sus datos completos para de esta manera influenciar positiva y favorablemente en su situación. Gracias, María José, por el mensaje que nos ha enviado.
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0: 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Recuerden, mis queridos amigos, si no han escuchado la respuesta de su mensaje a través del programa, estén pendientes que durante el día estaremos respondiendo sus mensajes como lo merecen. 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Hemos llegado a la parte final de esta pequeña disertación. Quedan ustedes en la compañía de Dios Todopoderoso y hasta un próximo programa, si el Señor quiere y lo permite.
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12: Es la hora 15, 4 minutos.
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0: Muy buenas tardes, ¿qué tal? ¿Cómo están? ¿Cómo se encuentran? ¿Cómo están con este día rarísimo? Que parecía, bueno, parecía que se iba a descolgar el agua. Y sin embargo, a mediodía abrió un sol divino, mucho calor, muchísima humedad. Pero bien, bien me parece.
1: Bueno, ¿cómo le va? Buenas tardes, María, ¿cómo le va? Buenas tardes a todos ustedes, amigos oyentes. ¿Dónde se encuentren? Porque por suerte, la alegría de conversar con mucha gente que dice, te escucho en el barrio María Isabel.
0: Pero divino.
1: Y otros están escuchando en Miami, voy en el automóvil.
0: ¡Opa! ¿Eh?
1: Ah, sí, porque los 33inos también andan
0: por
1: en Miami.
0: Por todo el mundo, por todo el mundo.
1: Seguro que sí.
0: Bueno, ¿de dónde más ha escuchado
1: bueno,
0: que
1: mucha
0: oigan,
1: gente en España. Digo, toda la programación nuestra, pero especialmente. De Isla Patrulla, por ejemplo, me encontré con un señor que
0: mirá,
1: estaba haciendo algunos trámites acá, me olvidé de preguntarle el nombre porque
0: bueno, pero es usted, señor.
1: Exactamente.
0: Es usted,
1: pero
0: el que se encontró,
1: claro,
0: con Mario.
1: Exactamente. Bueno, la señora estaba haciendo algunos trámites de salud.
0: Bueno.
1: Y él salió a
0: que
1: hacer
0: salga
1: algunas
0: todo
1: compras,
0: muy bien.
1: Y dice que nos escucha todas las tardes, que le divierte el programa.
0: Gracias. Qué generosa que es la gente, ¿verdad?
1: Sí. Dice, la verdad, Mario, menos mal que estás vos, porque si no.
0: Ah, sí, no, pero eso ya sabíamos.
1: La otra no. No.
0: Eso
1: no.
0: Ya sabíamos.
1: Pero bárbaro. Así que, bueno, a mucha gente, ¿no? Digo, soy puntual en este sentido porque este amigo.
0: No, está bien. Además, hay que agradecer, ¿verdad?
1: Claro, sí. Bueno, muy bien. Bueno, María, y aparentemente lo vamos a escuchar en algunos minutitos a Guillermo Ramis.
0: Al final no viene nada, como quien dice.
1: Aparentemente no vendría nada. Yo chequeé ahora el satélite y usted sabe que le damos la razón, por lo menos hasta ahora, a Ramis.
0: Sí, Mario, hoy de mañana, por ejemplo, una cerrazón que no se veía los pies.
1: Usted dice que si hay cerrazón no viene.
0: No, yo digo que estaba, hay una cerrazón espantosa. La cerrazón se fue levantando, quedó nublado negro.
1: Sí, sí.
0: Y después empezó a correr la nube, quedó un día hermoso de sol. Entonces, sabemos que estos ciclones, que este se llama bomba, ¿no?
1: Ciclón bomba. Ahí está, eso es lo que dicen los brasileños, que es un ciclón bomba con mucha agua en algunos lugares. Por lo pronto digamos, mire, le voy a mostrar el satélite acá, que lo tenemos en el celular, porque eso es importante. En el sitio de Inumet, usted entra y
0: tiene están las imágenes.
1: Las imágenes satelitales. Fíjese que todo el sistema este de inestabilidad está en el Río de la Plata. Y nosotros estamos acá, apenas podríamos recibir, no sé si apenas o no, pero en las próximas horas quizás se registren lluvias y tormentas, aparentemente confirmadas para mañana.
0: Los brasileños ya habían advertido, ¿no?, que la costa especialmente, Maldonado, eran los que iban a estar más complicados, de viento sobre todo.
1: De viento, incluso decían algunos servicios de que iba a ser mucho más intenso del 2024, ¿no?
0: Sí.
1: O 23. Pero bueno, en fin, vamos a esperar.
0: A ver.
1: Lo cierto es que se habían anunciado lluvias intensas para esta zona en el día de hoy y está esto. Esto es una tarde de verano, perdóneme.
0: Divino, más caliente que ayer. Me encanta.
1: Bueno, María,
0: habrá calor y humedad, pero yo la prefiero. Sí. ¿Qué quiere que le diga?
1: Yo prefiero desde siempre el calor.
0: Todavía.
1: Hay gente enamorada del invierno.
0: No,
1: pero bueno.
0: Gente que le hace mal la humedad, que le hace sentir.
1: Mucha humedad en este momento. Mire, le voy a pasar los datos rápidamente.
0: Muchísima.
1: Tenemos 27 grados. ¿Quién iba a decir que en pleno mes de mayo teníamos 27 grados, el viento soplando a 2 kilómetros en la hora, muy suave, nor-noreste, la presión atmosférica 1010 estable, lo que no indicaría lluvias por ahora, humedad 68%, hoy de mañana estaba
0: en 90,
1: claro. Ahora bajó a 68, la visibilidad 12 kilómetros, rápidamente le dijo, jueves lluvias y tormentas, 16 de máxima, 8 de mínima, viernes y sábado nuboso, lluvias, tormentas y vientos fuertes, descenso brusco de temperatura, donde la máxima sería 12 grados. Después del domingo aparece el solcito, la temperatura vuelve a los 14 de máxima, después empieza a subir y tendríamos
0: otro
1: veranillo.
0: Veranillo. Ay, qué lindo.
1: La semana que viene. Así que si esto sigue por lo menos hasta el mes
0: de
1: octubre, estamos del otro lado.
0: Durante muchos años, mayo ha sido así. Incluso llegando al 20, 22, 25 de mayo, vemos estos veranos, ¿no? Que no dicen con la fecha, pero
1: yo recuerdo,
0: realmente.
1: Algunos veranillos muy intensos, de mucho calor, allá por el mes de junio, julio,
0: también.
1: Con temperaturas como las de hoy, o más, llegaban incluso hasta 30 grados.
0: Bueno, sí,
1: y terminaba, por supuesto,
0: con una lluvia torrencial.
1: Claro, porque de eso se trata.
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1: Muy bien.
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1: Los fideitos chiquitos aquellos de letras.
0: Hoy hice sopa con letras.
1: ¿Con letras? Sí. Mira vos. Mm-hmm.
0: Porque era el que había.
1: Sí, está bien, está bien, está bien.
0: Justo era letras.
1: No, porque nos hacían tomar la sopa. Bueno, vamos a la mesa que está pronta la sopa de letras.
0: La sopa de letras.
1: Y la tomaban los niños. Después la otro ya les ponían otra cosa.
0: Ah, sí. ¿Y qué le ponían? No. A mí de chica me gustaba armar palabritas en el borde del plato, ¿verdad? Claro. Va sacando así. Sí.
1: Y yo me imagino que usted mete todo en el...
0: ¿La licuadora? No.
1: Porque hay mucha gente que lo hace y qué rico.
0: Con las verduras.
1: Con las verduras.
0: La verdura licuada sí hago. Exacto,
1: ahí está, usted licúa la verdura. Y queda las letras, muy espesito, muy rico.
0: Una sopa crema, muy buena.
1: Sopa crema.
0: Bueno, pasé por Agencia Chiquito, como le digo, todas esas sopas de letras, pero no la de comer.
1: Terminamos con la comida, María.
0: ¿Eh? Usted termina con la comida. Yo creo que usted no almuerza.
1: No, yo almuerzo muy bien, almuerzo muy bien.
0: ¿Será que almuerza muy temprano? Ya tiene hambre a las 3.
1: Sí. Muy controlado ahora ya también.
0: Y bueno,
1: hay que no comer mucho.
0: ¿Es por salud o por economía?
1: No, por economía, María, por economía.
0: Bueno, de salud andamos bien.
1: Totalmente, gracias a Dios.
0: Bueno, todas esas revistas de juegos de para mantener la mente.
1: Sí.
0: 49 pesos.
1: Ah, qué lindo.
0: Semejantes revistas de crucigramas, de todo eso. Y otras cantidad también, 45. Hay ofertas hermosas. Y además todo lo de actualidad,
1: claro,
0: como lo que traje para compartir con la audiencia.
1: ¿Qué títulos, por favor?
0: La revista Caras, con el triunfo de Colapinto. Que los argentinos, a mí lo que me encanta, ajá, es que son hinchas de ellos mismos.
1: Claro.
0: Eso
1: ha mejorado mucho en la tabla, Colapinto, pero digamos no está... Francisco.
0: Sí, pero él igual sale en un puesto 14, y le sacan 6 páginas en una revista.
1: Y ahora es protagonista.
0: Y está muy bien
1: la novia, ¿no?
0: ¿A usted por qué le gustó la novia? Le gustó la novia, es muy linda chica.
1: Es actriz y es cantante y se llama Maya Refico. No sé si es de Argentina, brasileña o de Miami.
0: No sé, la verdad.
1: Sí, porque
0: esta gente viaja mucho. Claro, y una novia se encuentra en cualquier lado. Bueno, todo el triunfo de Colapinto, que dice que está viviendo un sueño, imagínese lo que...
1: Claro, porque hubo un espectáculo, vamos a decirlo, no sé si se enteró, que se realizó en Buenos Aires, que está, digamos, estaría postulado, se está postulando para ser un escenario de Fórmula 1 en el futuro.
0: Claro, un circuito, como hay en Mónaco, por ejemplo, o en Punta del Este, cuando se los permiten, porque a veces no los dejan. Bueno, muy bien. ¿Qué más? Pampita... Bueno, todos los looks del Martín Fierro de la moda, porque ahora hay Martín Fierro de la moda, Martín Fierro del cine, de la tele, del cable, de la radio, del streaming, de todo hay un Martín Fierro. Hay Martín Fierro en el exterior. No, impresionante. Bueno, ahí están los de la moda y cada uno verá lo que más le gustó y lo que menos. La revista Noticias, que habla sobre siempre temas políticos, por supuesto, recortes que se han hecho en algunos sectores.
1: Esto es en Argentina,
0: el presidente Milei, que pasa mucho tiempo en Olivos, muy refugiado en su trabajo, invierte 3 horas diarias a posteos en las redes.
1: Sí, hay mucha gente que lo critica. Bueno, pero bueno,
0: todo el mundo lo critica, además, si estaba en las redes o si no contesta
1: digo,
0: los presidentes están ahí con un foco prendido sobre ellos para ser criticados, Mario. Esa es la verdad. Bueno. La imagen parece que en abril tenía un 93% de comentarios negativos en las redes.
1: En las redes, sí.
0: Hablemos.
1: Sí.
0: Muy bien.
1: En las encuestas, aparentemente, lo que lo ha erosionado es fundamentalmente el lío de Adorni, ¿no? Que él se empeña en defenderlo.
0: A mí me sorprende que
1: y Adorni no tiene como comprobar su inocencia.
0: Pero él ha ido ya Adorni a la cámara y ya hizo todo. A mí lo que me sorprende es la intensidad del tema, ¿no? Sí, porque no decae. Claro. Es una cosa
1: que al final, en realidad,
0: ya se aburrió.
1: Sí, sí, pero es un tome. Lo que pasa es que.
0: No, yo lo que creo es que no surgen otros. Porque en épocas del kirchnerismo se daba abasto.
1: Claro, pero el kirchnerismo es precisamente quien insiste en esa irregularidad.
0: Pero digo que antes era una atrás de otra.
1: Pero políticamente yo creo que es un error garrafal que lo haya mantenido, porque no hay ninguna perspectiva.
0: Sí, yo también pienso.
1: Digo, porque los números son los números. Y él está culpando ahora a la prensa, pero la prensa se ocupa de los temas del momento, y el tema del momento es Adorni.
0: Totalmente.
1: La situación de Adorni.
0: Totalmente.
1: Y además creo que, no sé, a mí me parece que hubo una desinteligencia, podríamos decir, entre el presidente de la República y periodistas que en realidad nunca estuvieron con él. Es más, fueron partícipes del triunfo de Milei.
0: Claro.
1: Y ahora están peleados, nos deja entrar.
0: Sí, es un hombre evidentemente muy temperamental, ¿no? Con un carácter difícil de sostener.
1: Mire, quiere que le diga una cosa, espero que no me escuchen. Yo creo que el gran problema de Milei
0: es la hermana. Todo el mundo dice lo mismo. Pero él dice que es un ser puro, puro como nadie.
1: ¿Qué quiere que le diga?
0: Y bueno, no, hay muchos hermanos que uno no deja de ver los defectos que tienen los hermanos, aunque los quiera mucho. Claro, él tiene una obsesión con su hermana.
1: Y vio la transformación de esta mujer en 2 años, ¿no?
0: ¿Le pareció?
1: Ah, sí.
0: ¿Física?
1: Sí. Física y en la forma, en la estética, la forma de vestirse, de maquillarse.
0: Y le habrán dado una manito, pobre señora.
1: Sí,
0: yo no, hay que andar mejor.
1: Yo dije, ¿cómo vas a venir en jean acá al acto oficial?
0: Sí, sí,
1: pero
0: creo que
1: ya ha cambiado, evidentemente.
0: Y sí, sabe que ella es muy esotérica, ¿no? Sí, Sabíamos que tira las cartas. Pero además le hace su tarot, las cartas astrales y todas esas cosas. Y le hizo a Adorni de regalo, ya a él y a otros funcionarios, un escudito que es de protección de las malas ondas. Que lo tienen ahí en el escritorio.
1: No, pero yo tengo que un amigo que viene a 33 y también tiene algunos... distribuye ese tipo de cosas. Y
0: ¿sí?
1: En cada consulta le dan eso, le dan un
0: atadito ahí con cositas.
1: Un atadito con algunos yuyitos. Hay que ponerlo en la puerta ahí.
0: No, ahí en todos lados. Le digo, ella se ocupó de regalarle a los íntimos porque le habrán dicho, mira, pone esto porque es un escudo protector.
1: Pero por ahora el escudo no está funcionando muy bien.
0: Funcionó hasta ahora con algunos, ¿no?
1: Perfecto. Bueno, María, hoy
0: Pero por otro lado, escuchamos, por ejemplo, ayer escuchaba que ahora están las cifras exactas de lo que había gastado. ¿Cómo se llamaba? El ex marido de Jessica Sirio. Pues Jessica Sirio tiene una lista de maridos, ¿no?
1: No recuerdo.
0: El último del que ya se separó, que resulta que era un maleante, como todos los maridos de Jessica Sirio, porque la verdad, no sé si lo saca de una hoja de gente
1: que
0: se busca.
1: Que se fue con la amante, que allá.
0: No, ese es el primero, Insaurralde. El segundo. Es un maleante internacional que ya está detenido. Jessica casi muere del susto porque de casualidad ella tiene una condición maravillosa. Cada marido que engancha, lo primero que hace es ponerle un montón de propiedades a su nombre.
1: ¿Mirá?
0: Pero muchas, muchas y valiosas, ¿verdad?
1: Al nombre
0: de Jessica. Que lo hace un poco como para salvaguardar también pero cuestión que Jessica después los larga
1: y se queda
0: con las propiedades.
1: Con razón, está multimillonaria la mujer.
0: Impresionante. Ahora está con otro, ya está embarazada del otro porque
1: no
0: eso es
1: debemos
0: muy
1: olvidarnos que ella empieza como modelo.
0: Sí, claro, publicitaria.
1: Modelo, publicitaria, pero no en la primera línea.
0: Bueno, siempre se sospechó y se dice, qué raro esta chiquilina, cómo vive, qué casas que tiene con estas cosas. No es ella, pero no te olvides que yo doy clases de Zumba, ¿se acuerda? Bueno.
1: Sí, eso da mucha plata.
0: Sí, ahí da mucha plata, ¿no? Las profesoras de Zumba que nos escuchan saben
1: es un dineral.
0: Bueno, entonces cuando tiene este nuevo candidato, que ya es un ex, este que se casó en el Palacio de Duhó, que todo el mundo dijo, ¿por qué vino de tapado blanco él si era un calor de morir a enero? Pero el señor quería usar el tapado sobre los hombros, el habano, bueno, en fin, todo ese luquete, ¿no? Se fueron, alquilaron un barco, es un barco Ellos se fueron, creo que al Caribe, y alquilaron un barco allá. Es uno de los yates más caros del mundo. Del mundo. ¿No? En 15 días, no, en Ibiza estaban, perdón. En 15 días gastaron 7 millones de dólares solo del alquiler de barco. ¿No? Pero se habla de unos 70 millones entre, bueno, hay que mantenerse en el barco, pica la botella, un regalito.
1: ¿Cómo gasta plata esa gente?
0: ¿Cómo gastan? ¿Qué? ¿Cuánto tienen?
1: Claro.
0: ¿Cuánto viven de acuerdo a lo que tienen?
1: Totalmente.
0: Bueno, ese ya creo que está preso.
1: Todos vivimos de acuerdo a nuestras posibilidades.
0: Exactamente, exactamente. Bueno, pero digo, son cifras impresionantes.
1: Claro.
0: Entonces el que daba la noticia decía, y hablamos de Adorni, que...
1: Seguro, claro.
0: Una pavada. Claro,
1: es una pavada.
0: Hablamos de cifras
1: en el entorno de los 260 mil dólares. Pero lo que pasa es que todos los días aparece una nueva cifra que no es cerca de ser tan próxima a lo que mucha gente robó.
0: Pero desde luego que él tiene que explicar.
1: Sí, y no
0: tiene que poder explicar. Así sean 10 pesos.
1: Entonces, seguro, se ha declarado, hay, digamos, en forma directa, una verdadera guerra entre Milei y la prensa.
0: Sea
1: la prensa de izquierda o la prensa de derecha, o por lo menos las grandes.
0: Sí, ya ni se sabe, ¿no?
1: Bueno, María, hoy miércoles 6 de mayo es el Día de la Salud Mental Materna, es decir, atiende la salud mental de las madres. Es el día sin dietas.
0: Que le digo que hay temporada.
1: Por eso le digo, no, sí. Es el día sin dietas, es decir, hoy no hacemos dieta.
0: Ah,
1: Nos damos al libertinaje.
0: Ah, muy bien.
1: Bueno, es el día de la filatelia. ¿Se ubica lo que es la filatelia?
0: Sí, claro, la colección de sellos.
1: De fila. De sellos. Sí. Filatelia, muy bien. Y hoy es el día del acordeón.
0: Muy bien.
1: Así que saludamos a nuestro amigo.
0: Claro que sí. Y a todos los que tocan.
1: Totalmente,
0: que en 33 hay muchos.
1: Por supuesto. Bueno, y hoy está cumpliendo 73 pilunos un destacado político a nivel internacional como... Es Tony Blair, que fue primer ministro británico entre 1997 y 2007 del Reino Unido. Hoy está cumpliendo 73.
0: Muy bien. Bárbaro.
1: Y estaría cumpliendo, porque ya no está entre nosotros, Sigmund Freud.
0: Freud no nos terminó de analizar.
1: No.
0: Tendría que estar vivo hasta hoy.
1: No sé si no está en otro plano. Justamente
0: no, él está en otro plano, sí, pero digo que...
1: Pero muy bien. Bueno, María, vamos a entrar rápidamente en los temas. Hoy tenemos a Mercedes, que
0: sí,
1: ya la vamos a tener a las 4
0: de la tarde.
1: Bueno, le comento rápidamente todas las cosas que tengo por acá. En el panorama nacional en Montevideo hay una lluvia de críticas para la vicepresidente Carolina Ocose, que presentó este proyecto de un nuevo Palacio Legislativo que se encarga de hacer algunas reparaciones del edificio. Me parece muy interesante.
0: Como digamos, no, hay que mantener el patrimonio.
1: El Palacio Legislativo, que es precioso realmente, por dentro y por fuera. Este año, precisamente, festejando los 100. ¿No?
0: Muy bien.
1: Bueno,
0: estamos con Caro.
1: Y el tema es que en el entorno va a haber mucha plata gastada o que se pretende gastar en una cosa que es innecesaria. Porque hoy coinciden absolutamente todos allí en Montevideo. No sé, hay gente que la acompaña políticamente, estaba...
0: Sí, hay gente que no discute.
1: Claro, ¿no? Pero quiero decir que en ese momento también surgen, en esa conferencia de prensa, ella dice que hay que discutir sin gritos.
0: Pero no es problema, porque si gritan, ella les apaga el micrófono.
1: Si usted
0: va a decir algo en contra de ella... apaga el micrófono.
1: Pero los vecinos, fundamentalmente consultados en una encuesta que vi por la televisión, no están de acuerdo porque dicen que no es necesario, el entorno es bellísimo, que hay que hacerle algunos retoques, pero ella quiere hacer otro edificio anexo,
0: con un montón de plata. Peatonales.
1: Sí, todo
0: otra,
1: lo que te
0: otra quiere. Cosa que dicen es, esta señora tiene una obsesión por quitar los lugares de estacionamiento, que en Montevideo... Es escaso por donde lo mire, ¿no? Por donde lo mire, y ha ido abarcando diferentes barrios, se ha extendido, porque si usted dice, bueno, acá ahora sobre tal calle usted no puede estacionar, entonces la gente se corre y aquello es una montonera. En casi todas las cuadras de Montevideo, usted tiene la esquina, ¿verdad? Que en la esquina no se puede parar, por supuesto, en la esquina más un pedacito, como acá pintado de rojo, de algún color, pero ella prácticamente en todas las esquinas, cuando era intendenta, le sumó otro poquito. Pintó la roja en un lugar de un auto, por ejemplo. Uh-huh. Un auto que en cuatro esquinas son cuatro autos, en un lugar ya de por sí muy escaso, se nota muchísimo. Y acá, en esta zona del palacio, cualquier día que usted vaya o busca uh-huh. las imágenes en Google, se va a dar cuenta que está lleno de autos. Claro. Seguramente toda gente que trabaja en el palacio, que trabaja en el anexo, sí, sí. Porque mucha cosa más no sé si hay en la zona, sí. Pero es impresionante. Entonces la gente dice, pero ¿qué van a hacer todos esos autos? ¿A dónde van a ir?
1: Sí, sí.
0: Por ejemplo, porque hay que pensar en todo, teniendo en cuenta ese proyecto que va a sacar. Sí, sí. Ella dice, voy a sacar todo lo que es cemento, poner verde. Suena hermoso, pero en la práctica, y otra de las cosas que...
1: Suena hermoso, pero el edificio, bárbaro, todo lo que usted diría. No, el tema es que se van a gastar, tengo entendido,
0: ese es el
1: 200
0: punto.
1: Millones de dólares, como mínimo,
0: eso, pero que
1: solamente
0: después,
1: en el edificio contiguo.
0: Mario, son 200 millones que le va a pasar a la señora, igual que en todo lo que ha hecho hasta ahora, como el Ante la Arena, que se convierten en 600 millones y no sabe explicar por qué. Entonces, uno ya cuando ella dice, me gustaría hacer, el voto es no, no, nada, ni una manito de cal, porque a ella todo le sale carísimo. Hoy escuchaba a algunos que decían, en Radio Sarandí exactamente, bueno, pero hay que apuntar en grande, hay que tener planes importantes, no quedarnos en la chiquita. Por ejemplo, el Ante la Arena, que fue tan discutido, y míralo ahora, ahí está.
1: Sí, ahí está, sí, pero claro, es una máquina de perder plata.
0: Ahí está, pero es una máquina de perder plata. O sea, costó 3 veces lo que debería y encima... mes a mes es una pérdida tremenda. Y es algo que al final lo disfrutamos todos, dicen los que no tienen idea de nada. Y yo pensaba, querida, lo disfrutarás vos y podés pagar 4.000 pesos para ir a ver a Ricky Martin.
1: Especialmente la mitad del Uruguay no lo disfruta. No,
0: el interior tiene que viajar.
1: Interior, por supuesto.
0: Pero además son todos espectáculos carísimos.
1: A no ser alguna puntual que usted quiera ir a disfrutar.
0: Pero además son espectáculos carísimos, claro. Son para una pequeña minoría. Claro. Así que no los disfrutamos todos. Lo que sí hacemos todos es bancar la pérdida.
1: Sí, sí.
0: Y toda la millonada que estamos por saber a dónde se perdió, en qué parte del recorrido.
1: Bueno, muy bien, María. 15:32 minutos para todo el país. El que vuelve a la política, o a la educación, podríamos decir.
0: Sí.
1: Yo digo que a la política, vuelve definitivamente a la política, es el expresidente de la calle Pou, que vuelve a dictar cursos.
0: Tendríamos
1: sobre,
0: que ponerle la canción Hola Perdido.
1: Hola Perdido. Sí, no, evidentemente. Él ahora va a dictar cursos de alta dirección política. Alta dirección en gestión política. Esa sería la materia. No sé en qué lugar, pero tengo entendido de que ya están habilitadas las bases para inscribirse. Para quienes
0: deseen. Mira qué bueno.
1: Sí, sí, están en internet. Busca simplemente cursos de alta dirección en gestión pública para ir preparando gente, che, ¿no? Gente que gobierne y que no gaste tanto.
0: Que sepan hacer algo.
1: Y es la segunda vez que la calle Pou da este tipo de cursos. Después vamos a investigar un poquito en qué lugar,
0: claro,
1: cuándo comienzan los mismos y si es público, si es partidario. ¿Cuál es la característica?
0: No, partidario no creo, no, digo, bueno, el título da para todos los partidos, ¿no? Ah, sí, claro.
1: Pero muy bien, y es una forma de mostrarse también, porque la gente se puede olvidar, después si él quiere volver a ser presidente,
0: bueno, pero
1: la gente olvidará.
0: Es un grupo
1: no olvidará
0: el que va a ir a las
1: claro,
0: charlas.
1: Claro, claro, claro. Bueno, murió una figura muy reconocida de la televisión, del mundo, como es el señor Ted Turner. Se acaba de confirmar el fallecimiento de Ted Turner, fundador de la CNN, que digamos es el fundador de una forma distinta de ver un informativo.
0: Un creativo. Totalmente.
1: Tenía 87 años y creó canales tan populares como la CNN, muchas señales de cable también asociadas, y especialmente para los niños. Fue la primera incursión decididamente infantil, que es Cartoon Network.
0: Mirá, ¿verdad? No sabía que tenía...
1: ¿Se acuerdan que Turner compró los
0: derechos?
1: De todas las peliculitas chiquitas, de esos cortos de cinco minutos, ¿no? A mí me encantaba Cartoon Network.
0: Que empezaban, no sé, por ejemplo, los comienzos del cine,
1: sí,
0: ¿no?
1: Por esos... supuesto, históricos.
0: Sí, ¿no? Qué lindo.
1: Bueno, y casado con Jane Fonda. No sé si
0: sí.
1: estaban juntos
0: no,
1: o estaban,
0: no,
1: se,
0: no,
1: estaban
0: no,
1: separados.
0: Ya, ya están separados. La gente pues, es ágil, Mario. Sí, no se queda, no se estanca, ¿me entiende? Cambia, sí. cambia.
1: Bueno, esperaremos las declaraciones de Jane Fonda ahora.
0: ¿Cómo no? No, lo fabuloso de Ted Turner fue esa idea que parecía una demencia, ¿no?
1: Sí, sí, claro.
0: De tener 24 horas de noticias. Sí. Hoy todos los canales tienen un 24 horas. Pero la verdad que en el momento uno decía, ¿a quién se le ocurre? Sí. Imagínate un informativo de corrido.
1: Claro.
0: Capaz que uno se muere. No, pero son...
1: Un informativo que era muy especial también en ese momento, porque cambiaban las noticias... ¿Verdad? Como cambian las noticias.
0: Sí.
1: Pero también cambiaban los conductores. Y eso nos deja de ser importante.
0: Y no con, caer y un con representantes de, en todo, con móviles que en vez de ser el móvil de media hora mostrando que una bicicleta se cayó en un pozo, como son los informativos nuestros, que realmente uno se quiere morir.
1: Que no da para 3 horas, la verdad.
0: No, y con noticias que no dan para estar en un informativo muchas veces. Además de eso, era en México, en Perú, qué está pasando en Bolivia. O sea, era una cosa muy ágil,
1: un
0: muy entretenida, ¿no?
1: Sí, sí. Totalmente. Pero bueno, muy bien.
0: Y ahí estaba nuestro Jorge Gestoso, que estuvo cuánto tiempo, ¿no?
1: No, exactamente, sí. Hasta que después se fue para Telesur.
0: Bueno,
1: lo compró Chávez.
0: Perdió, se quedó sin trabajo. Se quedó sin trabajo enseguida porque poco se le respetó su trayectoria.
1: La invito a ir a Charqueadas, una visita con Sergio, a ver qué novedades tiene.
0: Me encanta, vamos para allá, ¿se imagina?
1: Tengo que preguntarle si está lloviendo o no.
0: Bueno, claro, pero se imagina una tarde así... calurosita, con un poquito de viento, linda de sol y con ese panorama. Pero vamos a ver si las noticias que tiene para compartir con nosotros son así de positivas. Buenas tardes, Sergio, bienvenido.
2: Pero muy buenas tardes, María Pía, muy buenas tardes, Mario de Freitas también.
0: Muy bien, ¿cómo está usted?
2: Y estoy a pocos metros de ustedes porque estoy en el Banco República.
0: ¡Ay, no me diga!
2: No, pero recién llegado, así que las noticias son las mismas.
0: Bueno, creí que estaba ya en el paraíso.
2: No, el paraíso fiscal, sí, no, pero vine hace muy poquito rato. No, llegué ahora porque tuve la urgencia de traer a un señor que había cayó de un tractor y se lastimó un hombro ahí todo. Y como no tiene ómnibus, ¿verdad? Pues
0: claro.
2: Recién lo dejé en el sanatorio, se va a volver conmigo, gracias a Dios, por atrás.
0: Dígame una cosa, ahora que saca el tema, justo la casualidad, ¿no? ¿Qué asistencia de salud hay en Charqueada?
2: Ministerio de Salud Pública y AC.
0: ¿Cómo?
2: Ministerio de Salud Pública por un lado y AC por el otro como asistencia privada.
0: Una policlínica para llegar con una emergencia, por ejemplo.
2: Sí, una policlínica para cada lado hay, sí.
0: Muy bien.
2: Lo único que tiene ambulancia tiene solo Ministerio de Salud Pública. Y ACMAP, esa tienen que pedirle.
0: Pero si usted tiene, por ejemplo, que sacarse una placa, ¿tiene dónde?
2: No.
0: Siempre hay que venir a 33.
2: Todo a 33. Lo que se está haciendo, para que tenga una idea, sería más complicado, más... sería sacar sangre, ahí sí van de 33 un día a la semana.
0: ¿Pero eso para examen, para análisis?
2: Y sí, para lo que se necesite, pero quiero decir que antes usted tenía que venir a 33.
0: Ah, bueno.
2: De sangre, ahora no, ahora va porque tiene que ir con un equipamiento también, ¿verdad? Por el tema de la conservación de la sangre, ¿no?
0: Uh-huh. Sí, por supuesto.
2: Es lo único que hay, además no pida más nada.
0: Después hay que venir para acá.
2: Todo hay que venir siempre y cuando la ambulancia esté, que no vaya a estar con algún paciente, bueno, ahí ya tiene que esperar.
0: Uh-huh.
2: O de lo contrario,
0: ir por sus medios, si puede.
2: Sí, los medios, hay gente que no tiene nada, ¿verdad? En este caso, esta familia nada más que yo traje hoy, no tienen nada, ¿no? O sea, no. No, porque hay muchos funcionarios, María Pía, que hoy por hoy, al estar el puente y trabajan del lado de Rocha, hay un micro que los lleva y los trae. Entonces no tienen vehículo propio.
0: Claro.
2: Lo que tiene es una moto, ¿verdad?
0: No, y además a veces, si usted justamente está lesionado, no está en condiciones de venirse ni en moto ni en auto a veces.
2: Claro, bueno, está, y tiene que coincidir también que uno lo pueda traer en este caso. Eso es del Ministerio de Salud Pública, ¿verdad? No, ya que no sé por qué no, no sé cómo es el tema, pero es medio parecido, es bastante parecido.
0: Claro, sí. Pero muy bien. Bueno, sí. nos queda mucho todavía por acercar lo mínimo, ¿no? A una localidad que está ahí nomás, además.
2: Imagínese, a ver, le voy a decir esto otro, porque ya que yo la llamé más por darle una información buena.
0: Sí, sí, por favor.
2: Uno termina siempre dando...
0: Y bueno...
2: Si va a dar lo real, ¿verdad?
0: Yo doy pero
2: real,
0: si usted, ¿verdad?, me dice que vino a traer un lesionado, claro, yo le tengo que preguntar por qué.
2: Pero imagínese que yo alcancé a venir, María Pía, 3 veces por día a traer enfermo.
0: No, pero usted se tiene que poner un servicio... No, se tiene que comprar una ambulancia, Sergio.
2: Usted sabe que fuera de broma, usted sabe que mi auto hoy tiene... Veníamos mirando ahora con este vecino, que yo le venía conversando, ¿no? Porque hoy estoy con 244,000 y pico de kilómetros.
0: Sí.
2: Y yo lo compré con 22,000 kilómetros, un vecino, este auto. Todo lo he hecho trayendo casi siempre vecinos con problemas de salud.
0: Pero mire...
2: Y muchos kilómetros hice cuando se traía a vacunar, ¿se acuerda? Por el COVID.
0: Uy, claro.
2: ¿Se acuerda? Que no, sí, que sí, después sí. Empezó ahí. Bueno, pero yo digo lo actual ahora, lo actual que es el famoso bro.
0: Sí.
2: el cajero, ¿verdad? El cajero, ¿se acuerda que yo les había dicho que cubre más o menos como máximo un 50% de las necesidades del pueblo, porque hay mucha tarjeta que no... o sea que no tiene vigencia en el drop, por ejemplo. ¿Sabe que, por ejemplo, mi dinero no pueden operar en el drop, en el servicio ese? Entonces todos tienen que venir a 33, de una manera u otra.
0: Claro.
2: ¿Qué se complicó ahora? Porque ahora está el otro problema. Nosotros nos viene al pelo el drop, porque nosotros trabajamos todo con el drop, ¿verdad?
0: Sí, sí.
2: Pero ¿cuál es el tema? Internet. Vio que hay una... Se supera un punto y casi que se baja medio punto. La internet, Mario Pía, en estos días... Yo he mandado un mensaje a las 7 de la mañana, he llegado a las 10 de la mañana.
0: Ah, Dios mío.
2: ¿Me entiende?
0: Sí,
2: y
0: sí.
2: Y vio que usted dijo, estamos a 60 kilómetros, que 60 kilómetros por una ruta no es nada.
0: No, imagínese en línea directa con simplemente una onda, ¿no? Como es internet, digo, no precisa internet. Grandes cosas.
2: Y que llegó la fibra óptica, que sí. Recuerda que llegó la fibra óptica, Charriata, la fibra óptica. Bueno, de ahí a Vergara, yo he pasado a las 7 de la mañana y he llegado a las 9, a las 10 de la mañana. O sea, estamos como el chichón después del golpe, ¿verdad?
0: Sí, sí, sí.
2: Bueno, eso es se acomoda una cosa, se acomoda otra, no sé, no está... Charqueada no está pasando por un buen momento de rato largo, ¿no?
0: Claro, claro. Siempre sí, postergado, podríamos decir.
2: La ruta, María Pía.
0: Sí.
2: Esto es muy bueno yo poderle decir, porque hay muchos como yo que andan en la ruta, bueno, y andan de noche a veces por un tema muy especial, ¿verdad?
0: Uh-huh.
2: Usted sabe que de acá de la rotonda, después que hace los 10 kilómetros de la ruta 17, ¿no? Porque la ruta 17, yo siempre digo, empieza en la 8, está muy linda porque es la continuación de la 18, pero sí. Son 10 kilómetros muy linda nada más. Después, claro. Bueno, entra en el tema más feo. ¿Sabe que aquella curva estaba muy fea cuando usted entraba realmente en la rotonda, como que va para Charqueada? Muy fea. Aquella lanchearon, están trabajando hace días en ella, y está quedando muy bien. Lo que sí, hay más o menos un kilómetro y pico, una precaución enorme que tener. Es una precaución enorme porque hay parte que está todavía porque ellos le ponen como un agua, se forma como un lodo.
0: Uh-huh.
2: Y por más seco que esté el resto de la ruta, ahí se conoce. Simplemente una advertencia de principalmente el que anda en la noche, porque por el día no, porque por el día están los camiones, hay bandera y tal, pero el de la noche, ¿no?
0: Ese claro, pedacito, claro, que no lo agarre de golpe.
2: Sí, se le puede complicar.
0: Pero muy bien.
2: Pero ya digo, la ruta, unos 5 kilómetros antes de llegar a Charqueada, está que impecable, está en la ruta 17, ¿verdad?
0: Uh-huh.
2: Está quedando impecable, o sea, está con el ancho que va a tener. Que va a tener después, más el arreglo ya, usted lo mira, está casi definido. Ya es muy poco lo que le falta.
0: Bueno, menos mal, qué bueno.
2: Eso sí es la buena, ¿verdad?
0: Totalmente.
2: María Pía y Mario, gracias por dejarme participar y un abrazo enorme.
0: Esté atento ahí a su paciente, no se le vaya
2: a
0: perder.
2: Mire que ellos son duchos, ellos me pasan un mensaje enseguida.
0: Bueno.
2: Un saludo grande a ustedes.
0: Gracias, Sergio, que pase muy bien. Oh, Pero muy bien, bueno, esos problemas, no, esas cosas que no son menores, señores, cuando hablamos, por ejemplo, de charqueada y la falta de asistencia médica es increíble, porque no es solo es charqueada y todos sus alrededores. Esta misma situación debe incluirse Boyatí. Doy por sentado, no le comenté a Sergio. Pero digo, tiene que haber un mínimo de que no sea simplemente
1: charqueada. Boyatí no está impecable.
0: No, me refiero a la asistencia médica.
1: Ah, sí, sí. Bueno.
0: Tiene que haber un más, tiene que haber
1: Bueno, pero ese es un problema endémico que ojalá se solucione.
0: Bueno,
1: pero
0: el interior es una población importante.
1: Sí, sí, claro. Pero esto no solamente pasa acá, en 33.
0: Pero yo no digo que sea solo de acá. No, bueno, si pasa en todos lados, peor.
1: Por eso le digo, pero es un poco esa distancia.
0: Ojalá fuera acá solo.
1: Esa distancia de asistencia que tienen los pueblos del interior, que están alejados de la capital. ¿Verdad?
0: Claro, y así como nosotros tenemos también una cantidad de cosas que tenemos que viajar a Montevideo.
1: Claro. O a minas.
0: Cosas tan sencillas como una mamografía, que además es obligatoria. Entonces, bueno, amoroso, ponémela acá.
1: No,
0: hay que viajar.
1: Hay que viajar.
0: No, es una cosa increíble.
1: Bueno, María, si me permite,
0: bueno, le presto su lápiz y su papel. Las dos
1: Muy bien, estamos con 27 grados de temperatura, repetimos aquí en 33 a esta hora. Bueno, usted sabe que están preparando un homenaje al maestro Tavares.
0: Mirá.
1: Exactamente, por su aporte a la selección, y vamos a saber cuándo, dónde, pero aparentemente es antes de que comience oficialmente el Uruguay en el Mundial.
0: Claro.
1: Lo otro que me llamó la atención es una información que surgió hoy, precisamente muy tempranito. Parece que Suárez reiteró públicamente su voluntad de volver a la selección. Dije algo que no tendría que haberlo dicho.
0: Bueno, que se disculpe con quien corresponde.
1: Ya me disculpé, dice. Ya, dígale a María Pía que ya me disculpe.
0: No, él se disculpa de esa manera.
1: Fue con Bielsa, ¿no? ¿Cuál fue el lío? Ya
0: pero fue realmente grotesco para mi manera de ver. Yo no soy futbolera.
1: Bueno,
0: creo
1: es arrepiente
0: que...
1: entonces de
0: bueno, me parece muy bien, pero el daño lo hizo Mario. Él sembró la falta de confianza de los jugadores, sembró la discusión entre ellos, muchos que quisieron irse, como por ejemplo Munua.
1: Es cierto.
0: Que ahora el propio Bielsa le dijo: No renuncie, piénselo mejor. Y ahora está de golero de la selección.
1: Sí, totalmente.
0: Entonces, arrastró con él una cantidad de decisiones que no le correspondían. Si a usted no le gusta, se va, pero no deja el tendal cuando se va. Eso no se hace en un grupo, no se siembra cizaña.
1: Bueno, en ese momento
0: y a partir de ahí, usted se acuerda que a partir de ahí comenzaron los problemas, empezamos a andar mal, porque perdieron la autoridad.
1: Y muchas acusaciones para con el trato que tenía el técnico nuevo con la selección.
0: Perfecto,
1: con los
0: jugadores. pero eso en un grupo donde son ¿cuántas personas? Sí. 40, sí, 50 entre jugadores. Los que tienen problemas lo solucionan, los que no pueden solucionarlo lo aguantan y el que no le gusta se va, bueno, como en cualquier lugar de trabajo.
1: Yo le pregunto ahora.
0: Usted no puede pararse en una silla, embanderar a todos en contra y mandarse mudar y dejarlos a ellos con todo ese...
1: Y ahora horrible. Que dice me gustaría volver, ¿usted piensa que Bielsa lo aceptaría?
0: No sé, yo no
1: parece,
0: lo pondría.
1: A mí me parece que va a ser un buen deseo de este muchacho, pero me parece que Bielsa no lo va a convocar, aún con las dificultades que tenemos en la selección, ¿verdad? Que nos
0: Mario,
1: tenemos
0: terminamos, se terminó el último partido, que era la despedida de Suárez, ¿se acuerdan?
1: Sí,
0: en el estadio.
1: Me acuerdo.
0: Él se autoorganizó una despedida, solito, con la pantalla, con esto, con aquello, aquel discurso de la gente, de los compañeros, los amigos de Magnolio, porque eran los que lo rodearon y los que hicieron toda la prensa. Una cosa muy parcial, muy parcial. Y a Bielsa no lo invitó.
1: Claro.
0: O sea, es de una grosería sin límite. Usted me dirá, es mi despedida y yo invito al que quiero. Claro. Tenés razón. Ahora, después venir a decir, ay, me arrepiento. Uh-huh. No, querido. Ya, incluso arrepentido ya no tiene arreglo.
1: Por eso le digo, me parece difícil que Bielsa finalmente escuche este pedido, casi desesperado.
0: Sí, porque no es la primera vez que lo dice.
1: O si no, esa actitud de Suárez, mirá, están pasando una dificultad, puedo ser yo el salvador, porque también... A mí me por las declaraciones dice, dije algo que no tendría que haber dicho. En su momento me disculpé. Por eso mi deseo de volver a la selección.
0: No, pues sí, ya no es la primera vez que lo hice.
1: En fin. Pero
0: hizo un daño muy profundo, me parece a mí. Lo hizo con toda la intención.
1: Bueno, hablando de daños y perjuicios y lo que usted quiera.
0: Total, se fue para Miami. Ese. Allá vive divino. Claro, tiene el cuadro mire, aquel, supuesto, que no sé, claro, el rosado claro. Ese. O sea, es un hombre...
1: Está viviendo
0: es
1: al lado de la casa de...
0: Él es el clon de Messi, sí. Claro. Todo lo que Messi hace, él hace.
1: No me diga que va a comprarlo.
0: Está muy bien.
1: Porque Messi compró un cuadro.
0: Y, los méritos son de él. El talento, una cosa que no discute nadie. Ahora tampoco te podés querer venir a manejar todas las situaciones. Baja.
1: Yo le diría a Suárez, nadie es indispensable. Todos somos necesarios.
0: Messi es mucho más arriba mundialmente en cuanto a las consideraciones a nivel internacional y jamás va a tener este tipo de actitudes. Sí. Es un perfil bajo, tranquilo, callado. Buah. Hay que bajar un poquito el copete también.
1: En su momento, ¿qué bichito le picó a Suárez ahí? Pero no se olvide que él pertenecía al clan, a ese clan.
0: Exactamente.
1: Clan que mucha gente lo definió así, el clan.
0: Sí,
1: el clan,
0: es un clan, total.
1: Bueno, vamos a otro clan, el clan de la salud pública. Usted sabe que la ministra Lustenberg fue a comisión parlamentaria para explicar por qué esa epidemia en el ministerio...
0: No la quiere nadie, Mario.
1: La epidemia de gente que renuncia, que no la soporta.
0: Sí.
1: Las dos primeras figuras...
0: Esta comisión última que renunció...
1: Renunció...
0: Si soy la ministra, voy corriendo atrás, digo, por favor, quédense.
1: Pero además es muy sintomático, porque renunció la primera, que es una médica muy destacada, y el segundo, no tengo los nombres...
0: También.
1: Del ministerio.
0: No, ¿y sabe lo más doloroso?
1: 9 integrantes de la comisión honoraria del ministerio y de la salud, por supuesto, el ministerio de salud, que también dijeron,
0: no podemos con esta mujer. Además, las dos personas que renuncian, el 1 y el 2, o el 2 y el 3, la 1 es ella.
1: Sí, el 2 y el 3.
0: Son personas sumamente capacitadas.
1: Claro.
0: Sumamente capacitadas. Seguramente mucho más que la propia ministra. Que no tiene por qué igualarse ni nada por el estilo, porque ella cumple otra función que es política y administrativa. ¿No? Pero estos son dos médicos con un currículum impresionante. Entonces se pierde gente valiosa y gente que sabe de salud. Y otros, se fue Lesker, Lesker capaz que le hizo un favor, también no se llevó con ella, pero que termine una comisión que viene a trabajar de onda,
1: honoraria.
0: A dedicar todas personas talentosas, conocedoras de la salud, que vienen a dar simplemente su tiempo y conocimiento, a trabajar de favor. Que toda la comisión diga, nosotros nos vamos. Entonces, que esta mujer no quiere a nadie.
1: Totalmente.
0: Ella no sabe trabajar, sabe armar equipos,
1: evidentemente,
0: no confía en nadie.
1: Algo de eso debe ser por todo este carácter que tiene los asesores fundamentales y digamos estos
0: al señor del centro de hemoterapia,
1: Curuelo.
0: También. Y dije, pero ¿por qué lo sacás? Una persona que prácticamente es fundador. Y al que ella le dio para adelante cuando le sirvió.
1: Pero fíjese lo que...

0: técnicas se las voy a pasar ahora, y empezó a hablar, pa, pa, pa. Ahora, que a mí me parece de una gravedad increíble.
1: Sí.
0: Bueno, dice, ahora paren los grabadores. El tipógrafo, ¿no? Es el que hace.
1: Sí.
0: Pare, corten, que yo ahora voy a hablar, pero no quiero registros, ni que se me grabe.
1: Off the record.
0: Off the record.
1: Bueno, no, pero en la cámara tenés que hablar para
0: pero,
1: todos.
0: Perdón, pero si le justamente la llaman para comparecer ante una comisión,
1: no,
0: ¿cómo
1: no
0: le va a decir a la comisión, paren los micrófonos y la cámara
1: no,
0: que
1: no,
0: está grabando?
1: No. Y la taquígrafa, el taquígrafo,
0: y el taquígrafo
1: es taquígrafo, parte de todo lo que se dice
0: y
1: queda registrado.
0: Que dijeron,
1: bueno, entonces
0: que
1: andate al bar.
0: Entonces,
1: andate al bar y habla ahí con la barra.
0: En el fondo se ve que ahí confiesa cuál es el problema.
1: Bueno, muy bien, pero no es el lugar. Si no lo puede decir públicamente, la cámara no es el lugar.
0: Aparentemente, porque todo se sabe, ¿verdad? Aparentemente todo se sabe, María, en el sentido de que siempre una filtración va a haber. Ella, no sé, pensó que con eso iba a tapar. Ha tenido problemas muy graves en el sentido de... Es una mujer muy difícil.
1: Muy difícil, sí.
0: Pero muy difícil. Muy difícil.
1: Muy,
0: y
1: no,
0: además,
1: muy.
0: Además, aparentemente, esto, digamos, es un rumor... Pero habrían dos ministerios simultáneos.
1: Uh-huh.
0: Uno perteneciente al MPP.
1: Como hubo de economía, ¿se acuerda?
0: Exactamente, con figuras destacables de el, digamos, del Partido Comunista.
1: Uh-huh.
0: Pero es insólito que haya un tipo de problemas de este tipo, que la gente valiosa se vaya porque hay un enfrentamiento político,
1: claro,
0: en un ministerio de salud.
1: No, totalmente. Bueno, así está la salud en el
0: entonces,
1: país.
0: Lo que se rumorea es que ella hizo apagar los micrófonos de la comisión para decir
1: el
0: eso o no.
1: Un secreto.
0: No, seguro, es secreto. No sé, hasta dentro de unas horas.
1: Pero claro, pero escúcheme, Mario. La comisión está formada por legisladores de todos los partidos.
0: Pero digo,
1: muchos de ellos vinculados por algún punto en la salud.
0: Claro,
1: por lo menos así era tradicional.
0: Como
1: no,
0: Gallo,
1: sé si,
0: por
1: no
0: ejemplo,
1: sé si ahora eso existe o no existe más. Pero de todas maneras. Usted, el legislador de la comisión, yo salgo de ahí, me pusieron un micrófono y digo, pues yo no estoy para guardarle el secreto a Cristina, yo estoy para legislar y la llamo porque quiero saber y estoy ahí porque represento un montón de gente que me votó y no estoy para guardar secretos. No es el lugar para apagar micrófonos de ninguna manera.
0: A mí me llamó la atención en el sentido de que quizás hubo una votación, porque tendría que... Lo que pasa es que fue tan la sorpresa que no se sabían muy bien qué hacer los integrantes de la comisión. ¿Qué hacemos? ¿Apagamos el grabador?
1: Y no, esto, no apagaron nada.
0: Adelante, ¿se transforma en un gueto
1: silencioso?
0: No.
1: No se puede, chao.
0: No sé en qué va a terminar esto, pero digo, me llama poderosamente lo que usted dice. No había integrantes de la oposición.
1: Claro,
0: no,
1: las comisiones son surtidas.
0: Por supuesto. Pero bueno, el tema es que ante la población y un acontecimiento de este tipo,
1: totalmente,
0: no es una, ni dos, ni tres renuncias.
1: A confesarse en secreto a la iglesia.
0: Sí, sí. Y se sabe todavía porque el cura
1: no
0: es muy
1: sé,
0: buchón
1: no
0: también.
1: Sé, tanto sí, no sé, pero...
0: Bueno, María, dramas de este país. Encontraron marihuana en una mochila de una niña en una escuela de Salto. La inspectora departamental ya hizo la denuncia y se está investigando cómo llegó ese paquete de marihuana a la mochila de la niña.
1: Porque usan a los niños para trasladar la droga.
0: Sí, evidentemente. Bueno, pero acá debe haber, evidentemente, responsabilidad de los padres.
1: Por supuesto.
0: O no.
1: Por supuesto. Bueno.
0: Bueno, la que se vio sorprendida fue Mariana Perkovic, que era exdirectora de Cultura de Montevideo. No sé en qué barrio concretamente, pero entró una bala furtiva y casi la mata. Porque
1: pero mirá.
0: No se ha hablado de un atentado, mucho menos.
1: No, una bala perdida.
0: Una bala de esas que andan perdidas y que matan a la gente.
1: Y bueno, Mariana, ese es el país que vivimos. ¿Qué vamos a hacer?
0: Totalmente. Bueno, datos de la encuesta de hogares. Atención, porque el mercado laboral sigue presentando algunos datos preocupantes. Baja el empleo en marzo y sube el desempleo, por supuesto, a 7.8%. Hay 148.000 personas sin trabajo o que están buscando trabajo. Es un problemita que está ahí.
1: Es tremendo. ¿No? Nunca hubo un índice de desempleo tan espantoso como ahora.
0: Bueno, y antes de ir a la pausa, hay una buena noticia.
1: Sí, por favor.
0: Sí. Usted sabe que Uruguay concretó una exportación a Lituania. Vamos a venderle merluza. Y usted me dice, ¿y qué?

0: esto es una novedad tan importante. No, porque vamos a entrar a Lituania con arancel cero y es el primer negocio que se hace en coordinación con la Unión Europea, el Mercosur, aprovechando
1: el acuerdo.
0: Así que en el marco de este acuerdo, Uruguay no va a pagar arancel, arancel cero, y le metemos merluza a Lituania.
1: Perfecto.
0: ¿Dónde queda Lituania? Usted que sabe todo.
1: Estonia, Lituania están todos juntos.
0: Bueno, y lo otro.
1: Los que estaban del otro lado de la cortina, que ya no hay más cortina.
0: Totalmente. Y antes de ir a la pausa, ya está Mercedes por acá. Muy bien. Usted sabe que el gobierno, y esto sí me preocupa, o no, depende de cómo usted lo vea. El gobierno está presentando la billetera digital. ¿Qué es la billetera digital?
1: ¿Qué es?
0: Un documento, es una especie de tarjeta que tiene absolutamente todos los documentos vía
1: así
0: digital.
1: Así perdemos todo junto.
0: Exacto. Cuando pierde usted la billetera, pero no pierde la.
1: Sí, en mi vida se va ahí.
0: Vamos a escuchar a la directora de AGESI. ¿Sabe lo que es AGESI?
1: No, tengo ni idea, pero estoy escuchando.
0: Es una oficina pública que tiene muchos empleados también.
1: Agencia
0: de colocación de amigos. Cristina Subillaga se llama y ella va a explicar. A ver si usted entiende de qué se trata.
1: Bueno, muy bien.
0: Ellos dice que el objetivo es tratar de concentrar en un documento solo, que es una tarjeta, toda la información.
1: Para controlarnos mejor.
0: Exactamente, porque merecemos ser controlados.
1: Merecemos ser controlados.
0: Bueno, ya estamos controlados.
1: Porque no gastemos algún pesito por fuera.
0: Pero digo, en fin.
1: Muy bien.
0: Usted tómelo como quiera.
1: Totalmente.
0: Pero vamos a ser mucho más controlados.
1: Sí, claro, claro.
0: Especialmente en los movimientos de
1: en
0: dinero
1: todo,
0: que usted puede
1: en
0: hacer.
1: Todo, en todo.
0: Ah, pero al gobierno le interesa el dinero.
1: La plata, lo único que le importa. Sí,
0: si
1: no.
0: Está casada, divorciada,
1: no, no,
0: o tiene problemas
1: no,
0: con
1: esas
0: el
1: pequeñeces.
0: Empleo.
1: No, totalmente. A ver, vamos a escuchar a la señora. De repente, hasta logramos entender este concepto tan moderno y tan tecnológico de la billetera digital.
2: Tenemos un desafío que nos planteamos junto con el Ministerio de Interior, que es tener una billetera electrónica de uso público por cualquier persona que va a contener la cédula de identidad digital con todos los estándares de seguridad que un documento de esas características tiene que tener. Es el primer paso hacia otros usos de la billetera digital. Esto sería en el mes de diciembre, que sería la posibilidad de incorporar otros documentos, como puede ser en la medida que vayamos trabajando con distintos organismos. La cédula de identidad es una responsabilidad del Ministerio de Interior y estamos trabajando muy fuertemente con ello. Poder tener, no sé, lo que se desee, ¿no? La libertad de conducir, el carnet de salud u otros documentos que sean de interés.
3: ¿Esa billetera electrónica va a ser como una aplicación que se va a bajar en el teléfono y de forma gratuita?
2: Sí, es una aplicación de forma gratuita que se baja en el teléfono. En el transcurso del tiempo, es un proyecto un poco más largo, puede ser que se llegue a que otras billeteras que las personas usan de repente para tener su tarjeta de crédito puedan incorporar, si son seguras, que puedan incorporar también documentos credenciales verificables del Estado.
3: ¿Y esos documentos van a tener validez para hacer trámites? ¿Van a ser reconocidos oficialmente?
2: Claro, parte del trabajo que estamos haciendo con el Ministerio del Interior es ver cómo regulamos que exista el documento físico, ¿no? O sea, uno va a poder seguir yendo con la cédula de identidad a mostrarla en cualquier momento. Pero como mucha gente está empezando a incorporar los documentos digitales, queremos también que tengan la posibilidad de tener los documentos en formato. Es algo que se suma a lo que ya existe.
3: ¿Se va a servir para viajar también? ¿En otros países se va a reconocer?
2: Bueno, nosotros estamos trabajando de forma muy, muy, muy buena, muy rápida con Brasil, en lo que puede ser el reconocimiento transfronterizo con Brasil. Esa sería la primera etapa. Y ya estamos trabajando a nivel de la red GEAL, que es la red latinoamericana de gobierno digital. Estamos trabajando en que ese modelo pueda servir para otros países. Eso en algún momento nos va a permitir poder viajar con documentos digitales. Es un proceso, pero justamente lo interesante es que ya estamos empezando. En el mes de julio tenemos un producto intermedio, que es que cuando yo quiero hacer trámites del Estado con la cédula, que es el mayor nivel de seguridad, necesito un dispositivo de proximidad. A partir de julio, con el celular y la cédula ya va a alcanzar para poder utilizar la cédula para hacer trámite. Es un cambio.
1: Pero muy bien, bueno, vamos a ir a una pausa muy cortita y a la vuelta ya nos traemos la columna postdata. Acompáñenos, es un segundo nada más.
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0: Pero muy bien, bueno, con esta música, como siempre, la recibimos a Mercedes. Buenas tardes, Mercedes.
1: Buenas y húmedas tardes, ¿cómo están?
0: Viniste patinando la humedad.
1: Patinando, sí, traté de cruzar a la avenida del sol para evitar algún accidente.
0: Sí, claro,
1: porque
0: claro.
1: A la altura de la vida te das cuenta que uno tiene que cuidar esos
0: Hay
1: detalles.
0: Que tener en cuenta esas cosas, claro que sí.
1: Bueno, vamos a empezar ya, si te parece,
0: sí.
1: María Pía. Viste que yo de alguna manera, un poco queriendo y otro poco sin querer, voy enganchando un tema con de una columna con la anterior.
0: Claro.
1: Algo.
0: Lo que pasa es que cada columna te debe dejar algo que no se pudo decir.
1: Exacto. Y en la columna anterior hablamos de los cuentos de hadas, de los cuentos infantiles, de personajes extraordinarios, y ven todo aquello que descubrimos a través de Perrault, de los hermanos Grimm y de Hans Christian Andersen. Hablamos de muchas princesas y muchas hadas madrinas. Hablamos de brujas malas, y de brujas buenas dicen que no hay, no sé. La cosa es que eso me sirvió de estímulo, de alguna manera, para recordar una especie de cuento de hadas que nosotros asistimos desde el living de casa, sentaditas frente al televisor, aquel 29 de julio del 81, cuando en la Catedral de San Pablo, en Londres, se casaban Lady Diana Spencer,
0: sí,
1: y el príncipe heredero de la corona británica.
0: Impresionante.
1: Que fue impresionante, ¿verdad?
0: Además, era una época donde todas esas cosas tenían público mundial.
1: Exactamente. O sea, fue millones de espectadores en el mundo, una fiesta de más de 3.500 invitados, en fin, se la llamó la boda del siglo. Uh-huh. Realmente parece que merecía ser llamada así. Era un cuento de hadas del siglo XX, una hermosa joven proveniente, sí, de una familia de larga presencia en la historia de la aristocracia inglesa, entre cuyos antepasados más remotos, mirá quién estaba, la propia Ana Bolena,
0: mira,
1: la amante de Enrique VIII, ¿verdad? Que
0: no sé si es buena carta de presentación,
1: no sé,
0: pero estaba.
1: Estaba. Es decir, Ana Bolena, generalmente la gente, aunque no conozca muchos detalles, la ha oído nombrar,
0: sí,
1: a
0: sí,
1: Ana,
0: sí,
1: Bolena, ¿verdad? Muy bien. Más cercana en el tiempo, y también siempre hablando de los ancestros de Lady Diana Spencer, teníamos en Inglaterra, obviamente, a Georgiana Spencer, duquesa de Devonshire, una mujer de gran influencia en la corte de otro rey inglés, del rey Jorge IV, a quien ella visitaba frecuentemente en sus aposentos reales. No sé si eso te dice algo. Hubo otra dama aristócrata vinculada.
0: Me dije que era de confianza.
1: Era de confianza, ahí está. Otra dama aristócrata vinculada a la familia de Diana, Arabella Churchill, que fue amante del rey Jaime II de Inglaterra en el siglo XVII. El resto de la historia de Diana Spencer y Charles es una de las más conocidas, ¿verdad?
0: Sí, sí.
1: No,
0: sí,
1: no hay duda de eso, que se hizo una historia que se hizo mediática para disgusto de la reina Isabel,
0: uh-huh,
1: que veía sentadita frente al televisor cómo se ventilaban todos los trapos sucios de los que ella no hubiera querido que se conocieran, claro, de la intimidad de su hijo y su nuera y la tercera en discordia. Otra, uh-huh, aristócrata, Camilla Parker Bowles. La familia de Camilla también incluye figura de la alta sociedad, descendientes en este caso de la nobleza francesa, de ahí venía su familia. Y podemos destacar una de sus antepasadas más ilustres, de Camila estoy hablando, Alice Keppel, conocida amante del rey Eduardo VII. Este Eduardo fue quien sucedió a la reina Victoria, fue el hijo mayor que sucedió,
0: claro,
1: a Victoria desde 1901 a 1910. Esta Alice Keppel, esta ilustre antepasada de Camilla Parker Bowles, era una reconocida anfitriona de la alta sociedad que lo conoció a Eduardo cuando ella tenía 29 y él 56 años. Y inmediatamente floreció el amor entre ellos, a pesar de que la reina Alejandra quedaba... Y lo curioso del caso de esto es que la reina Alejandra, la esposa de Eduardo, simpatizaba Alice Keppel, porque no era la única amante que tenía Eduardo, tenía varias, pero Alice tenía una virtud ante los
0: ¿Qué
1: ojos
0: tiempo
1: de
0: tenía esta gente, ¿no? Porque además de gobernar podía tener varias amantes.
1: Todo, hay que atender para todo. Sí, la verdad. Como te estaba diciendo, Alice Keppel no era la única amante de Eduardo,
0: uh-huh,
1: pero era la más discreta.
0: Ah, mira.
1: Entonces por eso la reina Alejandra simpatizaba,
0: claro,
1: de ella,
0: claro,
1: ¿verdad? Porque comparada con todas las que tenía simultáneas anteriores y que seguramente tendría después, esta era la más potable. Así que, como vemos, las historias amorosas y de desamor tocaban también a estas cabezas coronadas, ¿no? y bueno, y se sucedían las amantes, algunas simultáneas o sucesivas, lo que parecía les hacían más llevadero el peso de la corona. Uh-huh. Pone,
0: claro,
1: capaz que
0: eso. Y mucho ayuda. Matrimonio arreglado, claro, que no era, no había amor.
1: Es lo que estás diciendo. La historia constata que la mayoría de las veces esos matrimonios reales han sido resultado de intereses políticos.
0: Seguro.
1: ¿Verdad? De hecho, el matrimonio por amor en cualquier clase social recién se contempla como un hecho constatable y merecedor de elogio hacia el siglo XIX, producto de la cultura romántica que exaltaba los sentidos, aplaudía las pasiones y cuando eso se daba en el ámbito de una pareja santificada por la Santa Madre Iglesia y la ley, era el sumum,
0: claro,
1: ¿verdad?, del ejemplo a seguir. Una mentalidad que comenzó a asomarse a lo largo del siglo XVIII, cuando comenzaron a levantarse voces a favor de la mujer, que hasta entonces no tenía plenos derechos, como ya hemos hablado miles de veces. Era posesión la mujer de su padre, de sus hermanos y de, posteriormente, de su esposo.
0: Claro.
1: De hecho, hasta entonces, para las familias de la alta nobleza, como de la burguesía o incluso de las clases populares, las mujeres no dejaban de ser simples monedas de cambio. Uh-huh. En las altas esferas, en la monarquía, por intereses políticos, militares.
0: Sí, claro, que familias fueron, que se juntan.
1: Exactamente. Y más hacia abajo, por razones económicas también, para mejorar la economía familiar. Bien. La cosa es que las diferencias entre las monarquías de diferentes países, a veces llegaban a ser diferencias militares, se subsanaban con casamientos, ¿verdad? Entonces, como que el casamiento.
0: Son alianzas.
1: Una alianza. Se lacraba, ¿verdad?
0: Sí.
1: Un pacto, y venía o iba el novio o la novia, se casaban y eran todos felices.
0: Y bueno, llevaban sus dotes y todo eso.
1: Toda esa
0: que
1: historia
0: tenía
1: que,
0: mucha
1: que,
0: importancia.
1: Que ya conocemos. Según avanzan los siglos, hay algunos cambios de matiz. Entonces, en el Renacimiento, las amantes y cortesanas solían ser mujeres muy cultas. Uh-huh. Solían ser cultas, refinadas, más que las esposas.
0: Ajá.
1: Porque a las amantes se les exigía no solamente la capacidad de complacer al rey de manera física, sino también en la conversación y de desempeñarse bien en la vida social. Mientras que para ser una buena esposa, con que fuera fértil,
0: ya está.
1: Ya estaba, claro. ¿Verdad? Y una buena gestora, si se quiere, del ámbito hogareño. Un dato curioso era cuando las propias esposas, aconsejadas por sus confesores, propiciaban o incluso presentaban posibles amantes a sus esposos, porque de esa manera podían ellas aliviar de alguna manera el peso del rigor del protocolo de la corte, ¿no?
0: Claro.
1: Como es el caso de una
0: facilitarle
1: muy conocida.
0: El camino.
1: Sí, la emperatriz Isabel de Austria, más conocida por Sisi,
0: sí,
1: fue, le buscó un amante a su esposo, el emperador, pero lo hizo con el propósito de sentirse más libre, justamente.
0: Claro, sí, sí.
1: Para sus escapadas, que las hacía frecuentemente, de la rigidez de la corte vienesa.
0: Claro.
1: ¿No? En Versalles, por ejemplo, en la corte francesa, la amante oficial del rey, la favorita, ya era un estatus, ¿no? Tenía todo.
0: Claro.
1: Había todo protocolizado, estaba aquello.
0: Los hijos eran conocidos por todos,
1: por supuesto.
0: No era algo escondido.
1: No. La amante oficial del rey tenía asignación económica.

0: apartamentos propios en el mismo palacio y un lugar destacado en las ceremonias de la corte. Todo lo que tú sintetizaste recién. Tengamos en cuenta además que muchas reinas eran extranjeras, ¿verdad? Y todos los matrimonios reales generalmente, como ya lo dije, eran cuidadosamente alianzas concertadas, por lo que había, en definitiva, a veces no se lograba vencer cierta desconfianza entre ellos, que fue lo que pasó con con María Antonieta,
1: claro,
0: y su esposo, que demoró mucho tiempo en que entre ellos, si bien no fueron un matrimonio que digamos feliz, pero que se diera una convivencia relativamente armoniosa, ¿verdad?
1: Sí.
0: Porque a ella se la
1: pero a veces tildaba, ni siquiera el mismo idioma.
0: Claro, se la tildaba de traidora y de espía, sí, ¿verdad? Sí. En fin, un montón de cosas que la llevaron al final que ya todos
1: costumbres muy conocemos. Diferentes.
0: Exactamente.
1: Cuesta y a veces la corte de entrada ya no le gusta.
0: La corte tiene un peso impresionante en la vida de los matrimonios reales. Es impresionante. Bueno, pero los tiempos cambiaron y mucho. Y la reacción de Lady Diana Spencer ante los públicos amores de Charles con Camilla Parker Bowles marcó un hito realmente.
1: Qué fácil,
0: ¿no?,
1: hubiera sido si le hubieran permitido ser la pareja que querían ser, ¿no?
0: ¿Con quien querían ser?
1: Claro, Carlos con Camila.
0: Y ya está.
1: Que se amaron toda la vida y punto.
0: Exactamente, exactamente. La cosa es que esa historia fue una historia feliz, pero para los amantes. Para Camila y para Charles.
1: Sí, pero de todas maneras, es una vida muy desgraciada porque...
0: Sí, puede ser, porque no debe haber sido fácil estar en la piel de Camila siendo rechazada por todo el mundo.
1: No, por
0: y
1: supuesto.
0: Y máxime cuando sucedió lo que sucedió con
1: claro,
0: Diana.
1: Claro, la mala de la historia.
0: Esa era
1: la bruja del cuento.
0: Exactamente. Pero de todas maneras, hoy Camila es la reina consorte. Lo que significa que comparte el rango de su esposo sin tener poderes políticos o militares.
1: Claro.
0: Esto lo dispuso la reina antes de fallecer. La cosa es que hoy Camila es reina, che.
1: Y está con Carlos, casados,
0: exactamente.
1: Haciendo gente que además tiene mucha sintonía en las cosas que les gusta.
0: Exactamente, eso es una cosa
1: es muy
0: interesante.
1: Importante.
0: Sí, sí, sí. Podrá uno no tener... Es decir, ya nos acostumbramos a Carlos.
1: Y una relación desde que tienen 29 años.
0: Sí, o sea. sí, toda una vida. Muy bien.
1: El marido de Camila sabía todo esto y no le importaba. Pero,
0: por supuesto,
1: porque él se
0: generalmente
1: benefició
0: los
1: muchísimo.
0: Esposos de las cortesanas casadas tienen también sus beneficios y sus
1: privilegios.
0: Claro, claro,
1: totalmente.
0: ¿Verdad? Bien.
1: Y todos contentos.
0: Todo feliz, ahí no había problema. Vamos a conocer ahora algunas de esas amantes reales que pasaron a la historia. Y vamos a comenzar por una historia que nosotros ya conocemos y que nos gustó mucho, que fue la de Leopoldina, ¿verdad?
1: Sí.
0: En este caso, la amante que le complicó la vida fue Domitila de Castro y Melo, marquesa de Santos, a la que llamaban Titila la Bella.
1: Claro, estamos hablando del emperador Pedro
0: de
1: Brasil.
0: De Braganza. Para ubicarnos en la situación y en tiempos y en geometría, vamos a remitirnos a una carta que el 8 de diciembre de 1826, la que fuera segunda esposa de Napoleón Bonaparte, María Luisa de Austria, hermana de Leopoldina, recibió de ella, esa carta venía de Brasil, y le decía lo siguiente: hace casi 4 años, mi querida hermana, por culpa de un monstruo seductor, me encuentro reducida a la mayor esclavitud y totalmente olvidada por mi amado Pedro. En aquel momento, la que escribía, Leopoldina, estaba gravemente enferma tras sufrir un aborto por el que murió pocos días después a causa de la septicemia. Yo no sé si recuerda que fue espantoso. El amado Pedro no era otro que su esposo, Pedro I de Braganza, primer emperador del Brasil, y el monstruo seductor, su amante Domitila Castro y Melo. Un triángulo trágico que hizo temblar los cimientos del reciente naciente imperio del Brasil. Recordemos un poquito que ese imperio había nacido cuando parte de la familia real portuguesa se fue de Portugal a Brasil ante las invasiones napoleónicas,
1: sí,
0: ¿verdad?
1: Sí. Exiliados.
0: Se fueron prácticamente exiliados. Una vez que se soluciona el problema en Portugal, el rey portugués Juan IV regresa a Portugal, lo deja a su hijo Pedro como regente y desde allá le manda la noticia de que Brasil volverá a ser colonia, no será imperio. Entonces, sí, recuerdan eso, ¿no? Entonces, ¿Pedro qué hace? Va a apoyar las nacientes corrientes independentistas que se estaban dando en Brasil, y se une, digamos, a la revuelta popular, claro, teóricamente, claro. ¿No?
1: El emperador contra la corona.
0: Exactamente, sí, una cosa muy muy oportuna para él, ¿no? Porque era defender de alguna manera su permanencia.
1: Claro. Estimaba él.
0: No, y contaba de alguna manera con un apoyo interesado, por supuesto, de, sí. de esa clase que estaba revuelta. Bien, fíjate que Pedro estaba casado con Leopoldina de Habsburgo.
1: Leopoldina colaboró mucho en que fuera una figura querida su marido. Su querido Pedro, que fuera querido por el pueblo también.
0: Por el pueblo, fue la que más hizo. Sí. Exacto. De todas maneras, ellos tuvieron 7 hijos. Esto es una cosa que me llama mucho la atención. Uno después lo reflexiona y llega a alguna conclusión. Pero todas las amantes tienen hijos con los reyes de las que son amantes y son muy prolíficas. Debemos tener en cuenta
1: son años de relación también.
0: Sí, pero además no todos los hijos sobreviven. El tenerlos, claro, no significa que puedan criarlos a esos hijos.
1: Sí,
0: ¿no?
1: Sí,
0: estamos
1: seguro.
0: Viviendo eran épocas muy complejas para mantener con vida a los niños. Lo hemos visto también acá. Pero lo que pasa es que lo que faltó de amor, de reciprocidad en el amor, salvo en los primeros tiempos, sí se dio en el reforzamiento en el terreno político, en el entendimiento que tuvieron en ese terreno Leopoldina y Pedro, ¿verdad? Pero la cosa se agravó cuando apareció Domitila en escena. Y eso fue en 1822, cuando ya Leopoldina se había convertido en paladina de la independencia, ¿verdad? Porque le había a su esposo, que se había ido a la zona de San Paulo, que la corona portuguesa había decidido enviar tropas al Brasil para poner en vereda a Pedro, que se resistía a dejar, claro, de ser regente emperador, de ser emperador. Muy bien. Entonces, la respuesta del príncipe Pedro no se hizo esperar, y el 7 de septiembre de 1822, espada en mano y ante sus tropas, exclamó: independencia o muerte. No sé qué te recuerda,
1: sí,
0: eso.
1: Sí, sí.
0: Una acción que pasó a la historia como el grito de Ipiranga, el famoso, claro, grito de Ipiranga, y que significó el inicio de la lucha para constituirse como nación independiente de Brasil, ¿no? En realidad, independiente del imperio portugués, porque la figura que demandaba no iba a ser un presidente elegido por el pueblo.
1: No, nada, claro, iba a ser, claro, era la autoridad que estaba.
0: La autoridad que estaba y que los había apoyado. Pocos días después del famoso grito de Ipiranga, Pedro y Domitila, ella con 25 años, hija de un militar, y ya estaba casada con otro militar, pero es un detalle menor generalmente. Se había casado cuando apenas tenía 15 años, ya tenía 3 hijos con ese militar. No le había ido bien con el padre de sus hijos, que era un hombre muy violento. Había intentado separarse legalmente. Y recién lo consiguió hacia 1825, cuando yo era vox populi en todo Brasil, hasta en el Amazonas, creo que estaban enterados, de su relación con Pedro I. La suerte cambió drásticamente cuando su amante imperial la ubicó en una magnífica mansión en Río de Janeiro, en la principal avenida de la ciudad, y de esa relación nacieron 2 hijos. Así que hasta este momento tenemos a Domitila con 3 del primer matrimonio, 2 de Pedro. Muy bien.
1: 2 imperiales.
0: 2 imperiales. Si bien Domitila en este momento era la amante principal, no la única, ya que él también, mientras conquistaba a Domitila con todo ese despliegue, también sedujo a una hermana de ella, a María Benedicta, que también estaba casada, pero bueno, yo qué sé, el hombre...
1: Es lo de menos,
0: son detalles.
1: Vos te detenés en cosas que no sé.
0: No sé de dónde sale
1: sí,
0: esto.
1: Lo entiendo.
0: Así que Pedro continuaba con sus aventuras extraconyugales. Pero las cartas que se conservan dirigidas a Domitila de parte de Pedro muestran que en realidad ella fue, por lo menos en ese lapso, el gran amor o pasión de su vida.
1: Claro.
0: Domitila era una mujer muy ambiciosa y Pedro complacía todos sus caprichos. Quizás uno de los más increíbles fue cuando el 4 de abril de 1824 fue nombrada dama de compañía de la emperatriz Leopoldina. Y la instaló prácticamente que en el Palacio Real. Una cosa impresionante.
1: Humillante.
0: Mientras,
1: no había necesidad.
0: No, mientras Leopoldina seguía pariendo hijos de Pedro, ¿verdad? Uh-huh. Sin parar. Bueno, primero fue Vizcondesa dos Santos, luego Marquesa dos Santos, Domitila. Recibió propiedades, beneficios extraordinarios uh-huh. para sus familiares, porque se paraba uno y se arreglaban claro. todos.
1: Todos los hijos.
0: Exacto. La ostentación fue generando gran descontento en la opinión pública, que adoraba a la emperatriz uh-huh. Leopoldina, ¿verdad? Y cuando ésta fallece en 1826, la acusan a Domitila por las angustias sufridas por la emperatriz. A tal claro. punto que días después una multitud se dirigió al palacete de Domitila para lincharla. Tuvo uh-huh. que intervenir, ¿verdad?, el ejército para protegerla. Bueno, ya fallecida Leopoldina.
1: Traída estos años, es un poco con lo que empezaste, ¿no? Con Lady Di Camila. Porque claro. Camila no tiene nada que ver con la muerte de Lady Di, ni que nada, el príncipe nada, no. Además, nada. Estaban divorciados. Claro, pero siempre quedó como la mala de la historia.
0: Quedó la mala. Y en el imaginario colectivo popular, viste que se hacen esas asociaciones.
1: Sí, sí, sí.
0: Se siguen haciendo. Bien, la cosa es que se quedó viudo Pedro, pero había que conseguir otra candidata para uh-huh. ser reina, para ser emperatriz. Y resulta que desde Europa no había mucha candidata. Pero no había candidatas porque hasta allá llegaban las noticias de lo que había sucedido.
1: Claro, claro.
0: De que estaba hasta Domitila, de lo que había pasado con Leopoldina. En fin, entonces
1: y
0: había...
1: esa relación de la realeza que no... Al final, Pedro, ¿qué es?
0: Emperador.
1: Es un emperador rebelde.
0: Sí, un emperador
1: independiente.
0: Rebelde. Exacto, claro. Ahí
1: autogestión.
0: Está. Al final apareció una candidata. Amelia de Borné, nieta de Josefina, la primera esposa de Napoleón.
1: Mira.
0: Muy bien. Muy bien. Pero hubo una condición para que viniera esta María Luisa.
1: ¿Quién la puso, ella o él?
0: Perdona, Amelia de Borné. Yo creo que la debe de haber propuesto Josefina, ¿verdad? Se habrán agotado otros recursos. La cosa es que hubo una condición, que se terminara la relación con Domitila, cosa que no fue tan difícil, porque ya la pasión de don Pedro, que era bastante boludo, se estaba enfriando la cosa. Así que no hubo
1: venían
0: mucha
1: dificultad. Tiempos nuevos.
0: Venían tiempos nuevos. Había que ponerle punto final a esa historia de amor. Le retiraron sus privilegios, pero
1: mira.
0: Se la ubicó, se los cambiaron en realidad, porque la ubicaron en San Paulo, en un palacete en la avenida principal. Y ella ya se le dio una asignación extraordinaria. Y la actividad amorosa de Domitila no terminó, no te vayas a creer que
1: no,
0: se quedó llorando.
1: Claro.
0: En 1836 conoció a un militar muy prestigioso. En el 42 se casó y tuvo 6 hijos con él.
1: Ah, pero qué
0: 10 hijos en total.
1: Claro.
0: Así como quien no quiere la cosa. Bueno, así que el tiempo a veces...
1: Hizo por la patria
0: hizo,
1: al final.
0: Al final pobló Brasil, pobló Brasil. Es lo que hace el tiempo, ¿no? El tiempo a veces calma, ¿verdad? Provoca olvido. Fue que lo que sucedió con Domitila, que la gente empezó a olvidarse de todo lo que había pasado, de lo protagonista que había sido ella anteriormente. Se convirtió en el alma de los salones paulistas.
1: Claro, porque a su vez el hecho de haber sido durante tantos años amante del emperador le da un lustre.
0: Exactamente.
1: Y un sobrevalor.
0: Exacto,
1: ¿no?
0: Claro. Así se mueven las cosas, señores. Bueno, se convirtió en una persona muy piadosa, haciendo obras benéficas, en fin, ya estaba en primera plana. Falleció en abril de 1867 a raíz de una enterocolitis. 30 años antes había fallecido don Pedro de tuberculosis en Portugal, en el Palacio de Queiroz, el mismo lugar en el que había nacido.

0: cuando hoy sigue siendo, vamos a ir a otro rey. Pero no puedo dejar de ser la referencia. Hoy sigue siendo tema de conversación la vida amorosa de don Juan Carlos de Borbón.
1: Sí, claro.
0: Tremendo. Claro. Padre del actual rey Felipe VI de España.
1: Ayer justo comentábamos que acaban de sacar su autobiografía, Esta es mi verdad, se llama.
0: Ah, mirá, no sabía, sí. Porque el último libro que había salido, una cosa espantosa. ¿Con qué libertad sale?
1: Lo que pasa es que el anterior no sé quién lo escribió. Este es de él.
0: Claro, pero digo, ¿con qué libertad se publican esas cosas? Ya sé que hay libertad de prensa.
1: Bueno,
0: y todo lo
1: son
0: demás.
1: Periodistas que han seguido los asuntos del corazón y de la realeza.
0: Sí, pero hablar del rey y hablar de su homosexualidad, presunta homosexualidad, mencionando nombres como el de Miguel Bosé o.
1: Ah, pero ese tú me decís el hijo.
0: Yo estoy hablando del hijo. Ah, claro, tú estás hablando de
1: los
0: Juan.
1: Los novios del rey.
0: No,
1: decís tú.
0: Los novios del rey.
1: Sí.
0: No. Juan Carlos, bueno, Juan Carlos tendríamos que dedicarle
1: claro,
0: una columna entera.
1: Pensé, claro, sí.
0: Por favor,
1: sí.
0: todo lo que hizo. Pero esto nos acerca a los Borbones, ¿no? La dinastía de los Borbones, que históricamente han tenido una notable tendencia a las infidelidades conyugales, tanto reyes como reinas,
1: claro,
0: ojo,
1: claro.
0: Que mantuvieron amantes, dobles vidas, hijos, entenados, y yo qué sé cuánta cosa. Será un Borbón entonces de quien vamos a hablar a continuación, el famoso Alfonso XII. Alfonso XII conoció a la que sería su amante predilecta durante bastante tiempo, durante muchos años, el 4 de octubre de 1878 en el Teatro Real de Madrid. Ella tenía 34 años, 13 más que Alfonso, era madre de un niño de padre desconocido y él era un viudo desconsolado de su Mira. Esposa María de las Mercedes, que había fallecido a los 6 meses del casamiento. Entonces los amigos... los amigos de Alfonso XII trataban de distraerlo, llevarlo
1: claro.
0: a un lado al otro, y bueno, lo llevaron al teatro a ver a esta Elena Sanz, que era una cantante que estaba muy en boga en ese momento, ¿verdad? Porque decían, si Elena Sanz no lograban despertarlo, sacarlo de la tristeza profunda en la que
1: está
0: estaba,
1: perdido.
0: No lo lograría nadie.
1: Siempre la farándula se mezcla con
0: el
1: poder.
0: Ahí está. Elena había mostrado grandes dotes para el canto desde siempre. Yo digo, las casualidades de la vida, ¿no? Por casualidad, la reina Isabel II, la madre del Alfonso, se enteró de la excelencia vocal de Elena, porque Isabel II, la madre de Alfonso, patrocinaba un colegio para niñas pobres a la que iba Elena.
1: Mira.
0: Y ella se destacaba por su
1: claro.
0: voz. Isabel la conoció y decidió protegerla e impulsar la carrera de Elena Sanz, ¿verdad? La protegió siempre, en toda circunstancia. Muy bien. Lo logró. Y cuando Elena se independizó, triunfó en diversas compañías, en escenarios tanto europeos como estadounidenses. De esta mujer, de Elena Sanz, el escritor Benito Pérez Galdós, quien la conoció, la describió así: elegantísima, guapetona, de grandes ojos negros, fulgurantes, espléndida de hechuras, bien plantada.
1: Mira.
0: Era una señora digna de ser mirada. Entonces, en aquella noche, en el Teatro Real de Madrid, Elena Sanz conoció a un joven monarca con el alma entristecida y los sentidos a flor de piel, ¿verdad? Que quedaría prendado de ella, totalmente. Entre la primavera del 78 y el invierno de 1882, la relación entre el rey triste y la famosa cantante generó una historia de amor y pasión que todo Madrid conocía.
1: Claro.
0: Decir Madrid era decir toda España. Y si alguna duda hubiera quedado, está el testimonio de una nutrida correspondencia entre los dos, entre Alfonso y Elena, ¿verdad? Y hay una en especial en donde él le envía junto con una foto que está vestido de capitán de la Armada y la siguiente dedicatoria. Cuando mandaba la escuadra blindada, querida Elena, todas las brújulas marinas sentían distinta desviación según la proximidad de los metales que cubrían mi férrea casa. Si allí hubieses estado tú, tus ojos las hubieran vuelto todas hacia ellos, como han inclinado el corazón de tu Alfonso.
1: ¡Ay, Dios!
0: Ay, ¡qué cosa más romántica!
1: Para leerlo varias veces.
0: Sí, sí, sí, más bien empalagoso, ¿no? Pero en fin. Da una muestra de cómo el hombre había revivado sus
1: sentidos. Sí, sí,
0: se repuso.
1: Se había repuesto. Le funcionaba la brújula.
0: El afianzamiento entonces de la relación llevó a la cantante a abandonar los escenarios. La verdad, sí. Ya no precisaba más. Elena sabía que no podía aspirar a casarse con el rey viudo, pero se conformaba con la idea de ocupar un lugar de privilegio en su vida, y vaya que lo ocupó. Con la ayuda del rey, y a pesar de que ella era una mujer ya de mucho dinero, como diva que era y de su carrera, se instaló en un barrio residencial de Madrid, donde periódicamente recibía la visita de Alfonso, que a esta altura poco o nada tenía que ver con aquel doliente y sufriente Alfonso,
1: claro,
0: que ya conocía.
1: Claro, bueno, habían pasado años.
0: Exactamente. En noviembre de 1879 le pasa lo mismo a Alfonso XII, le pasa lo mismo que a Pedro. Ambos habían quedado viudos, tenían que reponer reina, claro, ¿verdad? Claro. Tenía que cumplir con su deber de soberano y se volvió a casar para dar heredero a la corona, porque María Mercedes
1: no tuvo
0: hijos. En este caso, la elegida fue María Cristina de Habsburgo-Lorena, que también era parienta, no hermana, pero parienta de Leopoldina. Estaban todos ahí en ese ver que la oferta.
1: Sí.
0: Estaba en la liquidación de esta Habsburgo-Lorena. Era poco agraciada, pero era una mujer extremadamente discreta, culta, prudente, hablaba varios idiomas, amante de la música, de la filosofía, era completita. En enero de 1880, mientras la nueva reina anunciaba su primer embarazo, Elena Sanz daba a luz al hijo de Alfonso II en París.
1: Mira.
0: Al que puso el nombre de su padre.
1: Obvio.
0: Para que no quedaran dudas, ¿verdad?
1: Claro.
0: Niño que fue protegido por su abuela, la madre de Alfonso XII, así como
1: obsesionada,
0: protegía a su nieto, entre comillas, ilegítimos, porque los niños no son ilegítimos. La reina, esposa de Alfonso, trataba de hacer oídos sordos a lo que retumbaba en España y en Madrid, era a tambor batiente, y que ya estaba complicando la cosa a nivel político, ¿verdad? Porque se distraía mucho Alfonso, descuidaba sus funciones políticas reales. Además, ella sentía que nada podía hacer por su propia naturaleza y por su personalidad contra Elena, que era una mujer de un carácter muy ardiente y una figura muy especial que lo había embrujado a su esposo, ¿verdad? Nació la hija de María, de Alfonso y de su esposa, y ella, tratando de alguna manera de complacerlo más, le puso el nombre de María de las Mercedes, el nombre de la esposa fallecida. No tuvo mucho éxito, pero nada impedía que cada día la pareja se viera más distanciada. Las cartas con Elena continuaban cada vez más apasionadas.
1: ¿Por qué se había ido a París?
0: Porque ya la cosa en Madrid, es decir, tenía residencia en París y tenía residencia en Madrid. A París fue a parir, hablando pronto y mal, ¿verdad? Pero todavía no la habían echado, como sucede ahora, nomás te lo voy a contar. En una de las cartas, en 1882, Alfonso le dice: mi idolatrada Elena, cada minuto te quiero más y deseo verte, aunque esto es imposible en estos días. No tienes idea de los recuerdos que dejaste en mí. Cuenta conmigo para todo. No te he escrito por la falta material de tiempo. Dime si necesitas dinero y cuánto.
1: Bueno.
0: Saludos para todos. Besos, cariño, Alfonso. Muy bien. Llegó un momento en que la reina no lo toleró más. Ahí llegó un momento que dijo: esto no puede seguir así. Manejó sus contactos. No sabemos si enfrentó directamente al rey. Pero al final, Elena, la amante real, se fue de Madrid y se instaló definitivamente en París con sus, en ese momento ya, dos hijos. Siempre al amparo de la ex reina Isabel II, madre de Alfonso. El triunfo de María Cristina, que había logrado echar de España al amante de su esposo, duró muy poco. Porque a Elena Sanz le sucedieron otras muchas amantes. No se fuera a pensar ella que aquello iba a terminar allí. Entre ellas, la hija del el poeta Espronceda, Blanca, una valenciana famosa, Adela Almerich. Pero esas eran discretas y reservadas. Hubo, sí, una tercera que nada tuvo de discreta, otra cantante. Las cantantes, las divas, eran bastante complicadas. Adelina Borghi, que llevó a la reina a amenazar a Alfonso con regresar a su país si no sacaban a Adelina de España, otra que había que exiliar. Mientras en París, Elena Sanz continuaba recibiendo la mensualidad que le mandaba el rey, y cuando este falleció en noviembre del 1885 de tuberculosis, la reina viuda María Cristina le cortó los bienes.
1: Claro, totalmente.
0: Elena no se quedó de brazos cruzados. ¡Qué esperanza! Chantajeó a la reina con publicar cartas y documentos que acreditaban la paternidad de Alfonso de sus dos hijos, Alfonso y Fernando. María Cristina no tuvo más remedio que ceder. Y Elena recibió mucho dinero para sus hijos, que fueron depositados en un banco, y que podrían retirarlos estos chicos cuando cumplieran la mayoría de edad. Elena Sanz murió en París en la Navidad.

0: de 1898. Cuando sus hijos fueron a reclamar la fortuna, no había nada. ¿Por qué? El banco había quebrado.
1: Ay,
0: y no mira. Podían recuperar el depósito que la corona española...
1: La justicia se hizo sola.
0: Sosnita, el karma parecía que funcionó. Así que Elena, que ya había muerto, los hijos quedaron en Pampa y la Vía, y por ahí terminó la historia de Elena Sanz y el rey de España, Alfonso XII.

0: Muy bien. La siguiente historia nos va a llevar al centro de Europa a fines del siglo XIII. Vamos para atrás y para adelante. Resulta que para 1793, y vamos a ir a Polonia, lugar al que hemos ido en varias oportunidades. En ese año, las dos terceras partes de Polonia había sido invadida, para variar, por Rusia al este y por Prusia al centro. Dos años más tarde, la tercera parte que quedaba la ocupa Austria, con lo cual Polonia quedó prácticamente desaparecida del mapa de Europa. El rey abdica, ya no quedaba nada. Polonia era tierra de otros. Pero como nosotros ya sabemos, porque lo hemos
1: hablado varias veces,
0: el espíritu del polaco nacionalista, cada vez era más acendrado, más fuerte. Así estaba el panorama en Polonia cuando nació María Walewska, en un pueblito llamado Brodno, el 7 de diciembre de 1786. El padre de María Walewska era un noble empobrecido que murió luchando por su patria contra los rusos. Queda ella junto a seis hermanos, queda huérfano obviamente a cargo de su madre, llena de deudas, en un palacio que se le cae a pedazos. Pero la muerte de su padre y el patriotismo, el nacionalismo, hace mucha mella en ella, convirtiéndola en una apasionada de su patria, ansiando la liberación de Polonia fuera como fuera. Por aquel entonces tenía como profesor particular a Nicolás Chopin, el padre de Federico Chopin, que estaba exiliado, era francés, y estaba exiliado en Polonia, y le inculca a María una gran admiración por la cultura de su país, de Francia y de Polonia. La madre la manda a un colegio de monjas en Varsovia, y allí le hablan del amo de Europa. ¿Quién era el amo de Europa en aquel momento? Napoleón Bonaparte. Claro. Como las arcas familiares estaban más que vacías, su madre planea casarla con un hombre rico. Y ahí aparece el candidato ideal, ideal para la madre.
1: Claro.
0: El conde Anastasio Kolonna Walewski, 52 años mayor que ella,
1: claro,
0: y dos
1: grande.
0: Veces viudo. Un hombre inmensamente rico. María vive cómodamente, asiste a todas las fiestas, le da brillo a su viejo esposo, tiene un hijo con él. El conde paga las deudas de la familia Walewska, todos contentos, y ella,
1: un negocio,
0: ferviente católica, resignada a su destino.
1: Muy bien, obediente.
0: Muy obediente. La cosa es que Napoleón los vence a los prusianos en una batalla, la batalla de Jena, y avanza sobre Varsovia como el gran, lo reciben como el gran libertador,
1: claro,
0: ¿verdad? Entonces, como solía suceder, organizan un baile en su honor. Es allí donde conoce a María Walewska, queda prendado de ella e insiste en volver a verla. Este encuentro y el impacto de María en Napoleón llegó a oídos del príncipe Poniatowski, que era el príncipe de guerra, el ministro de guerra, perdón, y uno de los líderes del partido afín a Bonaparte, que vio el cielo abierto. Decidió que la joven Walewska podía ser el vehículo para que Polonia consiguiera definitivamente la protección francesa frente a las ambiciones.
1: ¿Y el señor mayor?
0: El señor mayor, muy bien, gracias, estaba de acuerdo. No, estaba de acuerdo.
1: Ah, estaba de acuerdo.
0: Está
1: bien,
0: sí.
1: Está bien.
0: Muy bien. La cosa es que ese fue el primer encuentro, ¿verdad? De donde estas fichas sacan en conclusión que pueden utilizar a la joven condesa. El segundo encuentro estuvo precedido, es decir, antes. Napoleón le mandó un enorme ramo de rosas blancas en cuyo centro había una sola rosa roja, con una nota en que le pedía que prendiera esa rosa en su vestido para una cena a solas en sus habitaciones privadas.
1: ¡Qué atreví!
0: Aquello indignó a María Walewska.
1: Sí, que sí.
0: Se dio cuenta de que querían de hacer de ella un instrumento político y se indignó, sobre todo, con el atrevimiento de Napoleón, la prepotencia con que se
1: dirigía.
0: Claro,
1: con la seguridad.
0: Con la seguridad. Ponete esta rosa roja.
1: Claro,
0: en el
1: la daba.
0: Vení. Ahí
1: sí.
0: Está. Al final, lo que iba a ser una cena íntima se convirtió en un banquete. Porque Napoleón no la pudo convencer, tuvo que invitar a muchos más invitados.
1: Claro.
0: Y ella fue, accedió a acudir sin la rosa.
1: Claro.
0: Detalle
1: totalmente.
0: No menor. Muy bien. Al día siguiente sucedieron dos cosas. La primera fue el reproche de su esposo y el ministro de guerra por no haber complacido a Napoleón con la cena íntima en sus habitaciones, ¿te das cuenta? Y la segunda fue una carta que le escribió Napoleón a María Walesa en estos términos: hay momentos en la vida en que una posición demasiado elevada pesa como una carga, y es lo que siento yo ahora, pobre. Ah, si usted quisiera. Solo usted puede apartar los obstáculos que nos separan. Oh, venga, venga. Todos sus deseos serán cumplidos. Cuando tenga usted piedad de mi pobre corazón, su patria me será más querida.
1: Mira.
0: ¿Te das cuenta?
1: Sutil.
0: Sutil, ¿verdad? Sutil. Un caballero.
1: No, qué delicadeza.
0: María Walesa, que vamos a disculparla, si bien tenía su amor propio y su dignidad de mujer, era además muy joven, se sintió halagada por las palabras de un todopoderoso que la asediaba. Esa pudo haber sido una razón. La otra, y yo me inclino también por esta, es que decidió inmolarse, entre comillas, en aras de su patria, ¿verdad? Cosa que no sabremos jamás, pero esta última versión me gusta más. Lo cierto es que accedió a las pretensiones de Napoleón.
1: Y las presiones eran muchas.
0: Eran muchas, no solamente de Napoleón. Y con el tiempo, ella realmente acabó amándolo sinceramente. Sin embargo, la relación no se prolongó demasiado en el tiempo, pero fue lo suficientemente larga como para que Napoleón declarara a el gran ducado de Varsovia, que le concedía a Polonia un cierto estatus de independencia bajo la protección de suya, ¿verdad? Ese estatus duró hasta 1814, cuando la estrella de Napoleón declinó, fue derrotado y nuevamente Polonia fue repartida entre los vencedores.
1: Bueno, no se pudo hacer.
0: Sí, no, la verdad que la pobre Polonia siempre pagaba el pato. Nació un hijo de esa relación con María Walesa, que hubo de llevar los apellidos del esposo, Walewski.
1: Claro.
0: No tenía más remedio. Ella se fue a vivir a París y recibía una renta de 120 mil francos anuales. Napoleón le volvió a suceder lo que a Alfonso XII y a Pedro de Braganza. Necesitaba un heredero porque recuerdas que Josefina era estéril.
1: Claro.
0: Entonces se divorcian y la candidata para casarse, para reemplazarla, fue María Luisa de Habsburgo, que ya nombramos, hermana de Leopoldina, otra candidata. Muy bien. La condición para ese casamiento, otra que puso condiciones, fue que Napoleón terminara la relación con María Walesa, a la que llamaban la esposa polaca, que incluso así la llamaba él. Nunca la abandonó a María ni a su hijo Napoleón. Aceptó la razón de Estado, lo que se le imponía, pero procuró que el futuro de María y de su hijo quedara bien asegurado. Por amor o por agradecimiento, lo cierto es que de todas las mujeres, y que fueron varias en la vida de Napoleón, solo María estuvo a su lado a la hora de la caída del Imperio Napoleónico. Y lo demostró yendo a visitarlo a Santa Elena, donde lo habían exiliado, ¿verdad? Donde purgaba una pena allí. Y ella quería quedarse con él en Santa Elena, pero él sabía los peligros que correría, ¿verdad? Que así como los corría él, los podría correr también María. Ella enviuda en ese medio tiempo de su primer esposo, poco después se casa con un primo de Napoleón, ¿verdad? Que tenía una billetera también bien nutrida, y falleció a los 31 años.
1: Qué mala que sos.
0: Sí, sí.
1: Sos mal pensado.
0: Bueno,

0: Hay otras que nosotros vamos a citar rápidamente porque vale la pena nombrarlas, porque no son las que se conocen más, porque si nosotros hablamos de amantes, Madame Pompadour y Madame du Barry, en Francia eran Madame Montespan, por ejemplo, que dominó Versalles durante más de una década, fue la amante más poderosa y escandalosa de Luis XIV, el Rey Sol, ¿verdad? Una de ellas. Otra famosa fue Gabrielle d'Estrées, amante de Enrique IV de Francia. Francia parece que tenía... tenía lo suyo, ¿no? Esta Gabrielle d'Estrées fue muy considerada porque lo instó a Enrique a convertirse al catolicismo, contribuyendo a poner fin a las guerras de religión y fortaleciendo el derecho al trono de este rey. Bueno, fue adorada por Enrique, la trataba como su verdadera esposa, le otorgó títulos y todo eso. Bueno, lo de siempre. Después estuvo también Bárbara Villiers, amante de Carlos II de Inglaterra en el siglo XVII. Esta no tenía ningún problema, de recatada, de discreta, nada. Lucía con total descaro su condición de amante y favorita del rey, ¿no? Deslumbraba con sus vestidos, joyas extravagantes, bueno, una cosa tremenda, y sobre todo exhibía sin pudor sus experiencias con el rey, ¿no? Sus experiencias íntimas con el rey. Tuvo 5 hijos, para variar. Todos reconocidos por el rey.
1: Mira.
0: Y por último, para nombrar a otra que no sé si la suele nombrar, Carolina Lacroix. Esta nació a fines del siglo XIX y murió en 1948. Y fue la detestada amante del rey Leopoldo II de Bélgica, que es recordada por el escándalo de la fortuna que él le legó y sobre todo por su procedencia.
1: Claro.
0: Fue una cortesana francesa, es decir, una prostituta, que conoció a Leopoldo en 1905, cuando ella tenía 16 años y él 65.
1: Mira.
0: Y fueron felices hasta que se terminó la historia, ¿verdad? Claro. Pero la detestaban a esta Carolina Lacroix en Bélgica, ¿verdad? Con el rey Leopoldo, que ya conocemos su triste historia, ¿no?
1: Tremendo. Tremendo.
0: Así que de este modo, de rápidamente, ¿verdad? Hemos hablado, hemos hecho una especie de cotilleo real.
1: los chismes de la corona.
0: Sí, que no son los últimos, pero bueno.
1: No importa.
0: Han hecho a la historia y la seguirán haciendo.
1: Totalmente. Muchas gracias, Mercedes.
0: Por nada, ha sido un gusto, que pasen muy bien.

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Bueno, ya estamos prácticamente en el cierre del programa del día de hoy. Hacemos un repaso de la situación climática a esta hora. En todo el país, muchísimo calor, ¿eh? Altas temperaturas. Es la foto, o mejor dicho, esta es la foto del momento. Aquí en 33 bajó un grado, estamos a 26 grados 6 décimas de temperatura, 74 de humedad. Pero fíjense en ustedes, el panorama, por ejemplo, en Artigas nuboso 30 grados, en Salto nuboso 28, presencia de sol en Colonia, en Río Negro 30 grados de temperatura, en Punta del Este 18, en Rocha 25 y en el centro del país, en Durazno, 30 grados. Este es el panorama y bueno, el anuncio para mañana, sí, de inestabilidad, cubierto, lluvias y tormentas, jueves y viernes, después el viernes mejorando un poquito, con mucho viento y temperaturas que estarán en el entorno de 16 de máxima, 8 de mínima. Amigos, ha sido un gusto compartir otra tarde con amigos aquí en Difusora 33. A pleno sol, mañana, como siempre, a las 15 horas. Gracias.

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15: Es la hora 17, 8 minutos.
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Les llaman los quileros. Frecuentan la frontera nordeste contrabandeando de Aquilos la esperanza. El camino de los quileros no es muy largo, pero suele llevar una vida a recorrerlo.

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Yo te lo cuento para que lo sepas, vos que siempre te creíste poca cosa. 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De traje, corbata y bien peinado. 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

0: Vieja casa de lejana infancia, qué lejos quedó toda tu arrogancia. Qué barro del tiempo sepultó mis pasos, en qué rinconcito de mi barrio humilde guardaste recuerdos que casi no tengo. Cerraste la puerta para no mirarme y de indiferencia pintaste tu cara. Ayer me detuve frente a tu vereda buscando un indicio que me retuviera y solo el mutismo me dio su respuesta. ¿Será que devuelves con tu indiferencia un viejo reproche por nuestra partida? ¿Será que en tu seno se quedó una herida que no recompone la flor más cuidada de un jardín ajeno junto a tu fachada? No lo sé, ni lo sabré nunca, pero sí te digo junto a mis hermanos que hay 6 rinconcitos dentro de tu vientre, guardados a fuego, porque te forjamos a tesón y a vida que vos cobijaste. Y ahora permíteme descalzo pisar tus nobles entrañas. Empujo el portón y un ruido herrumbroso me estira la mano, me lleva hacia adentro. Transito el camino que junto al jardín me embriaga de aromas que nunca olvidé. Allí entre los tallos limpios por labor, las manos mejores me dan su calor. Una mariposa se posa en mis hombros y es tanto su peso que me caigo al suelo y ensucio mi cara y embarro mis manos. Se vuelven pequeñas y es la misma tierra que labró mi madre, los mismos canteros que ella cultivó. Perfume de yuyos, carqueja y tomillo, durazno y cedrón, la tierra harapienta de surcos que arañan el paisaje incierto de un barrio indeciso que hasta sin permiso puede florecer. Llego hasta la higuera, que no sé si está, con frutos maduros y viejo verdor, aunque en los inviernos me da su razón, que no es la misma ni tampoco igual al color perenne del transparental. Detengo mis pasos y vuelvo a crecer, pues junto al camino que termina al filo del amanecer, un reflejo azul me señala un verde remedio ancestral que tantas heridas nos curaba entonces y hoy vuelve a aliviar con su indefectible forma de curar esta terrible señora nostalgia. Al verlo allí, en esa cicatriz de la tierra, una vez más caigo en la cuenta. Tiene razón mi vieja. El llantén, el rey del camino, es capaz de curarlo casi todo.
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6: Es la hora 17:32 minutos.

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Duermen las garzas y margullones, sus gajos finos tan encorvados. Lindo paisaje me muestra el río, donde el carpincho y el jabalí viven su vida como salvajes, entre lagunas

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Nadie debe creer que el cantor pertenece a un mundo extraño, donde todo es escenario y fantasía. El cantor es un hombre más que anda transitando las calles y los días, sufriendo el sufrimiento de su pueblo y latiendo también con su alegría.

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Cuentan que su historia encierra una leyenda de amor, de India con español y una tribu.

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una simple etiqueta adherida en el envase le dio distinción y clase a cualquier vino berreta. Y la botella coqueta en los estantes del bar cambió el gusto popular provocando los antojos...

cualquier botella nos lleva a dormir en una zanja. Basta que tenga una franja verde si es una película o una pequeña partícula de semilla cuando es vino, para que uno pierda el tino, el buen gusto y la vesícula. Claro que hay vino aromático y auténtico 100% que por puro le cae bien al astemio y al hepático. Pero ese vino antipático a los boliches no llega y únicamente despliega la exquisitez de su aroma cuando orgulloso lo toma el dueño de la bodega. Es tanta la propaganda que al vino haciéndole están que las bodegas no dan abasto con la demanda. No falta en ninguna tanda esta frase repetida: acompañe su comida con un producto genuino, porque una copa de vino es una copa de vida. O si no, la frase aquella de tómelo por amigo, por más que haya un enemigo escondido en la botella. Sobre todo cuando en ella la ciencia, que es tan completa, en vez de uva en la receta para hacer las cosas buenas, le pone un racimo apenas dibujado en la etiqueta. Si es totalmente seguro que el vino alarga la vida, ha de ser una bebida superior al whisky puro. Entonces nuestro futuro puede depender con creces, en cuestión de pocos meses, de la exportación de vino, compitiendo

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2: Es la hora 18, 19 minutos.
3: Pelearon los cerros, los pajonales y los ríos. Se alzaron hasta las piedras en una redondez de boleadoras. Pero nada entró tan hondo en la leyenda, nada llegó más lejos en la ganada paz que la tacuara.

esperando los potros, y en los gauchos maduró varios siglos la tacuara. 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

0: Como pienso que la tolerancia es el eslabón más firme que une a los hombres. Tolerarnos aunque pensemos distintos. Intentar siempre estar próximo de los que aparentemente son diferentes y son iguales que nosotros. Y por eso escribí: no importa tu color, te sé mi hermano, por bendición de Dios hemos nacido, unamos sin rencor lo dividido, quiero tu mano en paz entre mi mano. Fraterno tu ademán no será en vano, ni se tendrá tal bien como perdido, si en prueba del perdón lo has concedido y en nombre de Jesús diste la mano. Los falsos oropeles, la apariencia, no engañarán al juez de la conciencia que radica en el fondo de lo humano. No mientas porque a ti te haya el mentido. Devuelve bien por mal si te han herido y cristiana, si en paz, tiende las manos. Me quedo
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13: Es la hora 18:43 minutos.
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5: Es la hora 19 en punto.
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7: Buenas tardes. A esta hora la temperatura en 33, 23 grados, 2 décimas de temperatura. Hemos pasado una alta temperatura en esta jornada, con mucha humedad en esta zona del país. No ha habido tanta lluvia, pero para mañana se prevén lluvias importantes y el descenso de temperatura, que sería abismal, teniendo en cuenta la temperatura de esta jornada y la de mañana, sería el día sábado y el día domingo, que caerían las temperaturas a 13 y 14 grados de máxima en esta zona del país. En el marco de la información deportiva, puntos trascendentales, se juega Nacional esta noche por Copa Libertadores de América. Va a jugar ante Deportivo Tolima en Colombia, un partido fundamental por la Copa Libertadores de América. Un empate sería importante para el equipo tricolor en ese lugar de Colombia, ya que, bueno, luego le quedan dos partidos como local en el Parque Central en Montevideo. El partido entre Tolima y Nacional se juega en Colombia y va a jugarse a la hora 23, hora uruguaya. Con más noticias, a las 20 horas. Hasta luego.
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10: Amigos oyentes, tengan todos ustedes las muy, pero muy buenas noches. Estamos en forma telefónica desde el Cerrito en Cañada de las Piedras. Una jornada también otoño-primaveral, de esas que no permiten que los pastos se vayan, mantenerlos verdes, con humedad. Para abajo la tierra está seca, sí, es cierto, y las aguadas están secas. Pero, ¿qué puede pasar en las próximas horas y días, y sobre todo con esos pronósticos de sapos y culebras acollarados? El que sabe, Roberto, ¿cómo anda, Piola?
11: ¿Qué tal? Buenas noches. Bueno, para esta noche el Canal del Tiempo dice que habrá tormentas en la madrugada en 33, tormentas también es mañana, nublado con viento el viernes, mayormente nublado viento el sábado, parcialmente nublado el domingo, soleado lunes y martes.
10: ¿Y esos 60 y pico milímetros de mañana era que habían pronosticado?
11: Pasaron a 48.
10: Bajamos, mi Dios, está como...
11: Sí, hoy eran 78, hoy de mañana.
10: Mi Dios, está como el petróleo, entró a bajar. Bueno.
11: Viernes casi que 6 milímetros, por ahí la lluvia.
10: Ahí está. Anoche me llovieron 3 acá, 3 milímetros. Punto de urino. Pero si sigue haciendo calor en esta época, muy agradecido el superior gobierno. Pero ni que hablar. Bueno, mire, hablando de feria, primero con las ferias ganaderas. Porque este viernes, se ha pasado mañana, el 8, es la feria Villeya en local La Calera. A ver, Piola, si me corrige cualquier cosa. 180 lanares, 15 cebarizos, 380 vacunos. Eso es lo que nos teníamos de ayer, que el gerente nos habíamos hablado con él, pero hoy puede haber cambiado. ¿Tá? Bueno, 180 lanares, 15 cebarizos, 380 vacunos. El viernes en La Calera, informa la firma Villeya. Bueno, el 14 nos vamos a ir a José Pedro Varela con Miguel Ángel Jiménez Limitada. En cuanto a ferias granjas, reiteramos, este domingo en el local Don Manuel, en José Pedro Varela, que Perico Pérez tiene su actividad, reiniciando la venta de plumíferos, ¿está? Qué gallina, qué pato, qué ganso, qué pavo, todo bicho con pluma. Todo bicho con pluma, hasta los indios, se vende el próximo domingo en el local Don Manuel en Varela. Y en la Feria de las Carobas es el 31 de mayo. Domingo 31 de mayo vamos a hacer acá en el barrio Gamarra, en la Feria de las Carobas, en la ciudad de 33, la Feria Mensual de Perico Pérez. ¿Estamos? Es el domingo 31. Bueno, eso es lo que teníamos en estas primeras de cambio para irles comentando. De hípica, ¿hay algo por ahí, Roberto? ¿Apareció algo?
11: No, por ahora nada, Emilio. Les puedo decir que... Sí va a haber venta de poroto el domingo, con el tema del Día de la Madre, en la sede yerbalense, 200 pesos la porción. Para reservar hay que llamar al 094-175-130, reitero, 094-175-130, beneficio del Club Yerbalense de Fútbol.
10: Poroto, el domingo entonces, este domingo se vende en la feria de en la sede del local del Club Yerbalense. Escúchame una cosa, Roberto, no estamos cumpleaños en San Lorenzo hoy. No es 6 de mayo el cumpleaños nosotros.
11: Sí, es? Señor, 84 pirulos hoy el santo.
10: 84, que lo tiró. Nacido en el
12: Borde. Que los cumpla feliz, que los cumpla feliz, que los cumpla.
10: El Club San Lorenzo de Fútbol de la ciudad de 33. Con Roberto, la institución, bueno, la institución popular, distinto a otras, los anchetes y los reactores y los comentaristas, que son de élite, esas son de élite, no, nosotros no. Nosotros con Roberto somos de cuadros populares.
11: Escúcheme, dígalo.
10: Al pueblo, sí. De San Lorenzo, bueno, saludo grande, la cofradía de San Lorenzo, bueno, vamos arriba todos, estamos, el San Lorenzo, hoy me acordaba, además este año zafamos, no hubo fiesta este año, no sé, la Lerio estaba ocupado, y el Negro Arada, eran los culpables de todo ese tipo de actividades. Bueno, así que nos reencontramos dentro de 22 minutos, Roberto, ¿de acuerdo?
11: Perfecto, nos encontramos entonces dentro de unos minutitos, dentro de 22.

0: Muchas gracias.
1: Muchas gracias.
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día, fiestas patrias viviría un gran número especial. La yegua, la despreciada, de Osvaldo Arzú y un señor.

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2: Bueno, hoy seguimos con el libro La vida rural en el Uruguay, Roberto J. Autón. Este libro que el Kiko Llano y Francisquito me lo prestó hace... Bueno, y hoy vamos a leerle, como le anunciamos ayer, La pulpería. Pulpero, el que tiene pulpería o el que despacha una pulpería, que además es, puede decirse, un personaje a quien la gente del pago consulta por todo y para todo. A veces hasta se las veces de juez. Palabra siempre escuchada, la del pulpero. Siempre solicitado hasta por los muchachos para ir de compra. Piden siempre la yapa, yapa, ñapa. Pulpero, media libra de hierba, una cuarta azúcar, deme la yapa. Yapa o yapana. Las pulperías han sido los primeros comercios establecidos en el país y un tanto diversas las actividades que se desplegaban dentro o fuera de muro. En la capital se dedicaban a ramos generales, consideradas como importantes fuentes de recursos. Provocó serios conflictos cada autorización, si se tiene en cuenta que en el año 1798 se registraba la existencia de 171 pulperías solo en el departamento de Montevideo. Aquel pequeño local todo era negociable, se pagaba poco, se pagaba en dinero o en artículos. Las transacciones eran fáciles, el pulpero no exigía ni pelo ni marca, y así que los corambreros, changadores y faeneros, hombres sin ley ni rey, según azar, autorizados o clandestinos, se dedicaban a la matanza de animales para sacar lo necesario para sus gastos y sus vicios. El pulpero tenía el delirio, la vida y milagro de todo su vecindario, era el pregonero obligado de las noticias que llegaban del poblado, servía de intermediario fácil para las transacciones por estar en contacto con la capital. Máximo cuando la pulpería era una agencia también de posta, de parada obligada, de diligencia y viajero. Su posición lo revestía de cierta autoridad y era juez obligado a una discusión, una mala jugada de naipe, una riña de gallos con trampa, un fallo dudoso de una penca. No hay pago sin su pulpería o boliche correspondiente. Es la pulpería el lugar obligado de reunión del paisanaje, donde el parque se hace negocio, se concierta en carrera, se concierta en una jugada de taba, una jugada de baraja, campo de pelea también, donde salía más de un guapo pendenciero que en su afán de demostrar su guapesa se acortaba las cuerdas de guitarra del cantor, o lo hacía directo desafiándolo porque sí, nada más, o para probarlo. A la pulpería se iba para surtirse lo necesario, comestible, ropa, en busca de correspondencia que las diligencias depositaban en ella para la gente del pago. Y a visitante en las pulperías, cualquier hora del día habían en palenque o en llamada caballo atado de los concurrentes, un gaucho de que va llegando sabe quién estará adentro. Efectivamente, una mirada abarcadora reconocido a perro o caballo por sus marcas. En los tiempos vividos no era de extrañar oír decir que una estancia había sido asaltada. Avanzaron. Y sobre todo aquella gente por robar ponía el ojo en las pulperías. De ahí que los pulperos tomaban sus precauciones. Se instalaban en el edificio de buenas paredes, puertas y ventanas defendidas por verjas gruesas de hierro. Todas tenían por lo menos una reja en la ventana de despacho que daba la glorieta, parte de afuera, que muchas veces esta también tenía su puerta de hierro, pudiéndose desde adentro por medio de una palanca cerrarse a voluntad. Estas glorietas se llamaban con trampa. Cerca de Illesca, hace algunos años, existía una pulpería de reja con trampa, pero hacía varios años, en la Cuchilla de Peralta, departamento de Tacuarembó, casi en los límites con Río Negro, pertenecía a Anselmo Ibargüeza. Bueno, y acá entramos a algo muy nuestro. En la sexta sesión del 33, entre los arroyos Carmen y Las Pavas, está la casa que en 1872 construyó don José Isa. Edificio que está construido en un terreno de unos 1.600 metros, más o menos. La época que fue construido era tiempo que había mucha gente maleva, fue más o menos los tiempos que asesinaron a la familia y robaron la casa de comercio de don Miguel Nogueira, en la sexta también del 33, a dos leguas de la casa de Isa. Esta pulpería es una fortaleza que por el lado más bajo tiene una pared de 6 metros de alto y 80 centímetros de espesor. Todas las ventanas, tanto las de arriba como las de abajo, todo el perímetro es de altos. Tienen doble reja de hierro, una reja empotrada en el marco y la otra en la pared. El portón que da para los patios de dos hojas y cada hoja la gruesos barrotes de hierro. Se cierran con dos enormes candados capaces de resistir cualquier intento de ataque. Una pulpería de Isa, estamos acotando nosotros acá. Primero una chance. Sí, tengo que llevar a Mauricio Rodríguez, Severo Jiménez, porque ellos no conocen allá. Bueno, y en el libro del Pachacho está la pulpería con todos los detalles, ¿ah? Todos los detalles. Pero fundamentalmente también lo que no es particular la conocimos en la seca del 88-89, el ingeniero Carlos Mas era técnico de ahí de la empresa de la estancia Los Tilos, donde está esa pulpería en el predio de Los Tilos, de estancia Los Tilos. Y ahí vimos por primera vez comer a frechillo las vacas, una vaca de ganado verdenango. Y la frechillo precisamente lo tenían ahí en esa población, en esa pulpería. Hace muy pocos días pasé por ahí con Guillermo, mi hijo, y está en esas paredes, está todo inmaculado. Metro de ancho, qué sé, disparate de ancho. Y bueno, eran así. La pulpería de Jorge, de Isa. Entonces, ahí en la Z, campo hoy, de estancia Los Tilos. Bueno, seguimos con la lectura. La parte de comercio pulpería tiene también su portón de hierro, pero nada más seguro que el mostrador, que todo su frente de chapas macizas de hierro, aseguradas o postes también de hierro, por medio de salones remachados. Este mostrador tiene una puerta abajo como para hacer pasar medio agachado a algún cliente, elegido de aquel tiempo, y era tan celosa para cerrarse que solo bastaba tocarla con el pie. Además, encima del mostrador y hasta empotrar los tirantes del techo se levantan rejas de hierro de bastante espesor. Además, para la defensa, hacia los dos portones, dando hacia el este una garita con su boquete y tronera para poder meter las armas y dispararlas con toda comodidad y sin peligro que nadie pueda ver de dónde parte el fuego. Desde este lugar estratégico que se defiende la casa, o sea, sus dos entradas. Solo dos hombres pueden hacer la defensa sin ser mayormente molestados y pueden pasar casi inadvertidos. También en la campaña, cuando una pulpería tenía techo de zinc, se le decía la pulpería La Lata, y otra pulpería Los Catalanes. Bueno, esto sobre las pulperías que teníamos para leer hoy, ¿eh? También escribió don Roberto J. Butón sobre los boliches. El boliche es una pulpería de poca importancia. Se venden los artículos de más necesidad, instalado en un rancho cualquiera en el medio del campo. La campaña está lleno de esos comercios. Se hace distinguir por una banderita colocada en uno de los mojinetes del rancho. La banderita es blanca, azul, colorada, verde, etc. Viven de las reuniones de carrera, jugada de tabo, de monte, haciendo ese día gran despacho de tabaco y de caña. Es de hacer notar la manera de conducirse y proceder de nuestros gauchos, la llegada de un boliche, una pulpería. Así que llega, saluda a todos, una rueda general, invita y tomar, dice, eche una copa. Se sobreentiende de caña. Otras veces va a pedir caña, para al ver otro gaucho se lo invita con esta palabra, sírvase de algo. Casi siempre la misma gracia, a pagar lo que guste. De aceptarse la invitación se repetía el eche copa, cosa de ocasión de poder ofrecer y pagar los dos. También habían boliches ambulantes, conocidos con el nombre boliche de Gallego Misa. En 1890 había un ambulante montado en un carro cerrado, llamado Sopanda, construido dos pisos. En el piso bajo viajaba la familia, compuesta de matrimonio, los hijos. Y el gallego hacía el recorrido de Nico Pérez a Freire Muerto. Vendía caramelo, fruta, masa, tabaco, caña y vino. En distintos lugares de su pasaje, de cerca de una reunión, o una pulpería en día carrera, una estancia donde estaban de esquila. María era la mujer, hacía pasteles, tortas fritas para vender. Hasta 1925, hace 100 años de esto, andaba en su comercio por Cerro de las Cuentas, el gallego entonces con su boliche ambulante, ¿ah? Haciendo el recorrido, gallego de apellido Misa, haciendo el recorrido entre Nico Pérez y Fray Lomarto. Bueno, andaba también tal cafetera por las inmediaciones de estaciones de Gorta, son Tacuarembó. Los boliches tenían algunos nombres muy sugestivos, pintados su letrero, otros sin él. Nombre bolichero, lo ponían, era bautizado. El Tropezón, el boliche de Agua Sucia, el del Mellao, el Vasco, el Gringo, el Gordo, el Sarconcho, la Mañanita, el Paso, Fiebre Coluda, todos esos nombres de los boliches del medio rural. Esto escribió el doctor Roberto J. Butón. Laura Restarán fue el que recopiló todo esto y se publicó en 1961.
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2: Bueno, de las 400 y pico de páginas, como decíamos, de este libro, no podemos leerlo todo. Vamos a estar eligiendo, ¿qué 400 y pico? 500, casi 600 páginas. Mañana vamos a leer sobre el gaucho, que escribió Roberto J. Butón sobre gaucho, ¿eh? Pero muy bien. Bueno, Roberto, ¿cómo es la cosa? ¿Cuándo juegan ustedes?
3: Hoy a las 23 horas.
2: ¿A las 11 de la noche?
3: Sí.
2: ¿Y qué? ¿No les gusta que los miren? ¿No tienen vergüenza? Así es, a esa hora.
3: Pero en Tolima ya de visitantes.
2: En Colombia, yo cuando vivía en Colombia era hincha del Tolima toda la vida, toda mi vida. Y ahí iba a carpir unos cultivos, nunca supe qué eran los cultivos, pero me habían contratado para carpir. Parecido al abrojo, era así de lejos. Bueno, nos vemos mañana a esta hora. Si Dios quiere.

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ejemplo de milonga para demostrar que no nos parecemos a nadie sino a nosotros mismos. Osiris Rodríguez Castillo, Matungo. Pobre Matungo, maceta,

0: qué signo parejo
1: tienen Matungo y Cristiano.
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4: Es la hora 20, un minuto.
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0: Buenas noches, bienvenidos a la edición informativa nocturna correspondiente a este miércoles 6 de mayo.
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0: Bueno, hasta ahora en 33, una jornada bastante pesada, muy húmeda en la ciudad capital. 23 grados la temperatura, 18,9 la presión atmosférica, 85% la humedad. Bueno, se prevén para las próximas horas las lluvias intensas en gran parte del país y también la zona este. Comenzará a bajar la temperatura, 14 grados de mínima, 21 de máxima, pero la temperatura bajará sensiblemente, según los datos de INUMET, para el día sábado y domingo, donde las temperaturas van a ser el sábado 5 de mínima y solamente 13 de máxima, y el domingo 3 de mínima, 14 grados de máxima.
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0: Tránsito controlado en ruta 18 en los accesos a la ciudad de Vergara. Fuentes indican a Mega FM que hace instantes se registró una colisión entre dos camionetas en la rotonda de acceso a la ciudad de Vergara. En una camioneta Toyota matriculada en el departamento de La Valleja viajaba un masculino oriundo de la ciudad de 33, escribano jubilado, quien fue trasladado en ambulancia. Al momento no existe reporte oficial sobre su estado de salud. En la otra camioneta, perteneciente al Ministerio de Defensa, circulaban dos hombres y una mujer que resultaron, bueno, ilesos. Datos primarios recabados por nuestros colegas indican que el vehículo militar circulaba en dirección a Río Branco, mientras que la camioneta Toyota intentaba ingresar a Vergara. Trabajaban en el lugar efectivos de policía de Vergara, personal de tránsito y servicios médicos, dice la información en esta jornada.
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0: Diferencia entre el gobierno y los blancos por tema saneamiento. OCE anunció que duplicará la inversión anual de saneamiento con respecto a lo que se hizo en el periodo pasado. Su presidente, Pablo Ferreri, dijo que se priorizará una cobertura efectiva y se redefinirá el plan en el interior del país.
3: En concreto, vamos a estar básicamente duplicando la inversión anual en saneamiento con respecto a lo que se hizo en el periodo pasado. Ese es el dato más importante. Y hoy vinimos a exponer un plan de saneamiento integral con el contrato que renegociamos, más otras obras, que va a acceder a este periodo de gobierno. O sea, vamos a dejar una hoja de ruta trazada, lo cual da previsibilidad y certezas. La empresa va a saber por dónde transitar, los intendentes van a saber qué es lo que se va a hacer en un horizonte de mediano y largo plazo, y eso nos va a permitir trabajar mucho mejor en conjunto.
4: ¿En este rediseño del plan se saben cuántas localidades finalmente no se va a avanzar ahora?
3: Bueno, yo hablaría primero de que el contrato va a ser por el mismo monto y se van a estar haciendo obras por fuera del contrato. Y estamos todavía en esa renegociación. Y reitero, hay obras que se harán con obra tradicional y otras localidades que se atenderán, por ejemplo, con barométricas. Por lo tanto, tenemos que ver el conjunto de localidades que se atenderán, reitero, con soluciones diferentes. Estamos en el cerrado de todo este plan que, reitero, tenía, por haber avanzado sin criterio técnico, sin la intervención de la Gerencia de Saneamiento, en una elección que prefiero ser delicado y decir que no sé cómo ocurrió, tenía problemas técnicos, no tenía estudios sociales, había relevamiento de proyectos que se hicieron por drones y no en territorio, y por lo tanto cuando se fue a avanzar se vio que se habían elegido lugares donde ya había la red de saneamiento. A ese nivel estaba el programa. Bueno, nosotros nos ha llevado un año, pero hemos avanzado enormemente en la corrección de todo esto y estamos planteando un plan que va, reitero, a casi duplicar el monto de inversión con respecto al periodo pasado por año.
0: Mientras tanto, se refirió el diputado nacionalista Juan Pablo Delgado, quien solicitará una reunión con el presidente de la República, Yomandu Gorsi, por el tema de saneamiento. El legislador señaló que no se descarta ninguna posibilidad legislativa y recalcó que se castiga a las localidades más pequeñas del país. El directorio de OCE concurrió a la Comisión de Vivienda y Territorio de la Cámara de Representantes por el Plan Nacional de Saneamiento para el Interior del País. Asimismo afirmó que hay que tratar de ir a todo el país y recalcó que la alternativa no puede ser ofrecer barométrica a las localidades con menos población, dijo el diputado Delgado.
5: Bueno, las noticias de hoy es que nos enteramos que el plan de saneamiento se reduce a menos de la mitad de las localidades y se sacan las localidades más chicas porque tienen baja población. Bueno, eso es discriminatorio. Sin justicia territorial no hay justicia social. Lo que se hace es castigar a las localidades más pequeñas del interior profundo, como tienen menos población, menos de 5.000 habitantes o 2.500 habitantes, no tenga saneamiento, que no haya desarrollo humano, ni salubridad, ni urbano. Y bueno, la alternativa es coordinar con la intendencia, darle alguna barométrica. Esa no es la solución, de ninguna manera. Nosotros como legisladores no nos descartamos ninguna posibilidad legislativa, lo vamos a hablar con la bancada del Partido Nacional y la coalición, de algunas medidas que tenemos que tomar legislativas. Nos vamos a pedir una reunión en forma urgente con el directorio, con el diputado Federico Casarita, que venimos trabajando en la Comisión de Agua y Saneamiento del directorio, para ver qué acciones vamos a tomar. Y en lo personal, voy a analizar seriamente, pedir una audiencia al presidente de la República, un hombre conocedor interior, fue intendente, que sabe la importancia del saneamiento y cómo tiene que llegar a distintas localidades. El plan de 14 localidades que tenía Canelones queda reducido a la mitad. Las localidades más pequeñas no tienen saneamiento, tiene que ser castigada, teniendo una barométrica. Canelones, para que tengamos una idea, tiene 4 barométricas municipales. ¿Qué estamos haciendo con el agua que estamos consumiendo? ¿La tiramos a las cunetas, a las veredas públicas? Y después esa barométrica, ¿dónde descargan? No podemos mirar para el costado con las aguas residuales. El agua es importantísimo, pero el agua residual después termina en lugares que la tenemos que volver a potabilizar y cada vez con más productos químicos.
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0: Seguramente para el año 2028 se inician las obras de construcción de los nuevos liceos en el departamento de 33. En la última reunión entre el diputado Nino Medina y el presidente de la ANEP, el tema estuvo arriba de la mesa. También se le anunció al legislador por parte de la ANEP que habrán obras importantes en las escuelas de Villa Sara, la 32 de Flor del Alba y la 57 de Paso Ancho. Sobre el tema se refirió el diputado Nino Medina.
6: Fue una muy interesante reunión de trabajo, donde pudimos, bueno, conversar sobre algunas inquietudes que aún teníamos en relación a cómo será la bajada de estas dos grandes obras públicas en el departamento, cómo van a ser el Liceo de Santa Clara y el Liceo de Vergara.
7: Ahí está. ¿Cuándo comenzaría la construcción de los liceos?
6: La construcción de los liceos, bueno, va a haber en los próximos meses ya las señales de que se ponen en marcha los mecanismos para la concreción de estas obras. Son obras muy grandes, por supuesto, nosotros también tenemos la necesidad de conocer la marcha de los tiempos. El año 28 será un año clave, pero lo que debe quedarle claro a la población y a las comunidades es que en este periodo de gobierno nacional, Santa Clara y Vergara cerrará con sus nuevos liceos de educación secundaria. Y a la vez, llevamos otros planteos relacionados con la marcha de algunos planes y programas de la ANEP, el funcionamiento y la necesidad de apoyo en algunos centros educativos de educación primaria, y remarco que viene una obra muy importante para la Escuela 28 de Villa Sara, lo mismo para la Escuela 32 y para la Escuela 57 de Paso Ancho. En esta nueva instancia de trabajo, reitero, con la cercanía que tenemos con las autoridades de ANEP, nos permitió avanzar en otros aspectos que, bueno, oportunamente estaremos dando a
1: conocer. En instantes, continúan las noticias.
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0: Se echaron a andar todos los protocolos ante alerta roja que implementa el gobierno por factores climáticos que se pronostican para las próximas horas. Ya hubo reunión del Comité de Emergencia Departamental. Mañana habrá otra reunión para la coordinación. Sobre el tema se refirió el director de SECOED, Horacio Pintos.
9: Una reunión, una extensa reunión con autoridades del SINAE e INUMET a raíz de toda esta situación meteorológica que está afectando el país, que bueno, va a generar mucha lluvia seguramente en el día de mañana acá en esta zona del país, lo mismo el fin de semana, más que nada viento, más que lluvia. Bueno, y eso un poco dispuso a las autoridades del SINAE y del MIDES a acelerar el proceso de apertura de los refugios para las personas en situación de calle. Por supuesto que como todos los años va a ser de alguna manera gestionado y organizado, digamos, y con la responsabilidad del MIDES. Y por supuesto que el Comité Departamental de Emergencia, a través de la Intendencia, fundamentalmente, a través del Ministerio de Defensa Nacional y a través de la Policía, va a estar como siempre apoyando su gestión, digamos, su funcionamiento. Perfecto. Y bueno, y un poco eso, nosotros en la jornada de mañana, jueves, vamos a tener una reunión del Comité y bueno, básicamente lo que vamos es a escuchar el informe del MIDES, digamos, que la directora departamental del MIDES ya tiene todo más o menos encaminado, armado, que más o menos el mismo funcionamiento de siempre, y bueno, nosotros vamos a estar ahí a las órdenes para apoyar en lo que corresponda, ¿no?
7: En este caso, Pinto, se activan todos los integrantes de SECOED, ¿no?, todas las organizaciones.
9: Seguro, el Comité Departamental de Emergencia, como tú sabes, Pablo, integran varias instituciones. En el caso mío lo que hago es la coordinación, digamos, y de lo que se trata es eso, de que todos los organismos que tengamos alguna relación con el funcionamiento del refugio, nos pongamos a disposición para apoyar en lo que sea, que es la idea, ¿no? Hay una relación muy excelente con la dirección departamental del MIDE, y lo vamos a poner a disposición mañana, ¿no?
0: Precisamente también se refirió hoy sobre la reunión de mañana y todo el tema de actividad que se va a desarrollar ante la alerta roja que implementa el gobierno seguramente a partir del jueves, mañana jueves. La profesora Manuela Escuada, directora de MIDES 33, dijo que ya está, obviamente, el refugio de MIDES, que tiene una capacidad aproximada de 35 personas, y que se buscarán, por las dudas, otro local con por lo menos 10 cupos, porque el año pasado rondó los 45 el día de más residentes en los refugios por el frío. Sobre el tema, la profesora Lascuaga sostuvo.
10: El SINAE lo que manifiesta es que a partir del jueves va a haber una alerta roja que regirá en todo el país. Esa alerta roja es para personas en situación de calle debido a los cambios climáticos que hay. En función de eso, como es a partir del SINAE, o sea, Presidencia, mañana jueves está convocado un SECOED en el departamento para pensar en conjunto cómo vamos a trabajar esa alerta roja.
11: ¿Cuántas son las personas en situación de calle? Si tienen un relevamiento aquí en 33 y alguna más que pueda surgir debido, bueno, a casas precarias.
10: Nosotros tenemos, a partir del año pasado, ya venimos trabajando a partir de la alerta roja, y tenemos un refugio que es 365 días, o sea, ya tenemos personas allí. El pico más alto que tuvimos el año pasado fue 41 personas. Por eso nosotros, hoy en el refugio, hay un cupo de 35 personas y lo que estamos pensando es tener otro espacio para 10 o 15 personas más en función de lo que vayamos viendo. Sabemos que el núcleo más duro hoy está en el refugio, pero nos quedan algunas personas, ayer incluso estuvimos haciendo una pequeña recorrida, nos quedan algunas personas en situación de calle. Pero eso no podemos definir en realidad cómo lo vamos a implementar, porque necesitamos del SECOED para hacerlo, indudablemente, porque el SECOED es donde están todas las instituciones presentes.
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17: 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Continúan las noticias.
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0: Bueno, la expectativa está centrada fundamentalmente en cuanto a lo que tiene que ver con la presentación del Club Nacional de Fútbol esta noche por Copa Libertadores de América. Los tricolores juegan puntos trascendentales en Colombia ante el Deportivo Tolima, un partido importante para ambos. El grupo está con 4 puntos todos los participantes, esto es Tolima, Nacional, Coquimbo y Universitario, por lo que seguramente los colombianos van a intentar ganar el partido para quedar líderes con 7 unidades, esperando el resultado de Coquimbo y Universitario. Pero Nacional, bueno, buscará el método, por lo menos para conseguir un empate, ya que después los tricolores tienen los últimos 2 partidos como local, lo que le da una ventaja interesante en el Gran Parque Central ante Universitario Coquimbo, partidos que, para jugarse en Montevideo con estos 2 rivales, es favorito Nacional para clasificar a la segunda fase de Copa Libertadores. Pero va a ser un partido lindo seguramente de mirar, va a ser un poco tarde, hay que estar hasta la madrugada mirando el partido, porque por horario colombiano es a las 21, pero por horario uruguayo es a las 23 de nuestro país que se va a jugar este partido. Bueno, el Ojito Rodríguez podría ser titular y no Ancheta, Cándido sí estaría en la izquierda, estoy hablando de los laterales, derecho e izquierdo, Rogeri Cuate serían los zagueros. Bueno, veremos ahí en la mitad de la cancha, había algunas dudas. Sanabria parece que un juvenil ingresaría como número 5 Nacional, y Boggio estaría en un lado también, pero extraña que se va a jugar aparentemente el técnico Baba por un juvenil de centrocampista. Los Masi, Silvera y Gómez estarían comandando el ataque Nacional. Bueno, ahí hay una fortaleza de juego y de gol, ¿no? Porque los dos son goleadores y bueno, veremos si la pelota les llega redonda para que puedan obviamente definir. Pero se entiende que Tolima va a jugar como local, va a intentar el equipo colombiano de ser más ofensivo que lo que fue en el Gran Parque Central. Es un equipo del cual le gusta la tenencia de la pelota, incluso salir jugando desde su área, arriesga a veces bastante con ese juego, a ver quizás la presión alta que pueda hacer Nacional en algún momento del partido, porque no, puede quitar alguna pelota y puede allí convertir algún gol. Bueno, partido lindo para ver esta noche a la hora 23 de Uruguay entre el Tolima de Colombia y el Nacional de Montevideo. Mañana juega Peñarol, que partió esta tarde rumbo a Buenos Aires. Los Mirasoles ya se encuentran en la capital argentina para jugar un partido muy difícil ante Platense de Argentina. No porque Platense venga en un gran momento, sino porque Peñarol es que está en el peor momento deportivo. Ese es el gran tema. Peñarol no tiene argumentos como para decir que va a ir a ganar el partido, porque deportivamente está muy mal. Hace 7 partidos que no puede ganar el equipo Mirasol. La última vez que ganó fue el 4 de abril. Después no pudo conocer nunca más la victoria. Y creo que es un partido muy difícil para Peñarol. Y bueno, partidos son partidos, el fútbol es fútbol. En este momento el favoritismo, hablando deportivamente, más allá que Platense no está haciendo tampoco una buena temporada, de todas maneras Platense es favorito. Peñarol deberá hacer una gran noche para poder traerse una victoria de Vicente López. Un partido muy difícil para Peñarol, porque Peñarol está en una crisis deportiva muy grande. Sus jugadores bajaron mucho de nivel. Algunos jugadores interesantes que tenía Peñarol, por ejemplo Remedi, el argentino que juega volante central, la verdad que bajó bastante en los últimos 4 o 5 partidos de rendimiento. El Indio Fernández tampoco ha tenido buen rendimiento. la defensa es dudosa muchas veces, está bien, ha tenido muchos lesionados, algunos retornarían a jugar como Rivera y Ferreira, pero vienen de lesiones, veremos cómo estarán para jugar un partido de tanta exigencia, y aparece un Pierre, el juvenil, como la mejor figura de Peñarol en el momento. Pero bueno, con un Pierre solo no le va a dar a Peñarol, tendrá que subir mucho la performance de la defensa de Mirasol para que no le gane un gol, y también subir mucho fundamentalmente Remedi, que es el que sabe más con la pelota en la mitad de la cancha, que en una conexión, en una asociación con un Pierre, puede ser interesante para que la pelota le llegue bien a Deso, que va a jugar de número 9. Por uno de los extremos seguramente estará el argentino Togni, que ha sido muy malo su rendimiento. La verdad, Togni también no ha sido bueno el rendimiento. Y lamentablemente Angulo, que era el que hacía un poco la diferencia, no va a jugar porque el otro día hubo un error a nuestro criterio de Aguirre, que lo hizo entrar en un partido que estaba liquidado contra Corinthians, y Angulo se lesionó a los 15 minutos y obviamente venía una lesión, lo pusieron igual y lo lesionaron y se quedaron sin Angulo para un partido tan trascendental como era jugar contra Platense. Por los extremos Peñarol no tiene casi nada porque Togni no está funcionando, y bueno, veremos qué hace Peñarol. La pelota le tiene que llegar lo más redonda posible a Deso para definir, y veremos si Peñarol saca de la galera un gran partido mañana para poder quedar perfilado con posibilidad de clasificar a segunda fase de Copa Libertadores.
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0: El dólar 38.65 a la compra, 41.05 a la venta, el euro 44.33, 49.62 argentino, 0.02.020, el real 7.45, 9.15 compra y venta respectivamente. Al número 861 correspondió el primer premio, la quiniela vespertina de hoy, del segundo al décimo, 0.51, 503, 833, 963, 367, 0.46, 0.64, 610, 643, del undécimo al vigésimo, 446, 826, 766, 831, 280, 021, 512, 669, 356, 031. Reiteramos, primer premio de esta jornada, 861, 861. Señores, vamos a decirles a ustedes cuál va a ser la atención médica en Policlínica Móvil de la Intendencia Departamental para el día jueves. Establece para el día jueves la atención. No habrá atención. Bueno, acá comunica la Intendencia que el día jueves 7 no habrá atención de Policlínica Móvil por parte de la Intendencia Departamental. Y solamente, ya saben ustedes, habrá atención en policlínicas barriales habituales de los días jueves. Vamos a cerrar la noticia diciendo que, bueno, la INUMET ha alertado desde mañana, bueno, lluvias importantes y torrenciales que pueden llegar a 100 milímetros, tormentas fuertes, tormentas eléctricas, a partir de mañana porque ingresa un frente frío al país. Bueno, hay una advertencia en cuanto a ese tema. Y la temperatura después bajará sensiblemente los días sábados y domingo. La actualidad a nivel del tiempo en 33 establece que tenemos 22 grados 4 décimas de temperatura y que para mañana, como decíamos, está previsto lluvias, la mínima de 14, la máxima 21 grados. De nuestra programación destacamos a la hora 21 a todo el equipo deportivo de la radio para una nueva edición de Deporte al Día, con noticias en la próxima jornada. Hasta mañana.
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6: Es la hora 20, 31 minutos.
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8: ¿Qué tal, amigos? El saludo cordial deseando que en todos los hogares reine la paz, la dicha y la prosperidad, luz y entendimiento para quienes conforman tu hogar. Tenemos un mensaje del señor Gerson de 47 años. Saludos cordiales, señor Gerson. La comida que se compra en casa se daña enseguida. No entendemos qué pasa. ¿Nos podría ayudar? Amigo Gerson, hay veces pasan cosas extrañas que tienen que ver con los alimentos cuando se pudren y son cosas que se van a la parte negativa, como que los alimentos se pudren y no llegan a 3 días. Pero un olor nauseabundo se perpetúa en el ambiente y la forma de maduración es como más fuerte. De esta manera se perciben cosas, o como cuando una casa se llena de bichos, pero son bichos extraños, bichos más desagradables, por decirlo así. No es lo mismo que venga una abejita a que venga un bicho, una especie de gusano, y se formen moscardones y se le pudra la comida de otra manera. Esto se debe tratar. Sí hay cosas para apaciguar en un ambiente, pero en su casa también hay un tema de humedades. Es decir, su casa misma un día está muy helada, otro día está con mucho vapor, calor, y esto genera ciertos cambios en los alimentos. Se pudren, se dañan, se enferma el ambiente allí. Y ojo, ustedes también. Un día están engripados, se sienten mal, al otro día es como si nada. Hay algo que pasa allí raro. Se debe tratar, curarse, y tiene solución. Consúltenos, que le podemos guiar, orientar, ayudar para sanar su problema. Visítenos.
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10: Tenemos una llamada, vamos a ver de quién se trata.
11: Hola, le pido por favor deme la fecha de nacimiento.
12: Yo, el 27 de octubre.
11: ¿De qué año?
12: Del 60.
11: Perfecto, 27 de octubre.
12: Sí.
11: Escorpio. Escúcheme, madre, sí, marcan malas energías, pero también le marca un problema, una úlcera, una herida abierta, pero no quiere cerrar. Hay cosas que le van apareciendo en la piel. Algunas tienen tratamiento para parte médica porque hay cosas que ya le están empezando como infección en la sangre. Trate de verse el tema con un dermatólogo o, si puede, agarre lo siguiente, agarre unos 3 litros de agua, una botella de esas grandes como las de la gaseosa de 3 litros, colóquele unas 5 cucharadas de bicarbonato de sodio, bicarbonato común, oye, y eso empiece a lavarse las heridas al menos 3 veces al día.
12: Ahí está.
11: Oye, pero ya, esto es cuando hay una, digamos, algún tipo de brote, sarpullido, algo que sea por encima. Si la herida es abierta, ahí ya necesitas tratarlo con crema cicatrizante, con un doctor, con un dermatólogo, con una persona profesional. Oye.
12: Bueno, yo me estoy lavando con suero, me estoy poniendo pomadita adentro, después la otra pomada afuera, pero ahora todo como ayuda. Tengo un dolor tan grande en el hueso que quiero tomar Anocidal 500 por las dudas que tenga infección.
11: Claro, por eso. ¿Ya? Igual la parte médica, usted sabe que yo no soy médico, pero
12: la parte médica
11: tiene que tratarla con el médico. Los médicos son los ángeles que Dios dejó en la tierra para tratar a los enfermos. Usted ha tenido muchas enfermedades en su vida, pero demasiadas. Usted ha pasado de todo. Tormentos, frustraciones, pérdidas de muerte, ha tenido sufrimientos grandes, ha tenido muchas cosas en su vida, y ahí hay algo que me salta que no es normal, algo negativo. Por eso es que la invito a una consulta donde le pueda revisar su caso. ¿Estamos?
12: Estamos. Y yo perdí una hija también hace poquito, por eso vio todo hacia mí, ¿no?
11: Lo lamento todo mi corazón. Pero mi amor. Tenga fuerza.
12: ¿Tengo algo?
11: Sí, le estoy detectando que hay algo extraño, negativo, que eso es lo que le quiero ver en la consulta. Visíteme, que con mucho gusto podemos orientarle y recepcionar su caso, ¿ok?
12: Bueno,
11: la esperamos.
12: Cualquier cosa me anota el número de teléfono, porque este teléfono es mío. Este teléfono es de mi prima.
11: Tranquila, mi amor. No, yo no preciso números, no se preocupe. Usted venga a la consulta. Esto es privado, es mejor en privado, ¿ok?
12: Ahí va.
11: Dios la bendiga.
12: Chao, bueno, chao. Muchísimas gracias. Dios te bendiga. Chao.
11: Un abrazo, Dios te bendiga. Hasta pronto.
13: ¿Qué sentía antes de venir acá?
14: Dolor en las piernas, no ganas de ir a trabajar, vomitaba. la comida me venía todo, consultaba al médico, decía que era una gastritis mal curada, si tuve hepatitis, la ecografía me salió, problema del hígado, que a lo mejor tuve hepatitis, yo lo que como, usted sabe que viene todo para acá, y a veces viene un eruto apodrido, sí, exactamente, dolor de cabeza,
15: inflamaciones,
14: sí, y palpitaciones, y como que les... Se le dormía la mano y le venían a apuntar el pecho y se le iba.
15: Después de las curas que hemos hecho, ¿cómo se hace?
14: Bastante mejor voy. Usted sabe que yo no me podía levantar, yo decía. Ahora bastante bien. Y la mano que la voy, que, pues yo estas manos se me duermen.
15: Ya no se duermen tanto.
14: No, no se duermen tanto, pero que venir acá 2 días ya vienen, ¿no? Pues bastante bien.
15: Gracias a Dios. Sí. Escúcheme, hay que seguir limpiando.
14: Sí, sí, yo voy a venir.
15: Después me da un testimonio, pero lo importante es que libere todo eso.
14: Sí, yo voy a venir, yo voy a venir.
15: Vamos a seguir entonces.
14: Sí, vamos así, hermano. Conmigo, estés tranquilo ahí.
15: Está perfecto.
16: Maluco también es bueno. Tenemos que aceptar que hay situaciones que son malas, pero en cierto modo tenemos que pilotearlas o sobrellevarlas, porque siempre podría haber una situación aún más peor. Entonces, si lo malo nos afecta, no necesariamente tenemos que conformarnos con lo malo que nos pasa, ya sea conflictos como los problemas familiares que se llevan todos mal y el ambiente de la casa se siente un silencio, un vacío, un estado negativo en el que si no hay un perdón, una calma, una tranquilidad, el ambiente va a estar así por semanas, hay veces por meses, y las situaciones pues no se solucionan, continúan. Lo negativo que a usted le pasa, debe de entender que puede empeorar. Siempre todo puede ser aún peor. Pero también podría mejorar. ¿Y mejorar cómo? Generando un cambio, atendiendo a esas situaciones, entendiendo de los detalles, porque la parte importante de la vida está en los detalles. Y si buscamos resolver todo lo malo que nos pasa, vamos a estar bien, vamos a curar, no deberíamos hacernos problemas, no deberíamos dejar que los problemas se acrecienten, no deberíamos dejar que una situación se desborde. Al contrario, buscar la calma, buscar la solución y encontrar realmente la resolución para salir de dicho conflicto. Si usted le va mal, todo es negativo, su vida no le va bien, tiene mala suerte, hay malas energías en su vida y ojo, sospecha que eres víctima de un trabajo, sospecha que hay un daño, una carga oculta o negativa, nosotros podemos ayudarle a protegerse de esas malas energías, que las hay, las hay. Nos basamos en hechos, en realidades de lo que usted sufre, de lo que usted le pasa, de sus síntomas, de lo que usted siente, de lo extraño año que le pasa y de lo que hay que resolver para que no sea demasiado tarde.
17: En este momento nos informan que tenemos una llamada al aire.
18: Cuénteme, ¿cuál es la fecha de nacimiento?
19: Bueno, 25.
18: Sí.
19: 6.
18: De junio.
19: De 34.
18: Del año 34. Uy, pero qué problemitas de salud que tenemos, madrecita. Bastante, bastante acongojada, muy adolorida, muy decaída, ya los remedios no están haciendo un efecto bien sobre el cuerpo, estás como quien dice jugada, hace rato que andas así. ¿Me puedes
19: explicar, ya hace 2 años.
18: Sí, sí, sí, 2 añitos, y hay remedios que ya no le están haciendo el efecto, sí sabía que el cuerpo mismo en cierto modo genera defensas que ya los efectos de los tratamientos, de las medicinas, hay veces no influyen y por eso toca hay veces aumentar dosis o cosas así. Eso sí. Eso muchas veces sucede, pero usted también está en un punto en el que hay veces no le encuentran ni lo que tienen, porque le padece de todo. La veo sufriendo, la veo dolorida, la veo con problemas, la veo malita, la veo enfermita. Y me salen las cositas negras, oscuras acá también, negativas. No es normal eso, señora. ¿Qué pasó? ¿Se hizo tratar? ¿No se hizo tratar? Cuénteme.
19: Sí, yo mucho no soy el médico, pero algo ha ido al médico y me han dicho que bueno, que estoy bien. Me he sacado el electro y todo, y me sale todo bien, ¿vio?
18: Pero pues bueno, acá me sale... Bien. Acá me sale electroencefalograma, análisis de sangre, problemas de la presión. Me sale que hay un malestar también interno de las rodillas y la columna. Pues usted tiene de todo, mi amor.
19: Sí.
18: Pero no hace 2 años, ya viene con otras nanas de más tiempo. No es de 2 años. De 2 años está empeorando.
19: 2 años que me siento peor, ¿vio?
18: Eso es lo que le estaba diciendo, claro. No hay forma de errarle porque se nota en el síntoma el malestar, el decaimiento y la pesadez, pero es que es continua. ahí usted también tiene momentos de tranquilidad, de lucidez, pero es como que desapareciera el problema y a los días vuelve y otra vez le pasa algo. Eso también es muy extraño, pero también me marca algo negativo. No sé usted si visitó algún curandero antes, cuénteme.
19: Sí, he ido, sí, a algún lado, pero no he tenido suerte con nada, ¿no?
18: Sí, yo veo que no ha habido respuesta. ¿Ya?
19: Bueno, con pareja, nada, ¿vio?
18: Claro, lógico. No, pues imagínese, con pareja, usted viene enfermita y antes luchando para que le alcancen hasta el medicamento, ni la pareja, ni nada. Prácticamente sí, todo mala voluntad, todo como a la mala gana, todo como que no hay, ya no hay una unión, se dice, ¿me entiende?
19: Sí, perfecto.
18: Bueno, de todas maneras, madre, yo la voy a dejar en una cadena de oración para apaciguar todas sus malas energías. Pero le aviso que eso es importante tratarlo personalmente, que haga una consulta y que venga para yo revisarle su caso personalmente. ¿De acuerdo?
19: Bueno, pero sí, ya en oraciones, ¿cómo podría hacer?
18: Ya en oraciones podemos apaciguar por ahora, ¿de acuerdo?
19: Bueno, ¿cómo puedo hacer para consultar con usted?
18: Mi amor, usted no escucha siempre el programa, la fecha, la dirección, la hora.

0: radio
1: noche.
0: Todo. Bueno, nosotros
1: toda
0: siempre
1: noche,
0: estamos
1: sí.
0: publicitando, siempre estamos avisando, porque es algo que estamos continuo y estamos trabajando para que justamente las cosas se den, ¿ok?
1: Está.
0: Bueno, madrecita, Dios la bendiga, la ilumine y la proteja. Un abrazo.
1: Muchas gracias, igualmente a usted.
0: Hasta pronto.
1: Adiós.
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3: Nos informan en este momento que tenemos una comunicación.
4: Usted me consulta por un hijo, me dice.
5: Sí.
4: Deme la fecha de su hijo y yo veo por lo menos la parte negativa, a ver qué le afecta.
5: Es el 11 de noviembre del 59.
4: 11 del 11 del 59.
5: Sí.
4: Claro, madre, pero es que él no era así, él tuvo un cambio. Ha estado más ausente en fiestas, en momentos importantes, también está ausente en visitas. Es una persona que ha tenido un cambio muy rotundo. Es como si se hubieran echado agua caliente y se hubiera ido lejos. No se entiende, digamos, porque no hay un motivo aparente de razón por el cual él esté así. ¿Me entiende?
5: Sí, es una señora que tiene una mala mujer.
4: Porque lo están engatusando.
5: Sí, sí.
4: Claro, madre. Mire, el tema es el siguiente. Cuando una persona la engatusan, cuando una persona le hacen un dominio mental o hay un amarre o algún tipo de energía porque algo detecto, ¿pero qué pasa? Que una persona bajo ese estado, lamentablemente es una persona que es como un pelele, para donde lo empujen va. ¿Sí me entiende?
5: Sí, sí.
4: Ahora, cuando una persona pasa por una situación así, primero hay que quitarle la venda de los ojos, hacerle una ayuda para quitar lo que está ejerciendo dominio sobre él. La mayoría de los hombres también pasa en las mujeres, no están exentos ninguno de los dos sexos. El tema es que las parejas, depende de cómo elaboraron el amarre, y eso es lo que hace que perdure. Entonces, lo que perdura y lo que hace del amarre es lo que genera el cambio contra la persona, es decir, que, por ejemplo, si usted es la persona más allegada, lo aconseja, lo quiere, lo trata bien, es la primera que aíslan, la primera que le retiran, la primera con la que se enoja. ¿Sí me entiende?
5: Sí, sí, lo entiendo, cómo no.
4: Y es lo que está pasando.
5: Eso me ha pasado a mí.
4: Claro,
5: eso me está pasando.
4: Es lo que está pasando, sí, señora, yo lo puedo visualizar, pero estos estados angustiosos ya están empezando a generar en usted temas depresivos.
5: Porque sí, usted, cómo no.
4: Claro, porque usted quiere saber qué pasa con la parte de su vida que es su hijo y nada que logra acercarse. Pero haga lo siguiente, consígame una foto en papel, ¿oye?
5: Sí, sí.
4: Y tráigamela a la consulta.
5: Yo lo escuchaba siempre por la radio y siempre por ir.
4: Gracias por escucharnos, llevamos casi 10 años, es algo serio y estamos al pie del cañón para poderle ayudar, ¿ok?
5: Bueno, buenísimo, voy por ahí entonces. Voy a ir porque estoy muy desesperada porque el único hijo y la mujer esta me lo tiene así arriba. Así que
4: ¿Cuándo fue la última vez que hablaste con él?
5: Hace un mes y pico que él vino acá y entonces lo empezó a llamar, que se había peleado con él, lo empezó a llamar y a llamar y resulta que él tuvo que ir y no ha venido para nada, ni me llama ni nada.
4: Claro.
5: Se ve que ella le está haciendo algo muy fuerte.
4: Yo la voy a dejar a usted, si me da la fecha, pero a él lo voy a dejar en una cadena de oración que por lo menos puede hacer un cambio de conciencia y por lo menos que recapacite, ¿sí me entiende?
5: Sí, cómo no.
4: pero estas cosas sí hay que saberlas tratar. Le digo de todo corazón, no hay que dejar para más adelante.
5: No, por supuesto. Hace un mes que no lo veo.
4: Claro.
5: Y que no me llama ni nada.
4: No, eso es terrible porque la ausencia se siente y usted necesita mucho la presión.
5: Vivo sola.
4: Familiar. Por eso.
5: Vivo
4: por,
5: sola.
4: Por mayor
5: vivo
4: razón.
5: Sola. Y él se iba a venir para acá para acompañarme conmigo. Y resulta que pasó esto y entonces ya lo agarró ella ahí y vio que se venía y está.
4: Tráigame una foto en papel. Yo le hago una revisión y le explico bien todo. ¿Estamos?
5: Bueno.
4: Tengo una cosa, de todo corazón. Dígame de todo corazón, ¿se le dijo la verdad o se le mintió?
5: No, para nada, me dijo la verdad, soy yo. Aparte lo estaba escuchando, yo escucho siempre este...
4: Ah, bueno, bien.
5: Yo siempre lo escucho en la radio, yo estaba escuchándolo en la radio.
4: Bueno, mi nombre es Brian, estoy a las órdenes para ayudarla, pero lo importante es ayudar a su hijo, ¿estamos?
5: Bueno.
4: Bueno, madrecita buenísimo. Linda, que Dios la bendiga, no se desanime, nunca se pierde la esperanza, tenga fe que todo se puede solucionar.
5: Bárbaro.
4: Bueno,
5: ojalá me pueda decir, porque yo estoy muy nerviosa también, muy mal, porque sé que a mí también me está haciendo algo esa mujer.
4: Madre, hay veces pasa que no necesita hacerle cosas porque ya tiene dominado al que ella necesita dominar. Pero también hay veces hacen cosas para retirarla a usted del medio, ¿me entiende?
5: Sí, claro.
4: Entonces, eso no lo sabemos hasta que te tratemos, pero sí vamos a poder ahondar una vez que me traigas la foto y me visites.
5: Bueno. En papel, yo tengo un documento acá de él que tiene una foto de en el papel, no sé si se lo irá esa.
4: Sí, pero si puede le saca una fotocopia, un papel.
5: Sí, un papel que viejo claro. Ahí que andaba ahí justamente. Bueno.
4: Está perfecto, madrecita linda. Dios la bendiga, que ande bien.
5: Muchas gracias.
4: Mucha suerte y tómese un tecito de tilo, de pasiflora. Es algo que le va a ayudar mucho para calmar los nervios.
5: Bueno. Sí, yo tengo manzanilla.
4: Otra cosa, levánteme más los pies, manténgalos más sobre lo alto, porque usted últimamente varices, últimamente cositas de las piernas, últimamente dolencias. Usted ya está empezando con una cantidad de síntomas que yo ya le percibo.
5: Sí, estuvo operada también.
4: Peor todavía, porque con operaciones... Toda operación, toda intervención que sea hecha al cuerpo, no importa que sea pequeña o grande, ya es como que tu cuerpo haga de cuenta que no es el mismo. ¿Me entiendes?
5: Sí, me sacaron un riñón.
4: Imagínese, mi amor, está usted a medio cuerpo prácticamente.
5: Sí.
4: Bueno, vamos a seguir adelante, lo importante es que se ayude, ¿ok?
5: Bueno, está, si Dios quiere.
4: Hasta pronto, señora, sí. Dios la bendiga y la ilumine.
5: Igualmente.
4: Adiós.
5: Muchas
4: gracias. Chao, chao.
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7: Nos consulta la señora Irene de 72 años. Cuento mi experiencia. Fui a hacerme curar en Brasil hace unos años. Me pasaron cosas muy extrañas. Sangraba y me salían bichos que se movían en el sangrado. El médico me revisó, pero nunca daban con mi problema, aunque sí mejoré. El doctor me dijo que buscara a algún curandero. Me costó tiempo encontrar ayuda y mejoré. Me costó mucho, pero... supuestamente estaba que me moría, y creo que sí, porque el doctor me dijo que si seguía así, perdiendo peso y sangrando, me iba a desaparecer. La señora que me curó me dijeron que falleció al poco tiempo. Después el problema me estaba volviendo los sangrados, y ahora son cada vez más. No hay bichos, pero sí es una sangre más.

0: edades que el cuerpo ya tiene, pero esos sangrados, esa sangre más negra, esa sangre que a usted le está saliendo oscura, tiene que ver con cosas negativas que tiene su cuerpo. Nosotros liberamos esto. Eso sí, vas a expulsar tanto por la orina, coagulaciones, como por la materia, como si tiraras piedras podridas, como por la boca, coagulaciones y pudrición. Todo eso se comprueba porque usted lo va a expulsar, y no necesito estar en su casa, lo puede expulsar usted en su propia casa y a distancia. Pero son trabajos que hay que realizar espiritualmente, curaciones con plantas y tratamientos alternativos. Amigos de la sintonía, ten compasión, enamórate de la vida, no te quedes en el karma porque generarías más tristeza. Que lo bueno, lo bonito y lo mejor del universo les suceda siempre.
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0: Amigos de la sintonía, ten compasión, enamórate de la vida, no te quedes en el karma porque siempre estarías generando aún más tristeza. Que lo bueno, lo bonito, lo mejor del universo siempre les suceda. Y bueno, a toda la gran audiencia le estamos avisando que ya está finalizando nuestro espacio. Siempre hemos de pedir que aliste un vasito con agua para hacer la oración bendita. Con esta oración, al terminar, tómese el vasito con agua y el residuo que quede en el final de agua, páseselo por donde sienta un dolor, una molestia física o en la frente para aclarar sus pensamientos en forma positiva. Escuchemos la oración de fe.
2: Te purifico, criatura de agua, en el nombre de Dios Padre Omnipotente, en el nombre de Jesucristo, su Hijo, Señor nuestro, y por virtud del Espíritu Santo, a fin de que te conviertas en agua bendecida para ahuyentar, expulsar a el mismo enemigo por sus ángeles apóstoles. Por virtud del mismo Señor nuestro Jesucristo, que ha de venir a juzgar a los vivos y a los muertos. Dios, que para salud del género humano pusiste la mayor parte de tu sacramento en las sustancias de las aguas, atiende propicios nuestras invocaciones y a este elemento preparado con diversas purificaciones, infunda la virtud de su bendición, al fin de que tu criatura, sirviendo a tus misterios, reciba el afecto de tu divina gracia para arrojar los demonios y quitar las enfermedades, para que en cuanto a las cosas o los lugares de los fieles esta agua rociase, perezca toda inmundicia y se libre de todo mal. No resida allí el espíritu de la peste ni el alma corrupta. Se aparten todas las acechanzas del enemigo oculto, y si nada hubiese que amenazase la voluntad o el sosiego de sus moradores, huya y se aleje por la observación de esta agua, para que la salubridad pedida por medio de la invocación, tu santo nombre, se vea libre de toda impugnación. Amén.
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